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De la noche, 14 minutos. 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Hoy a las 8 de la noche estaremos a que no me duermo después de las 8 de la noche en una conexión nacional con Tropicana. ¡Listo! Soy su DJ Jota, quien les habla acompañándolos en esta última horita antes del programa de Tropicana Colombia. Pues, hombre, ¿qué quieren escuchar? Cuéntenme a ver cómo.

Silvia Agropecuaria, claro, Jonales Castaño, puede fallar. Son las 7 de la noche, 45 minutos. Tropizaló esta hora para Verónica, ahí en Arauca Caldas. Marcelita en Argentina también. Nancy, allí en Niquía.

A las 8 de la noche. Hombre, pendientes ahí para los que se quieren quedar. Una conexión muy nacional. A que no me duermo con Tropicana 98.9.

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Bienvenido, buenas noches. Como siempre, qué placer saludarles, Colombia. Aquí estamos en el que no me duermo de Tropicana, el programa más importante, el más influyente, el que no te deja dormir, a que no me duermo. Desde este momento ya estamos con ustedes y hasta las 12 de la medianoche con muchas historias, muchos premios y también vamos a estar hablando con nuestra gente. Muchas invitaciones les tenemos a nuestros oyentes de A Que No Me Duermo de Tropicana. La emisora diferente les dice muy, pero muy, pero muy buenas noches.

0: han pasado un montón de cosas y siguen sucediendo cosas. Pero bueno, aquí está Tropicana para contarles, aquí está Tropicana para decirles que además de esas cosas que suceden, vamos a comentarlas, vamos a ponerlas a consideración de nuestra gente. Así que muy atentos a todo lo que pasa, a todo lo que sucede aquí en Tropicana. Y por supuesto también ya los invitamos a quien crece y que hagan parte de nuestra comunidad en el TikTok, lo que le encanta a Cari. Ya estamos en arroba Tropicana Colombia, ya estamos en el live, así que entren, denle en tap tap y también participen por muchos balones mundialistas de colección y por supuesto bonos de consumo con Tropicana. Ingresen arroba Tropicana Colombia, ahí estamos como así, arroba Tropicana Colombia, ya estamos en el live. 8-7 minutos y a esta hora saludamos a la hermosa, la encantadora, como siempre. Martes no te cases, mucho menos te embarques ni te vayas para otra parte. Karina Uribe, desde Medellín, ¿cómo están, mi amor? Buenas noches.
1: ¿En qué momento fue martes? Yo no voy a pasar el lunes, yo no voy a pasar este mes de julio. ¿Qué pasó? Yo no sé. Esto va, mi amor, volando.
0: ¿Y qué volando?
1: De las cometas. ¿Vamos a volar también o qué?
0: No, Karina. Oye, Karina, ven acá. No. Tú sí tienes cáscara. Y que este mes se pasó volando. Este mes va como una morro. Goya, lento.
1: Mor, no, al contrario, se pasó volando, porque es que la plática nada que nada.
0: Nada que nada.
1: Ya está ahí, chico, mi amor.
0: Obvio, hace rato. ¿Tú por qué tienes plata?
1: Dígame para qué necesita, yo le paso.
0: Yo necesito.
1: A mí no me duele.
0: Yo necesito amor, cariño, comprensión, eso necesito.
1: ¡Ternura!
0: Sí, sí, porque ayer te lo dije, los domingos aquí son una vaina jodida y uno sin plata, peor. Pero bueno.
1: Mi amor, no importa, sin plata es una cosa, pero solito es otra, entonces póngale ahí la vaina.
0: Pero como tú no te quieres poner la 10, nos fregamos.
1: Amor, yo me la quito.
0: Ah, sí, ah, bueno, listo, está bien. Yo quería que te la pusiera, pero si te la vas a quitar, mejor.
1: El caballito necio. Ave María. Martes bonito, martes chévere, martes para saludar y ser saludado, martes para que ustedes se reporten en A Que No Me Duermo de Tropicana. Otra noche más.
0: Señoras y señores, aquí estamos en A Que No Me Duermo de Tropicana y Karina se prepara porque ya se viene con el primer bololó, el primer

0: ¿Qué pasó? ¿Cuál es el bololo? ¿Cuál es el chisme? ¿Qué
1: Mi
0: fue
1: amor,
0: la Rocco Mango?
1: A nosotros nos encanta. Es la vaina. Donde hay problema, donde hay lío, donde hay olla, donde hay peo.
0: Es correcto. Ya usted lo acaba de decir.
1: Yo solamente quiero que
2: manda, escuche. Estoy hablando.
0: ¿Cómo? Espérate. ¿Cómo así?
1: Déjeme la de una.
0: Aguántese ahí, cójala suave, porque no den papaya. No den papaya, que todos salen a que no me duermo. Porque aquí no le guardamos nada a nadie. Nosotros no somos cajones viejos para estar guardando secretos. Si usted da papaya.
1: Aquí contamos todo,
0: mi amor. Es correcto. Ahora sí.
1: Si pasa en Medellín, en Colombia, en Bogotá, en Barranquilla, en Neiva, en Cali, se oye, se escucha, se ve en Tropicana. O sea que, pendiente.
0: Ay, ay,
1: párele bolas a esto y ya mismo le doy contexto.
2: ¿Quién manda? Entonces, ¿qué es lo que tiene? Sí, de ronchita y acostadita.
3: ¿Te verá?
2: ¿Quién era? ¿Quién? ¿Yo? ¿Usted la que va a estudiar?
3: No voy a estudiar.
2: ¿O estudia la buena o se estudia la mala? Vamos a ver,
3: eso no acontece. A mí no me gusta el estudio.
2: Porque es que usted es menor de edad.
3: ¿Y a mí qué?
2: ¿Algo en esto
3: lo digo? ¿Y a mí qué?
2: ¿Y a mí qué qué? ¿A mí qué qué?
3: ¿A mí qué le importa?
2: Ah, sí, ¿a usted qué le importa? Entonces, si no va a estudiar, usted se va a cargar de la casa. A ver cómo es bueno estar pendiente de la casa y de sus hijos. Porque conmigo no cuenta ni para sus hijos ni para usted. ¿Qué va a comer? O dígale a la tripa que venga y le prepare comida.
1: Venga, dígale a la tripa.
2: Dígale a él que venga y le prepare todo. Porque yo no doy más. Usted está pendiente de los hombres, de todo. Menos de lo que tiene que estar pendiente. ¿Entonces qué quiere? Dígame qué quiere.
3: Nada, va a ser acá, si no, ya me voy listo.
2: Ah, si se cree mi masa, ahí se. Con 16 años, que no sabía hacer nada. Si no está acostado, entonces, arranque pues si es capaz.
3: Lo hago.
2: Hágale, pero los niños se lo quieran.
1: Ay.
2: Así de fácil.
3: Me lo hago y listo.
2: ¿A qué? A que el otro le dé pipi nomás.
3: No, hija mía, no.
2: Ah, no, claro, es problema suyo. Pero como usted es hija mía, usted tiene que hacer lo que yo diga, no lo que usted diga.
3: No.
2: ¿No? ¿Y quién dijo que no?
3: No.
2: ¿Quién lo dice?
3: No.
2: ¿Quién lo dice? Entonces, ¿quién manda? Le estoy hablando.
1: Ahí se terminó.
0: Dios mío, bendito.
1: Ahí se terminó el bololó y la
0: yo
1: vaina.
0: Yo solamente tengo que decir, Dios mío, bendito, proteja a mi hijo. Dios mío, bendito. Señor Jesús, que ese niño no me vaya a salir díscolo, que no me vaya a salir por el camino que no es, porque ese peladito a mí me llega a decir esa vaina y la boca le va a quedar llave. La boca le va a quedar ya.
1: ¿Cómo diría mi mamita? Le doy por ese mascadero. ¿Ah?
0: Sí, le pego una cachetada pues. Trifásica.
1: Uy,
0: una cachetada trifásica se va a llevar.
1: Dios
0: no.
1: Mío.
0: Oreja, pues. Cachete y boca. Esa vaina queja.
1: Escuche, este video muestra, dice por acá el texto, un momento de tensión entre una joven y su madre, reflejando los desafíos que muchas personas están entonces llevando por estos días y enfrentan con situaciones de la adolescencia. Más allá de juzgar, es una oportunidad para reflexionar sobre la importancia del respeto, el diálogo y los límites para acompañar todo lo que tiene que ver con el hogar. El educar no siempre es fácil, pero el amor y la firmeza son fundamentales. Ay, Dios mío, muchachos, veas que digan, ¿de dónde
0: algo
1: va a sacar uno amor cuando el muchachito le va hablando a uno así con esas tres patadas en la boca de este gran hue?
0: Yo te voy a preguntar algo, Karina. ¿Qué hubieses hecho tú en ese momento si tú fueras la mamá de ese ser?
1: Ay, ¿qué hubiera hecho? No, yo creo que yo sí le pegaría. O sea, yo sé que se enfrenta uno a muchos problemas, vainas, líos. Pero, o sea, la mamá se respeta, los papás se respetan y como dirían por ahí, mientras usted viva bajo este techo, se hace lo que yo diga.
0: A mí lo que me tiene, o sea, pensativo es que la niña no la ve como autoridad a la mamá. La forma en que le respondía.
1: No.
0: No, no quiero. Pues no quiero, ya haga lo que quiera. Haga lo que quiera usted, yo no voy
1: me
0: a estudiar.
1: Voy entonces,
0: yo no
1: me
0: voy
1: a
0: estudiar. Cuando una persona infunde respeto y autoridad sobre los hijos, eso se nota. Solamente con la mirada, usted dice, ah, no, aquí no es. Mi mamá se embejucó y me puedo llevar una de padre, señor mío. Una trilla, una palera, me puedo llevar, mejor dicho, una tunda, que yo mejor me voy a quedar quieto. Pero lo que yo puedo, pues, no sé, no. Observar en el video, también escuchar, es que no hay autoridad. Ni siquiera ni de la mamá ni del papá. O sea, esa peladita fue una niña consentida, Karina. ¿Qué vaina?
1: Y poniéndonos en los zapatos de la peladita también para que nos digan que estamos solamente en contra de ella.
0: ¿Los zapatos de quién te vas a poner tú, mujer?
1: Espere, solamente es un análisis, espere.
0: ¿Qué vas a analizar, Karina? Una niñita que no tiene ni siquiera valores. Y respeto a su papá, la autoridad, ¿eso qué es, Karina Uribe?
1: Escúcheme lo siguiente.
0: Dios mío.
1: Estoy viendo por acá comentarios que dicen también que a la hija le pudo haber faltado amor, le pudo haber faltado...

0: muchas cosas más pequeñas, entonces esto puede ser una rebeldía ya de eso que le faltó entonces estando pequeña. Dicen por acá, Karina, supuestamente es también muy teso porque la mamá es una mamá soltera, entonces también es una vaina complicada mientras está llevando
1: complicada
0: una
1: porque, Cari,
0: vida. Estoy leyendo y estoy compartiendo lo que dicen los comentarios.
1: No, pero ya yo quiero escucharte a ti. Ya los comentarios, yo quiero escucharte a ti. Porque no, tú acabas de decir...
0: Lo que yo digo es que yo sí le pegaría porque es que, o sea, Dios mío, no hay derecho de que un hijo le hable así a la mamá. Mira, por más que le haya faltado.
1: Mira, a mí lo que me... Bueno, ya te dije lo que me impresionaba. Y segundo, la letra con sangre entra. Así a la de antes.
0: Pero recuerde que hoy día... Pero
1: sí, hoy en día. No me importa que me lleven preso, pero esa peladita a mí me respeta. Yo no soy ningún pintado.
0: Yo sé por eso, o sea, yo también haría lo mismo.
1: La levanto a palo para que sea seria.
0: Pero estamos en el 2026 donde usted le dice...
1: No me interesa que me pongan preso, Karina.
0: Que me pongan preso, Karina, no me interesa que me pongan preso, pero esa playita a mí me respeta.
1: Pero
0: caballo,
1: ¿por qué razón me va a hablar de esa forma?
0: No me importa. Pero estamos en el año 2026.
1: No me importa.
0: Yo a lo que me refiero es que, por ejemplo, yo actuaría de la misma manera que tú estás actuando.
1: A mí, mi mamá...
0: Pero poniéndonos en las reglas del 2026, se hunde y se va peor la vaina.
1: Yo te voy a decir una vaina.
0: Termina uno mal.
1: La vieja Carmelobo, la vieja Carmelobo allá en Barranquilla, una vez me pegó un sartenazo, sí, mi mamá, con el que fritan los huevos. Aquí en la cabeza y me hizo un chichón.
0: Morla, estaban fritando los huevos de la cabeza.
1: Sí, o sea, ¿tú crees? Eso a mí me afectó.
0: Ay, María.
1: Sí, ¿tú crees que eso a mí me afectó? Por el contrario, respeto por esa señora. Pero vamos a preguntarle a los oyentes de Tropicana.
0: A mí también los correazos que me dieron, yo los agradezco.
1: ¿Qué te van a dar correazos? A ti nunca te pegaron, tú eres una niña de papi y mami.
0: Oigan, a este, mi amor, ojalá fuera así.
1: ¿Qué dicen los oyentes de Tropicana? ¿Ustedes qué hubiesen hecho? Ustedes en ese momento, si su hijo le dice, haga lo que quiera, yo me voy a ir, yo no quiero estudiar.
0: Arranque,
1: no, que usted se vaya,
0: suerte.
1: Arranque. Si él o ella le responden de esa forma, ustedes hubiesen hecho. Ya de una, habilitado el 310-206-3302. La autoridad ya no hay, Karina. Ya no hay autoridad. Dios. Qué vaina. Tropicana, hola, buenas.
2: Caballito, Tropicana, la más bacana. Yo pensé y pensaría que ibas a decir, pobre de mi hijo, que llegue a quedar con una mujer así, o que se encuentre con una mujer así. Pobre hombre el que encuentre una mujer así. Dios lo guarde.
1: También, imagínate, no respeta a nadie, Karina. ¡Qué locura! ¡Qué barbaridad!
3: Caballero, caballero, buenas noches. ¿Cómo va todo? Pensaste que te ibas a escapar. Caballo, que te entre por esos poros y esas partes.
1: No, cuidado, ojo, cuidado.
0: Rico,
1: qué rico, qué rico. Que uno para uno, respeta, Karina, me hace el favor. Macho con macho da calor, los barbones, cuidado.
3: Oiga, caballito, le vuelo el macadero. Y que venga las leyes y que venga el que sea y la críen ellos.
1: Es correcto, Karina Eche, ¿verdad? O sea, tú me vas a poner preso a mí porque resulta que yo estoy inculcándole respeto y valores a mi hijo. Y como tú no estás de acuerdo, porque hoy en día las leyes se hicieron para estos peladitos de esta generación de cristal. Entonces,
0: no
1: voy a escuchar nada porque
0: estoy bruto hoy.
1: No entiendo esa vaina.
0: Yo estoy de acuerdo con que se le pegue al muchachito, pero lo que yo digo es que uno se embala ya hoy día por un pellizco se embala usted. Por medio jalarle el pelo se embala usted.
1: No, no me importa.
0: Por quitarle el celular se embala usted.
1: Me embalo.
0: ¿Ah?
1: Me embalo, no me interesa. Pero tiene que respetar, Karina Uribe.
0: No,
1: tiene que respetar. ¿Sabes la tristeza,
0: ejemplo,
1: y el dolor de esa madre?
0: Sí, yo la llevo más bien para un orfanato.
1: ¿Qué orfanato? Nada, levante la palo para que usted vea.
0: Que la cuiden allá.
1: Usted, que la parió, usted, que la tuvo aquí en su panza 9 meses. Usted es la única que tiene derecho. Ni siquiera el papá, sino usted, señora, como madre. Hombre, un hijo, le duele a su mamá. Que vaya.
2: Bueno, caballito, desde mi punto de vista, si fuera me pasara a mí, ya le voy a adelantar los dientecitos a Francisco Pérez, para que lo den platica, ya, porque la verdad lo veo mal, y como tú dices, ahí faltó autoridad, desde qué punto de vista, de papá o mamá, pero faltó autoridad, por esa forma le habla la peladita a la mamá así.
1: ¿Viste, Cari? faltó autoridad. ¿Qué pasó?
0: Pero me encanta cómo hablan los oyentes. O sea.
1: ¿Cómo hablan?
0: Ay, Dios mío, ay, Dios mío.
1: ¿Qué dicen los oyentes? 310-206-3302. El único Tropi WhatsApp habilitado en Colombia es 310-206-3302. Es el único. En cualquier ciudad de Colombia es el 310-206-3302. Hola.
4: Hola, muchachos, ¿cómo van? Espero que se encuentren bien. Con respecto al tema,
0: sí,
4: autoridad sí hay en la casa. Lo que pasa es que no hay respeto, ni valores, ni ética. Entonces, esa parte se olvida, pero los valores están en casa. Y chévere que salga y se enfrente al mundo a trabajar, a ver si es igual la casa que el trabajo. Es una lección de vida.
1: Bueno, pues.
0: No es lo mismo, no es lo mismo. No es lo mismo tener que empezar a buscar de dónde es que vivo. ¿Cómo voy a empezar a hacer comida? ¿Cómo voy a empezar a pagar un arriendo? Me encantaba la parte donde la señora le dijo, vaya, dígale a la tripa esa.
1: Y no, y es verdad. Esa peladita estaba ahora pensando en pipí. Pensando en pipí.
0: Lo volvemos a escuchar.
1: Póngalo para que usted vea qué más rabia me da.
5: ¿Quién manda? Entonces, ¿qué es lo que tiene? ¿Será Caracas? Sí, de ronchita y acosadita. ¿Te verá? ¿Quién era? ¿Quién? ¿Yo? ¿Usted la que va a estudiar?
6: No voy a estudiar.
5: O estudia las buenas, o estudia las malas. Vamos a ver, eso es la
6: condesa. A mí no me gusta el estudio.
5: Porque es que usted es menor de edad.
6: ¿Y a mí qué?
5: ¿Y a mí qué? ¿A mí qué?
6: ¿Qué me importa?
5: Ah, sí, ¿a usted qué le importa? Entonces, si no va a estudiar, usted se va a cargar de la casa. A ver, ¿cómo es de bueno estar pendiente de la casa y de sus hijos? Porque conmigo no cuenta ni para sus hijos ni para usted. ¿Qué va a comer? O me salió la tripa, que venga y le prepare comida. Dígale a él que venga y le prepare todo, porque yo no doy más. Usted está pendiente de los hombres, de todo, menos de lo que tiene que estar pendiente.
1: Aguanta ahí, Karina, espérate. ¿Qué? Ponle pause. Karina, lo que pasa es que esa peladita está rebelde por el
0: porque
1: noviecito.
0: Porque no quiere ir a estudiar.
1: Y no, y también por el noviecito, porque tiene un noviecito. Mínimo es un marihuanerito por ahí del barrio, que es quien está... sí, es verdad, son los marihuaneritos, porque hoy en día las peladas no le prestan atención al peladito bueno, al peladito bien, sino al marihuanerito que anda por ahí. Hola,
0: no,
1: ¿cómo está,
0: yo digo,
1: mi amor?
0: 16 años no es para tener novio.
1: Pero
0: puede
1: hoy en
0: ser
1: día,
0: muy lindo, muy juicioso.
1: ¿Cómo
0: puede
1: fue
0: ser que
1: tú me dijiste?
0: 16 años no.
1: Ahorita, ¿cómo fue que tú me dijiste? Estamos en el 2026. En el 2026, esa peladita, tienen 13 añitos, 12 añitos,
0: no,
1: ni siquiera
0: importa,
1: se han desarrollado, ya tienen noviecito,
0: si
1: marinovio.
0: No le dejo tener novio a los 16. ¿Qué?
1: Bueno, entonces levante la pala, no la deje salir. Es la única, Cari. Es la única, porque y entonces.
0: Bueno, vamos a dejar.
1: Déjelo.
6: Nada,
1: va a hacer
6: la piscina, me voy listo. Ah, si se cree mi masa, ahí se, con 16 años, que no sabía hacer nada. Si no está acostado, entonces arranque, pues si es capaz.
5: Lo hago.
6: Haga él, pero los niños se lo quieren. Así de fácil.
5: Me lo hago y listo.
6: ¿A qué? ¿A que el otro le dé pipí nomás?
1: Ahí está, ¿viste?
6: No, no, hija mía. No. Ah, no, claro, es problema suyo. Pero como usted es hija mía, usted tiene que hacer lo que yo diga. No,
0: no es problema mío, no, suyo, está ahí, huepucha.
6: ¿Quién lo dice? ¿Quién lo dice? Entonces, ¿quién manda? Le estoy hablando.
1: Ay, uy, qué no. Impotencia, qué impotencia, Dios mío. Qué impotencia, no. De verdad, que esto suceda. No. En los hogares colombianos, y no solamente aquí en los hogares colombianos, sino es algo en la población mundial, Karina. Y yo de verdad que los niños, cuando se quieren salir del cascarón, cuando los niños comienzan a contestarte, comienzan a desobedecer tus órdenes, tus comandos, porque hay comandos que tú les dejas a los niños. Por ejemplo, a mí antes, como te decía, me abrían los ojos, me decían, el Alexander ya está bueno, por favor, a dormir. Ya yo me tenía que... Si no, la palera que me llevaba era de padre y señor mío. ¿Usted quiere hablar con los oyentes? Aquí le dejo un oyente. Por favor, si es tan amable, me lo recibe.
0: ¿Qué dicen? Buenas noches, Tropicana.
7: Tropicana, Karinita, Karina, caballito. Buenas noches.
1: Buenas.
0: Ay, no, hace rato no te escuchaba.
7: Buenas. Bueno, yo les comenté una cosa. Yo tengo mis tres hijos ya, gracias a Dios, ya están grandes y ya son profesionales. Alguno de los dos me tocó pegarles porque le faltó respeto a la mamá. Pero ay, el día que alguno de mis hijos, así sean profesionales, así tengan 30 años, el día que me lleguen a contestar, ay, papá, tres cachaditas, dos correaditos y se me van yendo de acá a la casa. No más.
1: Es correcto. Mi hermano, ¿sabe qué? Yo estoy de acuerdo con usted, porque los padres siempre
7: autoridad,
1: vamos a ser padres.
7: Autoridad.
1: Y de pronto no es que seamos violentos, sino es que a los pelados también hay que corregirlos de esa forma, hermano. A nosotros nos corrigieron de esa forma. A Karina, según ella, también le pegaron en esas pompis.
0: También. Ven, amigo, pregunta, ¿tú qué harías en este tipo de casos? Por ejemplo, con el de esta señora.
7: Uy, la verdad, Karinita, uy, no. De pronto le faltó un poquitico de autoridad de padre, de mano dura. Y, uy, no, fue la hija mía, a mí me vale tres tarraos de autoridad que vengan, que me echen para la cárcel, pero que es un canillo de la gana. Porque uno tiene que, como papá y como mamá, tiene que ponerse uno los pantalones, si no, ellos le quitan los pantalones a uno.
1: Muy bien, señor, muy bien, excelente. Bueno, más oyentes, gracias por la sintonía, los que están ahí enviando su nota de voz. Karinita, 348-7601, las personas que quieren llamar al Tropi WhatsApp, ya también está habilitado el 310-206-3302 y el teléfono fijo es el 348-7601. Recuerden anteponer el 601. Hola, Tropicana, buenas noches.
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1: Muy bien.
0: Karina, que la bañe con no, agua
1: Karina,
0: fría.
1: Karina, ay no. Karina, pero ¿por qué? O sea, Karina, te voy a decir una cosa. Tú tienes que ponerte es que los pantalones y los cueros bien
0: sí,
1: puestos.
0: Sí, está bien.
1: Me
0: haces
1: el favor y las trompas de falopio esas te las amarras bien. Porque si
0: pero
1: no, el peladito que tú tengas te va a coger y te va a mangonear.
0: Los ovarios bien amarrados, papito. No, lo pero, único que le digo es que estamos en el año 2026. Estamos en el año 2026 donde le voy a decir lo
1: después,
0: siguiente. Eso es
1: ay, caballito,
0: vale.
1: ¿Te acuerdas cuando estábamos ahí en Tropicana y hablamos que yo dije que yo no le iba a pegar a los hijos míos? Esa peladita ahora no me hace caso. Yo te lo dije, Karina, yo te lo dije. Por mano floja.
9: Buenas noches. Karinita hermosa, caballito. Hola, precioso.
1: Mi reina hermosa.
0: ¿Cómo habla
9: de yo les digo una cosa?
1: Dime, mi amor.
9: Cuando uno se la deja montar de los hijos, no, mejor dicho, cuando usted le alcahuetea el primer embarazo a la hija, ahí le viene el segundo, le viene el tercero y los que sigan de ahí para adelante. Esa señora lo que tuvo que hacer, tan pronto entra por esa puerta embarrigada, fue decirle, usted tiene ese muchachito. Inmediatamente sale la dieta y se pone a estudiar, termina el colegio o directamente se pone a trabajar. Yo digo una cosa, muchachos, vea, puede ser que uno quiera mucho los hijos, pero yo, Jenny López, yo no le voy a criar ningún hijo a mi hijo, porque si él se va a meter en ese cuento es porque es muy responsable cuando lo hizo y tiene que ponerse las pilas de ahí para adelante. Si va a vivir en mi casa, va a vivir bajo mis leyes, bajo mis normas.
1: Muy bien.
9: Y si no le gusta, puede empacar la ropita de su hijo, puede empacar la ropita de ella y se puede largar. Porque como así fue de responsable para abrir las paticas y hacer un bebecito, así de responsable es capaz de abrir las paticas y empezar a caminar a buscarse la vida.
1: He dicho.
9: A mí me contesta así y la boca le queda sin dientes, directamente. Y ya me puede denunciar y ya, mejor dicho, puede poner pata arriba y se le puede brotear el ombligo.
1: Sí, señora.
9: Pero a mí me respeta, porque respeto. Soy su mamá.
0: Venga, ¿qué culpa tiene el niño?
9: Pero lo que digo, si la mamá o el papá alcahuetea el primer embarazo, ese reguero va a ser para mucho rato. Yo escucho Tropicana porque es la más bacana y con este par de papacitos sigue siendo la más popular.
1: Cari, anote esta hora, 8:25. Anótala, 8:25.
0: Anote.
1: Es correcto, sí. Hola, Tropicana. Buenas, los oyentes opinando a esta hora, el 310-206-3302. Tropicana, buenas.
10: Tropicana, más bacana. Es portando sintonía desde Popayán.
0: ¿Desde Popayán?
10: No. Eso. Si el niño tiene, niño o niña tiene 10, 11, 12, 13, 14 años, ya, ahí ya no hay nada que hacer. Y a golpes tampoco no aprende, antes se vuelven más caprichosos. A un niño toca enseñarle desde que está pequeñito.
1: Claro.
10: Desde que empieza a entender qué es bueno y qué es malo, hay que enseñarle valores desde pequeñitos. Ya grande ya no.
1: Ya no.
10: Entre más duro les den, más se curten, más se vuelven jodidos, más lo demandan, más de todo hacen.
1: Y no, y es triste y doloroso porque también algunos buscan el camino más fácil, el más sencillo, el más peligroso y doloroso para su familia. Y también los malos pasos, el tema, comienzan con el tema de la drogadicción, Karina, tú sabes que eso es así. Y ya después,
0: y si
1: de
0: uno,
1: ahí para adelante.
0: si uno le empieza a hablar, entonces, por ejemplo, mejora esta peladita y le dice, listo, yo entiendo que usted no quiere estudiar, pero haga el esfuerzo. Y si empieza a hablarle de otra manera, no tan
1: Karina,
0: fuerte.
1: ¿Tú crees? ¿Tú crees que hablándole blandengue, mi amor, estudia, porque tú sabes que el estudio es la mejor herencia que te van a dejar tus padres, porque el que estudia se le abren las puertas? ¿Tú crees que hablándole así, mi vida, estudia, no seas así, mi vida, piénselo bien? Le mete, le pega a la mamá por la cara. Karina,
0: ¿eso no qué? Porque es que de pronto ella le está tratando de esa manera, es porque, claro, se están enfrentando ahí entre una
1: opinión
0: y otra.
1: Estoy nervioso y pensativo. Hoy me voy nervioso para mi casa. El día que tú tengas la recoche pelo tuyo. O sea,
0: ¿La qué?
1: La recoche pelo tuyo. O sea, eso es una vaina jodida. O sea, cuidado, Karina.
11: Caballito, buenas noches. Desde Barranquilla. Caballito, pues. Yo la hago respetar. Me hago respetar a mi pareja, en este caso tú, caballito.
1: Ey. Les cuento que los barranquilleros estamos quedando mal por culpa de esta gente mandándome besitos, que es la vaina. Mándele beso sigan a Karina,
0: mandando,
1: a mí no me mande beso.
0: Mandando.
1: No me mande beso, que es la vaina. Mándanos
0: por algo, mi amor, a usted se le moja la cara.
1: Mira, por ejemplo, la gente de Cartagena está sacando la cara por
0: se
1: la costa.
0: La
1: gente
0: de Santa Marta,
1: Riohacha, Valledupar, la costa, pero Barranquilla, verdad, puro besucone.
0: Que de vez en cuando le descongelan la nevera.
1: No, nunca jamás en la vida.
12: Hola, caballito, Karina Tropicana, que no me duermo. Eso hay que darle psicólogo, porque los muchachos ahora están muy rebeldes y hasta lo pueden matar a uno. Y entonces, ¿qué? ¿Muerto de qué? Así me dijo la policía. Que sí, que tenía que aventarle a la policía, muchachos.
1: A ver.
0: No, es que terminan pegándole a los mismos papás.
1: Obvio, claro que sí. Esto es doloroso y es triste. Ver cómo esa niña se le para de tú a la mamá y le dice, yo no voy a estudiar y haga lo que quiera.
0: Y la estruja y todo está
1: igual. Es correcto. ¿Y qué va a hacer? Señora, usted, le voy a decir algo, con todo cariño y con todo respeto. Cuando esa niña le dijo, haga lo que quiera. Ok, el hacer lo que quiera mío es darte una molienda y bañarte con agua fría. Y pararte en unas chiquitas. Las chiquitas, las que se ponen en las tapas, en las botellas de vidrio. Así,
0: no,
1: las chiquitas.
0: Es que no, ya eso
1: los
0: sí es
1: talones
0: violencia.
1: En las chiquitas, así.
0: Es que ya uno cómo va a tratar... No, ya tampoco estoy de acuerdo de tratar de esa manera.
1: ¿Cómo que no? ¿Cómo que no? Haga lo que quiera. Que el hijo mío me diga así, haz lo que quiera, papi. Ay, yo que me he reventado tanto y me he jodido tanto por ese peladito para que después venga y me diga, haga lo que quiera, viejo. Eso qué, ve. Una tunda se va a llevar.
13: Hola, chavallito.
1: ¿Qué? ¿Y qué hay? O sea, está bien que el peladito me diga a mí eso, pero no está bien que yo a él le dé su palera.
0: Está bien que lo reprendas, pero no hasta ese nivel. Ah, ya, okay. Eso sí es okay. Maltrato, o sea, infantil.
1: Y está bien que entonces yo me deje de decir lo que él quiere.
0: No se va a dejar decir, o sea, hay otras maneras.
1: Ah, pues.
13: Hola, Sari. Yo digo, bueno, yo crié a mis dos hijos sola. Yo digo que la mamá fue que le dio mucha larga a la hija. Y ahora que ya la quiere apretar o le quiere apretar las riendas, ya es tarde. Entonces, por eso le contesta de esa manera y por eso pues está pasando lo que está pasando, ¿sí me entiende? Porque desde que uno se amarre bien los pantalones con los hijos desde pequeño, a esa edad ya es más fácil la crianza, ¿sí me entiende? Porque ya no se deja mangonear, ya no se deja pendejear, ya nada. Yo creo que de pronto la mamá fue muy permisiva y ya ahora que la quiere controlar y le quiere llamar la atención y todo, ya es tarde.
1: Ok, gracias. Más oyentes porque tenemos un montón de notas de voz. Hola, Tropicana. Muy buenas noches.
0: Dicen buenas.
14: Caballo, buenas noches, Karina.
1: Abrazo,
14: I love you forever, baby.
0: Lindo.
14: Bueno, caballito, bueno, baby. Te comento, yo creo que uno es quien debe criar una persona para que sirva a la sociedad. ¿Sí me entiendes? Alguien con valores, con principios. Si tú permites que de salida pase eso, hermano, tú estás haciendo mal el papel. Por ahí dice la palabra que reprende al niño para que no te avergüences del adulto. Y esa es una palabra real, caballo. Entonces, no nos dé miedo reprender a nuestros hijos. No nos dé miedo, porque la ley puede decir una cosa. Pero realmente, quien está criando a esa persona, quien se está jodiendo, quien se está matando, para darle lo mejor, somos nosotros, no el Estado, papá. Porque las herramientas se las estoy dando yo a mi hijo. A mí el Estado no me está dando herramientas. Si yo no trabajo, mi hijo no come. Si yo no trabajo, mi hijo no se viste, caballo.
1: Es correcto, es verdad.
0: ¿Viste?
1: Es verdad.
0: O sea, es que no es, sí, es, que no es tan fácil como muchos lo plantean.
1: A ver, o sea, más oyentes, Cari. A ver qué dicen.
0: Buenas.
1: 206-3302. Hola.
15: Karina, hola, caballo. Y buenas noches.
0: Yo, mi amor. ¿Cómo estás?
15: Deseándoles un excelente turno desde aquí, desde la ciudad de Cali. Capi, lo que pasa es la educación de estos muchachos de hoy en día que lo tienen todo y más fácil. Y entonces muchas veces cuando no empieza uno como padre desde que de pequeñito a reprenderlos, entonces a ponerles todo en bandeja de plata, entonces vienen y quieren hacer lo que les da la gana. Y vaya y tóquelo y era el problema que se mete, pero yo le doy gracias a Dios que yo tengo dos varones y mis hijos son, les doy gracias a Dios, usted no le escucha una mala palabra, ni siquiera esa jerga o ese vicio de la gente, mira marica, no, nada de eso.
0: Nada.
15: Y mis hijos son educados, porque yo desde un principio los apreté y les enseñé que tienen que respetar, que tienen que ser decentes, que tienen sus ratos de desobediencia y que tienen sus ratos, sí. Pero yo le digo una cosa, la educación de ellos, por ejemplo, la mía es diferente. A mí mi mamá me dio garrote como violín prestado y yo me pongo a rebobinar el cassette. Lo único malo mío era que me mandaba a la tienda y como ella no me cohibía tanto y no me daba ni jugar con niños, se me olvidaba, yo veía a los niños jugando ahí tapitas, machucando tapas, jugando bolitas, y cuando sentía era el gualuazo, el palazo, lo que fuera. Y donde me cogía, me llevaba hasta mi casa dándome garrote.
0: No le creo.
15: Y la última pela que me pegó mi vieja, porque yo tenía 9 años cuando ella murió, me colgó en las guaduas de la casa y me detuvo desde las 10 de la mañana hasta las 4 de la tarde. Y yo quedé solo a los 13, sin familia, sin mamá, sin nada. Y llegué el momento que caí en ese tema del trago, del alcohol, del vicio, del mundo. Uy. Y doy gracias a Dios que a todo ese garrote, a todo lo que mi mamá me dio en la vida, un día paré eso. Y doy gracias a Dios de ser la persona que yo soy. Trabajadora, honesta y tratando de ser lo mejor para educar a mis hijos. Que el Señor me los bendiga.
1: Por el amor a mi madre.
0: Que a la final.
1: Ajá.
0: Que a la final uno agradece esos, que no son castigos, sino que son más bien formas de enseñar.
1: Claro. Para los hijos desobedientes. ¡Ay, ay, ay!
0: ¡Ponémele
1: ay
0: a esa! ¡Ponémele, ponémele! ¡Uy!
1: ¿Cómo dice?
0: Por el amor
16: estando errando se encontraron.
1: Se equivocó la canción. Yo mejor voy a quitar esa vaina. Viejo Vicente, te equivocaste. Ah, perdón,
0: déjala,
1: Antonio.
0: Pues.
1: Antonio la equivocó. No.
0: Déjala.
1: 836, Karina. Vamos a tener en la próxima hora historias. Vamos a tener historias. ¿De qué, Karina? ¿De qué vamos a tener historias en la noche de hoy?
0: No, déjeme todavía, ahorita.
1: Sí, por eso,
0: les
1: por eso.
0: Digo.
1: No, para que la gente ya vaya pues acordándose, no. Porque yo sé que muchos tienen tantas historias, tantas anécdotas, pero recuerden también que la mejor historia, vamos a regalarle el balón de colección mundialista. 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Karina, ¿de qué vamos a hablar en el día de hoy en
0: caballito,
1: las confesiones?
0: Caballito.
1: ¿Qué pasó?
0: ¿Por qué no me dejan la intriga? ¿Por qué no me dejan la intriga de los chicos?
1: Lo que pasa es que después sucede lo de ayer.
0: ¿Pero qué va a suceder lo de ayer?
1: Porque después los oyentes...
0: Que, amor, no cogen, sea precoz, no sea precoz.
1: No, lo que no pasa es que precoz. Los oyentes cogen la cuestión como no es. Bueno, entonces, les voy a decir esto a los oyentes. Cuando ya ahorita a Karina se le dé la gana de decir de qué historia vamos a estar hablando hoy.
0: Se me dé la gana, o sea, se me dé la gana. Sí, se me dé la gana.
1: Sí, lo que se le dé la gana a ella. Entonces, los oyentes primero tienen que enviar una... Eso va a ser en la próxima hora, todavía no. Ahora vamos a seguir escuchando las opiniones. Tienen que enviar una nota de voz, con su confesión. Y después la palabra... confesión, para saber que no es una opinión, sino es algo que nos está contando.
0: Vale.
1: Y luego, cuando ya escuchemos su confesión, su nota de voz, yo lo voy a pedir. El nombre completo, el número de teléfono, la dirección y la ciudad. Y esa información me la va a mandar en un solo mensaje. ¿Para qué? Para ponerlo a jugar, a participar. Y quien quita, que de aquí a las 11:30 de la noche sea el feliz ganador o la feliz ganadora de ese tremendo balón de colección mundialista Vallito. Que te regala Tropicana. ¿Qué, mi amor?
0: Mándeme sus datos, yo lo pongo a jugar.
1: No, señor, me metes en tarjeta de crédito, cuido una vaina. Karina, peligrosa. No.
17: ¿A qué no me duermo? Bueno, parcero, buenas noches. Bendecida noche.
1: Eso, mi hermano.
17: Karina y Caballito. Ay, no, bueno, gracias a Dios, mis tres hijos ya son profesionales.
0: Ya es eso, no, yo creo, ¿no?
17: Me salieron bien.
1: No.
17: Pero ay, papá, a mí me hubiera contestado uno de mis hijos. Ay, papá, tres cachetaditas, dos correazos y quedan sentados, papá. Bueno,
1: eso, un abrazo. El último oyente.
0: Me gusta.
18: Pues yo opino, Caballito, que pues aquí en Medellín, pues es muy diferente las cosas, Caballito. Caballito, yo quiero sentir tu calor, tu barba, mi espalda, Caballito, sí, Caballito. Cosita rica, Caballito, yo sé que tú eres, tú te volteas como la arepa.
0: Así que rico, así que rico. Ay, qué rico.
1: Ven acá. Ey, escuche.
0: Así que
1: paren los vehículos, paren los carros y también a los del TikTok, a los de YouTube, a todos.
0: Ay, qué rico.
1: Ey, ¿qué sucede? Yo soy un man. O sea, yo respeto y tengo amigos de la comunidad. Yo los quiero, los respeto. Pero yo no, o sea, yo jamás y nunca. Y eso no va a suceder. Eso no va a suceder jamás y nunca. Yo ayer lo dije, el asterisco es intocable. Esa vaina no va a suceder. Eso no va a suceder, Karim. O sea, eso no, no me manden besito, eso no me gusta, o sea, eso no. A Karina sí le gusta esa vaina, a mí no me gusta ese vacilón.
0: Ay, Caballito, que un man que le diga Caballito, por favor, ahí sí, que rico.
1: No.
0: Ay, sí, así.
1: Imagínate, bueno, listo, bien, Caballito, ahí sí. Bueno, listo, Caballito, dale. Ahora voy yo, Caballo, ponte de espalda, esa vaina que... No me oyes, en serio. Señoras y señores, a esta hora en la que no me duermo de Tropicana, llega algo súper bacano.
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1: En este momento, señoras y señores, los oyentes de Tropicana tienen la oportunidad de jugar con nosotros al Knockout de Tropicana. Vamos a jugar al enfrentado de Tropicana, al versus,
0: bueno,
1: pero antes... con Vallenatico romántico.
0: Romántico.
1: Sí.
0: Bueno, pero antes, ahora sí, se me dio la gana de decir de qué vamos.
1: Miércoles, esa mujer. Si es... Mira, Karina, es una mujer difícil. Yo antes quería cuadrarme, la quería hacerle 14 pelados, ya ni medio.
0: Mi amor, no importa.
1: Bueno, dale.
0: Las cosas de la vida, mi amor.
1: ¿De qué vamos a hablar, Karina?
0: Hoy vamos a tener las confesiones, pero ojo, confesiones brutales. ¿De dónde fue ese lugar más raro donde se comieron eso, le dieron a ñacañaca?
1: No, Karina, pero habla bien.
0: Las tajadas,
1: habla bien. Di las cosas como son.
0: Quebraron el fundillo, lo que sea, pero usted me entiende, ¿listo?
1: No.
0: ¿Cómo que no me entienden?
1: Yo no le entiendo, Karina. Hable colombiano.
0: Lugar raro donde me catearon pues las cositas.
1: ¿Cuál me catearon? Donde hicieron el sin respeto, el delicioso, el salto del tigre,
0: bueno,
1: donde lo pusieron como...
0: es la misma pendeja, donde me catearon
1: pusieron,
0: eso.
1: No, donde lo pusieron como raro, caparazón de tortuga.
0: Lugar raro donde me catearon eso.
1: No, señor, lo pusieron como gallo.
0: ¿Cómo?
1: Ay, que cómo, no vas a saber. Bueno, ya.
0: Con la cresta para arriba.
1: Tropicana. Me tienen que enviar una nota de voz al 310-206-3302.
0: 310-206-3302.
1: Regálame un segundito. Me van a decir una canción vallenato romántico. Karina, primero vas tú. Vallenato romántico.
0: Esa va a participar usted y un oyente.
1: Ok, listo, dale. Entonces, mi canción. ¿Cuál será que pongo, Karina? Es que son muchas.
0: Usted okay, que no es tan fácil. Usted
1: no, sí, ya, dale. Ya sé.
0: Yo digo una y me dice, no, ahí está.
1: No, ya sé. Ya sé cuál voy a poner. Es un artista que ya no está con nosotros, pero canciones que grabó y fueron éxito, por ejemplo, esta. ¡Ay, Jesús Manuel Estrada! ¿Sabes cómo se llama esa canción?
0: Esta no es Tres Noches, creo.
1: Hombre, Karina, sea serio.
0: No.

0: Listo, esa es mi canción. ¿Cuál es tu canción?
1: Al 310,
0: Sueños de Olvido. Sueños de Olvido. Sueños de Olvido. Karina, tú estás atravesada. ¿Y cómo fue que dijiste que se llamaba? Tres Noches.
1: Tres Noches. Pero parecida.
0: No. A ver, ¿qué dicen los oyentes? Hola, Tropicana, buenas.
2: Se llama Sueño y Olvido de los Diablitos.
0: Muy bien. Bueno, de los Diablitos no. No, es de Jesús Manuel Estrada cuando ya él estaba solo. A ver, ¿qué dicen los oyentes?
1: Tres Noches también es de Jesús Manuel Estrada.
0: Sí, por eso, sí. Pero cuando él estaba solo, ¿Qué dicen los oyentes de Tropicana? Al 310-206-3302. Carlos Andrés va saliendo. Me tienen que enviar una nota de voz, pero ya, rapidito que se nos acaba el tiempo. 310-206-3302. Me tienen que decir, mi nombre es fulanito de tal y mi vallenato es este. Tiene que ser un vallenato romántico. Y el primero que llega a 5 votos, Cari, gana.
1: Va para esa.
0: A ver. Yo creo que ya me dice, no, así no se puede, no me escriban. Tienen que enviarme una nota de voz. Una nota de voz. Yo creo que ya. Ahora sí, Tropicana.
3: Listo. Caballito, mi canción es Historia de Amor de Silvio Brito. Tropicana, la más bacana, bacanísima.
0: Uy. Buena. Esta canción es buena. Ay, yo pensé que al pasar el tiempo, después de olvidarnos, todo fuera así.
1: Tú.
0: Cariñosa y linda como siempre. Sencillita, tierna y cariñosa. La mujer. Yo mejor voy a quitar esta vaina porque cojo carretera desde hoy. Bueno, Karina, ya, haga la convocatoria. A ver qué canción va a ganar a esta hora en Tropicana.
1: ¿Quién vota por el caballo? ¿Quién vota por el oyente en este momento? Vallenatos.
4: Caballito, por favor.
5: No me gusta ese vacío.
4: Caballito, por favor, no busques que yo te boletee aquí al aire, caballito.
0: Ay, Dios mío, padre.
4: Beso del paramoscas, caballito.
0: Ey, ¿qué?
4: Ahí te tengo tu pataconcito con bisteo, ¿viste?
0: Ey, que la vaina, ¿verdad?
1: Pataconcito con bistec, no estoy hablando de nada.
0: Ey, respeto.
1: Aquí las cosas son como son.
0: No, respeto. Ey, cuida una vaina, Tropicana.
2: Sueños de olvido.
0: Okay.
1: Sueños de olvido.
6: Hola, buenas noches, bendiciones desde Soledad Atlántico. Yo me voy con la canción del oyente, hermosísima.
0: Buena.
1: Listo, va. 1-1.
7: Victoria Coro vota por la segunda.
0: La segunda. ¿Listo? Historia de amor, bien.
1: 1-0.
8: Buenas noches, Tropicana, desde Barranquilla. Mi voto es por el caballito, el disco Fiesta Rumba Gay.
0: Que rumba ahí, respeten, eche que es la vaina.
2: Yo voto por Sueño y Olvido.
0: Eso, mi amor.
2: Mi canción favorita.
1: 3-2.
0: Ah, todavía 3-2, Karina, ya 4-2, hombre. Tú no sabes contar, Karina Uribe, está borracha, que la vaina.
1: 3-2, va perdiendo usted.
0: Hola. Ay, que voy
9: perdiendo yo. Andrés, del municipio de Socorro. Voy con la canción de Caballito, Sueño y Olvido.
1: 4-2.
0: Karina, ya gané hace rato. Joda, Karina, no, ya ganaste.
10: Tropicana, la más bacana, bacanísima desde la ciudad de Neiva. Buenas noches, caballito. Buenas noches, Karina. Okay. Mamazota.
1: Lindo.
10: A mí la canción hermosa es Sueños de Olvido.
0: Ya
10: Sueños
0: gané.
10: De Olvido.
1: Bueno,
10: Carol, atentamente.
0: Oye, respeten
10: a caballito, por favor, respételo, hermano.
1: No hay nada que hacer.
0: 8:46 minutos.
1: Cari, suena la nevera.
0: Suena esta canción y luego volvemos ya entonces con las notas de voz. Vayan enviándolas. Primero me cuentan su historia, luego la palabra confesión y listo. Comienzan a participar por el balón de colección mundialista de Tropicana. 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

0: de esta forma hacemos la pausa, volvemos en instantes. Aquí No Me Duermo de Tropicana, en la emisora diferente, la más bacana en toda Colombia. En breve comenzamos con las confecciones en Aquí No Me Duermo.
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confesiones de hoy van a ser las siguientes. Esas confesiones donde usted, el lugar más raro, nos lo va a contar, nos lo va a decir. Eso sí, nos tiene que narrar la historia. Ojalá y sea una historia pues contundente para tener la oportunidad de escucharlos a todos. Y cuando digo contundente, es una historia que no se demore tanto, sino rápida. Máximo 3 minutos para escucharlos a todos. El lugar más raro donde se comió con otra persona. Hay que decir las cosas así. Donde usted hizo el delicioso. La mejor historia, la mejor anécdota, la mejor confesión, el mejor relato. Se va a ganar el balón de colección mundialista de Tropicana. Así que, de esta forma, iniciamos las confesiones en A Que No Me Duermo de Tropicana.

0: 310-206-3302. Ya pueden enviar su nota de voz. Ya pueden contarnos su historia al 310-206-3302. De Tropicana, la emisora diferente, la más bacana en toda Colombia. Por aquí me mandan un audio, igual lo voy a escuchar, pero bastante corto, ¿no? O sea, yo dije corto, pero no tan corto, Tropicana.
1: Buenas noches, caballito, una vez íbamos por una finca, caballito, y teníamos muchas ganas. Yo iba con una amiga y nos subimos un palo de patilla, caballito, y le dimos como a rata en balde, así como una altura de 5 metros. Y le dimos duro arriba de un palo de patilla.
0: Un palo de patilla. Un palo.
2: ¿La
0: de
2: sandía?
0: Sí, la sandía.
2: Pero la sandía no da en el suelo.
0: Sí, eso está como extraño, ¿verdad? Sí,
2: ¿un
0: sí,
2: palo
0: sí
2: de patilla?
0: No, esa vaina.
2: O será una mata de patilla.
0: Sí, esta historia, yo creo, esta historia está descalificada porque.
2: Amigo, no. Primero, dígame de qué tipo de patilla estamos hablando.
0: Es correcto.
2: Si es de esta patilla. O si es de la otra patilla, pues porque muy seguramente
0: de la otra patilla. Porque
2: usted que dijo ahorita, que usted dijo que es corto, pero no tan corto.
0: Sí, o sea, algo contundente.
2: Lo mismo, yo dije, sí, corto, no tan corto.
0: No, estamos hablando lo mismo. No, estamos hablando lo mismo. ¿A qué me refiero con contundente? Algo que, mira,
2: aquí en la vida diciendo, uno también necesita algo contundente.
0: Mira, ficti ese relato, bastante ficticio, claro que sí. Karina, y nosotros acá lo decimos. Si hay algún relato que sea raro, ficticio, que de pronto nosotros lo escuchemos y tenga esa temática así de Hollywood, eso sinceramente no va y nosotros automáticamente lo decimos descalificado, porque aquí lo importante es que los oyentes digan sus historias reales, verdaderas.
2: Sí, señor. Que empiezan a contar, pero cosas reales.
0: Total.
2: A ver, ¿dónde fue ese lugar raro?
0: El lugar más raro. Por ejemplo, te puedo contar la historia de una amiga mientras.
2: Ah, de una amiga.
0: Sí, sí, sí.
2: ¿Y por qué de una amiga?
0: Porque yo creo que el lugar más raro donde yo he estado con una persona ha sido, pues,

0: han tenido esa experiencia. Y lo más raro, lo más raro fue en una piscina. Habían dos parejas más y pues estábamos ahí. Y fue en una piscina.
1: Venga. Y te dice usted que vive cerquita de la costa, en el mar no.
0: En el mar también, pero en el mar un poquito más difícil.
1: ¿Por qué difícil?
0: Por las olas. Las olas tú...
1: ¿Y qué tiene? Al contrario, lo mueven más rico.
0: Nada, esa vaina no casa.
1: Pero le voy a decir una cosa.
0: Eso no casa.
1: De las olas, a mí eso como de las olas de Gilman, como que me da una sensación de como que, ay, no, eso arde.
0: No, que no. No, no, ¿quién dijo? Eso no arde. Después no, que el terreno está allanado, eso no arde. Y te lo digo por experiencia propia. Tropicana, caballo. Buena. Ah, pero entonces me estás preguntando y después me dice caballo. Es verdad, es verdad.
1: Pero es que es ahora, el terreno está allanado.
0: ¿Y tú crees, o sea, tú crees que yo no sé que tú en tus viajes, en tus paseos, ojo, eso no me interesa? Porque cada quien con su no, cada cual.
1: Yo soy sola.
0: Pero yo. Permíteme reírme.
2: Bueno, caballito, el relato mío era que yo estaba paseando con una leguita por allá, en Romance, acá en Quilla, y la hermana estaba en el cuarto, y bueno, ya tenía una faldita, y se me sirvió una pierna, y ahí lo hicimos bacano, bien bacano, porque teníamos la incertidumbre que podía salir la hermana, ya no salió.
3: Por ejemplo,
2: bueno, caballito, Tropicana, la más bacana. Y la marihuana también.
0: Ey, ey, ey, ey, ey, ey, ey.
1: Ay, no,
0: cuidado.
1: Pilas, pilas.
0: Cambia
1: pilas.
0: De jíbaro, cambia de jíbaro. Amigo, sé feliz. Sin darte por la nariz.
1: Ey, sé feliz, sé
0: total.
1: Feliz.
0: Total. Bueno, Karina Uribe, están llegando las notas de voz de nuestros oyentes. 310-206-3302. ¿Y este cómo le vamos a poner? La maracayafa lo tostó.
1: Sí, lo enredó, lo embejucó. A ver, yo miro.
4: Buenas noches, Tropicana, caballito.
3: Bueno, ha sido...
2: No es raro.
3: Raro, tan raro, tan raro.
2: Fue raro, pero fue como adrenalina.
3: Sí.
2: Teníamos una primera noviecita por ahí. Y bueno, nos sentamos en la terraza de la casa. Ella se puso una faldita y yo ahí en la mecedora y estábamos ahí. Y de un momento a otro, pues nos entró la piquiña que ella le picaba por dentro y a mí me picaba por fuera y nos comenzamos a rascar mutuamente.
0: ¿Cómo así?
2: Pero estábamos solos, era de noche. Cerca de pronto sale la suegra.
3: Nada, esa vaina no cae.
2: Y llega con cuñado de ella.
3: No,
2: y todos se reunieron ahí en la puerta de la entrada de la terraza. Y nosotros ahí, marica, encotoplados los dos.
0: Miércoles.
2: Marica, qué vaina tan impresionante.
0: Le dio a la cotopla. El encotoplado. Karina, ¿qué es una cotopla?
1: Bueno, yo ya me imagino, pues, por lo
0: no,
1: que
0: no, no, no, la cotopla es esto, unidos. El cortaviento del micrófono, esto se llama la cotopla.
1: Por eso, entonces como que estaban encotoplados.
0: Sí, estaban puestos así. El micrófono tenía la cotopla puesta. Ey, ey, ey, ey, no, ey, no.
1: ¡Qué
0: no,
1: cotopla
0: no.
1: tan rara!
0: Ay, eso es lo que le gusta, ¿viste? Ay, sí, entendió el chiste, ahora se está, mira, y mira cómo lo coge. Karina, ya, Karina, ya, cálmate.
1: ¿Por usted hace cuánto no se contó?
0: Estás enveranada, Karina. Karina tiene cipote de verano, Tropicana.
5: Buenas noches, Tropicana. Por mi historia, un 24 de diciembre, peleé con cierta persona y se fue. Resulta y acontece que coge por un, como quien dice, un desecho, un monte, me tocó meter la moto. Y pues ella estaba con un vestido, me tocó prácticamente rogarle montarla a la moto. Pues yo buscando de arreglar las cosas, de llevarla para la casa, porque estábamos en una parte oscura,
0: ¿sí?
5: Y Monterral, y resulta que acontece que se dieron las cosas. Corrí vestido, corrí calzón y para adentro.
1: No.
5: Que se fue todo.
1: Ey, no.
5: Y se fue encima de la moto. Eso fue la experiencia.
1: ¿Encima de la moto?
0: Yo tengo una pregunta a ti, Karina.
1: ¿Y en pleno monte?
0: ¿Eso se quita o se corre?
1: Interesante. Depende de donde uno esté.
0: Por eso, es la
1: pero
0: misma situación.
1: Pero es válido las dos. Son válidas las dos. No,
0: ¿se
1: no
0: quita o se corre?
1: No, depende de la situación. Si usted no puede hacer varias vainas así,

0: corra. Pero si usted está en un lugar así, mi amor, quítelo de dos estorbando, no.
1: Vamos a activar en este momento a nuestra gente en Colombia y el exterior en el TikTok. Muchas personas en sus trabajos, en el vehículo particular, en el taxi, en el bus, viéndonos, también escuchando estas historias, estas confesiones. Arroba Tropicana Colombia en el TikTok. Saludos para Dayanita Retamoso. Dale tap tap. Day. Vamos a llegar hoy a 200,000 tap tap. Desde ya, Karina. Desde ya, 200,000 tap tap. Y vamos a saludar a nuestra gente que está en el TikTok. ¿Quién dice presente? ¿Quién levanta la mano? ¿Quién está disfrutando estas confesiones en A Que No Me Duermo, Cari?
0: A ver, yo miro por acá. Espero que está cargando.
1: Arroba Tropicana Colombia. Ay, todo el mundo para allá. Para que vean a Cari cómo vino hoy vestida. Hoy esta camisa me la regalaron. Chévere. Porque me habían dicho que, caballito, esas camisas que tú tienes son muy de costa. Y esta camisa sí.
0: Esa no es de costa.
1: No, esta es bastante calurosa.
0: Esa no es de costa, esa es la costa.
1: Sí. Este, no, esta es una camisa, la tela es full gruesa. Full, este, pesada. Entonces, me dijeron que yo tenía las camisas que eran muy afraneladas y por eso me las regalaron. Entonces.
0: Yo tengo las carinas, es muy afranelada.
1: Muéstrame, amor, para decir verdad. ¿Qué dicen los oyentes de Tropicana? ¿Será que este oyente ya lo escuchamos o no lo escuchamos? Así, mentira, ojalá. Sí. Este ya lo escuchamos. Viene este, Karina.
2: Karina, caballito. Esa Karina, hola. Que Dios mío, es el amor platónico de cualquier hombre. Es más, en la historia pasada donde yo hubiera sido el papá de Karina, me hubiera gustado ser, porque me hubiera gustado que me contestara mal para haberle castigado esas pompis, pero bueno. Si preguntan por
0: necio.
2: El lugar más raro que hemos tenido, yo trabajaba en un call center. Sí. Yo era el jefe de algunas peladas.
1: Hijo de madre.
2: Y en una noche que tuvimos de rumba, nos devolvimos al call center y debajo de las cabinas donde atendíamos, tuvimos ahí nuestro encuentro sexual.
1: ¡Ay, na!
0: Debajo de las cabinas.
1: Debajo de las cabinas, Karina Uribe.
0: ¡Ey, mor! ¡Qué llamada más rara!
1: Cierto. Extraño.
0: ¿Ah?
1: Cari, ¿qué dicen los oyentes, la gente que nos ve en el TikTok, arroba Tropicana Colombia? Ingresen ya ahí. Saludos para todos ustedes. Gracias por estar. La gente nos estaba reclamando por qué no están haciendo transmisión, pero ahora yo creo que nos ven más HD.
0: Ya,
1: ¿no?
0: entren, vayan, miren.
1: Karina se ve más chévere. Mira, tiene un barrito ahí en la parte izquierda. Yo también tengo uno aquí.
0: ¿Dónde lo tengo acá?
1: Sí, mi amor, lo tienes ahí, pero se te ve bonito. 310-206-3302. Cari, saludo para quién está ahora, mi amor.
0: Amor, saluda a esta hora para Víctor, que está por acá, para Iván también. Mentira, no. Saludito para Iván Montilla, para Mónica, para Victoria, está también por acá Duan, Danielita desde Estados Unidos. Carlos también está presente. Si ustedes quieren que nosotros los saludemos, toquen a la pantalla para que me aparezcan en la parte de abajo. Lolita está desde Canadá, un abrazo, que están trabajando. Sebastián Triana, un abrazo. Martín Fercho también, un abrazo para Dianita. ¿Quién más por acá que reporta? Luis, hey, un abrazo para toda la gente. Qué bien. Ingresen al TikTok Tropicana Colombia. Ahí nos ven, listo.
1: Cari, ¿será que llegamos a los 200,000 hoy? Sí.
0: Obvio, la gente obvio. Nos regala tóquela, los 200, tóquela, tóquela, tóquela, tóquela, tóquela.
1: Señoras y señores, si ustedes son capaces, si ustedes son súper fieles a Tropicana, que no me duermo y en todo momento están pendientes a nuestra estación, si son tan amables, vamos a darle ese tap-tapcito a Karina. En esa cara bella, para Karina, pero por favor, o sea, levántate de la silla para que te. Levántate, a ver. Hoy vino de Jinx, hoy vino de Blue Jinx, con una camisa verde color oliva, un gabán. Karina, pero si te quitas el gabán ese, la chaqueta.
0: ¿Y cómo me lo va a quitar?
1: La chaqueta negra. Quítatela, a ver. Pero encuádrate porque te está saliendo del cuadro.
0: No, me la puedo quitar.
1: ¿Por qué? Hasta los hombros, hasta los hombros, hasta los hombros.
0: ¿Hasta los qué?
1: Sí, hasta los hombros. Dale.
0: Hasta los hombros.
1: Sí. Uy. Karina, tú no sabes que un día esto debería venir al programa así, tal cual. Así. ¿Cómo? Lo que pasa es que tu piel es blanca, pero no tan blanca. O sea, tú tienes algo, o sea, chévere. Muestra, dale otra vez. Otra vez, otra vez.
0: Mi piel es blanca, pero no muy blanca. ¿Quién entendió
1: sí,
0: eso?
1: Sí, sí. Dale, otra vez. Pero quítate el... No, sin el pelo ahí. No seas viva, sin el pelo ahí.
0: Sí, pero ¿cómo que? ¿Para qué me tengo que quitar el pelo?
1: Porque sin el pelo quita visibilidad. para atrás, el pelo para atrás, me hace el favor.
0: ¿Cómo que quita?
1: Arroba Tropicana eso? Colombia.
0: ¿Usted que me está viendo a mí? Haga el favor.
1: No, mi amor, lo que pasa es que el pelo te queda mejor, no sé si no te lo han dicho, pero hoy me voy a atrever, cuando te lo pones en la parte de atrás.
0: ¿Sí?
1: Sí, en la parte de atrás te queda mucho.
0: ¿Usted qué es lo que quiere ver?
1: La panorámica de la frente tuya.
0: ¿Qué? ¿Cómo que la panorámica?
1: Tropicana, mi buenas amor. Noches. Tropicana, Tropicana. Cari, a los que van llegando, hola, a la sintonía, ¿cuáles son esas historias que tienen que enviar en el día de hoy para participar?
0: Estamos hablando de historia de los lugares, amores, de los lugares donde... Mira el pelo, vea el pelo. Ay. De, ajá, los lugares,
1: ¿sí?,
0: más raros donde le han pegado al beriñaki.
1: Al beriñaki.
0: Al triquistriquis.
1: Al triquistriquis Halloween.
0: Al...
1: Toda Colombia. 310-06-3302. Tropicana, hola.
3: Hey, Cava, mi hermano, bueno, te voy a tirar un dato y saludo para la chica Karina. Oye, tiene una voz sexy, una vaina espectacular. Ojalá y venga este año, bueno, el carnaval que viene a la carroza de Tropicana. Con el Cava y con toda esa palomilla chévere. Digo, Cava, el lugar más loco, mi hermano, andaba yo de romantiqueo, papi, y te hablo de que fui, busqué a la femenina, no voy a decir nombre ni nada, para no, tú sabes, la boleta aquella. Y
1: boleteada.
3: Bueno, busqué a la femenina, tal, no sé qué. Y, papi, por los lados del mirador ese de la 38, por los Nogales.
1: Ajá.
3: Papi, espectacular, estaba lloviendo, qué locura, almorzamos dentro del carro. Papi, y el Tirín Stingis. Papi, estamos, tú sabes, ready, escuchando de mi hermanito La Buena.
0: Ay, sí, así, como era, en medio del aguacero ahí.
1: Cari,
0: ay, sí,
1: y te
0: así.
1: Cuento que...
0: Así.
1: Que ese mirador ahí en Barranquilla, sí, es súper bacano.
0: Rico.
1: O sea, se ve toda la ciudad. O sea, o sea, no ves el norte, pero sí, pero gran,
0: no,
1: parte.
0: Pero
1: gran...
0: no va a ir al mirador a triquistriquis y va a empezar pendientes del mirador, ¿no?
1: Cari, pero lo que pasa es que es chévere porque tú ves así el rocío,
0: es que el
1: del agua.
0: Uno.
1: Es correcto. Y que te pongan así serenatica. Musiquita romántica, chévere.
0: ¿Usted le pondría uno serenata?
1: Claro que sí, y ese lugar se presta. Musiquita romántica, tenue, porque también como es una zona enmontada, te cuento, sí, Cari, que el clima es súper bacán, súper chévere. ¿Rico?
0: O sea, rico.
1: ¿Deberías ir? Sí, deberías ir allá.
0: No,
1: y,
0: pero me toca ir acompañada.
1: Yo te acompaño, mi amor, no te preocupes. No,
4: chicos, imagínense que yo trabajaba en una entidad pública aquí en Medellín. No voy a decir el nombre para no calentar ahí mucha gente. Y ahí fue donde conocí al de la puerta de atrás. Él era conductor y yo trabajaba en la recepción. Entonces, por medio de WhatsApp, siempre nos citábamos en un lugar específico del edificio. Por las escaleras de emergencia, en cada piso estaba el cuartico de la limpieza. Pues nosotros sabíamos más o menos a qué horas todo el mundo salía como a almorzar y más o menos el tiempo que se demoraban. Entonces yo le decía a mi compañera que iba para el baño. No, que iba para el baño no, porque el baño quedaba en la misma planta donde estaba la recepción. Entonces yo le decía que iba para el cuarto donde guardábamos las cosas, que iba a traer X o Y cosa.
0: Y tenga.
4: Y nos encontrábamos en el cuartito X, en el tercer piso, en el cuarto, dependiendo como él miraba el recorrido y él veía dónde estaba más solo.
0: Cuarto del Beriñán.
4: Pues allá nos revolcábamos entre escobas, trapeadoras, baldes, mangueras, mejor dicho, qué polvazos. Yo no participo, porque ayer participé y gané.
1: Y ganó.
4: Entonces,
1: ganó,
4: pero
1: ganó,
4: quiero contarlas, quiero seguir contando las historias que tenía con el de la puerta de atrás.
1: Gracias.
0: El polvazo quiere decir porque las escobas estaban muy sucias o porque qué.
1: Yo también iba a preguntar lo mismo.
0: O se montaron
1: mismo
0: en la escoba.
1: No, ella no se montó en la escoba, ella se montó en el trapeador.
0: En el cepillo.
1: Sí. Yo también quiero escuchar a las mujeres, a las chicas que tienen unas historias espectaculares.
0: ¿Cómo se llama el palito con el que uno sacude la vainita esa?
1: El...
0: O sea, es un palito y tiene como plumitas.
1: Ajá. Eso se llama el sacudidor.
0: Así se llama.
1: Pues no sé.
0: Bueno, tenía.
1: Yo me imagino que se llama el sacudidor. Por ejemplo, allá en la costa no tienen esa vaina, sino que tienen un trapo. El trapo de sacudir.
0: Mira lo que dice Andrés, es que uy, qué cochinada tan rica. Ay,
1: qué rico. 310-06-3302.
0: Cuidado.
1: En toda Colombia, 310-206-3302. Una vez más repetimos, reiteramos que el único Tropic WhatsApp habilitado para que usted se comunique con nosotros y también participe enviando su nota de voz. El lugar más extraño, lugares más extraños donde usted ha hecho el delicioso, el sin respeto, tiene que contar su historia al 310-206-3302.
0: Dice que se sentó en la manguera.
1: Señora, pero la manguera. ¡Oyentes! ¿Pero botó agua o no botó agua?
0: Es que vayan y vean los comentarios de TikTok. Uy.
1: Cari, ¿por cuánto vamos en el TikTok?
0: Vamos en 6.400.
1: No, muy bajito, muy bajito. ¡Pa'lante! Vamos a llegar a 200.000. Péguenle
0: a eso.
1: 200.000 y le ponemos un reto a Karina.
0: Dice que la manguera de carne. Ey, cálmense.
1: En el supermercado venden una vaina así.
0: ¿Qué?
1: En el supermercado venden una manguera de carne. Bueno, de carne no, un salchichón que es como si. Ah,
0: una
1: sí.
0: Salchicha, manguera.
1: Esa vaina. Manguera de carne, no. Esa vaina. Se nota que hago compra, ¿verdad? Y te cuento que es un reto. Es un reto todo lo que estoy haciendo porque yo nunca había cocinado y aquí me ha tocado. Hoy se me quemó.
0: ¿Le ha tocado cocinar? Hoy se y me... ha cocinado solamente manguera.
1: Le juro,
0: no le puedo creer.
1: Le juro por Dios que hoy se me quemó el café. La casa quedó mal.
4: Cari, caballito, buenas noches. Lo mío fue muy chistoso porque tenía un noviecito. Un noviecito oculto. Y él estaba en una reunión familiar, un 24 de diciembre. Nadie sabía el tema ni nada de eso. Nos mandaron por unas cervezas y nosotros cogimos moto y arrancamos. Llegamos a una parte como oscurita, que había como tres barrios abajo. Y preciso, estaba fundida pues la farola y demás. Entonces él pues ya venía con el toque y demás, pues ni modo, tocó. Y ahí fue, pasó. Pero lo chistoso no fue que pasara, sino que estábamos como recostados hacia un poste y unas bolsas negras. Nosotros estábamos ahí cuando algo se movió. Había un loco metido en esas bolsas, o sea, como arropado. Eso fue mucho susto, pero ya nosotros estábamos ahí, ya estaba el tema ya. Y tocó pues terminarlo. Fue una cosa muy chistosa. Y eso fue.
1: No, ay, no, ay, ay, Dios mío.
0: Caballo, vení, vení, vení.
1: ¿Qué pasó?
0: O sea, se fueron, quedaron sin luz, sin farola, pararon porque ya no aguantaban más.
1: Ajá.
0: Y se hicieron al ladito de unas bolsas de basura.
1: Y tenga para que
0: y
1: se
0: las retenga. Bolsas de basura era el loco que estaba ahí durmiendo. No.
1: Oh, contando menudo delante de los pobres. Hombre, eso no se hace. Eso no se hace. ¿Cómo van a ser deliciosos delante del loco?
0: Ay, no. Ay, muy bueno. No.
1: ¿Y el loco qué dijo?
0: No, el loco no dijo nada, se asustó, pero tenía que terminarlo con su mano.
1: Ajo, en vez de asustarse ellos, se asustó, fue el loco.
0: No.
1: Ay, Dios mío, bendito.
0: Mi caballo, no, necio.
1: Experiencia,
0: ven,
1: mi vida.
0: ¿Te quemó el
1: café? Sí, sí, sí.
0: Caballo, ¿usted en realidad qué sabía hacer?
1: El amor.
0: No, pero de comida, a mí no me venga a salir de aquí que...
1: Nada, ay, nada. Mi amor, no. O sea, yo no me dejo morir de hambre, pero...
0: ¿Cuál es la receta para hacer arroz?
1: Agua, sal, eso se llama aceite, dos cabezas de ajo, tres.
0: ¿Para qué las cabezas de ajo?
1: Para que coja, no sé, eso mi mamá me dijo
0: que
1: eso.
0: Para que coja color el ajo.
1: No, esa vaina coge sabor. Pero bueno, ya, en fin. No me la montes, que algún día voy a aprender a
0: cocinar. Es que al loco le tocó hacerse el loco.
1: Tropical, buena.
5: Por ahora estoy trabajando. Creo que estoy para hasta las 11 de la noche, pero mañana sí me le mido porque deseo, imagínense, caballito, deseo con alma, corazón y mente ese balón de fútbol para regalárselo de cumpleaños a mi hijo. Quiero darle esa sorpresa, entonces mañana miércoles sí me le mido a lo que ustedes pongan así en el programa a que no me duerma, ¿vale? Bendiciones, un abrazo.
1: El que salga en tanga en Arizona, que le vamos a regalar el balón de Tropicana.
0: Venga, yo se lo mido.
1: ¿El qué?
0: No, perdón, él dice que yo mañana se lo mido, ¿cómo es?
1: Oh, ay, yo no sé, confundí. Esas son ya vainas tuyas.
0: Yo, que yo mañana me le mido, se lo mido.
1: Esas son vainas tuyas. Más oyentes, Karina. Hasta el momento los oyentes que van llegando a Tropicana tienen la oportunidad de contarnos su historia, su anécdota al 310-206-3302. Y nos tienen que contar la historia, Cari, del lugar más extraño, más raro, más random, donde usted haya hecho el delicioso, el amor, el rapidito, el metisaca.
0: ¿Qué pasó? Mire lo que dice por acá, es que el loco tenía una premier de películas para adultos. Vayan para que vean los comentarios. Ay, no. Y sigan tocando ahí la pantalla para que nos aparezcan los
1: nombres. Tú sabes que cuando uno está en los movimientos pélvicos, pim, pam, ta, ta, ta, ta, ta, ta, a veces uno como que se desestabiliza. ¿Tú te puedes imaginar donde alguno de los dos hubiese desestabilizado y le hubiesen caído en la cabeza al loco?
0: No, no. Cabal, ¿sabe qué? Hay una muchacha en Estados Unidos.
1: Karina, espérate ahí.
0: Enseña.
1: ¿Qué, cómo nos buscan en Instagram? Arroba Caballito Castillo, ¿y tú?
0: Karina Uribe 28, vaya.
1: Dale, pues.
0: Karina con K, Uribe 28.
1: ¿Qué pasó?
0: Que hay una muchacha en Estados Unidos que le enseña a uno, a las mujeres, a hacer movimientos pélvicos.
1: ¡Ay! ¿Y esa vaina sí sirve?
0: Usted no se imagina. ¿Qué?
1: Sí sirve.
0: Pues yo lo he visto, mi amor, y los pongo en
1: práctica. ¿Y cuántas clases tienes tú de eso?
0: No, amor, ella publica los videos y ya uno mira si lo
1: leo. ¿Cuántas clases tienes tú de eso?
0: No, ¿aprendiste? Yo cada rato que la veo que publica el video, yo lo miro y lo ensayo y lo pongo.
1: Ah, bueno,
0: y
1: entonces, ¿y si sirve, sí?
0: Voy a ver si encuentro un video de la muchacha.
1: Ah, bueno, papá, es Tropicana, Tropicana, hola.
0: Sí, tenue.
5: Yo tuve la aventura en la parte de atrás de un centro municipal de
1: Sabana
5: Grande. Iba para Malambo. Y me bajé en la luna, casi me paso. Por ir haciendo cositas de crispy y deliciosa con la chica en la parte de atrás del bus, atrás de la banca.
1: Guau, yo no le entendí mucho. ¿Qué dijo?
0: Yo sí le entendí que se fue en un bus con una muchacha en la parte de atrás. Le pegaron a eso y que se iban pasando de donde tenían que bajar por estarle pegando a eso.
1: Ok, ok.
0: ¿Y cómo hacen para pegarle a eso en el bus?
1: Oye, ¿el bus que se mueve más?
0: Tiene que ir muy solo el bus.
1: Se mueve más que una playa.
0: Caballo, ¿cómo hizo?
1: Oye, ¿verdad? ¿Cómo se hace en el bus? Hay gente que en los
0: es
1: buses...
0: Es como ir en una lanchita, el movimiento te va...
1: No creo.
0: En la parte de las sillas de atrás nadie ve.
1: Eso es peligrosísimo. Cuidado, le van a enyesar la cuestión, Tropicana.
6: Buenas noches, Tropicana. La historia que le voy a contar a continuación no me pasó a mí, pero sí le pasó a un amigo que era guarda de seguridad y trabajaba en una universidad. Había una zona que es boscosa dentro de la universidad y él estaba de ronda. Cuando de pronto escuchó que alguien, una mujer, se estaba quejando, él miró hacia los lados, pero ¿dónde es? No sé, ¿a dónde es que llega Jesús mío? Cuando se le dio por mirar hacia el árbol, se dio cuenta que ahí en una rama, un man tenía a la hembrita con los calzones abajo, dándole como a rata. Esa fue la historia del lugar más insólito donde una persona puede tener relaciones sexuales, en un árbol.
1: Ay, ay, ay.
0: Pero en un árbol uno como agarra.
1: Ah, bueno, pero creería yo que en el árbol es más fácil, ¿no? Por la rama.
0: Agarra el bejuco y listo.
1: Claro. Y dele, y dele, y dele, y dele, que dele.
0: Encontré la muchacha.
1: A ver, ¿cuál es la muchacha?
0: ¿Alcanzan a ver desde ahí? Sí, claro.
1: Sí, claro.
0: Sí, ve.
1: Sí, pero de lejos, pero bien.
0: Ay, vea.
1: ¡Ajo!
0: Y lo mueve. Y entonces le enseña a usted a moverse así.
1: ¡Oh!
0: Y está sobre una pelotica. Mire, vea. Uno. Se espera cómo va la pelota y siga.
1: Taki, taki. Taki, taki. ¡A vaina!
0: Son clases y hay que darlas, gordos.
1: Dios mío. ¡Qué rico!
0: De niveles.
1: ¡Cari, qué rico!
0: Dice Nadia, nos escucho desde Utah, en Estados Unidos. Uy, Angie, ¿cómo encontramos a la muchacha Karina? Fácil, Karina Uribe 28, vaya, búsqueme. Listo, Karina Uribe 28.
1: ¿Qué dicen los oyentes de Tropicana? 310-206-3302. 310-206-3302. Pueden enviar su nota de voz. Primero envían su historia en nota de voz, luego la palabra. Tienen que escribir confesión. Y después de escuchar su confesión, su anécdota, yo le voy a enviar un mensaje, que es el nombre, el teléfono, la dirección, la ciudad de... mediante donde nos envía su nota de voz. Y en caso tal, usted ganar, le vamos a enviar el balón a la sede de Caracol Radio Tropicana en esa ciudad. Pero el mensaje que usted me va a enviar tiene que ser, o sea, el nombre, el teléfono, dirección y ciudad tiene que ser en un solo mensaje. Tropicana, hola, buenas noches.
4: Era un polvazo porque era así, adrenalina pura. Eso era, mejor dicho, polvo de toro, monte y de una, Shaolin Pingüín.
1: Ay, ay, ay.
4: Rapidito, no. Pero es más, una vez me acuerdo, yo, mi uniforme era pantalón negro y camisa de manga larga. Pues imagínense que en una de esas, el polvito me quedó encima del pantalón.
7: Ay, no.
4: Oiga, porque mi compañera era muy cuartera, pero tenía mera mancha en el culo. Porque ¿qué? Eso me cayó, perdón, en la nalga. Porque eso me cayó en la parte de la nalga. Casi que no me quito eso. Mejor dicho, qué momentos aquellos que no volverán.
1: Ay, ay, ay, Dios mío.
7: Usted ha vivido unas historias que cuidado con eso.
8: Ey, ey, ey, ey, mi relato es el día del entierro de mi primo en el cementerio Calancala. En una de las bóvedas de la, del último pasillo, por el lado de la casita, el cementerio Calancala. No copiamos de cámara.
7: Y no, y como en un cementerio. Bueno, eso sí fueron a enterrarlo.
1: Eso sí fueron a enterrarlo, esa vaina sí es verdad. ¿Qué dicen los oyentes de Tropicana? Más oyentes, más oyentes. Ya son las 9:35, 9:35 minutos en Tropicana, la emisora diferente al aire. Las confesiones. Hasta las 11:30 de la noche, en ese momento vamos a elegir, vamos a escoger al oyente ganador de las confesiones de Tropicana.
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1: Tropicana, buenas noches.
12: Hola, buenas noches. Buenas. Pues el lugar más extraño donde yo he estado con una persona en la carretera. Yo venía con mi pareja y nos dio ganas, él frenó la moto, yo me subí la falda, me monté encima de él y hasta los autos pasaban por y lo puse al lado de nosotros.
7: Ay, qué rico. Caballo.
13: Ay, sí, así.
1: Pero tú no sabes qué, yo siento, o sea, tengo un sinsabor. Listo, está bien, ahora están enviando las notas de voz contundentes, pero, o sea, lo bacano es... Que usted que nos que cuente. Explique. Claro, que nos cuente. Claro, ah, sí, porque yo llegué a un baño, entonces yo me... Que... Claro, o sea, yo me bajé el pantalón, la muchacha también y pim, pim. O sea, no. Mira, lo que pasa es que sucedió esto. Ese día estábamos haciendo esta cosa. Karina vino aquí a Bogotá. Le dije que cuando se acabara el programa nos íbamos al hotel. Yo la ayudé con las maletas. Karina me dijo, ay, mi amor, mira, imagínate, ¿será que me puedes rascar la nalga? Ay, sí, veme, yo te la mano.
7: Y él entonces, le dio Karina, la rasquiña.
1: Ajá, entonces yo le eché una vaina que me iba por un tal. Bim, bam, bam, bam. Y, ay, no, Karina, yo también tengo vaselina. Y, ay, sí, ay, pero échame. Entonces imagínate que Karina me dijo, ay, no, ¿y eso para qué sirve? No, eso sirve para... Y, ah, bueno, vamos a probar y tal. Y priquiti. Sí. Expliquen la cuestión. Ay, Karina, perdón.
7: Conté, ya quisieras conté. Tú que le pasado eso, ya quisieras.
1: Conté.
7: No. Dice que la vaselina y el Vivaporú.
1: Tropicana, buenas.
14: Bueno, comento mi historia. El lugar buenas. Más loco fue en la casa del general Francisco de Paula Santander. Estábamos en el patio como 10, 11 de la noche porque es un lugar turístico. Atrás hay unos calabozos donde pues metían a todos los presos y todo eso en esa época, y estábamos en el techo en una platabanda que hay, y pues todo estaba oscuro, pero la gente todavía seguía pasando para allá y para acá, y nosotros a un lado y dándole.
1: Ay, ay, ay. O sea, viste que están contando las historias, Cari, pero, sí. O sea, nos hace falta un poco más de historia. O sea, yo dije máximo de 3 minutos, pero ahora está mandando de 30 segundos. Los oyentes son una vaina jodida, ¿no? Pero bueno, ahí vamos.
7: Que hagan el favor.
1: Más oyentes. Hola, Tropicana, muy buenas.
15: Caballo, yo trabajaba en un colegio ya, de secretario. Y ahí hay una profesora, la más antigua. Era una señora, pues. Tenía como 40 y pico, casi 50. Y de noche ella tenía las llaves y me abría en el colegio y entramos. Y enseguida y se ponía a cantar y de todo.
1: Hoy se me quemó.
7: Ajá. Ey, no,
1: o sea,
7: pero
1: se ponía a cantar, tú sabes que es a cantar, ¿verdad? Yo no, o sea, no me hice entender, no me hice explicar. ¿Será que el error fue mío?
7: Yo expliqué bien.
1: El error fue mío. Mande la nota de voz como ustedes quieran.
7: Usted, ya bueno, mande la nota de voz como ayer. Usted da dipato precoz, ay no. Sí, no, no se analice tanto.
1: Yo mejor me voy a callar, me voy a tragar mis palabras, porque mi energía está bonita hoy y nadie me la va a dañar. Y tú menos. Los oyentes, mira, 18 segundos esa vaina que ve. Tropicana, buenas.
13: Tropicana, la más bacana para participar. Anónimo. Hace muchos años yo era portero de unas residencias. Y llegó el huevo. Como a las 3 de la mañana nos metimos a la bodega del surtido. Y allá le pegamos a eso.
7: Ajá, y entonces.
1: Viste, quedamos en nada, Karina, no. El que quiera participar, que mande su nombre. Sí.
7: Que hicieron una tortilla. Explique, explique. Quebraron un huevo, pusieron los huevos en un rinconcito. No sé, o sea, mientras que entraron los huevos, usted también los entró. O sea, no sé.
1: Envíe su nota de voz como usted quiera. Como usted quiera, envíe su nota de voz. Ya, que hijo de madre. Como dicen los mexicanos, valimos madre, güey. 3206-3302, los que participan, Karina, pueden ganarse al final de nuestro programa un balón de colección, un balón mundialista, un balón espectacular, un balón de Tropicana. El que quiera el balón para regalárselo a su niño, a su niña, al ahijado, al sobrino, al primito, al hermano, el que participe por este balón y si se lo gana, lo vamos a enviar a la ciudad donde usted está. A la sede de Caracol, de Tropicana Estéreo, en la ciudad donde usted esté. Por ejemplo, si se lo gana alguien de Medellín, allá le enviamos el balón a la sede de Tropicana.
7: Viene donde
1: mí
7: que yo se lo doy.
1: Es correcto. Karina se lo da. Karina le encanta darle las pelotas.
7: Y si ustedes se lo ganan en Bogotá, Caballito se los da.
1: Es correcto. Yo le doy, le doy las pelotas.
7: Los muchachos que han ganado, Caballito se los da.
1: Qué rico. Es correcto.
7: Ay, sí.
1: Hombre, imagínate que yo tengo un amigo, Karina.
7: Él les da las pelotas.
1: Ah.
7: Él les da las pelotas.
1: ¿Tú sabes por qué?
7: ¿Porque qué? ¿Porque qué?
1: No, mejor no te voy a decir nada.
7: ¡Diga pues!
1: No,
7: ¿por qué qué?
1: Ahorita te digo. Tropicana.
16: Tropicana, buenas noches. Bueno, la parte más random, lo he hecho en varias partes, pero la más random para mí es esta. Estábamos tomando con una muchacha que era pareja mía, estábamos tomando con ella y sus amigas. En una cantina, pero eran como las 2 de la tarde, empezamos a tomar temprano. Y una amiga de ella, tipo 3 para 4, ya estaba borracha porque estábamos desde temprano, desde antes del almuerzo. Estábamos tomando y una de ellas se emborrachó mucho hasta el punto que comenzó a vomitar. Y entre los dos, mi pareja y yo, la llevamos al baño. Cuando la muchacha estaba vomitando en el vacío, en el inodoro, a nosotros se nos pegó la rechera y ella comenzó a cantar.
7: ¡Ey, no!
16: Y de la cantadera ya pasamos al siguiente acto. No es la parte más random, pero para mí es random porque la muchacha mientras vomitaba, nosotros le estábamos pegando.
1: ¡Ey, no, no!
16: ¡Buenas noches!
1: ¡No! ¡Ey, no! ¡Ey, no! Esa vaina no se hace. Eso
7: no,
1: a mí me quita,
7: cochino.
1: Me baja el libido de una. Si estoy caliente, esa vaina me pone frío. Me pone frío. Eso no aguanta.
7: Usted,
1: eso no aguanta.
7: Qué excitante
1: no.
7: Va a haber mientras tanto, sí, un vómito ahí tenga,
1: sí,
7: mi amor.
1: Y el olor que esa vaina bota, emana, es horrible.
7: Emana.
1: Sí, es feo. Demasiado feo, horrible. No.
7: Y no tenían que estar pues muy borrachos, mo.
1: No,
7: para aceptar
1: no.
7: Esa vainita.
1: Tropicana. No, horrible esa vaina. ¿Tú no sabes por qué los adivinos no pueden entrenar, hijo?
7: Adivine.
1: Ajá, ¿sabes o no sabes?
7: ¿Por qué?
1: Porque tienen las bolas de cristal.
7: No le robe los chistes a Ariana, haga el favor.
1: ¿Tú no sabes por qué cuando llego aquí a Caracol yo me escondo?
7: Ay, porque eres bueno, trabajador, es un difícil de encontrar.
1: Tropicana,
17: Bueno, caballito, póngale cuidado a la del cacharro que a mí me pasó.
1: Ajá.
17: Me fui de coqueto en la discoteca, comía, trago, bien bacano. Y salimos de la discoteca
14: en la casa de
17: y sin plata, ¿no?
14: Paula Santander.
17: ¿Qué me tocó hacer? Comencé a caminar por todo el pueblo. Y hay una parte donde habían unos tubos de ojos de alcantarilla, ojos de cemento que son grandes. Ahí tocó meternos entre ojos tubos y darle parejo. Eso estaba oscurito, pero la gente pasaba ahí. Y qué vergüenza. Pero nos decían, uy, cochinos. No, ya nosotros.
18: Viste que están contando.
17: Dándole en el acto, ya tocaba era seguir. Qué cuento de parar ni que nada.
18: Un poco más de historia, o sea.
1: Ay, Dios mío.
7: Uno me decía una alcantarilla para un minuto. No,
1: no, no, no, no, no, no, no, no, no, no, no, no, no, no, no. Ay, ay, ay, Dios mío. Tropicana, Tropicana, Tropicana. ¿Qué dicen los oyentes? Ey, envíen su nota de voz, pero cuéntenos ya, no le mente. Si se va a demorar 10 minutos, cuente su vaina 10 minutos. Yo escucho eso. Pero queremos que ustedes nos den detalles. A Karina le gustan los detalles. Ella es detallista. Ajá, pero ¿de qué color tenía el pantaloncillo?
7: A mí me encantan los detalles. Puede ser, no sé, una pulserita, unas gafas, un pantalón.
1: Ay, Dios mío, bendito. Ya yo no digo nada porque todo lo que diga puede ser utilizado en mi contra. Tropicana, buenas noches. Las confesiones, a que no me duermo. Aquí estamos de lunes a jueves, desde las 8 de la noche y hasta las 12. Hoy estamos hablando de esas confesiones. Los oyentes nos están enviando su nota de voz porque están participando por el balón de colección, el balón mundialista coleccionable de Tropicana. A eso de las 11:30, Karina tiene la difícil tarea, la difícil decisión de elegir junto a ustedes cuál es la historia ganadora. También tengo una invitación para el próximo viernes, porque todas las Tropicanas a nivel nacional se van a conectar con Luchito al Trote por Colombia. Y ahorita le voy a contar de qué se trata.
19: ¿Qué más, Tropicana? Buenas noches. Pues mi historia es sencillita. Yo hace un tiempo pues tenía ahí una amiguita, eso fue hace unos años, tenía una amiguita. Da la casualidad que esa amiguita trabajaba en una estación de servicio, una bomba de gasolina. Yo siempre, cuando estaba libre, casualidad, yo estaba libre, era en la noche, cuando ella estaba en turno. Yo la llamaba, ¿no? ¿Que dónde estás? ¿Que esto? ¿Que lo otro? Ella estaba en turno, estaba trabajando. Yo le llegaba allá y había un cuartico ahí, un cuartico que era el cuarto de las cámaras, donde ellas se sentaban ahí a esperar mientras tanto. Y nada, nosotros nos metíamos ahí, le dábamos al tiringuistinguis y cuando llegaba alguien a tanquear, salía, tanqueaba y va otra vez para adentro y se repite y así. Y así duramos unas cuantas veces, Tropicana la más bacana.
7: Y usted también la tanqueaba, ¿no?
1: Pero por supuesto, obvio. Cari, bueno, la invitación también para que los oyentes de Tropicana ingresen a arroba Tropicana Colombia en Instagram, arroba Tropicana Colombia el TikTok. Ahí en los programas anteriores, si de pronto usted se perdió alguna edición de A Que No Me Duermo de Tropicana, le estamos subiendo apartes, le estamos subiendo los clips de historias paranormales, las historias de la semana anterior, para que ustedes pues no se pierdan absolutamente nada de A Que No Me Duermo de Tropicana. También en las redes sociales nuestras van a encontrar todo lo que pasa en A Que No Me Duermo todos los días. Arroba Listo. Caballito Castillo, arroba Caballito Castillo, arroba Tropicana Colombia y también arroba Karina Uribe 28. Entonces, ahí está. Por ejemplo, aquí estoy viendo una, Cari, la anécdota paranormal que nos compartió un oyente. Es algo bastante escalofriante, ya la gente está interactuando. Y yo creo que ese día a Karina se le apagó el micrófono, se le fue el sonido, sí, ya. Sí, sí. Ahí. Entonces, ese día fue fuerte, ese día fue fuerte. Yo creo que, si no estoy mal, mañana o el jueves vamos a tener también historias paranormales aquí en Tropicana. Última confesión de esta hora, 310-206-3302, de la emisora Diferente, la más bacana en toda Colombia, Karina Uribe y el Caballito Castillo en Tropicana. Hola.
20: Hola, Tropicana, hola, Caballito, hola, Karina. Buenas noches, desde Cúcuta, norte de Santander, trabajandito con el driver. Bueno, mi historia, lo pongo un poquito en contexto. estaba con dos amigos más tomando. Llegamos como a las 4 de la mañana a una venta de comida, ya no nos querían vender comida, entonces nos sentamos a tomar ahí. Entonces a mí me tocó convencer a la cocinera para que no hiciera comida, no hiciera la comida, no hiciera un caldo, porque teníamos hambre, no habíamos comido. Bueno, entonces nos fuimos en la moto a comprar cervezas y cercano estábamos a la frontera con Venezuela y habían trochas hacia Venezuela. Ahí llegué y me frené yo en una de esas trochas, agarré, nos comenzamos a besar y empezamos a hacer el acto y comenzó a llover. No, esa mujer decía que ella nunca ha hecho así el amor al aire libre, que era lo mejor, que eso era una experiencia que nunca voy a olvidar. Me tocó sacrificar por el equipo, ya estaba algo mayorcita, volvimos donde estábamos, e hizo un caldo, lo probaba, yo miraba que lo probaba y yo me reía. Después de que comimos todos, me decían que porque yo me reía, yo le decía pues porque comieron babas mías. Y esa es mi historia, Tropicana, buenas noches.
1: Buenas noches, Karina, vamos a la pausa. En instantes continuamos con ustedes. ¿Cómo va la cuestión en el TikTok? Rapidito, Cari.
7: Very good, very good. Acá voy a estar con ustedes un ratico ahí mirando a ver qué responden. ¿Listo?
1: @TropicanaColombia en el TikTok, @KarinaUribe28, su red social en Instagram, y el mío es @CaballitoCastillo, para que nos sigan y estén atentos a todo lo que pasa. También me pueden escribir, hey Caballito, me quiero confesar y también quiero este cupido de Tropicana, y nosotros aquí lo vamos a ayudar. 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
3: Seguimos en esta nueva hora, 10-4 minutos en A Que No Me Duermo de Tropicana, en toda Colombia, 10-4. Y a nivel internacional también, los que nos escuchan, los que nos ven, los que nos comparten, los que disfrutan junto a nosotros. Gracias, de verdad que sí, gracias. Hoy queremos llegar a 200.000 tap tap y muchas personas también se conectan en arroba Tropicana Colombia. Ahí estamos en vivo, arroba Karina Uribe 28 para que la sigan en Instagram, también en TikTok y por supuesto a mí, arroba Caballito Castillo, arroba Caballito Castillo en TikTok y también en Instagram. De pronto, si tienen algún cupido, ¿de qué se trata el cupido? Si de pronto está de pelea con su esposa, está de pelea con su novio, con su mamá, de pronto le quiere dedicar algunas palabras a su hijo, a su niña, a su esposa, quiere pedir la mano, llegó el momento de hacerlo con el cupido de Tropicana. Eso sí, me tiene que decir en un mensaje de texto, Caballito, mira, este es el número de la persona, este es el número mío, yo quiero hacer esto con ella. Y también quiere dedicarle una canción, Caballito, es esta canción. Nosotros nos ponemos en función y hacemos el cupido de Tropicana como tiene que ser. Facilito. 15 minutos en Tropicana. Y también les tengo una tremenda invitación para que no se lo pierdan el viernes. 24 horas en la Maratón del Humor. Toda Colombia se conecta. Ahí también vamos a estar con ustedes. 24 horas con Luchito el Trote.
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3: En este momento, señoras y señores, Karina Uribe, vamos a seguir escuchando más historias, más anécdotas, más confesiones. Pero para los que van llegando a la cinturina y no saben por dónde va tabla, vamos a ponerlos en contexto, Cari.
8: Cuente a ver usted, oyente, ¿en qué lugar raro, extraño, random, hace una cosa de locos? ¿Le pegó al peluche? ¿Le pegó al muñeco? ¿Tuvo el ranquintán quintán? En ñaquiñaqui, es que me encanta porque cada ciudad tiene su tirito. O sea, cada ciudad tiene su manera de decirle.
3: Obviamente, bueno, tiran diferente.
8: Sí, mi amor. No, diferente no, tiran de la misma manera. Que le pongan otro nombre diferente.
9: Caballito, Karina, buenas noches. Buenas. Caballito, tú que eres acá de la costa, yo me imagino que tú conoces la Sierra Nevada. Minca, exactamente, por
3: Obvio, obviamente, claro.
9: Bueno, ahí llegué con un vaciloncito. Llegamos al lado donde la gente, del lado del río, donde la gente se baña y tal. Entonces nosotros, de curioso, se nos dio por llegar más adelante de la cascadita esa del río. Y de aquel lado llegamos a la otra cascadita y No, ahí echamos un polvito bacano, un rapidín ahí todo chévere.
3: Un taquito.
9: Y
3: desde
9: allá arriba veíamos a la gente bañándose abajo. Ya, no jodas, eso es una locura. Al día siguiente fuimos al rodadero, fuimos en moto al rodadero y allá también en la playa.
3: También.
9: Eso es algo espectacular. Y las olas lo ayudan a uno bastante. Entonces, esa es una experiencia inolvidable. Si ella está escuchando esto, ella va a saber que es ella.
3: Ah,
9: así
3: sí.
9: Que esa es mi historia.
3: Se muerde los labios, se ríe y dice, ay, nene, qué rico. Cari, tu experiencia Hola. Más random.
8: Pero a usted, ¿por qué le encanta saber de mis experiencias random, de los lugares míos random, y usted nunca cuenta nada random suyo?
3: Sí, yo te he contado cosas, mi vida es muy normal.
8: Nunca.
3: Pero mira, por ejemplo,
8: tú has
3: viajado más que yo. Yo nunca he ido al Amazonas, yo nunca he ido a la...

0: momento.
1: ¿Dónde más has ido tú?
0: No, he ido a varios lados. Pero
1: y el día actualmente... y el día de
0: ay.
1: El día del estornudo del vestido de baño verde, ¿dónde era que estabas?
0: Ey, no me hagas acordar de eso, sí. Eso fue en México. No, eso fue en República Dominicana.
1: ¿Y con quién estabas por allá? Estabas en un retiro espiritual, hermano.
0: En un retiro espiritual estaba por ahí, pero no quiero saber ni con quién, ni me acuerdo con quién, y eso fue mucho tiempo.
1: Retiro espiritual. En el retiro espiritual, ella no solamente se llevó también su sotana, su baño, sino que se llevó la rodillera. Ay, Dios mío, pero bueno, son vainas tuyas, tú verás.
0: No, así random, que me parezca, pues, en el mar, pero rico. En la piscina no me gusta y no.
1: Ok.
0: En el mar, chévere, sabroso.
1: Más oyentes, 310-206-3302. La emisora diferente de Barranquilla, de Colombia, de Bogotá, de Medellín, de Bucaramanga, de Cúcuta, de Cali, de Popayán, de Armenia, de Manizales, de Pereira, de toda Colombia. Está al aire Tropicana con las confesiones. Me dice, mi nombre es Jaime. Quiero escuchar más confesiones.
0: Jaime, el amor.
1: Segundito, Cari. Ahora sí, recibe este oyente, por favor.
0: ¡Conecten la vaina, caballo!
1: Recibe este oyente, Karina.
0: Buenas.
2: Oiga, muchachos, buenas noches. Mi historia, pues no sé qué tan graciosa sea. Eso fue una vez que, pues lastimosamente, yo estaba recién separado. Tenía como 2 meses de haberme divorciado con la mujer. Y como al mes, yo estaba sentado en el andén de la casa y llegó una muchacha que yo distinguía desde hace mucho tiempo. Y es bonita. Y me sonrió. Ay, güey, puta, esa sonrisa, mejor dicho, me llevó, pues. Y empezamos a hablar, y ella me gustó, y siempre me gustaba. Y empezamos a hablar, y bueno, se nos dio, salimos. En la primera salida, qué rogadera pa' un besito. Y eso que se fue en una minifalda negra, y ella es de piel blanca. Dios mío, bendito, y yo, venga, mi amor, un besito. Bueno, le logré dar un besito en la primera salida. Después en la segunda, en la tercera salida. Ya después cogimos mucha confianza, ya teníamos como 4 meses ahí molestando los dos. Claro, cuando un día nosotros nos íbamos mucho para un puente nuevo que hicieron entre Purnio y La Dorada Caldas. Y nos fuimos una vez por ahí los dos, teníamos ganas de estar juntos. Y dije, pues ya sé para dónde irnos. Y nos fuimos para un puente que es altísimo. De noche eran como las 8 de la noche. Ay, jueputa, cuando nos dio por ahí, tan, y yo tenía un furgón, un carrito pequeño, que es más supercar, y se llamaba. Oiga, y abrimos una de esas puertas y empezamos a hacerle, de una forma, de otra forma.
0: Y, no,
2: y ese puente oscuro, y cuando pasaban los carros, nosotros cerramos la puerta.
0: La figura.
2: Y volvíamos a abrirla, y siga, y jueputa, cuando por ahí vimos una moto, y ah, una moto, sigamos, y hágale, cuando prendieron la sirena, jueputa, nos cayó la policía ahí, hermano, y yo no sé cómo alcancé a vestirme, y a esa mujer la metí para ese furgón, por ahí la empujé, y le cerré la puerta. Ay, jueputa, y ellos me... No, claro, nos alcanzaron a alumbrar, a mí me alcanzaron a ver con el pantalón abajo, me pidieron los papeles antecedentes, me hicieron ir hasta la comandancia de ellos, ahí en Salgar. Ay, fue puta, qué vergüenza. Y entonces el man a la final me dijo, hey, págale un hotel, que no hay qué.
0: Ey, yo le dije, sí,
2: pero era como una gana ahí de nosotros. Y allá nos hicieron ir, y qué pilas, qué ojo con eso, que ese puente de seguridad pública, algo así. Pero entonces yo creo que eso fue lo más vergonzoso que yo pasé, en un puente al aire libre con esa mujer. ¡Ay, Dios mío!
1: ¡Ay, Dios mío! Cari, pero a veces dicen, ¡ey, págale pieza! Pero es que el tema no es por la pieza, Cari, el tema es por la fogosidad del momento, porque de pronto... o sea, estás con la cosita que te van a ver, que te van a descubrir. Entonces yo creo que el tema de tener relaciones al aire libre es ese, ¿no?
0: es que, a ver, puede ser interesante hasta un punto que usted diga, uy, qué susto, nos van a ver, nos van a pillar ahí, una adrenalina.

0: salina. Pero, amor, depende el lugar.
1: Depende el lugar.
0: Sí.
1: Por ejemplo, tú nunca, nunca, nunca, ¿dónde?
0: Yo nunca, nunca, nunca, ¿dónde? Qué miedo. Donde haya una culebra, un animal, un rastro por ahí, peligroso.
1: Ah, no. Sí, a ella no le gusta la culebra que anda por el piso, no, pero otra
0: amor,
1: sí.
0: No, la culebra no, es la culebra, qué miedo.
1: Bueno, paso oyentes, Tropicana, hola, muy buenas noches. ¿Qué dicen los oyentes de que no me duermo? Todas las noches, de lunes a jueves, de 8 a 12. Karina, ¿cómo está la gente en el TikTok? ¿Qué dice nuestra gente en el TikTok? ¿Será que llegamos a los 200 mil o nada?
0: ¡Lleguemos, lleguemos! Esta gente está como animadita.
1: ¿Sí?
0: Saludo para todos los que van por ahí conectados. Van en sus carros, van, no sé, en motico por ahí con los audífonos, están trabajando, horario nocturno. Hay mucho. Mire, vea, vea. ¡Ave María, mi amor!
1: Cari.
0: Miren acá, les leo. Dímelo, caballo.
1: En el TikTok, Vamos de una al TikTok. ¿Qué dice la gente? Para ellos, hasta el momento, dice, ¿cuál es la historia que más?
0: El lugar más random en un CAI, dice por acá Cristina.
1: En un CAI.
0: Oscar Gerardo está reportando sintonía. Yuri dice, hola mis niños, llevaba días sin poderlos ver por TikTok, pero saluditos desde el norte de España. Alejandro, yo escucho hoy, comparto muchachos Tropicana, caballito Karina, un saludo. Lady Olivia dice, buenas noches. Un abrazo para todos ustedes. Eduardo, Jonathan también está conectadito. Ey, mucha gente, toquen la pantalla para que nos aparezca ahí abajito, muchachos.
1: 310-06-3302, hasta el momento, Cari. La gente en el TikTok que dice, ¿cuál historia les ha gustado más? ¿Cuál historia se va ganando el balón de colección, el balón mundialista de Tropicana, la emisión más bacana en toda Colombia?
0: Ay, no, a mí todas me parecen muy buenas. Eso se lo dejo en las manos a los oyentes. Ellos son los que definen, ellos son los que eligen, ellos son los que le dan el último sí a la vaina.
1: Ok.
0: Sí.
1: 310-206-3302. Hola, Tropicana, buenas noches, más oyentes, más confesiones. El lugar más raro donde usted haya hecho el delicioso.
2: Caballito, cariño, buenas noches. Caballito, tú sabes que acá en Barranquilla hay un barrio que se llama El Campito. Bueno, yo estaba con la fémina, estábamos en una discoteca en la 8. Bueno, bailábamos aquí, bailábamos, besito viene, besito va, pacata, pacata. Y nos hemos pegado una calentura, caballito, que... No, yo había quedado 5 plata, mano. Pagué la cuenta, mierda, nada para motel, no joda. Le comenté a la fémina me dijo, vamos a caminar por aquí. Nos metimos por aquí, ta, ta. En ese entonces, en esa época, la mayoría de las casas no tenían rejas en la terraza. Y nos hemos metido en una terraza de esas casas. Y ahí es donde respondo tu pregunta, ¿se quita o se corre? Se corrió y comenzamos. Yo me senté, ella se montó encima y plequete. Qué polvazo. Cuando sentimos que nos prendieron el foco y enseguida ella cogió guapa, pinche, levantó y salimos corriendo enseguida. Nos espantaron ese polvazo, como tú no tienes idea, caballito.
1: Imagínate, esa fue mi confesión. Hermano, bacano. Y yo tengo una amiga que le dicen el propio Mexana.
0: ¿Por qué, mi amor? ¿Le sirve todo el día o qué?
1: ¡Qué polvazo! Tropicana.
3: Bueno, caballito.
0: Callo, sí, me encanta.
3: Así como le gusta a ustedes, más larguita. Bueno, listo, dale.
1: Ey, a Karina se le gusta larguita. A mí la historia me gusta.
0: Pero
1: un
0: así
1: poco,
0: está buena, me gusta, me encanta.
1: O sea, con más mondonguito, con más mondongo, Tropicana.
3: Yo conocí una mujer por medio de un trabajo, me salió un contratico, una reja, un enrejado allá en La Guajira. Entonces esa muchacha gustó de mí, pero obviamente, va de acuerdo, ella tenía su pareja y tal, van dejado en este momento. Entonces, una vez me dijo que fuera a su casa, pero en la casa estaban los hijos, y los hijos estaban en el cuarto de ella, no podíamos hacer nada. La casa tenía una construcción arriba, pero estaba obra media, ni siquiera tenía techo. Estaba una parte sí, unas partes no. Entonces, donde supuestamente iba a quedar un cuarto, había un poco de materiales, había cemento, varilla, de todo. ahí para poder hacer la vuelta estaba complicado porque todo sucio, lleno de polvo, esa muchacha toda incómoda. Tuve yo que hacer como especie de una cama a punta de ladrillo, ese rojo. Ahí he sudado, pum, pum, pum, hice una cama a la medida para poder matar tipo pollito asado. Entonces, ahí terminamos la vuelta rápido, todo era muy rápido. Y una vez empieza la reja a sonar, reja que ya se había hecho, el candado, ya, si usted sabe, la manipulación de la reja. Sentí, esa muchacha se fue para el patio porque la gente estaba por el patio. Y yo me fui por la parte de adelante. Cuando la señora entra, que es la mamá, entra, cuando yo calculo que ya va por la sala, vengo yo y me lanzo del segundo piso para el suelo. ¡Pum! Caigo. La señora se asusta. Y yo vengo y empiezo a darle como el recorrido a la reja. Y la señora sale. ¡Ay, qué pasó! Yo, no, nada, aquí. Tocando la reja para ver si quedó firme. ¡Ay, bueno, niño, entra! Me dieron almuerzo, me senté como un buen descarado la mirada y no tenemos perdón de Dios, pero bueno, esa es la historia.
1: ¡Hombre, muchacho! ¡Muchacho!
0: Dios santo.
1: Más oyentes, Karina. 310-206-3302. Hasta el momento. Saludamos a la gente del TikTok, Karina.
0: Reporto sintonía desde Ibagué. Saludos, dicen por acá. Un abrazo desde Villavo también. Edwin dice, Karina, ayer pasé por tu casa. Ajá. ¿Me tiraste qué? Termine, complete. Tatiana, un abrazo. Reporto sintonía, dice Tatiana Rodríguez, también conectadita. Y hey, amores, vamos en 12.000 apenas.
1: ¿12.000? Pues. Ay, Karina. Karina, de pronto te hace más caso a ti, ¿será?
0: Sí, de pronto. Hágale, bien pueda. Péguenle.
4: La más bacana, caballito, le cuento. Cuando yo estaba en el colegio, estaba con mi actual pareja. Eso que llega la época que hay que darle parejo. Una vez, no recuerdo bien por qué nos llamaron de psicoorientación. Eso es como parte de la coordinación y todo el tema. Y nos llamaron a unas oficinas que quedan en un segundo piso del colegio. Estábamos en el colegio. Y teníamos que exponer unas cosas. Entonces, me encerraron a mi pareja y a mí ahí. Y la psicoorientadora, pues obviamente era la que tenía que estar pendiente, que hiciéramos todo bien, porque eso lo teníamos que exponer ante todo el colegio. Y el problema es que esa oficina queda enfrente de unas canchas, o sea, las canchas quedan en el primer piso, la oficina queda en el segundo piso, pero se ve de abajo hacia arriba y de arriba hacia abajo, porque pues son las canchas principales del colegio. Y lo que pasa es que, como le digo, uno en ese momento quieres estar enfocado en eso. Y lo que pasa es que, claro, llegó la calentura y en ese momento estábamos con uniforme, ya tenía su falda, y nos dieron ganas, pero no lo podíamos hacer así porque desde abajo se iba a notar. Entonces nos tocaba agacharnos, literalmente poner algo en el suelo, yo sentarme, ella pues en la parte de arriba, y así, pero entonces con los nervios de que ella, o sea, cuando subía, de pronto no la vieran debajo porque la ventana era bajita. Y con los nervios de que entrara la psicoorientadora, porque la psicoorientadora salía, regresaba. Y eso siente una adrenalina muy, muy fuerte. Ay, sí, esa es una, porque en otro momento también en una excursión del colegio, también estaban todos los compañeros ahí como que viendo, anotando lo del panorama, donde nos sacaron, y nosotros nos metimos en un cuarto donde estaban unas herramientas, porque era en el campo, y igual, nos estaba supervisando, creo que la misma psicoorientadora. Y ella, mientras daba rondas de por ahí mirando que estuviéramos tomando nota del paisaje, todo, nosotros en la habitación. Y también al lado de un cementerio. Y al lado del cementerio, sí, es un campo abierto. Y no, fue una adrenalina muy compleja. Y eran como las 10 de la noche, porque uno, pues ahí dándole que no lo viera nadie. Y además de que se siente, sí se siente como fuertecito. O sea, por el hecho de ser en el cementerio, entonces, y no sé, eso de adrenalina es lo que a uno le corre, pero yo creo que eso es también lo que lo hace a uno vivir.
1: ¡Ay, Karina!
0: Pero qué excitante es en un cementerio ahí al lado, ¿no?
1: A mí no me excita ese tipo de cosas, pero, bueno, los gustos, para los gustos los colores. Y no es primera vez, fíjate, que yo escucho algo así. No es primera vez que yo escucho un relato de esta forma. yo tenía unos amigos, ellos, ponle tú, podíamos tener unos 17 años. Uh-huh. Unos se perdieron en la droga, eso hay que decirlo. Y cuando ellos comenzaron a meterse en la droga, ellos frecuentaban un barrio donde vendían la cuestión y se iban para el cementerio. No tenían dinero para el tema del motel, se volaban la paredilla, la pared, y ahí hacían su cuestión. Después venían como sonantes y campantes contándonos la historia. Y eso era casi que a diario, porque creo que el cannabis, además de hambre y sueño, te da...
0: ¡Da ganas!
1: ¿Y tú por qué sabes?
0: Amor, una tarea me contaron por ahí un día.
1: Ajá, ¿sabes qué, Karina?
0: ¿Qué?
1: Latigazo para ti.
0: Ay, amor, ya uno en esta vida no puede morirse sin probar las cosas. Ya un ensayo, y sí, ¿para qué funciona?
1: ¿Y sí? No. ¿Te gustó? Sí. ¿Te gustó?
0: No me gustó para repetir, no.
1: Entonces.
0: Pero la sensación es bacana, o sea, la sensación en pleno acto y trines es bacana, pero de repetir no.
1: ¿No?
0: No, hay cosas más ricas, no.
1: ¿Te trabaste mucho, qué?
0: Yo no sé, yo era como una boba, yo, ¿qué es eso? Eso sabe muy maluco, eso me va a dar de verdad que me pica. Ay,
1: no. Karina, ¿y la cometrapo te dio duro, no?
0: No, me dio risa. Que Morus está concentrado, está que se orina.
1: Karina, pues y al día siguiente viniste a trabajar así.
0: Ni me acuerdo.
1: Ah, ni te acuerdas. ¡Ey, ojo con Karina! Que viene
0: embalada. Yo creo que el día siguiente estaba descansando.
1: Ah, sí. Ey, Karina. Cada loco con su tema, pero cuidado con venir bajo los efectos de los alucinógenos a trabajar.
0: No, pero le voy a. Pero no, es en serio. O sea, la. ¿Cómo dicen por ahí? La.
1: Ah, ok, listo.
0: Y más de uno de curiosidad. O sea, yo creo que usted no puede morir en esta vida sin experimentar muchas cosas.
1: Claro.
0: Y todo el mundo es, eso así es muy rico, eso así.
1: Claro, por ejemplo, tú no te puedes ir de este mundo sin experimentar estar con un caballo, ¿viste, mi amor?
0: Sí.
5: Tropicana, la más bacana. Esta es mi anécdota. Hace muchos años tuve una pareja, comenzamos a salir. Y ella se prestaba para todas ocasiones. Tuvimos varias ocasiones, una en un colectivo, que es el colectivo desocupado. Y la hicimos otra por ahí parado en el borde del río. Pero la que más me acuerdo fue en una discoteca, en un punto que se llamaba el Rincón Vallenato. Salimos a bailar esa noche. Bailamos un vallenato y comenzamos como a calentar, decimos por acá. Comenzamos como a calentar, como todo muy bueno, muy rico. Y después salió otro vallenato romántico. Ay, papá, ese fue. Caballito, ahí fue. Ahí ella siempre usaba falditas corticas, no fue. Comenzamos ahí, la discoteca era oscura, se prestaba el papá y un vallenato de la costa, de saber cómo ir un vallenato de chévere con una hembra que le dé la adrenalina a uno y le corre esa tanguita para un lado, papá. Eso estaba parecida, es una laguna. Ay, papá, y la prendo. Eso bailaba uno el vallenatico bien suave, bien rico. Durante todo el vallenato lo estuvimos ahí haciéndolo. Muy rico, mejor dicho, con esa tanguita que le talla a uno lo más de bueno. Y ahí suave y suave. Bailamos el vallenato y nos prendimos allá donde estábamos sentados. Y ay, papá, ahí seguimos. Y esa es una anécdota con esta pareja tropicana, la más bacana.
1: Ay, Dios mío, Karina, en el sitio del vallenato. Bueno, muy seguramente tocaron la puya y él tocó la guayaraca.
0: Ey, no, venga, caballito, pregunta técnica.
1: ¿Qué pasó?
0: Pregunta técnica.
1: Karina, pero a mí me daría.
0: ¿Cuál es
1: me daría
0: la
1: vaina?
0: Música que más te exista? Que te exista. Te excita.
1: Vallenato.
0: ¿El vallenato?
1: El vallenato. Me encanta, me fascina.
0: En cambio, a mí me parece que, ¿sabes? Pues, o sea, personalmente, ajá. Yo digo que la bachata.
1: No, A mí
0: yo
1: me gusta
0: siento
1: el vallenato.
0: Cosas, o sea, yo escucho una bachata y yo como que, manico, siento cosas, estoy sintiendo cosas, Dios mío.
1: Por ejemplo...
0: En cambio, un vallenato tiene que ser que yo esté bailando con él, no, así, muy amacizado, pues, al lado.
1: ¿Tú no sabes qué vallenato, digo yo, que cada vez que lo escucho... Se llama Estás Muy Buena.
0: ¿Y cuál es ese?
1: Escúchalo, de Iván Villazón.
0: Estás Muy Buena.
1: Estás Muy Buena. Y ese vallenato es muy disidente y yo cada vez que lo escucho me acuerdo de una muchachona, de una paciente. Y yo digo, ay, Dios mío, ¿cómo sería para volver a esos tiempos? Ay, ay, ay, papá.
0: Espere.
1: No, pero todavía no, ahorita.
0: No.
2: Bueno, caballito, yo le voy a contar una vez una historia que le pasó a un man que estaba tomando conmigo. Sí. Resulta de que estábamos tomando. Ya como a las 12 de la noche, 12 y media de la noche, pues yo tenía transporte y el man me pidió el favor que lo llevara a la casa y tal. El man vivía en una invasión, tenía un ranchito de tabla. Y bueno, fuimos a la invasión y entonces nos pusimos a hablar allá afuera del rancho. Cuando escuchamos que entró el rancho, allá había un arbolito y nosotros estábamos ahí debajo del arbolito. Cuando escuchamos dentro del rancho unos quejidos, que ¡ah! ¡Ah! ¡Ah!
0: Ay, así.
2: ¡Ah! ¡Ah! ¡Ah! ¿Ves? Y entonces nos asomamos por las tablas, porque el ranchito era de tabla. Nos asomamos por las tablas, yo me asomé. Hay paciente que le tenían la mujer allá en pleno acto, la tenían allá en cuatro paticas. Y el man ahí dándole, mejor dicho, pero duro y parejo. Yo dije, marica, aquí se va a formar la grande, porque el cucho era un viejo, pues esos campesinos chaparantes, esos macheteros. Entonces, cuando yo veo al viejo, yo me quedo mirando al viejo, ¿no? El viejo mirando por ahí, el viejo miró y se concentró cuando el viejo suelta la risa. Y llegué y me volteé a mirar, dijo, sí, pilla, mira el que sabe. El que sabe, sabe, dijo el viejo. Y el viejo le pega ese palmadón a esa puerta y ese man se espantó y saltó por los rachos, por la parte de atrás.
0: Quebró la tabla.
2: Yo prendí mi moto y arranqué y me fui. ¿Qué más? No, suerte es que le deseo. Hasta el sol de hoy.
1: Hasta el sol de hoy, no la he vuelto a ver. Hasta el sol de hoy, yo no sé mañana.
0: Si ¿Sí ves que para qué tienen que montar cachos? No.
1: Que tire la primera piedra quien no haya montado los cachos. Bueno, otro oyente. 10:33
0: yo la
1: minutos.
0: Tiro.
1: Ah, sí, claro, cómo no. Sí, tú has tirado, pero la piedra no.
6: Hacer el amor en una hamaca es lo mejor que puede haber, porque como ya está el bailén para ahí para acá, y así mismo está el tronquito para ahí para acá, el bailén. Entonces, para meter el tronquito al huequito, toca el bailén para ahí para acá hasta que por fin, trácate. Pero es súper, súper delicioso. Es una anécdota buena hacer el amor en una hamaca. Se la recomiendo para que la hagan. Es muy chévere, pero que no se les vaya a caer, porque si no,
1: eso
6: ahí sí que se joden porque se parten en la rodilla. Tropicana, la más chévere, bacana.
1: Señora, pero si eso es incómodo. Diga, y como usted se mueva más o menos mal, esa vaina se cae, el palo se cae. ¡Prácata!
0: Pero ¿cómo es en la hamaca si la hamaca es así para los lados?
1: Ajá.
0: Para arriba y para abajo.
1: ¿Cómo se hace uno ahí, Karina?
0: Pero es que si la hamaca está, o sea, si la hamaca es así, chunglun, chunglun, ¿usted cómo le tiene que hacer? Se tiene que hacer en el sentido de la hamaca, o sea, al contrario.
1: No, yo creo que...
0: Sí, claro, mire, así sí. Si no. La hamaca está así, mire, si la hamaca está así, viene sí. Cruzando así, entonces yo me hago en este lado. Entonces me imagino que trines aquí en este punto, entonces ahí si la hamaca puede hacer de...
1: No. Tienes que ponerte del mismo lado.
0: Vayan, vean la clase.
1: O sea, misionero o eso se llama de cucharita.
0: Muy buena.
1: De cucharita. Levante la mano el que haya hecho el delicioso en una hamaca y no se haya caído. Tropicana, buenas noches. Bueno, Cari, hasta el momento, ¿cuánta llevamos? Hasta el momento, ¿cuál te ha gustado más? Hasta el momento, ¿qué dicen los oyentes? ¿Qué nota de voz va ganándose el balón de Tropicana?
0: Ay, no, todas están muy buenas. Van 26.
1: Karina.
0: Pero me ha gustado la de la vomitada.
1: Karina.
0: Dime, ¿Qué quiere?
1: Ay, Karina, hijo de madre. Se me había perdido esta vaina.
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0: Ay, no, pero me asustó.
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1: Señoras y señores, el Cupido de Tropicana. Tenemos Cupido, señora Karina.
0: A ver, ¿a quién hay que llamar?
1: Tenemos Cupido. Hacemos paréntesis aquí porque imagínate, Karina, que... Papito, ¿qué haces por aquí? Karina, tenemos...
0: ¿Quién está allá? ¿Quién está allá?
1: Para un Cupido de Tropicana, la más bacana, caballito. Hoy estoy de aniversario, 25 años. Me organicé con mi esposa y quisiera expresarle todo lo que siento y darle muchísimas gracias por esos años tan maravillosos. El número de ella es este. Karina, ¿será que...? Sí, vamos a hacerlo aquí. Vamos a llamar de una. Esto es de una. Esto es de una, esto es de una. Vamos a llamar.
0: ¿Va a llamarme?
1: Claro, enseguida. Vamos a llamarla a ella. Claro. Oye, faraón, sin vergüenza. Corrígete, ya está bueno.
0: ¿Y quién es el faraón? Mostrámelo.
1: Ahí está el faraón. ¿Qué hará el faraón por aquí? ¿Qué hará el faraón por aquí?
0: Póngase en la cámara, pues, faraón.
8: Aló.
1: Hola, muy buenas noches. ¿Cómo estás? Un saludo enorme para ti.
8: Hola, ¿cómo está?
1: Excelente, Luz Estela. Mira, te habla Edgar Castillo, el caballito de Tropicana, y Karina Uribe. ¿Cómo estás?
8: Bien, sí, señor.
1: Ah, bueno, ¿qué anda haciendo?
8: En la casa.
1: ¿Ya descansando o estabas haciendo otra cosita?
8: No, ya descansando.
1: Ah, bueno, qué bien, qué chévere. Imagínate, mi querida amiga hermosa, que hay un hombre que te ama, hay un hombre que da la vida por ti, y me dijo, amigo caballito, resulta que hoy estoy de aniversario, tengo 25 años con mi señora esposa y quiero expresarle todo lo que siento por ella y darle muchísimas gracias por estos años tan maravillosos que hemos pasado juntos, con altibajos, pero siempre la voy a elegir a ella. Entonces, bueno, él quiere pues hablar contigo. ¿Te parece, no te parece? Estamos en vivo para toda Colombia.
8: Bueno, sí, señor.
1: Ah, bueno, listo, dale. Vamos a llamar entonces a Manuel Cari. Vamos a llamarlo. Amiguita, si de pronto no me escuchas, no vayas a colgar, porque estoy intentando llamar a Manuel, ¿oíste? Entonces, dale, no te preocupes. Ya voy a marcarle a Mane. Karina Uribe. Esto es lo que le gusta a Karina.
0: A mí me encanta que me dejan a mí aquí llorando porque... Ay, hombre, esa niña no
1: va. Ese día que... Ay, caballito, estoy llorando.
0: Por más hombres así. Entren al TikTok.
9: Aló, Tropicana, la más bacana.
1: ¡Eso! Manuel, mi hermano, ¿cómo estás, papá? Buenas noches.
9: Bien, bien, gracias a Dios.
1: ¿Qué anda haciendo, viejo Mane? Cuéntemelo todo, ¿cómo anda la película?
9: Yo aquí, como siempre, toda la noche escuchándolo, soy el Tropicana.
1: Ah, bueno, ¿de dónde eres tú?
9: Yo de aquí, Bogotá.
1: Ah, bueno, listo, Mane. Vale. Entonces... Voy a unir a la llamada a tu señora esposa. Te está escuchando, los está escuchando toda Colombia. Y bueno, yo sí quiero que Manuel le dedique unas palabras bien bonitas a su esposa. Hoy de aniversario, 25 años, ella te está escuchando. Y los oyentes de Tropicana a nivel nacional e internacional los escuchan. Así que Manuel, eres el galán de esta noche.
0: Bien pueda.
9: No, nada, aquí... Que la amo mucho. Que es todo para mí, huevón. Ella sabe que es todo mi vida y gracias a ella soy lo que soy. Gracias por esos hijos tan hermosos que me dio. Fueron tres, pero en el camino, como dicen por ahí, se me quedó una. Pero bueno, y yo sabe cómo hacer esas cosas y a base de eso me dio otra. Quédate por el doble. Es una bendición. Dios. Y los amo. Los amo mucho. Gracias por todo que me han dado.
1: Amiga, Estela, ¿qué le quieres decir a tu señor esposo?
8: Bueno, pues, y yo también lo amo mucho.
10: que él ha sido, mejor dicho, un hombre espectacular, que ha sido el mejor papá, el mejor esposo, el mejor hijo. Estoy muy feliz también de estar con él. Es una persona maravillosa.
1: Que le baje al radio. Manuel, tienes que bajarle el volumen a tu radio y escucharnos por el celular, porque si no se nos devuelve el sonido y hace el feedback. Entonces, escúchanos por el celular para que le escuches a tu esposa. Entonces, Luz Estela le estaba diciendo, Manuel.
10: Yo le estaba diciendo que él es una persona maravillosa. No, yo le escuché todo lo que él me dijo.
1: Bueno, es una persona maravillosa. ¿Qué más le quieres decir?
10: Que lo amo mucho y que él es un buen esposo, un buen hijo, un buen todo, mejor dicho, es una persona espectacular. Gracias a Dios, lo tengo él también en mi vida.
0: Ay, no.
10: Lo amo mucho.
1: Ay, qué lindo.
10: Gracias por esas palabras.
1: De verdad que esto nos alegra y nos hace pensar que todavía existe el amor y personas que creen en el amor, de verdad, porque dicen que hoy las relaciones no duran mucho, pero ustedes llevan 25 años juntos, unidos. Entonces, ¿quieres dedicarle alguna canción a ella, Manuel?
0: ¿Más parejas así?
9: Sí, claro. Hay una canción de un artista que es un campeón para eso. Se llama Rafa Pérez y se llama La Familia Que Es, ¿no?
1: Claro.
9: Imagínate. Sí, por favor, me la dejas sonar toda. Una bendición para ustedes, hermano.
1: Bueno, dale, claro que sí. ¿Sabes cuándo te voy a sonar esa canción? Cuando vayamos a la desconexión, yo voy a sonar ese tema, ¿vale? Entonces,
9: hágale, va. Igualmente, muchas bendiciones. Gracias por ese excelente programa, hermano. Y a Karina, que es la hermana del propio Papá Ancracio, porque todo es al contrario, todo lo hace distinto. Todo es al revés, las cosas
1: dice
9: al otro lado.
1: Pues. Cierto, ella es así.
0: ¡Hermoso!
1: Ella es así.
9: Sí,
0: te quiero mucho.
9: Sí, te dice que Papá Ancracio no le encuentra lógica nada. En cambio, Karina es igual, como que son hermanos.
1: Sí, no.
9: Tengan que ser paicas.
1: Por eso lo digo, es más fácil ponerle bracket a un león que Karina se ponga de acuerdo con nosotros.
9: No, eso es más fácil, borrarle las rayas a una cebra.
0: Cuidado,
9: que
0: hay. Cuidado.
1: Bueno,
0: cuidado.
1: Luz Estela, muchísimas gracias por responder. Muchísimas gracias por responder, Luz Estela. Y a Manuel, qué tremendo caballero. Últimas palabras para finalizar este Cupido de Tropicana en la noche del martes, 10:43. Estamos en vivo para toda Colombia.
9: Nada, la amo mucho y pues nunca tuvimos en el pensamiento, yo particularmente nunca pensé en casarme, porque pues nunca fue pues mi vaina de casarme. Hoy en día no pienso igual, no me quiero casar, porque qué más bendición que tenerla a ella.
0: Oh.
9: Y han sido unos años maravillosos. Nada, la quiero mucho y nos vemos pronto.
0: Ay, voy a llorar.
1: Luz Estela.
10: Yo también. Él es una bendición para mi vida, para todo. Entonces, el sentimiento es mutuo. También lo amo mucho. Lo amo.
0: ¿Qué marca
10: para
0: de sol soy yo?
1: Bueno, chicos, un abrazo y mil bendiciones para ustedes. Que Papito Dios les siga regalando muchos años más, llenos de amor, llenos de comprensión. El camino no es fácil, nadie dijo que sería fácil, pero vale la pena amarse de verdad, verdad.
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0: Bueno, esta canción fue la que solicitaron ellos en La Familia Que Soñé de Rafa Pérez, artista de Tropicana, Cari. Artista que, te lo voy a decir.
1: Dime.
0: Viene mañana a Tropicana.
1: Ah, qué pena, eso es humillar. Ah, pero yo tengo un videito por ahí con él también. Ay,
0: sí.
1: No, bueno, que vaya, no importa.
0: Bueno, Cari, el que quiera ser Cupido de Tropicana me escribe. Mira, pero qué bacano porque él me escribió tal cual. Caballito, para un Cupido en Tropicana, la más bacana. Hoy estoy de aniversario con mi esposa, 25 años, me organicé esto que lo otro. O sea, me contó toda la historia, qué bacano. Mira, el número de ella es este y el número mío es este. Ya me dejó todo ahí, ya no le pregunté más
1: así
0: nada
1: como
0: solamente.
1: Él, usted también claro, tiene que mandar las cosas.
0: Claro, ¿listo? Cari, lo complacimos, claro. Llamamos a la persona, se enamoraron mucho más, los escuchó toda Colombia. ¿Qué más prueba de amor que esa, Karina Uribe? ¿Qué más?
1: ¿Qué tipo de sal soy yo?
0: Ay, ay, ay, ay, ay, ay, ay, ay.
2: Los amores de mi hermano Santos Amaya.
0: Mira, creo que me mandaron otro Cupido, pero la cuestión está como rara. A ver.
3: Caballito, caballito, Karina, mi amor, mamacita hermosa. Caballito, ayúdame, porfa. Caballito, mi hija está de cumpleaños, pues mañana. Pero pues después de las 12, pues ya creo que cuenta, ¿no? Y pues quisiera darle esa sorpresa de que la llamaran y yo hablarle y darle un feliz cumpleaños acá por la emisora. No sé si me quieren cumplir ese deseo. Ya le mando el contacto de mi hija y ese es el mío.
0: ¿Será Cari? ¿Tú qué dices?
1: De una.
0: ¿Sí?
1: Me gusta.
0: Sí. Bueno, de una no, porque vamos a desconexión aquí en A Que No Me Duermo de Tropicana. Ya volvemos.
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3: Bueno, pues es momento de invitar otra vez al Cupido de Tropicana, pero en esta oportunidad un padre quiere darle una sorpresa a su hija y nosotros, por supuesto, vamos a ayudarlo para que hable con ella. Vamos a ayudarlo de una. A ver, vamos a llamarla al instante. Esto va a ser de una.

0: Aló, buenas noches. Ay, ay, ay. Bueno, ese también es el inconveniente que a veces la gente contesta y como que, ¿quién me está llamando a esta hora? ¿Quién será? Hola, Carol, ¿cómo estás? Buenas noches.
1: Aló, buenas noches.
0: Carol Lisset, ¿cómo estás? Mucho gusto. Edgar Castillo, caballito de la emisora más bacana en toda Colombia, Tropicana. ¿Cómo te va?
1: Bien, gracias.
0: Ah, bueno, me imagino que te preguntarás, ¿y este qué hace llamándome a esta hora? Imagínate que me contaron por ahí que tú vas a estar de cumpleaños, Dios mediante, en 54 minutos. ¿Es cierto eso?
1: Sí, sí.
0: Es correcto. Imagínate que una personita muy importante, pues quiere saludarte. Entonces, yo quisiera saber si quieres recibir esta llamada y estas felicitaciones. ¿Te parece?
1: Sí, a ver quién es.
0: Va, no, regálame un segundito porque es sorpresa. Entonces, como voy a marcar, no me vayas a colgar si en caso tal no escuchas mi voz, ¿vale? Porque voy a marcarle a la persona que te quiere felicitar, que te quiere saludar. Entonces, me vas a regalar... un minutico para marcar. Vale.

0: Juanito.
1: Hermano mío, cuéntamelo todo, ¿cómo anda?
0: Bien, bien, emocionado, caballito.
1: Ah, bueno, listo. ¿Qué edad tiene su niña?
0: Va a cumplir 19 años.
1: Ah, ok, es un adolescente. Bueno, papá, te la voy a poner 1, 2 y 3. Bueno, aquí está esta persona que te quiere felicitar desde ya, que te quiere saludar. Así que recibe la llamada tú.
2: Listo.
0: Hola, hija de mi vida, ¿cómo estás?
2: Hola, papi.
0: Hola, mi vida hermosa, quiero desearte un feliz cumpleaños. Que mi Dios me la bendiga, sabes que te amo. Sobre todo el mundo, me has dicho que eres mi vida. Gracias por llegar a mi vida, eres lo más hermoso que tengo. Recuerda que te amo mucho, mi amor.
2: Papi, te amo. No me lo esperaba.
0: Esta es la persona que te quería, pero bueno, ahí está.
2: Ay, gracias. Te amo mucho.
1: Carol, ¿qué le quieres decir a tu papá? Algo bien chévere, algo bien bonito, porque los están escuchando en toda Colombia, a nivel internacional también, y estamos en vivo para TikTok.
2: Ah, que muchas gracias, no me lo esperaba, que lo amo mucho. Sí, gracias por estar para mí siempre y por hacer de este cumpleaños algo especial y bonito. Entonces, no, la verdad es que sorprendida. Ya lo amo con todo mi corazón.
1: ¿Y qué canción le quieres dedicar a tu hija hoy día de su cumpleaños?
0: Pues nada, quiero dedicarles un poema de... que se me olvidó. Bueno, pero yo te lo dedico a ella. Personal, pero no, la canción es mi cumpleaños.
1: Ah, bueno, listo, dale, dale, claro que sí. ¿Y sabes qué? Yo les voy a sugerir algo. Si es que de pronto no tienes una canción así, pues pensada. Yo sí quiero que tú le dediques Hija de Diomedes, una canción bastante sentida, una canción bien bonita, una canción muy diciente, y tiene una letra espectacular. Y tú, con las palabras que le dijiste que es tu vida, que es lo mejor que te ha pasado, yo creo que esa canción le va como anillo al dedo.
0: Listo, caballito, no se diga más, esa fue, gracias.
1: Listo, hermano, un abrazo para ti. Y chévere, bueno, ahí está Cari, salúdala.
3: Mi vida.
0: Hola, Cari.
3: Oli, ey, felicitaciones, hola, de verdad. Por más personas
2: hola,
3: así.
2: Hola,
3: Karina, no, saluditos, yo creo que no me escuchan.
1: No te escuchan, pero bueno, Carol, feliz cumpleaños, que papito Dios te siga regalando vida y salud a

0: Me invitan, me invitan al cumpleaños. Chau, pues. Bueno, qué chévere. No fue un cupido, pero fue un encuentro padre e hija. Qué bacano, Karina.
1: Cupido también, prácticamente.
0: Bueno, vamos a ponerle entonces el cupido, pues.
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0: Bueno, Karina, ahora sí. 11 y 11. Pide un deseo, por favor, si es tan amable, pero que tenga que ver conmigo.
1: Ay, 11 y 11. Ya lo pedí.
0: ¿Ya? Sí. Yo también acabo de pedir el deseo. Gracias. Y los oyentes que pidan su deseo, porque tienen 30 segundos.
1: Que me cuentan cómo me veo en los deseos.
0: Bueno, Cari, seguimos recibiendo entonces más notas de voz, más oyentes. Recta final.
1: Historias.
0: Recta final para los que van llegando a la sintonía. ¿De qué estamos hablando en el día de hoy? ¿Cuáles son las historias, Karina, que hoy te inventaste tú?
1: ¿Me inventé? No.
0: Sí, te inventaste.
1: Vamos a conocer esos lugares random, raros, lugares extraños donde ustedes le han pegado al periñaki, si han comido el snacky.
0: Por ejemplo, dijeron que en un monte, en una moto, en un carro, cementerio.
1: Mientras que estaba vomitando y no.
0: Ey, sí, que vomitando, no, late.
1: No.
0: Karina, sigue hablando ahí porque se me olvidó una vaina. Sigue hablando. Saluda a la gente del TikTok.
1: Mientras que estaba vomitando, otra por allá, les voy a leer las que estaban. Otra que estaba por acá, dice que en un rastrojo, en un monte. Otra, la de la hamaca, buenísima. Esa de la hamaca está chévere, paga. Les tengo por acá, a ver, más historias de las que han enviado hoy, pero sigan mandando y compartiendo también en TikTok. Los que se quedaron dormidos prácticamente en el bus atrás. El del loco, los que estaban en perdidos, la moto les quedó sin luz, se tiraron a una esquinita, habían puras bolsas, y mientras que estaban pegándole a eso, salió de las bolsas un loquito que estaba durmiendo. Bueno, listo. Los que estaban en un puente, en un camioncito, pegándole a eso, y llegaron con la linterna y los alumbraron. Ey, no, muchos, caballo, muchos.
0: Listo, Cari, seguimos entonces.
1: Sí. Seguimos.
0: Ok, más oyentes que nos envían su nota de voz al 310-206-3302. La gente de Tropicana, la emisora diferente, la más bacana en toda Colombia. Hola, Tropicana. Buenas noches.
3: Buenas. 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Caballito, Karinita. Feliz turno. Bueno, póngale cuidado, los voy a poner en contexto. Yo hace como unos 5 años vivía con una vieja. Y yo llegué una vez a la casa y ella estaba hablando con la mamá. Y resulta que estaban por videollamada. Entonces me la pasó para yo saludarla. Y mientras yo estaba hablando con ella, le entraron unos chats. Y yo abrí el chat, pero alcancé a mirar que, ay, que la quiero ver, que bueno, no sé qué fue lo que le trataba de decir el man, pero ella me arrebató el teléfono, todo fue muy rápido, me arrebató el teléfono y yo quedé con la duda. Yo, sin embargo, me hice el marica, pero yo cuando desconfío monto cacho.
0: El homosexual.
3: Póngale cuidado que una vez me fui a acompañar a hacer ruta, ella es vendedora de una multinacional. Sí. Y llegamos a la casa, estábamos en el carro de ella, llegamos a la casa y yo salí a hacer turno. Pero resulta que no fui a trabajar esa noche y me fui con una mexicana que estaba saliendo, papá, en el carro de ella. Y yo dije, pues si no lo ha hecho, yo sí lo voy a hacer. Y cogí, le di, mejor dicho, a ese sin respeto, pero como era... Y lo hicimos en el carro, pero resulta que el espaldar del carro se dañó. Esa mierda quedó extendida así como cuando uno lo recuesta como para dormir y quedó que no se sostenía. Entonces, bueno, claro, eso ahí se jodió y al otro día pues yo le dije que no, que pues me intenté como recostar porque el celular se me había caído en la silla desde atrás y resulta que esa huevonada se dañó.
1: ¡Qué maravilla!
3: Y cómo no, que la puse a ella que arreglara esa vuelta, que la llevara por allá, que la
1: arreglara.
3: ¡Bandido,
1: conchudo!
3: Y pues no es el lugar más extraño, sino como las circunstancias como pasó, ¿no? Y bueno, ya con el tiempo ya nos dejamos porque esa mierda ya no funcionó. Tropicana, la más bacana, bacanísima.
0: ¡Eso! Un abrazo, mi hermano, gracias. Ahí están los oyentes de Tropicana. Más oyentes, Cari, más oyentes, porque ya casi se nos acaba el tiempo. 15
1: Quedan
0: minutos restan.
1: Quedan pocas historias. Sí, mande la suya. mándela.

0: Mande.
1: Buenas noches, caballito. Karina, un besito. Bueno,
0: ay,
1: picos mi, confesión, mi confesión es por un lugar random. Esa noche nos cayó la calentura a mi novia, a mí, pelado. Yo la estaba visitando. La mamá se fue para la tienda, le entró la calentura a ella y me dice, vamos para el patio. Allá es más lejos, más, está más oscuro, nos fuimos para el patio, ralito. Empezamos, ¿sabes? Bajamos la vaina. La enganché y cuando yo en mi momento se me ha enganchado el perro de ella que tenía en el patio, en la pierna mía. Yo, echa para allá, échale para allá. Y enganchaba yo otra vez y él se me enganchaba en la otra pierna y al ritmo mío el perro también iba al mismo ritmo. Y el perro no me va a dejar terminar. Y yo, échalo para allá. Pero échalo para allá, decía, pero échate para allá. Y de ahí yo de ahí, otra vez se me enganchaba el hijo de madre perro hasta que no jugaste. Cogí, le eché un gargado, le eché un salivón, se quitó de por ahí. Y así fue que pude terminar rapidín. Saludos de Barranquilla, caballito, Karina.
2: Claro que es de Barranquilla, saludos.
0: No, es que el gargado.
2: Es que el gargado. Cari, pero esa expresión tú nunca la habías escuchado, ¿verdad?
0: Del gargajo, obvio, aquí se sabe eso, todo el mundo lo sabe.
2: ¿Gargajo?
0: Es el que...
2: Gargajo, no, la gente no sabe eso.
0: Sí, como que no, en Medellín, sí, todos acá en Medellín sabemos que es un gargajo.
2: Ah, bueno. Karina, ármame una frase con añuñío.
0: Una vez me fui para Entre Ríos en un bus, pero iba más añuñío.
2: ¿Y qué es añuñío?
0: Yo no sé, pero yo más o menos creo que es eso.
2: Tropicana, buenas
3: noches. Buenas noches, buenas noches. Desde Pasto, la tierra del Cuy, aquí está el Jones.
2: ¡Oye, Jones! Jones. No había, no había estado yo.
3: Carinita, buenas noches, Carinita. Lo suyo, Carinita, lo suyo.
0: No, pite.
3: Ey, pero lo suyo, Carinita, bien a fondo.
2: Yo creo que este es de ayer.
3: Caballis, mi horse, mi pony, mi...
0: Yo creo que
3: bueno,
0: sí.
3: mi confesión.
2: Sí, cierto. Bueno, mi hermanito, un abrazo.
3: Una confesión.
2: Eso. Bendiciones, un abrazo, gracias. Ahí están los oyentes de Tropicana, el 310-206-3302. Ya casi finalizando la noche de hoy, martes, mañana miércoles, luego jueves, y se acabó esta semana. Dios mío, que se acabe rápido para que pague. Ya no aguanto más.
0: Ya estamos hasta aquí.
2: Verdad, para que me paguen los 200.000 barritos. Tropicana. La carita de Karina. Karina sí se gana como 40 barras.
0: Qué rico, ojalá.
4: Caballito, una vez nos fuimos a discotequear. Yo me acababa de separar de la mamá de mis hijos. Fue en el 2014. Y nos fuimos a discotequear con un compadre. Y a jugar billar. Y allá conocimos unas muchachas que andaban con otros muchachos ahí, pero tuvieron como una discusión. No sé, pues no sabemos, nunca supimos por qué. Pero los muchachos se fueron y dejaron allá solas ahí. Empezaron a beber con nosotros y a beber y a beber. Y beba y beba y juegue billar y beba y beba y juegue billar y bote de risa. Y se nos fuimos y ustedes, cada quien por su lado. Y las peladas, no, vamos a quedarnos todos juntos, que yo mi amiga no la dejo sola, que nosotros siempre andamos juntos. Hágale pues. Y nos fuimos por un hotel, caballito. A un hotel, nos metimos los cuatro en una habitación.
2: Uy, ¿cómo? ¿Cuarteto?
4: Entonces,
0: cuatro.
4: El amigo mío se fue con una, estaba con una y yo estaba con la otra. Y estábamos hablando y seguíamos bebiendo. Y en un momentico que yo salí al baño, me fui al baño de la habitación. Cuando salgo, está mi compadre mío dándole como a perro en misa, pobre muchacho. Y yo le digo a la otra muchacha.
2: Y qué pobre. Oh, papi, si tú supieras, con lo que tú lloras, ella se ríe.
0: Hágale pues, de algo.
4: Belki se llama, por cierto. Hoy en día está en España. Y yo le digo, ¿y qué pasó aquí? Me dice, pues, ellos en lo suyo. Y ay, ¿nosotros qué? Es que no sé, yo como que no sé, venga para acá. Y empezamos en lo de nosotros. Y la hembra estaba encima a caballo. Y en un momento me dice, ya, espera un momentico. Se baja y agarra un cubito de hielo, caballo. Si no lo ha hecho, si no lo han hecho, háganlo.
2: Háganlo.
0: Ay, ¿qué hay que hacer?
4: Agarra un cubito de hielo y se lo introduce por ahí. Ella solita no. Se lo introduce. Y yo entre mi peda, yo le digo, ¿qué está haciendo? Me dice, ¿nunca lo he hecho así? Yo, pues no, primera vez. Me dice, bueno, ya vas a ver lo que se siente. caballo, se metió ese pedazo de hielo a la muchacha ahí abajo y se sentó otra vez, compa. No, eso es otro nivel, viejo. Eso es otro nivel, compa. Eso es una adrenalina increíble, una sensación sabrosa. Sentir ese frío y calor a la vez.
0: Estamos prendiendo.
4: Es algo impresionante. Si no lo han hecho, se lo recomiendo, háganlo. Para que usted vea la delicia que se siente, hermano. Qué cosa tan buena.
2: Mejor dicho, casi se le congela la cuestión a la muchacha.
0: La clase de hoy estuvo buenísima.
2: Total.
0: Si entonces uno se lo mete por allá, ¿el qué? El hielo.
2: ¿Cómo que sí? ¿Cómo que sí?
0: ¿Y eso, no, eso qué? ¿Se le derrite o se le congela?
2: No, bueno, yo no sé, yo nunca he experimentado eso.
0: ¿Y quiénes han experimentado algo así?
2: ¿Cómo que eso se congela? O sea, bueno, sí, se pone frío y... ajá.
0: No. Ey, no, espere, yo pregunto por acá, espere.
2: Tropicanola.
5: Muy buenas noches, caballito, Karina, ¿cómo están? Escuchándolos, la señora que habló de la hamaca me hizo acordar de una bella experiencia. Estaba yo joven, tenía como 20 algo de años y tenía una noviecita, ella era de Bogotá y vino de visita. Y nos fuimos de paseo para la finca, pero pues sí. Íbamos hartos, íbamos en un avance, íbamos más o menos unas 12, 14 personas y no había dónde acomodarnos, pero pues yo en ese entonces era militar, era soldado profesional y yo estaba como acostumbrado a dormir en hamaca. Cuando la chica llega y me dice que no, que quiero dormir en la hamaca conmigo, yo pues bueno, no le di problema. Esa muchacha empieza esa noche con el toque, con el... ay, ay, ay, al otro día,
0: sí.
5: Yo contento,
0: ay,
5: yo dije, qué rico,
0: sí,
5: cuando al otro día todo el mundo mirándome raro, sí. Todo el mundo mirándome raro, yo, uy, ¿qué pasó acá? Cuando mi mamá me dice, toda la noche, no podía haber escogido otro lugar. Ay, Dios mío, yo qué vergüenza. Habíamos ido para una entrega de regalos con una familia del campo. Pero, uy, no. Fue una experiencia muy, muy bacana. Una experiencia inolvidable.
0: Ay, sí, así.
5: Aquí conectado con Tropicana, la más bacana.
2: Compañero, pero para la próxima trae, vea, póngale un tapaboca aquí y ya listo. Igual también lo hubiese dicho a la mamá. Ajá, mami, ¿qué? Todo el mundo hace eso. Todo el mundo goza.
0: Si usted
2: yo también.
0: No, que tire la primera piedra. Ey, caballo.
2: ¿Qué pasó?
0: La gente después de las 11 se pone como más chévere, ¿no?
2: Es correcto, sí.
0: Caballo, ¿y sabe qué?
2: ¿Qué?
0: Busqué en ChatGPT.
2: Sí. ¿Y qué pasó?
0: Y dice que si me preguntaba eso era porque escuché que el hielo aumenta el placer o mejora el desempeño sexual o hace que todos los aparaticos funcionen mejor. No hay evidencia científica de que el hielo tenga esos beneficios. Su efecto es únicamente la sensación de temperatura y en algunas personas incluso puede disminuir temporalmente la sensibilidad. O sea que, amor, parece que eso como que no hace nada.
2: O sea, como disminuye la sensibilidad,
0: como
2: eso
0: que
2: quiere decir
0: usted,
2: que te retarda.
0: Te congela la vaina, o sea, te retarda.
2: Sí, claro.
0: Bueno, para que los hombres más de uno se retarden, pues...
2: No, porque hay un poquitón de retardados. ¿Qué más?
0: Caballo, vigila con lo que usted está diciendo.
2: Ya tú me dijiste que a esta hora la gente se pone como más bacana.
0: Pero sí, a esta hora están como más bacanos. Me gusta.
2: Okay.
0: Me gustan los hombres que mandan nota de voz a esta hora. ¿Y las mujeres que mandan la nota de voz a esta hora qué?
2: Mujeres, ¿será? Más oyentes, hola Tropicana. Creo que esta es... No, mentira. Quedan dos notas de voz más. Tropicana. Hola, buenas.
6: Buenas noches, caballito. Caballito, nos va la experiencia más güey, madre, güey. En un puerto. En un puerto camellando. Yo trabajaba en un operador de maquinaria pesada. Y hay un asiso que me encantaba. En el día se hacía la difícil, y tal. Y un día en la noche, como que... estaba a modo hot. Y... me hizo el cambio de luces que yo esperaba de hace rato y ahí fue. Entonces me dice que si tenía forrito para el bebé. Y yo le dije, no, en el instante, no, y tal. Entonces ella me dice que no, yo no me estoy cuidando. Bueno, en el momento pudieron más las ganas ya. Y si fue así, sin tembladera. hasta el sol de hoy ni me habla ni nada. Yo no sé si quedó ñapre o no, pero ahí pasó lo que pasó y fue un momento de fogosidad y de adrenalina y rapidez en una de las máquinas que yo operaba. Buena noche,
2: pues. La calentura es una vaina, ¿eh? La calentura no come de nadie.
0: Pilas que piensa más la cabeza de abajo que la de arriba.
2: Correcto. No. Es correcto. Ay, ay, ay. Tropicana 11:26 en la noche del martes. Aquí estamos. Más oyentes. Más de ustedes enviando su nota de voz. Cari, ve preguntando qué nota de voz ha sido la más chévere para ganarse el balón del día de hoy. Si eres tan amable, Cari, Cari, Cari, Cari.
0: No, todas,
2: Cari.
0: todas.
2: O sea, todas. ¿Será?
0: Todas me encantan.
2: Ok, listo.
0: Va a ser muy difícil.
2: Más oyentes, hola, Tropicana, buenas.
7: Caballito, Karina, buenas noches.
0: Buenas.
7: Pues esta historia la cuento porque, pues, sucedió, ¿cierto? Yo estaba estudiando enfermería, ya estaba terminando y estábamos de turno en una clínica. Resulta que desde que empecé el curso, nos gustamos con otra muchacha, con otra compañera. Esa noche nos tocó juntos a todos. Y entonces,
0: se la apagaron.
7: Como a la 1 de la mañana, nos tocó en urgencias, en la 1 de la mañana, un fallecido. Resulta que, pues, yo me fui a mí me tocó llevarlo a la morgue y entregarlo allá en la morgue. Resulta que ella se dio cuenta, se fue detrás mío, llegamos a la morgue, no estaba el que nos recibía, entonces lo entramos y dentro de la morgue pasó lo que pasó.
0: Ay, no.
7: Y resulta que cuando llegó el encargado, nosotros no sabíamos cómo escondernos. A ella le tocó en una de las camillas que habían dentro de la morgue esconderse y a mí detrás de los congeladores. Pues gracias a Dios no nos pillaron, pero yo no, creo que eso es lo más extraño que pudo haber pasado.
2: La morgue. Mira, yo creo que esta es más fuerte. Porque resulta, Cari, que cementerio, bueno, ahí está, ya tú sabes que están los cajones y ahí está, pues, los muertos. Pero la morgue, no sé.
0: Qué energía ahí, tan
2: sí, ahí está el frío todavía del muerto, Karina. La morgue.
0: El calor, ay, no.
2: El frío, y no, horrible, no. Pero bueno, yo me imagino que están
0: las camillas que son todas frías como
2: No. O sea, yo creería que si la persona que
0: ahora,
2: yo...
0: Ahí lo único que le para a uno es el corazón.
2: Obvio, claro que sí. O sea, yo creo que si la persona a la cual yo le tengo tantas ganas y me dice, después de tanto tiempo yo queriendo, mira, sí, pero en una morgue, porque esa es mi fantasía, ¿sabes qué, mijita? Yo no voy para eso. Sí.
0: Vaya, yo la dejo que vaya con el muchacho del amor.
2: Ay, porque hay otras fantasías que, bueno, a mi parecer, son más chéveres, más fácil de llevar a cabo, y donde tú puedes disfrutar mucho más. Pero ya eso vendría siendo como un fetiche. ¿Qué? Una vaina rara, no sé.
0: Exacto. Porque hay gente que tiene fetiche con los muertos.
2: Es verdad, Cari. Y hay gente que le hace el amor a los muertos.
0: Y le hacen el amor a los muertos.
2: A los muertos, sí. Yo con... Mira, tú
0: a
2: sabes...
0: A mí me toca hacerle un día el amor a un muerto, por ejemplo.
2: ¿Cómo así, ve? Ah, ok. Pero al muerto. Karina, pero eso sí es... Va más en la mujer que en el otro. Que en el hombre, porque... Si de pronto tú no eres capaz de levantar ese muerto, eso quiere decir que de pronto no le generas esa pasión a esa persona. De pronto no, las expectativas
0: no
2: cumplen.
0: Ya no me empiece a tirar por otro lado. No.
2: Y es verdad, y puede suceder, y puede pasar, ¿no?
0: Hay gente que de tanta pasión no le funciona.
2: Ah, no, pues sí. No, a mí sí, mira. La pasión de pronto se desbordan tanto que, enseguida, pero sí, levantaron cabeza. Pero hay unos que ni siquiera, y de pronto no es por ellos, sino por la mujer. Señoras y señores, en Tropicana, la emisora más bacana en toda Colombia, ha llegado el momento de elegir la confesión más importante de esta noche. Tropicana, la más bacana. 11:30 minutos, se vayan preparándose porque vamos a hablar con todos ustedes. Vamos a hablar 20 minutos con nuestros oyentes. Atención, atención, atención.
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2: Listo, Cari. Una difícil tarea. ¿Cómo vamos a elegir al ganador?
0: Le voy a decir mis favoritas. Y usted me dice sus favoritas. Bueno, entre mis favoritas está la del vómito.
2: Ajá.
11: Ay, es que muy cochino, muy asqueroso.
2: La del vómito.
0: Bueno, la del vómito. Otra favorita, la de las bolsas con el loquito. Que le fue la luz de la moto y trenga y trinis y pales y pascuales. Otra de mi favorita, la hamaca y que los pilló la ñona.
2: Ah, la gritona, la gritona.
0: Sí, y que los pilló la señora, ¿cierto?
2: Sí.
0: Y otra de mis favoritas. Ay, no. Espere. No, ya.
2: 2000 años más tarde.
0: No, ya.
2: ¿Ya?
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2: Señoras y señores, los oyentes de Tropicana envían una nota de voz. O también pueden llamarnos al 601-348-7601 o al 310-206-3302. Ese es solamente Tropic WhatsApp.
0: ¿Y hacemos esa descalificación por TikTok o no?
2: Claro, lo que tú quieras. Si esto te corresponde a ti, estás en tu prime, pero entonces, en este momento.
0: Pero entonces, ¿por cuál lado?
2: Donde tú quieras, tú verás.
0: Entren al TikTok y...
2: Ojalá me dijeras tú así. Opiniones. Caballito, tú verás por donde tú quieras. Ay, Dios mío.
0: Por donde tú quieras.
11: Ay, sí, así.
0: Ay, qué daño. Ese audio lo va a mandar así. A eliminar.
11: Así.
0: Que no, que así no.
2: Mi nuevo juguetico y me lo vas a mandar a eliminar, ¿no, señor?
0: Bueno, a ver, dice por acá. ¿La morgue, el de la hamaca o las bolsas? ¿Qué opiniones, muchachos? A ver, los leo. Ponga ya noticas de voz, caballito, a ver qué dice.
12: La del perro, caballito.
2: ¿El perro?
0: ¿Que mandó el señor o qué?
2: No.
11: Cari, caballo, yo voto por el de las bolsas con el loco. Esa estuvo muy buena.
2: ¿Por quién van a votar ustedes? 310-206-3302. ¿Por quién van a votar los oyentes de Tropicana? Vote de una, a ver quién se lleva el balón del día de hoy.
13: Buenas noches, Tropicana, más bacana, saludándolo de acá. Llegando.
0: Buenas.
13: De Cartagena, Barranquilla, saludando para el Rafa, el número uno, el de moda. Bueno, yo voy al de la maca, Tú voy al de la maquita. Vacílate la vio, caballo.
2: El de la hamaca, ¿Qué dicen los oyentes? Hola, Tropicana.
14: Tropicana la más bacana, yo voto por la del perro.
0: Bueno, acá dice, las bolsas, la maca.
2: El flojo es igual que el perro. El perro está donde lo tratan bien.
12: Karina, el de la maca, es espectacular.
2: Miércoles.
0: Tres de la maca.
2: Miércoles, señoras y señores, en Tropicana.
0: Siga.
15: Pura Tropicana y más nada. 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
2: Sí, señor. Puro sexo. 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
16: Obvio que el de las bolsas.
2: La bolsa,
0: está
2: Cari.
0: Está entre el de las bolsas y el hamaca.
2: La hamaca.
0: Bueno,
2: bolsas y hamaca. ¿Por qué van a votar los oyentes de Tropicana? 310-206-3302. Otro oyente. ¿Por quién van a votar ustedes? Díganlo de una. Estamos llegando a la parte final. ¿Qué dice la gente en el TikTok? Cari, @TropicanaColombia. Karina, por favor.
0: Dicen por acá.
2: Ay, Dios mío.
0: Dicen, la hamaca, las bolsas. Eso está muy difícil.
2: No, ya, Team Marín de Don Pingüe. Ya, bueno.
0: Veo.
2: El primer oyente que salga al aire al 601-348-7601 nos llame este teléfono.
0: No, porque puede ser el mismo que mandó el audio.
2: No, entonces, te preocupes porque aquí yo lo tengo. Yo sé cuál es el de la maca. ¡Ay!
0: Bueno, tengo por las bolsas uno. Les voy a leer acá en TikTok.
2: Ajá, dale.
0: Tengo por las bolsas uno, dos, tres. Tres por las bolsas.
17: Buenas noches. Mi voto es por la chica de las bolsas. Estuvo muy llamativo. Su
0: cuatro por las bolsas. Y de la maca, tengo una.
2: Escuchas.
17: El lugar más extraño donde yo he estado con una persona en la carretera. Yo venía con mi pareja.
2: ¿Este, Cari?
18: De Estocolmo, de Estocolmo, el de la maca.
2: No, yo creo que ya, el
0: está
2: de la
0: muy
2: maca.
0: Muy reñido.
2: Cari. Sí. Cari, contesta, contesta, contesta.
0: Tropicana, buenas, buenas.
2: Tropicana. Nada, se fue. Se fue, no, le dio miedo. Entonces, Cari.
0: Está muy reñido, o sea, tengo acá los mismos datos. En el mismo TikTok tengo los mismos datos.
2: Y solamente las hay un balón. Bolsas. No hay dos balones, solamente hay un balón. Ahora sí, Cari, contesta, dale.
0: Oyente, hola, Tropicana.
19: El caninita, la de las bolsas, el loco.
0: Listo, ganó la de las bolsas, ya. Lo que...
2: Ya, señora, sí, señores.

0: pasa?
1: Se gana el balón de colección mundialista con el que no me duermo de Tropicana. Tiene que
0: se
1: llamarnos
0: tiene que comunicar.
1: Llamarnos.
0: Tiene que comunicar con nosotros.
1: Al 601-348-7601. 348-7601 con el 601 adelante. Listo, a ver. A ver.
0: Si no se comunica, queda para el de la maca.
1: Es correcto. ¿Ese de dónde fue, Cari? ¿No te acuerdas?
0: No, que le escribió al menos un mensaje. Que le escribió, hola, soy yo, el de la maca.
1: Ok, dale. A maca, contamos hasta 20.
0: El de la maca, no, el de las bolsas.
1: Esa vaina, bolsa.
2: Ay, y que hay para los oyentes, para los que...
1: Ay, papi, sí. Están participando. Ojo, están participando. Mauricio Orozco Caicedo. En Ibagué, Tolima, mi querido amigo, espérese ahí, vamos a llamarlo entonces, Cari, sí. ¿Lo llamamos o no lo llamamos? ¿Tú qué dices?
0: Ya dijo.
1: Sí.
0: Sí, márquele, a ver.
1: Dale, pues, vamos.
0: Pero voy. Ponga primero el audio a ver si es.
1: Ahí este es.
3: Muy buenas noches, Caballito, Karina, ¿cómo están?
1: Oye, Karina, no te creo, ¿eh?
3: Escuchándolos, la señora que habló de la maca me hizo acordar de una bella
0: experiencia. No, ese es el de la maca, ese no es el de las bolsas. Así que ganó fue el de las
3: estaba
0: bolsas.
3: Estaba yo pollo, estaba yo joven. Tenía
1: ese
3: como
1: no es.
3: 20 algo de
0: ese
3: años
0: de
3: y tenía
0: maca.
3: Una noviecita. Ella era de Bogotá y vino de visita.
1: Ah, pero no, verdad, es cierto.
0: Ganó el de la bolsa.
1: Ganó el de la bolsa.
0: El de la maca, sí que si no contesta
1: no.
0: Te reporta el de
1: es
0: la bolsa.
1: Es correcto, no, ganó el de la bolsa. La bolsa. Ganó el de la bolsa.
0: Escriban.
1: Ajá, ¿y cuál es el este?
0: ¿Será tiene que escribir
4: obvio,
0: el más?
4: Obvio que el de las bolsas.
0: Tiene que escribir la persona.
5: Carito, buenas noches. Lo mío fue muy chistoso porque tenía un noviecito. Un noviecito oculto. Y él estaba
1: este es.
5: En una reunión familiar, un 24 de diciembre.
1: Este es, no.
5: Nadie pero sabía adelante, el tema ni nada, la farola y demás. Entonces él pues ya venía con el toque y demás, pues ni modo, tocó. Y ahí fue, pasó. Pero lo chistoso no fue que pasara, sino que estábamos como recostados hacia un poste. Y unas bolsas negras. Nosotros estamos ahí. Cuando algo se movió, había un loco metido en esas bolsas, o sea, como arropado. Eso fue mucho susto, pero ya nos rezamos ahí, ya estaba el tema ya. Y tocó pues terminarlo. Fue una cosa muy chistosa. Y eso fue.
1: Eso ya ahora sí.
0: El loco que dijo, esto es humillando aquí.
6: Gracias.
1: Con gusto. Hola, Alexa, ¿cómo estás? Sí, en la vaina. Ajá, niña, contesta. Si no pierdes. Contesta que somos nosotros.
0: Querida, conteste.
7: Aló, Tropicana.
1: Ajá, ¿cuál es la demora? ¿Tú por qué no contestas? ¿Qué es la vaina?
7: Estaba mirando que mi esposo estuviera dormido porque no sabe de estas historias.
1: ¡Ah, sí! ¡Ay! ¡Ay! ¡Hombre! Me bueno, encanta, no importa. El día que él se llegue a enterar, usted le dice, si usted quiere una mujer sin historia, hágalo usted mismo, porque todas tienen historia.
0: Ay, pero me encanta. ¿De qué ciudad, amiga?
1: Bueno, Karina, ahora sí, sácale las tripas. Pregúntale lo que tú quieras.
0: Amiga, ¿de qué ciudad?
1: ¿Ibagué?
0: Ay, qué bien, de Villavicencio.
1: No, Villavicencio no. ¿Ibagué?
0: Sí, de Villavicencio.
1: Ah, Villavicencio, la vaina.
7: Sí.
0: Amiga, ¿cuál es tu nombre?
7: Ay, no.
1: Bueno, no, Karina, tú eres imprudente.
0: Bueno, yo no le voy a preguntar el nombre. Amiga, ¿por qué le ha gustado que no me duermo? Eso fue.
7: Yo trabajo eso, acá en casa.
0: Venga, y eso fue entre los 25.
7: Hace 27 años.
0: Ah, eso fue hace 27, menos mal. Venga.
7: Pregunta
0: técnica. ¿Y el loco que lo dejaron viendo para un páramo o qué?
7: Ay, no, ese loco nos fue un susto horrible, pero pues ya untaba la mano, untado todo, porque qué más.
0: Untaba la mano, me encanta. Amiga, ¿y en qué trabajas?
7: Que
0: No la voy a descubrir. No le puedo preguntar cosas que no descubra.
7: Pero amo escuchar este. Me río muchísimo.
0: Sí le gusta que no me duela.
7: Muy chévere. Sí, me encanta.
0: Bueno, hermosa, entonces vamos a hacer algo. Internamente me vas a mandar, por favor, tus datos completos.
1: Ya los tengo.
0: Listo, bueno. Ya. Y nada, gracias por escucharnos,
7: una tarea
0: que te
7: rinda bastante. Mi esposo estaba pegado al televisor cuando estaba diciendo mi anécdota y yo estaba nerviosa.
0: Sí, me encanta, pero le quedó buenísima. Amiga, picos por allá, Dios la bendiga.
7: Ay, muchas gracias, los quiero. Me encanta
1: amiga,
7: este programa, gracias.
1: Amiga, bueno, algo sí. Que le voy a decir es que vamos a ponernos en contacto con usted cuando nosotros cuando nosotros le digamos, amiguita, ya tu balón, tu pelota, tu coleccionable mundialista está en la sede de Tropicana Caracol Radio en Villavicencio, usted va a poner eso, ¿yo?
7: Okay.
1: Dale, mi amor, dale. Muchas, te mando un besito. Gracias.
0: Chao, siga trabajando.
1: Chao.
7: Gracias.
1: Eso.
0: Ay, me encanta.
1: Eso, Karina.
7: Chao, gracias. Me
1: ahora sí.
7: Tropicana.
1: Chao, mi amor. Y nosotros encantados que te encante Tropicana. Qué chévere. Cari, ¿qué hacemos entonces? Hablamos con los oyentes. Nos quedan 7 minuticos.
0: Amor, 7, nos quedan 7. Háganle, hablemos, preguntemos cosas.
1: Ok. El que quiera hablar con nosotros, el que quiera saludar, ya de una tiene que marcar al
0: ¿nombre?
1: 601-348-7601. ¿Qué ibas a decir, Cari?
0: Que marquen, nos cuentan de qué ciudad, si están trabajando, descansando, lo que hacen, y el nombre, listo. Hágale pues, marque.
1: De una pues.
0: Marque, mi amor, lo tengo ahí, listo.
1: Vamos a ver. Hola, Tropicana, buenas noches. Tropicana, buenas.
8: Buenas noches, caballito. Los saludos aquí de Barranca Bermeja, Manuel Plata.
1: Barranca Bermeja, Santander. Una tierra sabrosa, una tierra caliente, una tierra...
8: Aquí yo soy celador, toda la noche los escucho, usted y a Karina.
1: Mi hermano, ¿y usted no tiene más oficio que escuchar Tropicana todo el día? ¿Qué vaina?
8: Todas las noches los escucho.
1: Pero ahí le presento a Karina.
0: Gracias, mi amor.
8: Bueno, Karina, que Dios me la bendiga y me la cuide.
0: Bueno, mi amor, cuídese usted también bastante, pilas con eso, coma bien, listo.
1: Hola, Tropicana, buenas noches.
9: Hola, caballito.
1: Mi hermano, ¿cómo Carinita. Está? Bienvenido, ¿cómo Hola, es tu bebé. Nombre? ¿De qué parte de Colombia nos llamas?
9: Giovanni, el de Popayán.
1: Popayán. Hombre, qué bacano, mi hermano. ¿Desde qué hora estás escuchando a que no me duermo?
9: Como desde las 9, creo que ahí tarde a trabajar, que tenía pico placa.
1: Bueno, ¿y por qué le gusta tanto que no me duermo?
9: Echar risa un rato ahí.
1: Ah, bueno.
9: Y escuchar la voz sensual de Karina.
1: Bueno, se la presento.
0: Ay,
1: aquí la tiene.
0: Ah, lindo, mi amor, vení. ¿Y hasta qué hora le vas a dar a eso?
9: Yo trabajo regularmente por ahí hasta las 4 o 5 de la mañana porque tengo recorridos. Entonces
0: bueno.
9: Me toca estar en la jugada y trabajar.
0: Bueno, pilas, pues que tenga todo en orden. Listo. Ojo con eso. Un besito.
9: Oiga, tenía una curiosidad.
1: Dígalo.
9: Dale a la señora que se ganó el balón, que mande al marido, porque ¿qué más? Ahí es puro caché. Los cachos.
0: Cuidado, eso fue hace 27 años, sí, ella ya lleva 25.
1: Sí, es correcto.
9: Ah, no eran cachos.
1: No, no fue cacho.
0: No eran cachos.
1: No, nada. Más oyentes, sigan llamando al 601-348-7601 en cualquier parte de Colombia. Ese es el número fijo de Tropicana para que hable con nosotros. Hola, Tropicana, muy buenas noches. Buenas. ¿Con quién hablamos?
10: Muy buenas noches, caballito. Mi hermanito del alma habla con Jackson Barrios desde Barranquilla, la verde, mi rey.
1: Hey, Jackson, mi hermano. En la buena, papá, bendiciones. Te presento a Karina Uribe.
0: Mi vida, ¿cómo estás? Oye, buenas noches.
10: Exageradamente súper bien, Karinita hermosa. Oye, Karina, ¿sabes qué?
0: Me encanta, esa es la actitud, mi vida. Así tiene que ser, listo, ¿hasta qué hora le vas a dar?
10: Karina.
0: Mi amor.
10: Eres mi amor platónico. Vente para Barranquilla.
0: Ay, amor, cuando quiera voy. Espere que pasemos temporada de feliz.
10: Ya, caballito por allá, para que mami me frío.
0: Ay, sí.
1: O así, estoy mamando frío en estos días porque hace frío. O sea,
0: lo único que ha mamado, perdón. Sí.
1: Y es verdad, es verano, hijo de madre, padre y señor mío.
0: Imagínense.
10: Ha mamado frío, ya ha mamado humo el café que se le quemó.
1: Sí, no, ey, en serio, les voy a contar la historia del café.
0: ¿Qué le quemó el café?
1: Sí, ¿ah? Ahora le voy a contar esa historia y es real esa vaina. Hermano, un abrazo, más oyentes. Hola, Tropicana, buenas noches. ¿Con quién hablo? Hola, Tropicana, buenas.
0: Buenas.
1: Nada, se fue este oyente. Hola, Tropicana, buenas. Tropicana, buenas. Hola, buenas noches. ¿Cómo estás? ¿Cuál es tu nombre?
11: Muy buenas noches, caballito.
1: Mi hermano, bienvenido. ¿Cómo es tu nombre?
11: Muy bien, Mauricio Orozco. Yo soy el de la maca. Yo ya dije, ya me ha ganado este tren.
1: Qué lindo. Mi hermanito, bueno, aquí le presento a Cari.
0: Mi amor, le va a tocar ir a montarse en otra así más fuertemente, pues, para que... Pero casi, casi.
1: Ay, hombre, qué vaina.
0: Casi, casi. ¿Qué es?
11: No, Ibagué, Tolima.
1: Desde Ibagué, sí, yo estaba bastante confundido.
11: Sí, no,
0: ¿Y que estás en la casa o dónde estás?
11: No, de turno. Yo cuando estoy de turno soy pegado a Tropicana, sea turno día o turno noche.
0: ¿Y qué turno haces? ¿En qué trabajas?
11: Yo soy coordinador de servicios de una empresa de ambulancia.
1: Qué bacano. Uy. Hermano, y...
0: Vení, ya no he tenido... Ay, cuidado, porque en las ambulancias hay historias.
11: Bastantes, pero no he tenido la experiencia.
1: ¿Sí? Ay, hombre, pero dígame, ¿a quién le pusieron un catéter en esa ambulancia? ¿A quién empullaron por allá?
11: No, me ha tocado. A mí no me ha tocado personalmente.
1: Bueno. Oiga, mi hermano, un abrazo, gracias.
0: Un besito, chao.
1: Gracias por escucharnos.
11: Encantado, listo, hasta luego.
1: Oiga, espere, hermano, le quería hacer una pregunta.
11: Sí.
1: ¿Qué dial es Tropicana en Ibagué?
11: Claro.
1: ¿Qué dial es? ¿Qué número es
11: en la radio?
1: 106.3. Ah, ok. Tropicana Ibagué, 106.3. Un abrazo, chao. Tropicana.
0: A todas las Tropicanas, ay no, tan lindos que se conectan siempre. Claro. Gracias.
1: Bueno, más oyentes, esto está loco. 601-348-7601. Karina, te toca a ti.
0: Buenas. Hola, Tropicana.
12: Hola, cariñita, mi vida.
0: ¿Qué más, mi amorzote? Bueno, ¿cómo estás?
12: Mejor, no me escucho la historia, mejor, pero bueno.
1: Ah, porque nosotros pensamos que había, que estaba repetida, sí.
12: Bueno.
1: Ah, bueno, sí, para mañana, no, papi, para mañana.
12: Repetida, mejor, era una buena historia, pero se perdió.
1: Bueno. Ah, bueno, para pa mañana, no, noche, no se preocupe.
12: Hasta mañana.
1: Mi hermano, un abrazo.
0: Amorcito.
1: Mi gente de Pasto.
0: Picos por allá.
1: Otro.
0: Hola, buenas noches.
13: Hola, buenas noches.
0: ¿Con quién?
13: Con Neida Cristina de León Zapata de Soledad Atlántico.
0: ¡Eso, Cris!
1: ¡Eso, mi amor!
0: ¡Qué linda!
13: Babayito, nos quedamos con la gana de conocerte, mi bebé y yo.
1: Mi amor, no te preocupes que próximamente voy a Barranquilla en una gira que vamos a hacer con la que no me duermo.
13: Y te tomas una foto con mi niño, ¿viste?
1: Claro,
13: hacer ese favor, bendiciones, cariño.
1: 10 fotos nos vamos a tomar, mi amor. Un beso.
0: Se le quiere un montón a toda la gente.
13: Bendiciones.
1: Chao. Hey, Colombia, gracias. Gracias, Colombia, los queremos, los amamos. Karina, te amo. Ay, chao, no. Mi amor.
0: Hoy aprendí mucho, gracias. ¡Mua! Los amo.
1: Ay, Karina.
0: Qué rico. Sí. Ay, qué rico. Ay, sí. No, pero que a todos los que están en TikTok también, un besito. Y no se les olvide seguirnos, Tropicana Colombia, Caballito Castillo, Edgar Caballito Castillo, Karina Uribe 28, picos por allá, listo.
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1: Buenos días, hello, buenos días, good morning por la mañana, abrazo grande para todos, escuchas el cómo amaneció Medellín de Tropicana.
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1: Fríos días. Llueve en la ciudad de Medellín. En algunos sectores todavía cae agüita, en otros ya escampó. Pero la madrugada de este miércoles, ombliguito de la semana 29 de julio, pues ha caído agüita. Un abrazo grande para todos. ¡Feliz mañana! Que papito Dios los bendiga. Siempre les deseamos lo mejor, de lo mejor, de lo mejor, de lo mejor, de lo mejor. En este nuevo día, en este nuevo amanecer, en este nuevo comenzar. Escuchas el cómo amaneció Medellín de Tropicana.
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1: En Colombia son las 5 de la mañana con 26 minutos, 5:26. Ya tomo los traguitos, tomo hoy agua panelita, chocolatico, de tomo tintico rico así como le gusta a usted, tomo agüita sola, ya de tomo el juguito verde, ¿ah? Buenos días, 5:26, yo soy Yair de las Casas. Estoy en mi casa, los 98.9. La emisora más bacana en Medellín, esa emisora se llama...
0: ¡Tropicana!
1: La emisora diferente que ayuda a los peluditos y a la gente. Para hoy traeremos noticias, reportes de movilidad. Hablando de reportes de movilidad, bendito Padre Celestial. Me tocó ver un accidente, le pasa que no recuerdo cómo se llama esa avenida. Ahí la entrada al barrio San Germán, ¿cierto? Que hay dos semáforos así, los que vienen como del estadio y demás, y los que van subiendo ahí por todo el borde de la quebrada, la Iguana y demás. Pues ahí un muchacho en una motocicleta trató de pasarse el semáforo en rojo, y en esas pasaba el bus de Robledo que llevaba la vía, y lamentablemente ahí lo arrolló, ahí lo dejó extendido. No sé cómo está la persona, no sé cómo está el muchacho de la moto. Sé que hay varios motociclistas que se bajaron ahí, o él iba con unas chicas que lo acompañaban. No sé bien qué pasó, pero lo triste del caso es las imprudencias a la hora de conducir, que nos cuestan caro, que nos cuestan la vida, que nos cuestan dolor, que nos cuestan sufrimiento. El señor del bus o el muchacho del bus se bajó desesperado. Hombre, ¿cómo es que usted se pasa en el semáforo en rojo? No es posible, muchacho. Y ahí está el dolorcito de cabeza. Eso acabó de ocurrir. Eran que las 5 de la mañana, antesito de las 5 de la mañana, cuando ocurrió el accidente. La verdad, hasta el momento, no sé cómo está el accidente. No sé cómo está, si el muchacho de la moto está fuera de peligro o no. No puedo dar una afirmación, que la verdad, no sé qué pudo haber pasado. 5:28, a esta hora, sí, el metro de Santo Domingo está parado. Está detenido, me reportan por aquí los oyentes y las oyentas de Tropicana 98.9. Muchísimas gracias ahí por el reporte de la movilidad. Cierto, las 5:29 ya venimos a hablar de noticias, información, y tiene más reporte de movilidad. Háganoslo saber a través del Tropi WhatsApp de Tropicana al 301-7422-989.
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1: Vamos a poner todo en manos de papito Dios.
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1: Me escribe por aquí Paolita. Jair, no me vas a dejar sin las boleticas para Chivas y Flores. No, mi amor, ahí la tengo planillada. Bueno, ahí está planillada. ¿Ok? Saludo también para don William Caicedo, que nos escucha a esta hora desde Venezuela. ¡Willy! Buenos días, Alejandro Arango. ¡Alejo! ¡Care Cangrejo! Buenos días, Alejo, papi. ¿Cómo amaneció, Alejito?
3: Tropicana, Tropicana. Muy buenos días. Alejandro Arango desde Bellón y Kia. Jair, parcero, abraciones. Yo les para usted, todos los oyentes. Amén, en este hermoso hermano y bendecido día.
1: Igualmente,
3: quisiera parce escuchar una cancioncita en Mal Amor.
1: Uy, de posa.
3: Yo escucho Tropicana porque no va a quedar más popular en la tropiferia.
1: Sí, señor. ¿Qué dice don William Castillo? Willy. Ah, no, Oscar. Oscar, buenos días. Buenos días, Oscar.
4: Jair de las Casas, Angelita, Parrita, toda la mesa Tropicana. Buenos días. Estamos a estas calles muy fuertes.
1: ¿Sí o no?
4: Pero bueno, aquí vamos.
1: Sí.
4: Saludos, me pedía para Adiela Castro en Envigado, en la Magnolia.
1: Adielita, buenos días.
4: Y esta cancita, por favor, Camino al Cielo.
1: Va.
4: Tropicana más bacana, no por la lindo y les quiere mucho.
1: Un abrazo, aquí también se te quiere mucho. Recomendación que hace don Oscar. Amigo conductor, despacio, hermano, el piso está mojado. Al tener el piso mojado y como venimos de unos días tan secos, pues puede tener tierrita, puede tener polvo y eso mezclado, combinado, hace que el frenado sea a veces más difícil, no solo para los carros, también para las motos. 5:36, buenos días, good morning por la mañana, buenos días. 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
5: A todos los

0: ya no los tengo a ellos.
1: Te lo digo, pues, que cada vez que escucho esa canción de Vicente me pongo así todo arrozudo, arrozudo, arrozudo, arrozudo. Porque pasa muchas veces, nos gastamos la vida buscando los sueños, los proyectos, y trabajamos a veces más de las horas normales y demás, tratando de obtener el regalito aquí, la casita allá, la otra casita, el apartamentico más arriba, que la finquita, que la motico, que el carrito, que por lo menos la casita. Y ahí se nos va yendo la vida y nos vamos gastando la vida bregando a conseguir eso. Cuando por fin lo obtenemos, miramos hacia atrás y nos hemos dado cuenta que hemos perdido seres queridos, bonitos, especiales, y que hemos perdido también el tiempo a veces, tratando de alcanzar esas metas y descuidando el amor de la familia, el amor de papá.
2: ¡Wow!
1: Y cuando se obtienen esas cosas, ya a veces no está ni mamá ni papá para poderlas disfrutar y poderlas compartir con ellos. ¿Sí o no? ¡Qué vuelta! 5:40, buenos días, escuchas el Cómo Amaneció Medellín de Tropicana. Aquí está el caballo, don Luis Alberto Posaco, su mal amor, mami.

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1: Tenemos en Colombia a las 5 de la mañana 43. Buenos días, 5:43 en el Cómo Amaneció Medellín de Tropica. Una manera diferente de comenzar las mañanas. Quiero saber cómo sigue el Metrocable de Santo Domingo, que hace un ratito me estaban reportando que estaba totalmente detenido. Quiero saber cómo sigue el Metrocable. Saludo para Liz Loaiza en San Cristóbal. Cris Muñoz también en San Cristóbal. Dorita Elena, buenos días, mi Dora. ¿Cómo amaneció, mi amor? Albeiro Saldiarraga, feliz mañana, parcero. El señor don Henry Celis, buenos días, don Henry. Dios lo bendiga, hermano. Abrazo grande por acá también para Maricel Gómez. Hola, mi Mari. Buenos días, un abrazo, feliz mañana. Escriben por acá, desde el otro lado, Chaco. ¿Quién escribe por acá? Martín, Martín, no falla, Martincito, buenos días. Lucecita, buenos días, mi Luz. Feliz mañana. Sandra María Blandón, que es operaria de barrido. Sandrita, Dios te cuide, amor. Te va súper bien hoy en tu día laboral. Paolita, del popular number one. Gladys Ríos, que ayer nos mandó por acá chorizos y demás, que los trajo desde Támises. El cariño tan especial que nos tienen los oyentes a nosotros, los de Tropicana. Mi Gladys, Dios te pague, mi amor. Dios te bendiga, mi Dios te pague. Las 5 de la mañana, 44 minutos.
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1: Paso a recordarles el pico y placa para el día de hoy. Los carros particulares, placas terminadas en 4 y en 6. Las motos de 2 y 4 tiempos, placas iniciadas en 4 y 6. Y los taxis, los tropi amarillitos, las placas terminadas en número 0. ¡Buenos días!

Ya regresamos con las noticias, también con resultados de las loterías y demás. Las 5:45, buenos días. Quiero saber cómo sigue el accidente ahí, la entrada al barrio San Germán de esta mañana con un bus de Robledo y un motociclista. El accidente fue bastante durito. Y la recomendación, como siempre, amigos conductores, bueno, pasen el semáforo en rojo. Está lloviendo, hágale con su avena y su pitillo, para que usted se evite un dolor de cabeza, le evite un dolor de cabeza a su familia, le evite un dolor de cabeza a las otras personas. 5:46, good morning por la mañana, buenos días, aquí están los chiches con...

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1: 5:49, ¿cómo amaneció Medellín de Tropicana? ¿Cómo les parece así noticias rápidamente? Robo de servicios públicos en Antioquia ascendió a 300 millones en el primer semestre de este 2026. EPM indicó que esos recursos los deben asumir el resto de ciudadanos e invitó a denunciar cuando se conozcan las conexiones ilegales. ¿Ah? ¿Cómo la ve? Lo que roban los otros nos toca pagarlo a los legales. No puede ser. ¿Qué es esto, por Dios? ¿Ah?
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1: Miembros de la policía fueron atacados por integrantes del Clan del Golfo en Salgar, Antioquia.
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1: ¿Cómo amaneció Medellín de Tropicana? Ruta N abre nueva convocatoria para resolver retos claves de la ciudad de Medellín.
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1: Dos exintegrantes del Frente 36 se enfrentaron en Briceño. Tres ilegales quedaron heridos.
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1: Sicariato en el municipio de Andes, Antioquia. Dos personas fallecieron.
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1: 4 años después, condenan a 44 años y 8 meses al autor del doble asesinato en el municipio de Itagüí.
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1: 5:51, la Cámara de Representantes aprobó posesión de Abelardo de la Espriella en la ciudad de Cali.
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1: Otro escándalo para el gobierno de Gustavo Petro. Angie Rodríguez denunciará al presidente Petro ante la comisión de acusación de la Cámara.
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1: ¿Cómo amaneció Medellín de Tropicana? Y en deportes, el partido de vuelta hoy por Copa Sudamericana entre el Deportivo Independiente Medellín y Vasco da Gama será después de las 5 de la tarde en Brasil. Hay que recordar que el primer partido quedó 2-2 entre el Deportivo Independiente Medellín y Vasco da Gama.
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1: Fríos días, llueve en algunos sectores de la ciudad y parece que este fin de semana podrá estar pasadito por agua, dice el IDEAM. 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Un abrazo grande. Papito, Dios los bendiga a todos, toditos, toditos, todos.

0: 5:54, buenos días. Es el cómo amaneció Medellín de Tropicana.
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0: ¿Qué dicen los oyentes? Hombre, don Luis Arce. Lucho, buenos días, Luchito, ¿cómo estás?
2: Buenos días. Buenos días. Muchachos.
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2: Yo Tropicana. Manito.
0: Sí, señor.
2: A ver, me la otra vez, pues, ahí como que ya este. Te mandé una visita ahí. Sí. Anuncio.
0: Sí, un servicio social. Tengo
2: una compañera, pues, está en trabajo por ahí, entonces está desesperada por trabajar un mes y cuando usted me puede colaborar por ahí a través de sus informaciones. Sí. En lo que sea, en panadería, restaurante, ya es un muerto, era. Era mujer muy así a mano y muy verajita.
0: Listo, Luis.
2: Y no sé si no sé es que le sirven para dos cosas. No hay nada.
0: No hay nada.
2: Entonces, sí, quería como pedirle favor a ustedes, muchachos, si me pudieran colaborar con la señora mano. Está un poquito desesperadita porque pagando arriendo. Entonces, yo lo que puedo para irle colaborado, pero no me da pues para uno ayudarle así.
0: Sí,
2: entonces, que atrás de ustedes, si me pudieran colaborar. Por ello, muchachos, Dios los bendiga.
0: Amén, Luchito. Vea, le pueden escribir, hombre, al 314-709-8607. 314-709-8607. La señora se llama Doris y está buscando un trabajito en oficios varios. Si alguien le puede brindar el trabajo, le puede brindar la forma de tener su propio sustento, que le escriba al 314-709-8607. 314-709-8607. Ella se llama Doña Doris. Doris, pueden preguntar por Doris. 5:56. 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
0: Saludo para don Héctor Gil. Héctor, buenos días. ¿Cómo amanece, Héctor? Hombre, ¿cómo vas?
4: Hey, Yain, buenos días. Un saludo muy especial acá desde la ciudad de New York para reportar sintonía. Héctor Gil.
0: Héctor, un abrazo.
4: Un feliz y bendecido día.
0: Igualmente, don Héctor, ¿qué dice don William Darío Mesa? Willy.
5: Jair, buenos días.
0: Willy.
5: Bonito, William Darío Mesa Pérez Trope Amarillito, WW647. Feliz amanecer, feliz día, Jair.
0: Un abrazo.
5: Un saludo,
0: Willy,
5: a todos los de la mesa. Jair, y me complace con la canción Caballos de Patas Blancas.
0: ¿Cómo?
5: Yo escucho Tropicana, la más bacana y la más popular. Jair, se le quiere. ¡De corazón!
0: Un abrazo, don William. Por aquí también se te quiere. ¡De corazón!
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0: Que le pongan el caballo de patas blancas a don William. Claro que sí. Un abrazo, don William. No me cuídese mucho, hermano. Como siempre, le deseamos lo mejor de lo mejor de lo mejor en este nuevo día, ¿oyó?
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0: Si tiene algún reporte de movilidad, lo quiere compartir, háganoslo llegar a través del Tropi WhatsApp de Tropicana, el 301-7422-989. Como hace Juancho, que a esta hora tiene reporte de movilidad. ¿Qué pasó, Juancito? Buenos días.
6: Buenos días. Hey, señores de Tropicana, muy buenos días.
0: Buen día, Juan.
6: ¿Alguien sabe qué pasó por la regional sentido norte-sur a la altura de Industriales? Está bloqueado a esta hora. Ay, ¿qué pasaría?
0: Vamos a averiguar qué pasa. Avenida Regional. No, entonces no sería la Avenida Regional, sino que esa viene siendo la Autopista Sur. Autopista Sur, sentido norte-sur, a la altura de Industriales, dice Juancho, que no se mueve. 5:58, ya averiguamos qué es lo que pasa. ¡Buenos días! ¡Escucha!
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4: Buenos días, good morning por la mañana, fríos días, mañana de miércoles. Escucha la emisora más bacana en Medellín, son las 6:06. Ya vienen las noticias, el humor con Charlie Donoto, el caballo, Angelita y quien les habla, don Jair de las Casas. Good morning por la mañana, buenos días.

0: De ese vallenatico rico para bailar mesiadito así. ¡Ah! ¡Oh, qué mal!
1: No, no. Acepto.
0: ¿Cómo, Charlie?
1: Acepto.
0: Buenos días, Charlie. ¿Cómo estás?
1: ¿Cómo estás? ¿Cómo amaneciste?
0: Bien, ¿y tú?
1: ¿Qué vamos a bailar, dijiste?
0: No, pues que esa canción amerita pegarse el bailecito mesiadito.
1: Bueno, listo, ya llegué.
0: ¿Sabes cuál es el baile mesiadito o no? ¿Ha bailado alguna vez algo mesiadito o no?
1: Pues, si a uno lo termina meciendo, ¿no es cierto? Pero muestre a ver cómo va, cómo
0: buenos
1: vamos
0: días,
1: a hacer.
0: ¿Cómo amaneció?
1: Lo más de viento que
0: está. Usted parece en calor a toda hora. Pero...
1: Ay, yo sí, hoy sí.
0: Que... Yeah, a ver, man. Una mujer retacada se hace.
2: Oigan, al...
0: Recatada sí. Se hace desear, don Otto.
2: Ay, madre.
0: ¿Sí o no? No. Ah. Buenos días, don Otto.
2: Buenas. ¿Cómo le amaneció, muchacho? Y usted ahí todo enamorado, bien, pues, no, hágale.
0: No, enamorado.
2: Cada quien le saca gusto a lo que le da la puerca gana, ¿no es cierto?
0: No, estaba hablando aquí con nuestra compañerita de trabajo.
1: ¡Oli!
0: La Charlie.
2: Compañerita.
0: ¿No? ¿No es compañera de trabajo?
2: Sí, claro. A ver, ¿no? Bien, pues así. Sírvase si quiere.
0: Estamos hablando.
2: Cómaselo de... todo, que eso no le gusta a nadie.
0: Pero
2: más.
0: Que yo, pues.
2: No, pues está.
0: Estamos hablando, ¿usted se acuerda del baile mesiadito? ¿Usted nunca bailó mesiadito?
2: ¿Qué mesiadito?
1: Pues es que él camina mesiadito, entonces, pues, ¿qué más le vas a pedir a la vida?
0: Con el piso desnivelado.
1: Sí, él vive como bailando.
0: Sí, ya. Por naturaleza lo hace.
2: Ah, pero bueno, y entonces, pues. Ave María, hombre. Aquí lo sueltan a uno.
1: No, usted se metió en la conversación. Usted, pues, era una conversación ajena y usted se metió.
0: Como le gusta a usted meterse en todo. Bueno, 6:12 minutos, buenos días. Oye, es miércoles, ombliguito de la semana. Escuchas el Cómo Amaneció Medellín de Tropicana. Good morning por la mañana.
1: ¡Qué brillo!

0: pero mira
1: velo, cómo velo, lo mueve. Velo, velo.
0: Ay.
1: Velo, velo.
0: Ay, ¿dónde están los hinchas del Medellín, eh? ¿Dónde están los hinchas del Nacional, eh? ¿Dónde están las mujeres vírgenes, eh? Así, así animábamos sí, antes, sí, ¿no? Sí. ¿Sí o no?
1: No, y todavía.
0: A ver, que... la ola.
1: Ay, ay, ay.
0: ¿Dónde está la mesa más animada? A la mesa la más animada le doy media de guaro. ¿Cierto?
2: ¿Dónde están las mujeres solteras y está animando uno en un convento?
0: Bueno, recordé tiempos pasados.
2: Ay, María.
0: Yo en Medellín presentaba el Tsunami Vallenato, conciertazo.
1: Sí.
0: Eventos de salsa. Uy, no, mano. Me hemos dado la vuelta a todos tablados en los barrios. Uy.
1: Me encanta.
0: Recuerdo que me tocó uno por ahí en Bello. ¿Cómo es que se llama esa zona? Santa Rita. Uy,
1: Santa Rita.
0: Qué locura, qué vaca.
1: Me encanta.
0: Ah, bueno, que pase por ahí de manera.
2: Ah, que ya volvieron los tablados, por ejemplo, sí, los de Pilsen.
0: Por eso en los tablados de Pilsen, claro, otra vez.
2: Bueno.
1: Ay, qué
0: la feria va a estar buena para todos y va a tener para todos, pues le digo.
1: Me encanta.
0: Porque a veces dicen, ay, es que la feria ya la privatizaron, ya los conciertos hay que
1: pagar. Ay, no, hay mucha cosa gratis.
0: Hay mucha cosa gratis, solo que hay que investigar. ¿Sí, ¿sí o no?
1: Sí.
0: ¿Cierto la Charlie?
1: Obvio, Bobis. Y hay eventos además, pues, que tienen parte, sí, digamos que es con boletería pagada, pero que usted puede hacer.

0: ¿no? Lleva una sillita, lleva una sombrillita, lleva hidratación porque el calor generalmente es mucho. Se sienta por ahí en uno de los alrededores del recorrido, desea lo que sea que quiera ir a contemplar. Y va a poder disfrutar de los... ¡Ay, pero es que qué tan rico! La... Ah, pues, parce. Hay gente que llega con boleta y se puede hacer en una gradería que es tan rico, sí. Pero si lo queremos gratiniano, se puede hacer uno por un ladito también y no hay ningún problema. De eso se trata, de que disfrutemos la feria.
1: Y tan bacano, porque uno sale con la familia, arma el plan. Ay, yo sí. Creo que otra vez una vez en la casa llama arroz con pollo para ver el
0: desayuno. ¡Claro! Una fiambrecito.
1: ¿Sale?
0: Fiambrecito.
1: ¿Sí o no?
0: Hay gente que lleva de esos asadorcitos chiquitos y hace unos choricitos. Bueno, acepto.
1: Uh-huh. Se llevan la sillita ahora
0: por sillita esas ¿sí no? De camping.
1: Que uno la dobla como en 20 pedazos y queda así como para meter entre el bolsillo.
0: Exacto.
2: Y una recomendacioncita que uno les da, o sea, a pesar de que no van para piscina o algo, recuerde, lleven su bloqueador solar, muchachos, muy bueno la feria.
0: Sí.
2: Y todo, pero hay que untarse bloqueador porque por estos días, hay días que hay, digamos que se siente más calor que otros, pero estamos en un nivel de radiación alto en este momento en la ciudad de Medellín, entonces hay que protegerse la piel porque hay que disfrutar la feria, pero que no tengamos consecuencias posteriores por una insolación. Bien hidrataditos también, no tiene que ser solamente guarito, cervecita, también para las familias, agua, y manténgale por favor, que a veces nos emocionamos tanto los humanos en la feria y todo, que nos llevamos el tropipeludito porque queremos que también disfrute o que no se quede solo y nos olvidamos de la hidratación de nuestras mascotas. Entonces, no solo para usted, sino para su mascota, usted utilice el bloqueador solar, la sombrillita y la buena hidratación para usted y para su mascota.
1: Gracias, doctor Mejía, por la recomendación.
0: Canino.
1: 6:16, buenos días. 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
1: Hombre, vamos con nuestro devocional como es habitual. Claro que sí. Saquemos el ratico para agradecerle a Papito Dios así rápidamente. Hay choque en la autopista sur, sentido norte-sur, a la altura de Industriales, por eso la movilidad está bastante complicada y entonces hay un choque entre dos vehículos. Es donde uno canta así, golpe con golpe. Ah, no, ese es bumper con bumper.
0: Bumper con bumper, yo pago.
1: Ay, bumper con bumper, devuelvo. ¿Sí o no? Totazo duro. Igual esta mañana ahí, la entrada al barrio San Germán, por la canalización de la Iguaná, un bus de Robledo se chocó con una motocicleta, el señor de la moto como que pasó el semáforo en rojo.
4: Bendito.
1: Y el bus iba y tráquete, ahí lo dejó extendido.
4: No puede
1: no sabemos
4: ser.
1: En qué condiciones esté o no.
4: No puede ser.
1: ¿Listo?
4: ¿Cómo decirle a estos muchachos? No. Hombre, que con fundamento, hermano. Y con más fundamento si viene en moto. O sea, todo el mundo tiene que andar con fundamento. Pero el que viene en moto tiene que venir con el doble de fundamento, porque cualquier cosa lo tira al piso, hermano. Cualquier cosa le mueve el piso, le mueve el equilibrio y va a dar por ahí contra un bordito y fue puerca. Y usted lleva la peor parte. Así la culpa no sea suya, sino de alguien que se adelantó, se atravesó, lo que sea. Usted lleva la peor parte. Algún día le vamos a hacer entender. Llegará el día y fue puerca. Qué berriondera, mano. Abuela, está bien el muchacho.
1: Escribe mi amigo Rodrigo, dice, muchacho, yo acabo de pasar por ahí por el choque que hay en la avenida regional, no es la regional,
2: autopista
1: es la autopista sur, porque es norte-sur, a la altura de Industriales.
4: Sí, señor.
1: Y me dice, vea, hay un choque de dos carros con una moto, y eso es lo que tiene la movilidad para atrás, vuelta un...
4: ¡Taquero!
1: Así es, señores, así es. 6:18, escucha.
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1: Vamos con el devocional. Así es, un devocional para hoy en Tropicana 98.9. Como es habitual, nosotros sacamos un ratico para agradecerle a Papito Dios.
4: Tan china es, ese es el principio, muchachos. Es el principio de todo. Por ahí arranca todo. Y a él hay que encomendarle el camino que está difícil en términos de salud, de trabajo, de lo que se sea, y el camino que está bueno, para que el camino que esté bueno, usted también lo sepa aprovechar, le saque el mejor provecho, porque uno se llena el buche diciendo, no, me está yendo bien porque yo me lo merezco, hijo de perra, y entonces se pone de orgulloso, pero no, el camino bueno también es que hay que agradecerle y hay que aprenderle cosas. Aprenda de todo, aprenda de lo bueno, aprenda de lo malo y todo siempre con la guía del de arriba, aquel que prende la luz.
1: Es que pasa algo muy particular, don Otto, ahora que usted entra por ese tema. somos muy dados a buscarlo en la necesidad.

0: pero olvidarlo cuando estamos bien.
1: Sí, señor.
0: Nos pasa a todos. Estamos mal y empezamos a hacer rosarios, a orar, ay, a mandar sí, promesas. Sí, que voy de rodillas al señor Cadio de Girardot, que voy para Buga, y empiezan a prometer un poco de cosas cuando las cosas están difíciles y apretadas. Pero cuando a usted le está yendo bien, va, ni se aparece por allá para agradecer que le está yendo bien. Deja de hacer sus actos religiosos, deja de cumplir la promesa que alguna vez hizo. Pasan muchas ocasiones. Entonces, en las buenas, nos creemos invencibles. Pero en las malas, sí, nos volvemos bastante vulnerables y buscamos a Dios y prometemos un pocotón de cosas. Pero ¿por qué esperar cuando estés mal para buscar a Dios? ¿Por qué no buscarlo también cuando todo fluye, cuando todo florece, cuando todo va viento en popa? ¿Por qué esperar a estar mal, estar en la inmunda, para salir corriendo detrás de él? ¿Por qué? ¿Por qué esperar solo cuando estemos en los momentos de oscuridad y de dolor, decidir salir al encuentro con Dios? Ve, no, todo el tiempo, siempre, en las buenas y en las malas. Y más en las buenas, cuando las cosas están de cosechas y demás, pues para que lo guíe también y lo centre bien y usted pueda aprovechar esa bendición que le llegó de la mejor manera, sin olvidarse de él, siempre agarrado de la mano de Papito Dios, tanto en las malas como en las buenas. En las malas para que lo ayuden a salir de esas malas, pero en las buenas, primero para agradecer esos tiempos de cosecha, y segundo también para que lo guíe de la mejor manera y usted pueda sacar el mejor provecho a esa situación buena que está viviendo, ¿ok? No esperar a estar mal para buscar a Dios, buscarlo siempre, tener la vida en equilibrio. Porque cuántos, y pasa mucho, ¿saben dónde pasa mucho esto? En el deporte, Donoto.
1: Sí,
0: usted
1: ya
0: a veces ve a alguien que va a ser muy exitoso. Pongamos el ejemplo, en el fútbol. Usted lo va a ver que va a ser exitosísimo, ¿sí o no? Y arrancó con todos los juguetes y de un momento a otro, ¡pin!, decayó.
1: Sí, señor.
0: ¿Y ahí qué pasó?
1: ¿Qué fue?
0: ¿Sí o no? Pero si este man lo tenía todo, ¿en qué momento? Pasa a veces así, que no sabemos leer el momento, la oportunidad que nos llega. No lo sabemos leer, no lo sabemos coger, no lo sabemos atrapar. A veces nos llegan las bendiciones y se nos pasan así por un lado, porque no las sabemos reconocer cuando llega. Pasa siempre. Oíste, pero este man como pintaba para ser exitoso, ¿qué le pasó? ¿Sí o no, doctor Mejía?
2: Pierden el enfoque.
0: Ajá.
2: Se ve mucho, por ejemplo, en los deportistas, incluso con todo el respeto, aunque ya tiene, por ejemplo, el presidente nacional, lo que le pasó a Marlos Moreno en un tiempo cuando viajó a Europa, a Juan Pablo Pino, que era una gran referencia para el Medellín, y después volvió al Real Cartagena. Y así, mucha gente que nos dice, pues, ¿qué le pasó?
0: ¿Este qué? Tanto talento, sí, pero mal manejado, o no aprovecharlo de la mejor manera. Nos pasa a todos. Usted califica para un empleo, el empleo de su vida, el empleo soñado. Se llega la oportunidad de ese empleo que usted quería y no lo supo aprovechar. ¿Pero qué me pasó? Pero si era lo que yo quería y lo que yo anhelaba. A veces nos desenfocamos. El enfoque es muy importante, la disciplina también. A veces pensamos porque ya llegamos ahí a ese lugar.
1: Yo me lo merecía.
0: Y entonces ya, por obra y gracia del Espíritu Santo, trin. No, usted puede llegar, pero sostenerse es el problema. A veces simplemente la gente ve como el resultado. Entonces te ven ahí arriba y dice, qué man tan de buenas, ¿sí o no? Mira, man, ve, tan de buenas, pero no han visto el dolorcito de cabeza y lo que ha tenido que luchar y que sacrificar para poder llegar a donde está ahorita. Es así, a veces la gente no ve el proceso, simplemente ve el resultado. Y cuando usted obtiene ese resultado, es donde más se debe concentrar en mantener ese resultado y en mejorar lo que ha logrado. Aplica para todo en la vida. Ese nuevo emprendimiento, ese nuevo trabajo que usted calificó, ese negocito con el que usted arrancó el día de hoy y que le fue muy bien el día de hoy, vaya y no lo saque mañana y verá. ¿Cierto? Salga hoy y no lo saque mañana. Aquel que con la bendición de Dios sacó un puestecito de buñuelos y empanaditas y de friticos para vender en la mañana, no coja la disciplina de madrugar todos los días y verá cómo le va en el negocito. ¿Sí o no? Es que eso lo vemos muy bueno así, de las puertas hacia afuera, pero hacia adentro es donde realmente está el sacrificio diario, día tras día. La constancia y la disciplina hacen que usted pueda lograr verdaderos sueños. Así es el devocional para el día de hoy en el Cómo Amaneció Medellín de Tropicana.

0: Así es, el devocional en cómo amaneció Medellín de Tropicana para quedar listicos, estrenosos.
1: Me encanta.
0: Oliendo rico, ¿sí o no, Charlie?
1: Ay, ah, sí, me encanta.
0: ¿Viste que vino a Lelis ayer?
1: Tan divina.
0: Ve, no le pregunté por las lociones, hombre.
1: Ve, verdad.
0: ¿El perfume es o lociones? ¿Qué diferencia hay?
1: No, es que el perfume es para las chicas.
0: ¿Sí?
1: La loción es para los chicos.
0: Ah, ok.
1: Ella cuando vino a la otra vez que nos dio los perfumes, tenía la línea para niñas. Y que iba a sacar la niña para niños, que iba a ser señor prohibido.
0: Hay que preguntarle.
2: Señor prohibido.
1: Sí, ay, sí.
0: 6:30 minutos, hay complemento para el devocional. Claro que sí, el caballo en Tropicana.
1: Me encanta.

0: sentado.
1: ¡Salud!
0: Vaya bien, vaya, trabaje, sea juicioso, haga eso cuando tenga tiempo de ocio. Pero primero la disciplina de todos los días, sin pausa, pero sin prisa.
2: Me sentí escuchando a Donut, ¿oíste?
3: Como malito, como de la misma raza.
1: Como regañado.
3: Sí, sí, como a los trancazos.
1: Morados. Sí,
3: taque, taque, taque.
0: No, no, que me llegue un trabajo de probador de colchones. No, no, no, vaya. Trabaje, estudie.
1: Ay, Dios.
3: No, no, entonces sí.
1: 6:31, escuchó. Sí, yo voy a ver, ¿qué pasó?
0: Ay, no, para el otro, pues somos compañeros.
4: No, no, ¿para qué me comparan con él? Bueno, tampoco, hermano, no.
1: Terminó como usted, regañando toda la ciudad.
4: No.
3: Aquellos.
1: Bueno, 6:31.
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1: Me recuerden el pico y placa para el día de hoy. Los carros particulares, placas terminadas en 4. Y en 6.
3: Me encanta.
1: Las motos de 2 y 4 tiempos, las placas iniciadas en 4. Y en 6.
0: ¿Cuándo es que cambian? ¿Y cuándo es que cambian? Que todavía hay mucha gente con cadenas falsas
1: ya,
0: por ahí.
1: Esta semana
3: acaba la última.
1: O sea, este viernes será el último viernes con el pico y placa ya del primer semestre. Ya el próximo lunes arrancará ya la actualización del pico y placa con la rotación del segundo semestre. Y recuerde que lo pueden encontrar en Tropicana Medellín. Sí. Y no olvide que la primera semana es
4: pedagógica.
3: Pedagógica.
1: Gracias, Donut.
3: Gracias.
1: 6:32, vamos con las noticias.
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1: Arranquemos. El robo de servicios públicos en Antioquia ascendió a 300 mil millones de pesos en el primer semestre de este 2026.
4: Jesús bendito.
1: O sea, el tema del contrabando a flor de piel en...
4: Sí, señor.
1: En Medallo, ¿no?
4: Qué cosa tan miedosa, man. De nunca... Eso es de hace mucho, de otrora, además.
1: Pero uno creería que cada vez debería ser más difícil y
4: más fácil controlarlo. Y nada.
1: Y nada, ¿no?
4: Qué cosa tan miedosa, man.
1: EPM indicó que esos recursos los deben asumir el resto de ciudadanos e invitó a denunciar cuando se conozcan las conexiones ilegales. Es decir, los que se roban otros,
4: sí,
1: le toca pagarlo a los...
4: A los que estamos bien conectados.
1: Organizaditos y organizados.
4: Mira qué tan bueno. Ahí está el berriando, ¿no? Pues ver.
1: No, pues...
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1: Miembros de la Policía Nacional fueron atacados por integrantes del Clan del Golfo en Salgar, Antioquia.
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1: Un hombre deberá pagar 50 años de cárcel por el homicidio de su madre y de su abuela en el municipio de Girardota.
4: Muy bueno.
1: 50 años.
4: Bien, muy bien, me parece lento y fue puerca. Hasta poquito él le hacía uno, porque ya está encerrado.
1: La fiscalía manifestó que Duván Esteban Ruiz Rodríguez cometía actos violentos recurrentes en contra de las víctimas de 82 y 52 años.
4: Oiga eso, hermano.
1: La mamá y la abuela.
4: No, no hay derecho, hermano. Ah, qué hijo de perra. Listo para la guandoca y que ya no lo saquen. Ahora empiezan que brazalete, que una cosa, que descuento de pene. No,
1: dice
4: no.
1: Que no, 50 años de cárcel.
4: Listo, hijo de perra.
1: O sea, la pena máxima, ¿o qué?
4: Hombre, parece ser, sí. Por ahí está el, por los lados.
1: ¿Sí o no?
4: Bueno,
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1: Más del 50% de procesos en juzgados corresponden a delitos sexuales. Esto lo anuncia el Tribunal Superior de Medellín. Más del 50%.
4: Pues perra, hermano. No hay derecho.
1: Así que poner el ojo muy, muy bien a este tema, por Dios.
4: Y reducir el trámite para que se demore lo menos posible en, claro, el juzgado y se salga de una vez la condena, porque es que esos trámites hemos visto y hemos criticado aquí ya en varias ocasiones,
1: sí,
4: que eso se demora varios años dando la vuelta entre los escritorios, hermano. Eso es dos escritorios y sale y fue perra, condena para berriondo. Le dije yo al tipo.
1: Así es, Don Otto. 6:35.
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1: La gobernación de Antioquia pidió a la nación entregar al departamento las vías administradas por el Invías.
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1: Advierten que Cabecilla de los Machacos obtendría beneficios judiciales como casa por cárcel. Imagine, pues.
4: No fregues. ¿Ah? Eso, gente así es la que viene tirando lo que vendría a ser un beneficio. Un beneficio para quienes de pronto están purgando su condena y tienen un buen comportamiento, tienen ya un alto porcentaje de la condena cumplida, vienen bien, dependiendo también de por lo que hayan sido juzgados. Un beneficio es que terminen de cumplir su pena en la cárcel. Pero estos empiezan a repartir como si estuviera en promoción.
1: Desde el Consejo de Medellín, Don Otto, alertan que dos cabecillas de la estructura criminal, los machacos, estarían a un paso de obtener beneficios judiciales e incluso les otorgarían la casa por casa.
4: No. Ay, hombre.
1: Así está el tema, ¿o no?
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1: 6:36 en el ¿Cómo amaneció Medellín de Tropicana? Sicariato en Andes, Antioquia. Dos personas fallecieron, según el reporte de las autoridades. Una de las víctimas es un menor de 15 años. No.
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1: Capturan a dos presuntos homicidas aquí en la ciudad de Medellín. Uno habría asesinado a su pareja sentimental.
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1: El cierre de urgencias de la Clínica del Norte del municipio de Bello afectará a tres subregiones del departamento de Antioquia. Los habitantes y autoridades de los municipios ubicados al norte del Valle de Aburrá y nordeste de Antioquia expresaron preocupación por el anuncio del cierre de la Clínica del Norte desde el próximo 14 de agosto.
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1: Suspensión del pago electrónico en peajes de Copacabana y Las Palmas solo será por horas. Envías aclaró que la suspensión del pago electrónico en peaje de Copacabana y de Las Palmas solo será por unas horas. Debimet dejará de ser la concesión de estos dos puntos tras 20 años, por lo que ya serán operados por el gobierno nacional.
4: Bendito.
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1: Y en deportes, hoy juega el Deportivo Independiente Medellín, partido después de las 5 de la tarde a Vasco da Gama. Hay que recordar que el primer partido quedó empataditos, como le gusta a Charlie, 2-2. Ahora el partido será en Brasil esta tarde.
0: Vamos, me
3: encanta.
1: ¿Será que se hay con qué o no?
3: Siempre.
0: ¿Con qué? ¿Qué?
3: Conste que habló el hincha.
1: No, pues, ¿con qué pasar a los octavos de final de la
0: Copa? Ah, sí.
3: Así sea sufriendo, pero pasamos.
1: ¿Será que sí?
0: A veces, mientras más se sufre, más se disfruta la paz ahí.
3: Ay,
0: bueno, Medellín es uno, es como Arjona. Dime que no.
1: Y lo va a tener pensando todo el día.
0: Planeando una estrategia para el DIM.
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1: Nacional, Quindío y Pasto clasifican. Así van y así quedan las llaves de los octavos de final de la Copa Colombia. Se definen ya los 16 mejores equipos del campeonato y las sorpresas pues no faltan. Así es. Nacional pasó ya, ¿sí o no?
3: Sí.
1: Quindío le dio el batacazo al Deportes Tolima, lo eliminó.
0: ¿Quindío? Ah, caray.
1: Pasto se agigantó en techo y remontó al Bogotá.
3: ¿Verdad?
1: Nacional, sí señor, le ganó a un flojo Tigres también. Y ya están ahí los partidos que faltan de la fase 1B de la Copa Colombia. Inter de Palmera, Internacional de Bogotá, Junior frente al Barranquilla, Real Cartagena frente al América de Cali, Envigado frente al Once Caldas, Independiente Santa Fe frente al Unión Magdalena, queda por definir. Los cruces de octavos de final de la Copa ya están: Deportivo Pasto frente al Deportivo Independiente Medellín, Atlético Nacional frente al Deportivo Cali, Cali, Cali, y Deportes Quindío frente a Llaneros.
3: Me encanta.
1: Me encanta, Charlie.
3: Ay, sí.
1: De esto y más hablaremos hoy en el ¿Cómo amaneció Medellín de Tropical?
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1: Fríos días.
3: Ay, sí.
1: En este miércoles, ombliguito de la semana, si tienen por ahí reporte de movilidad, háganoslo llegar. ¿A dónde, Charlie?
3: Amor, a través del Tropi WhatsApp, que es el 301-7422-989.
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0: El maestro Julio Jaramillo a través de Tropicana 98.9 con Reminiscencia.
1: Muy bueno, qué canciones, música. ¿Sí, no? Ave María, man. ¿Se va a echar uno de estos para este frior?
0: No, yo la verdad paso porque estoy planificando nuestro, gracias.
1: Más mejor que sí, que no reproduzca más ya. Ah, seguir ensayando ahí, sabiendo que el monito ya salió bonito. Sí. Y
0: daño la genética.
1: No, sí, pues perra, deja el mono como le salió, ya más nada.
0: 6:43, recuerden el pico y placa para el día de hoy. Los carros particulares 4 y 6 y las motos de 2 y 4 tiempos. Placas iniciadas en 4 y 6 y los taxis, las placas terminadas en número 0. 6:43, vamos con las noticias.
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0: Bueno, arranquemos pues. El tema del robo de los servicios públicos aquí en Antioquia se ha vuelto un dolorcito de cabeza.
1: Ay, que venga.
0: Y ascendió a 300 mil millones en el primer semestre de este 2026. Empresas Públicas de Medellín alertó por la defraudación de los servicios públicos domiciliarios aquí en Antioquia, cuya cifra ascendió en el primer semestre de este año a 300 mil millones.
1: Ay, Jesús.
0: Lo que equivaldría al consumo de que genera durante un año una población de 95 mil viviendas.
1: Es un montón, ¿no, hermano?
0: Ah. El mayor robo de energía se da con el 57,7% y le sigue el del agua con el 40,4% y de ahí sigue el del gas con el 1,94%. ¿Cómo roban el gas, hombre? Eso es muy delicado, sí. ¿No? Eso no es así. Saquemos la manguerita de aquí para allá.
1: Porque eso no es destornillar y pase. Pone uno a maltratar un tubo de eso y vuela uno para la quinta porra.
3: Ese es el riesgo mayor.
0: Bueno, los amigos de EPM advierten que la defraudación del servicio público es un delito que está tipificado en el Código Penal colombiano en su artículo número 256. En la normativa se explica que mediante cualquier mecanismo clandestino o alterando los sistemas de control o aparatos controladores se apropia de energía eléctrica, agua, gas natural o señal de telecomunicaciones en perjuicio ajeno, va a incurrir en prisión de 16 a 72 meses y la multa de unos puntos 30 y 33.
1: Bendito.
0: Se equivale a 150 salarios mínimos legales mensuales. Está como bajita la pena, ¿no?
1: Sí, señor.
0: 72 meses. De 16 a 72 meses.
1: Nada. Muy poquito.
0: Con razón se siguen robando todo.
1: Y con poquito y todo.
0: Ajá.
1: Pues todavía que fuera poquito y todo, pero que cumpliera. ¿No es cierto? Pues es que,
0: terminar la casa.
1: Es la misma huevonada, mano. Sí. Y entonces queremos amenazar con el papelito. Vea, si hace tal cosa, pues perra, le va a pasar esto. Entonces terminamos pareciendo, ¿sabe qué?
0: Ajá.
1: Los letreritos de las multas de los basureros.
0: Ah, sí.
1: ¿A quién puerca le asusta una multa de un basurero, hermano?
0: A nadie.
1: A nadie, ¿ves? Ah, nada, y de semana.
0: Como el pao, sí, sigue así, pao.
1: Le voy
0: pao.
1: A pegar y nunca le pegan.
0: Es correcto.
1: Le voy a pegar y le pega y ahí se le quita la huevonada al huevoncito.
0: Espera, era el pago del fraude.
1: A ver.
0: Lo asumen el resto de la ciudadanía.
1: Pero, ¿a dónde? ¿Por qué?
0: EPM aclaró que los recursos económicos que deja el fraude que generan algunas personas o entidades deben ser asumidos y se distribuyen en el resto de la ciudadanía. Por ello hacen la importancia de denunciar, Donoto, este tipo de actos ilegales.
1: No. O sea, para nosotros sí hay castigo. O sea, los que estamos bien conectados, sí salimos castigados, porque así a nosotros, al juicioso, es más fácil castigarlo.
0: Y ese sí debe asumir todo.
1: Ese sí debe asumir todo. Y el jueperra que está haciendo el daño, que viene y que gracias. No, las bagues.
3: Pero ya sí se han visto sanciones. Miren, estos días, como esas cadenas hoteleras y todo, que habían defraudado a EPM por mucho tiempo en todos los servicios públicos, les hicieron incluso extinción de dominio.
1: Está viendo. Eso, si viene robando y fue perra, tenga para acá, venga para acá y pague y fue perra. A esos hueones, por ejemplo, les quitan las propiedades y todo eso, saldan lo que debían y todo eso. Pero cuando en estos casos que los que defraudan al, a, la, a la empresa. Nos cobran es a nosotros, el día de mañana que recuperen la plata no nos van a devolver a nosotros nada. Ah, no es cierto, entonces aquí terminan castigando al que está haciendo la cosa bien.
0: Sí, hombre. No. Creo que debería de mejorar el tema del castigo.
1: Sí, hermano, échale garra. Ah, no, es que como no hay denuncia, no lo podemos coger. No, ningún denuncia, nada, ya lo pillaron. Échele guante, cóbrele.
3: Se les van las luces con el castigo también a la ley.
1: Y no es solo a esto, por todos los lados. Así es que castigamos al que fue perra, se está portando mal. No, estamos carajeando. Pues le dije yo al tipo, pero ¿qué voy yo a saber también?
0: ¿Podemos avanzar?
1: Ah, sí, señor, bien.
0: Gracias, don.
4: ¿Cómo
0: hacía Angelita con este?
4: ¿Cómo te parece? No deja hablar.
3: Como don Otto no es de contrabando, yo le sigo la corriente.
4: ¡Oso!
1: ¡Ragas y tu perra!
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0: Más noticias en el ¿Cómo amaneció Medellín de Tropicana? Miembros de la policía fueron atacados por integrantes del Clan del Golfo en Salgar, Antioquia. Durante la confrontación no se registraron personas heridas, mientras que los ilegales huyeron ante la respuesta de las autoridades. La tarde del día de ayer martes se registró un ataque armado a la policía por un grupo de hombres que se movilizaba en moto, armados por el área urbana del municipio de Salgar. Al ver la presencia de la policía, se registraron unos disparos y hubo confrontación. Según el reporte de La Novedad, esto ocurrió en el sector conocido como La Trilladora. En este lugar, unos 10 hombres en 5 motos estaban merodeando por la zona. Al ser alertados, la fuerza pública acude a verificación y sorprende a los ilegales, que serían presuntamente integrantes del Clan del Golfo. Estos disparos contra los uniformados, quienes responden y se inicia el cruce de disparos. Luego los ilegales huyeron hacia una zona rural, hacia la vereda La Clara. ¡Qué susto, hermano!
1: ¡Qué susto, tamaño!
0: ¡Qué susto! 6:49, escuchas el ¿Cómo amaneció Medellín de Tropical?
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0: ¿Qué horas tiene, don Otto, por favor?
1: Sí, señor, cómo no, son las 6:50 de por la mañana. 6:50.
3: Otis, date cuenta.
1: ¿De qué?
3: Pues, ¿de qué horas son?
1: ¿No? Ah, ya, yo le pagué leche.
0: Ya, bien. Hombre, después de las 7 de la mañana traigo una noticia tan maluca.
1: Ah, no fregues. Antipano al guito.
0: Ah, el hijo que mató a la mamá y a la abuela.
1: A este huevoncito. Ah, mani, no, ah, ¿cómo le parece? Las épocas en que si me levanta la mano así le queda. ¿Dónde quedó eso, man?
0: Ay, hombre. Ay, no. Hombre.

0: 6:53, buenos días.
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0: Hay reporte de movilidad hasta ahora. ¿Qué pasó ya,
2: Benito? ¿Qué pasó? ¿Qué pasará? ¿Qué accidente habrá? ¿Será que hay un choque? ¿Qué pasó?
0: Dice por acá doña Isabel Garay, con los buenos días, amigos de Tropicana. Se va a formar el...
3: ¡Caquero!
0: Ajá. La vía Machado hacia Medellín. Dice doña Isabel que está imposible.
2: No fregues.
0: Ah, ah, que se mueve más la oveja del pesebre.
2: Ay, qué pico.
4: Eso es sacramentado. Bendito.
0: Y, ave María,
4: y preciso esta hora, hermano.
0: No se mueve, don Otto. Toda la vía Machado en el momento.
4: Sí, señor.
0: Cerca a la cárcel Bellavista.
4: Sí, señor.
0: Está vuelta un...
3: ¡Caquero!
0: Que no hay cómo, que no hay por dónde. A esta hora van reportando los oyentes. Lo mismo que la avenida, o mejor, la autopista sur, sentido norte-sur, a la altura de Industriales. Queremos saber cómo sigue el tema de la movilidad en ese sector. Y también el metro de Medellín, que ahorita nos reportaban Charlie, Don Otto y oyentes.
4: Sí, señor.
0: Que el metro cable de Santo Domingo estaba totalmente detenido.
4: Ah, no.
0: Sí, señor. Vamos a averiguar qué es lo que pasa. Que tiene que ver con el tema del mantenimiento.
4: Sí,
5: si pasa en Medellín, se oye en Tropicana.
0: Bueno, este miércoles, Charlie, por la tarde tendremos en Tropicana algo bien bacano con Tropicana Colombia. Es que nos vamos a enlazar un rato con
2: el
0: ellos.
2: El viernes,
0: sí. Porque tiene una maratón de humor bien bacana con Luchito.
2: Ay,
0: que son 24 horas de humor, porque van a recolectar mucha comidita, mucho alimento para los tropipeluditos.
2: ¡Me encanta!
0: Ajá.
2: Ay, sí, y es a nivel nacional, sí.
0: Y internacional, porque es aquí,
2: es para otro lado. Internacional, porque nos escuchan en todas partes del mundo.
0: Correcto.
2: Pero entonces se va a hacer por esta labor tan hermosa de cuidar a nuestros tropipeluditos, recogiendo todo lo que podamos en una maratón de 24 horas de humor con Luchito. Ay, qué dicho.
0: Y vas a estar vos también ahí.
2: Presente. Ay, le va a salir a Luchito. Luchito, venga, me va a atender.
0: Ay, yo no dije más, Diego, que atenderla a usted.
2: ¿Cómo no? Algo le sacamos.
0: Yo lo veo ahí muy, no sé, cómo no.
2: ¿Cómo qué?
0: Bueno, le faltó bienestarín.
4: Como en Mechao y fue per.
0: No. O sea, ahí quedarían como el 10.
4: ¿Y cómo se llama el
0: 10? Luchito el 1 y Charlie el 6.
2: Bueno, ya,
6: el embolador, en bola, Charlie.
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4: Muy bueno.
0: 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Son las 6:57. 6:57 en Tropicana.
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14: 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En Tropicana son las
0: 6:57.
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0: 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Son las 7 de la mañana en punto, 7 en punto en Tropicana.
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0: Vamos en el buñuelito, ¿no? ¿Todo cierto?
7: ¡Qué Ave María! Ah, bueno, hombre, ¡qué berriondo, hermano! Mucho de lo bueno, hermano.
0: No, señor, dame la hora.
7: Sí, señor, son las 7:04 AM, después de la mañana, 7:04, qué berriondo, boñuelo.
0: Boñuelo, hermano.
7: Lástima a los chiquitos, hermano.
0: Salud.
7: Salud.
0: Ah, no, aquí es buen provecho.
7: Ah, pero arrepújele, tomo.
0: Está rico.

0: De ese vallenatico rico sonando en Tropicana para uno cerrar los ojitos, ponerse la mano en el pecho y... Sí. La, la, la, la, la.
1: Y pongo una manito aquí y una manito allá y cotidio, cotidio, cotidio.
0: No, ya lo termina haciendo un merengue.
1: Ay, pero ay, venga, hagamos el ensayo.
0: En el vallenatico que uno baila así como con
1: años. Ay, yo veo.
0: Transporta la época del colegio, la escuela y
1: Ay, yo veo que tanta nostalgia tiene. No, pero la nostalgia suya es.
0: Pero ¿cómo así la nostalgia cómo se
1: mide? Usted ni tiene tanta nostalgia en últimas.
0: Pero ¿cómo se mide la nostalgia? ¿Qué está queriendo decir?
1: Ah, yo será mío.
0: La nostalgia de mí.
1: Muéstreme, a ver, yo...
0: ¿Cuántos centímetros puede medir una nostalgia, caballo?
1: Bueno, pues si es una nostalgia...
2: Según el tamaño del dolor que le haya producido...
1: ¡Ay, qué pesado!
0: Pues si hablan bobas...
1: Bueno, 25 centímetros, ¡qué nostalgia! ¡Qué nostalgia, sota, amor!
0: ¡Qué recuerdo!
1: ¿No?
2: Hay nostalgia, si hay unas... Nostalgia.
1: Ay, qué belleza.
0: Y si mide 37 y medio, qué nostalgia, ¿no?
1: Ah, no, no, no, es 37 y medio. No, no, no, no, no.
0: Ahí no hay nostalgia.
1: No ha sufrido tanto.
2: Estamos hablando de
0: dolor, de nostalgia.
2: Sí,
0: nostalgia.
2: Por eso, de cuando le eliminaron el gol a la selección Colombia. Que esa nostalgia fue.
3: ¿Qué pasará? ¿Qué accidente habrá? ¿Será que hay un choque? ¿Qué pasó?
0: Viene por allá Manigueto chupando. No, trancón, chupando taco a esta hora, hermano. Eso está duro, esa 80 está dura. ¿Sí?
4: Tropicana, la más bacana, ahora más popular es el Manigueto de la Ruta de la San Luzardo 96. ¡Qué maravilla de taco! Llega desde los semáforos de Doña María hasta el éxito de Robledo. Reportando sintonía, reportando inmovilidad. Manigueto 096. Saludos para Wilfredo, para los compañeros de la Ruta de la Salud. Para Mambo. Servicios
1: Mambo
4: especiales. Para el loquito, él sabe quién es.
1: Ay,
4: mil
1: loquito.
4: Bendiciones y saludos para toda la mesa. Mil y mil bendiciones para toda la mesa. Vea. Taco pero con morro. Vea. Qué caquero. Ahí les mando por esta belleza de video, vea.
0: Gracias, Manigueto. Ave María, pero bien.
1: Taco pero con morro, yo. Hay que picar.
0: Entonces, ¿cuánto se demora ya haciendo la ruta Manigueto?
1: ¡Manigueto!
0: Esa ruta de la salud, hay una que va hasta San Juan.
1: Sí.
0: Y no sé si todavía hay una que llegue hasta la 30. No sé si eso todavía funciona. Sí o no, pero ¿cuánto se puede demorar Manigueto haciendo la ruta? Lo mismo que Johan Osorio, que está por allá para el norte, que también la movilidad está muy maluca. O el otro amigo de nosotros.
1: Sí.
0: Que también maneja bus. Nuestro amigo, me olvidé el nombre, hombre, Charlie.
1: ¿Cuál será?
0: ¿Cuál de todos, no?
1: ¿Cuál de todos? En todo caso, se demoran mucho yendo.
0: Sí.
1: O se vienen rapidito.
5: No. Vino, hombre.
0: Hombre, no. ¿Qué dice el zurdo? Zurdo, buenos días.
6: Un saludito para todo el combo de Tropicana.
1: Me encanta.
6: La más bacana.
1: Tanino.
6: Charlie, dámele un piquito a mi monito, que hace día no lo veo.
1: Ay, Tanino.
0: El zurdoqueo.
5: No, no.
0: Serían de bloquear a Eman, hermano. ¿Cierto?
5: Muy marica, Eman.
0: ¿Cierto que sí?
5: Raro.
0: No.
5: Mandándole picos a otro,
0: ¿a otro, man? ¿Sí o no?
5: No, casi, mano.
0: ¿Qué dice Manigueto, Menuari?
1: ¡Manigueto!
0: ¿Cuánto demora quedando la vuelta?
4: Manigueto es la ruta de la salud. Normalmente hora y media, pero con eso saco dos horas y cuarto. Es una maravilla, es una maravilla. Pero pesadito, pesadito, pero muy bueno. Ave María. Lo que nosotros hacemos es una labor hermosa. Hay veces que no la valoran, pero yo la disfruto. Dios los bendiga. 096, Manigueto de la Ruta de la Salud. Ahí les digo, sí, hay dos rutas, 308 y 309.
0: Había 308 y 309.
4: Sale de Robledo Kennedy, llegamos a San Diego. No, ya después les hago un plan sobre la ruta.
0: Hágale, gracias. Ay, Manigueto. Pues,
1: Tanino.
0: Se iba Manigueto chupando. ¿Trancón?
1: Chupé.
0: Vamos con las noticias, man.
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0: Un hombre deberá pagar 50 años de cárcel por el homicidio de su madre y de su abuela en el municipio de Girardota. La fiscalía manifestó que el señor Dubán Esteban Ruiz Rodríguez cometía actos violentos recurrentes contra las víctimas de 82 y 52 años de edad.
8: No, pues.
0: La fiscalía manifestó que un juez dejó en firme la sentencia de 50 años de cárcel contra un hombre acusado de feminicidio agravado en concurso homogéneo y sucesivo. El ente investigador informó que el señor Duván Esteban Ruiz Rodríguez, de acuerdo con las pruebas aportadas en el proceso, pues se logró demostrar que esta persona, el pasado 5 de febrero del año 2023, ingresó a la vivienda donde vivía con su madre de 52 años y la abuela de 82 años en el barrio Santa Ana del municipio de Girardota y agredió a las víctimas. La adulta mayor recibió 5 heridas con arma blanca dormía en la habitación, mientras que la madre, que estaba en la sala del inmueble, la golpeó con un objeto contundente en la cabeza y las piernas. Ella fue llevada con vida a un centro médico, pero 2 meses después falleció. ¿Mm?
8: 2 meses después, no puede ser.
0: ¿Cómo la veo, Noto?
8: Qué historia tan escabrosa, hombre. ¿Mm? ¿Qué pasa?

0: y acabar con la vida y darle semejantes tratos a la persona, que le dio a uno la vida, a las personas que lo criaron y que la persona que lo acompañaron en la vida a uno. Tiene que...
1: Que lo dieron todo, ¿no?
0: No, hermano, es que no la dibuja uno en la cabeza.
1: No. Y lo más triste, don Otto, es que agregan que las dos mujeres, madre y abuela del agresor, eran víctimas de reiteradas agresiones.
0: No fregues. Y habrían tenido chance de denunciar o algo. Es que de buenas a primeras, ya se dice que eran víctimas de maltrato.
1: Sí, señor, eran víctimas de maltrato.
0: O sea, el hombre manipesadito ya de antes. No había forma de haber detenido un tipo de estos a tiempo, hermano. Hemos llamado mucho la atención frente a este tipo de casos en los que ya se presentan maltratos y se deja que el maltrato avance y que termine en semejante historia. No es la primera vez que contamos una historia que un maltratador en la casa reiteradamente maltrata hasta que es capaz de llevarse por delante a las víctimas. Esto no lo podemos frenar más antes. No le puede echar guante a un carajo de estos que, como lo hemos manifestado en las noticias de las últimas semanas, estamos desentendiendo y estamos confundiendo una lesión personal con un intento de homicidio. Eso es muy complicado.
1: No, y o sea que ya eran constantes los abusos y los maltratos, y entonces se pregunta uno, ¿no se pudo hacer nada para evitar la muerte de la mamá y de la hija? Es decir, de la mamá de la víctima y de la abuela.
0: De la abuela.
2: Un comportamiento netamente agresivo, fuera de sus cabales, que sabemos que ya era reiterativo, no sabemos por qué no había una restricción mayor. Y por favor, que la ley sí se ponga los pantalones en esto, y me pongo mucho del lado de Jair en lo que dice, que aquí no vaya a empezar a decir, ay no, es que mentalmente no estaba competente.
0: No, ningún mentalmente. Es que listo, dentro de la discusión de todo este tipo de cosas, los problemas mentales no debían ser una excusa. Debían ser, además de todo, una cuestión para pararle más bolas. Porque sí, es que una persona con problemas mentales tiene que estar también encerrada y fuera de eso llevando un tratamiento.
1: Pero si lo condenaron ya a 50 años de cárcel, don Otto, eso quiere decir pues que él está
0: bien.
1: Ya. ¿Cierto? Fue en el 2023, 3 años después.
0: Esa es la otra.
1: El fallo dice que va a pagar 50 años de cárcel por matar a su mamá y a su abuela.
0: En no entender de derecho lo deja uno muy cortico para una cosa de estas.
1: Sí.
0: Pero hermano, 3 años en un proceso judicial. Algo tenemos que estar haciendo mal. Porque es que se pasan esas carpetas 3 años de escritorio en escritorio, nomás que estorbando, cuando esto se puede organizar más antes. Una persona con un prontuario de estos, una persona que ya fue capaz de llevarse la mamá y la abuela por delante, se puede llevar al que le dé la puerca gana, mano. Al señor se le atraviesa uno en el pasillo de un centro comercial y lo mata a uno. No le importa, 3 años en la calle, 3 años viviendo y conviviendo con las demás personas, corriendo las demás personas el riesgo de que este se despeine y se lo lleve a uno por delante. Son demasiados días para un proceso judicial. En esta semana estábamos hablando de otro que tomó 4 años, eso es demasiado tiempo, hermano.
1: Sí, los feminicidios que también hablábamos aquí en Tropicana, donde ya las víctimas también ya habían denunciado al agresor y demás, y no pasó nada.
0: No pasó nada.
1: Las asesinaron y ya. Y sí. Lo que uno sí se pregunta, hombre, es que tiene que estar usted muy loco, pues, para acabar con su mamá y con su abuela. O sea, debe estar bajo algunos efectos de droga, ¿o qué?
2: En ese momento. Ya era reiterado. Puede que sí en ese momento, pero eso no lo va a eximir.
1: No, obvio.
2: Una cosa es estar bajo los efectos de las sustancias alucinógenas o psicoactivas. Otra cosa es que el ser un comportamiento permanente, ya vemos que no hay ningún arrepentimiento y ya nos estamos enfrentando a un pensamiento psicopático.

0: Entonces ya hay psicopatía, ya ahí se tiene que tratar en centro privativo de la libertad, porque no solo es un peligro para la sociedad, es un peligro para él mismo. Después de ver esto mismo, puede incluso agredirse para provocarse la muerte a las personas cercanas. En el centro carcelario no va a tener el mismo control tampoco, debido a esas restricciones en las mismas drogas que puede estar consumiendo. No, ahí no vayan a meter que es por salud mental. Puede que esté bajo los efectos de las drogas en ese momento, sí, pero no es un caso para ni siquiera analizar que, ay, que por salud mental o algo, no. Requiere medida privativa de la libertad. Mientras le investigan es cuántos años le van a meter más, pero este caso que no lo vayan a meter por el lado de la salud mental, que sería reírsele en la cara a la justicia colombiana.
1: No sé. ¿Qué dicen los oyentes de este tema? Expone por acá un oyente de Tropicana. Mauro, buenos días, bienvenido a Tropicana.
2: Buenos días, Tropicana, la emisora más bacana, la emisora que nos mantiene informados y nos alimenta, nos da ese baño espiritual día a día. Saludos a todos ustedes, Mauro Villa desde Estados Unidos, mi querísimo Jair de las Casas,
1: un abrazo,
2: Charlie, Ángela, todo este gran equipo de trabajo. Caballo, felicidades. ¿Quieren tener un gran enemigo en su hogar? Entonces, alfómbrale la vida a tu hijo. Dale todo en sus manos. Enséñale que nada vale, que nada tiene sentido. Y vas a tener un enemigo el resto de tu vida. Yo pienso que la base fundamental está en lo que nosotros podemos darle a nuestros hijos desde su niñez. Allí estamos formando un gran hombre. Pero si vamos a alfombrarle ese piso por donde va a caminar, vamos a tener un enemigo en nuestra casa y un enemigo en la sociedad. Tristemente, pero es la realidad.
1: 722, aquí un tema muy importante, no sabemos si el muchacho es consumidor de drogas o qué, pero el tema del consumo de drogas en nuestra ciudad y en el país como tal va en aumento y cada vez es más difícil de controlar.
0: Que ya lo hacen, ya hay tutoriales en internet donde le muestran
1: cómo lo hacen. Y lo hacen en cualquier parte de la vía, en la calle, donde sea, todo. ¿Sí o no? A lo que voy con esto es que al día de hoy hay muchas madres y muchas familias sufriendo con sus hijos por este tema. Y se vuelven groseros, agresivos, quieren acabar con todo, quieren acabar con la casa, si no les dan lo que ellos quieren para poder tener su consumo. ¿Es una realidad que se está viviendo en nuestra ciudad? Sí. ¿Que está difícil de controlar? También. ¿Que hay que estar cuatro ojos con los hijos? Mucho más.
3: Sí, señor.
1: Sobre todo con los que interactúan en la escuela. Sabemos que no vamos a estar todo el tiempo con ellos, pero esté indagando, esté investigando para que se evite de pronto ese karma y ese sufrimiento de tener un familiar o un hijo en las drogas.
3: Bendito por Dios, hombre. Es muy complicado porque estar como un policía al lado de ellos no es posible. Y se queda uno corto a veces. Los que están criando hijos y puerca, y de pronto estar plenamente haciéndolos conscientes de la situación que hay en las calles, en los entornos sociales y todo eso, ¿no es cierto? Pero uno no puede perder el foco tampoco y estar ahí atento a todas las cosas y a todos los comentarios y a todas las variaciones de estado de ánimo y a todo lo que se pueda para intentar estarlo acompañando lo más que pueda. Qué cuata miedos.
1: 7:24 son las noticias en Tropicana.
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0: Don Luis Alberto Posada con Cierra los Ojos.
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0: 729 en el ¿Cómo amaneció Medellín de Tropicana? Hay más noticias.
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0: Esta noticia sí que preocupa, oiga.
5: A ver.
0: Más del 50% de procesos en juzgados corresponden a delitos sexuales. Esto lo advierte el Tribunal Superior de Medellín. El panorama en la ciudad de Medellín y en Antioquia no es el más alentador si se habla de delitos sexuales o de violencia sexual, según el Tribunal Superior de la ciudad de Medellín. Desde allí, el magistrado Óscar Bustamante habló y reveló que la mayoría de los procesos penales que llevan a cargo corresponden a esa problemática. Y la población más vulnerable y afectada siguen siendo los niños, niñas y adolescentes.
5: Haceme el favor.
6: Duro.
5: Es muy difícil.
6: Todos los subregistros que no hay.
0: Por eso.
6: Ese es el problema. O sea, es grave. Es muy grave lo que pasa. Y muchas veces las mismas familias obligan a la víctima a que callar. No ponga la denuncia. Que irán a decir afuera.
0: Uh-huh.
6: ¿Se acuerda ese caso en Envigado, Jair?
0: De la abuelita con la nietecita, pero no diga eso. Eso es mentira suya, mija. Eso no es así.
5: Jesús bendito.
0: El problema de los delitos sexuales, no solamente en Medellín, sino en Antioquia, es muy alto. Cerca del 60% de los procesos penales que siguen en los juzgados penales del circuito son de delitos sexuales. Según el magistrado, los problemas son de fondo netamente culturales.
5: Uh-huh. Haceme el favor, más grave todavía.
0: Dice también que no es solamente en Medellín, sino que también en Antioquia, y es una problemática muy fuerte con una legislación muy dura, muy estricta, y que al final de todo, la pregunta es, si con eso se soluciona el problema de los delitos sexuales, la realidad es que eso no está ocurriendo. O sea, hay un 60%... los procesos de juzgados que corresponden a los delitos sexuales. Pero no quiere decir que ese 60% pues se lleve a cabo y ayude para terminar con el problema.
5: No, el problema se agrava, porque es que además de todo, y lo estábamos hablando hace un momento, estos procesos judiciales son muy largos y en medio del proceso judicial seguramente se presentan más abusos. ¿Qué creen? Que porque ya estoy en un proceso judicial y es un huevón que está acostumbrado a abusar de los chicos, ¿se va a quedar quieto durante 3 o 4 años que dura el proceso? ¿Quieto no se va a quedar?
6: Tristemente, en nuestra cultura antioqueña todavía existe mucha endogamia. O sea, ¿qué es endogamia? Que es la reproducción sexual entre gente de la misma familia. Se utilizó originalmente por nivel de manejar herencias, por manejos culturales, para proteger sangre, pero vemos que esto genéticamente no es lo más adecuado. Pero ya, cuando ahí es un trastorno de la conducta sexual, también tristemente se sigue viendo que este abuso, también hay de mujeres a hombres, pero es más de hombres a mujeres, y muchas veces, muchas familias, como esa persona es un sustento económico, o es el que provee la familia y todo, muchas veces sacrifican esa tranquilidad, esa identidad sexual de la víctima por protección económica, y eso se ve mucho, por eso hay tanto subregistro de la denuncia.
0: Y es que él nos da, y es que él nos ayuda, y es que él le trae.
6: Ellos ponga algo de su parte. Ajá. No.
0: En el ámbito nacional y durante el conversatorio de violencia sexual contra niños realizado por la Corte Suprema de Justicia en Medellín, revelaron, por ejemplo, mire esta cifra, que uno de cada cinco adolescentes usuarios de Internet han sufrido alguna forma de abuso o de explotación sexual.
5: Así, mi favor.
0: O sea, ese es el camino también donde queda más marcado el tema del abuso sexual, el tema del Internet, el tema de las redes sociales.
6: Mucha presión, y muchas veces la gente quiere ver siempre para afuera, pero por estadística, y ponga en la mano en el corazón, si se quiere enojar conmigo, también lo acepto. Yo hablo desde la estadística. En cada una de las familias de ustedes, tanto materna como paterna, puede que no directa, pero sí muy indirectamente, conocen el caso de un abuso sexual, y más de una persona que dice, pero él... ¿Cómo? Si eso es un alma bendita, si esa persona para nada. Miren a ver qué es lo que está pasando, qué estamos enmascarando y qué es lo que queremos proteger.
0: Así es. Los espacios que deberían ser espacios seguros para los niños, niñas y adolescentes, hay evidencia de que en algunos casos son entornos inseguros por la violencia de todo tipo que se comete contra ellos, pero principalmente la violencia sexual. Y es que hay que reflexionar, comprender y dimensionar cómo está esta situación en estos momentos para tratar de lograr una mejor articulación entre todas las instituciones, explicó Lenis. ¿Sé qué pasa? Que el entorno seguro, que creería uno que es seguro, que es el entorno de la familia y el entorno escolar, creería uno que son los entornos más seguros para los niños, pues en estos tiempos ya no lo es.
6: Es donde
0: el depredador está a veces... en el mismo techo.
6: Uh-huh. Y que muchas veces tratan de compensar económicamente, o vuelvo y digo, hay familias que les importa más el qué dirán que la salud y la integridad física y sexual de sus integrantes. A veces le da más miedo que pierda el honor la familia a que pierda su tranquilidad la persona que está siendo víctima de eso.
5: Pero esto ya esto es más que el subregistro, ¿no es cierto? Aquí estamos es de frente con los que ya están denunciados, con los que están en curso, ¿no es cierto?, en los que se están tramitando, los que ya están denunciados, los que ya están pillados, y eso hace muy grave la situación, porque entonces, si le sumamos al subregistro, que ya es muy grave, por todas las cosas que hemos estado hablando, temas familiares, culturales y un poco de cosas que son sus registros, no están aquí apuntados. Imagínense dónde estuvieran aquí apuntados. Ya los que están apuntados son el 50% de los procesos en los juzgados. Estos sí están identificados, estos sí tienen denuncia, estos sí están en trámite. Pero ese montonón de carpetas que están de un escritorio a otro, ¿cuánto hace que se presentó la denuncia? ¿Cuánto hace? Seguramente lleva un año, dos años, tres años. En ese un año, dos años, tres años, el sinvergüenza no se ha quedado quieto y el trámite no se ha cerrado. Hermano, por la salud del sistema judicial, por la salud de los mismos jueces, estos trámites debían ser más cortos, estas investigaciones debían ser más rápidas. Eso es como si a uno le dan una pela por una cosa que hizo hace seis meses o hace un año. ¿Qué sabor tiene una pela así? ¿No es cierto?
6: No, y que hayan garantías para que se juzgue de una manera rápida, como está diciendo Don Otto. Mire lo que pasó con ese caso de ese señor Manolo, que se murió y no le pasó nada.
5: No le pasó nada.
6: Esperando a ser juzgado, tranquilo, relajado, con todas las pruebas. Y hay que seguir el debido proceso, cuando ya las cosas son tan obvias. Que no se le rían en la cara a la justicia tampoco.
5: Bendito por Dios.
0: 7:38 son las noticias.
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0: La gobernación de Antioquia pidió a la nación entregar al departamento las vías que administra el Invías. El gobernador Andrés Julián Rendón manifestó su preocupación por el futuro del corredor Medellín-Santuario en la Medellín-Bogotá. El gobernador le pidió al gobierno nacional transferir al departamento la administración de las carreteras y actualmente están bajo responsabilidad del Instituto Nacional de Vías, Invías, con el argumento de que la administración seccional podría responder de manera más eficiente por su mantenimiento y su operación. La solicitud fue realizada durante un pronunciamiento sobre la finalización de la concesión del Devimet, cuyos corredores pasarán a ser administrados por el Invías, incluida la vía Medellín-El Santuario y sus estaciones de peajes. La gobernación quiere asumir la administración de las vías nacionales. El mandatario aseguró que la petición ya fue presentada en el nuevo gobierno y explicó que el objetivo es que la administración departamental asuma directamente las conservaciones de estos corredores viales.
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0: En instantes traeremos más noticias. Me regala la hora, Don Otto, por favor.
5: Sí, señor, como no, son las 7:39 a.m. de por la mañana. 7:39.
6: Hace calor. O en tu alma llueve.
5: Ay, no. Ah, bueno, pues no, sombrillazo.
0: Yo quería algo más.
5: Ay, hombre.

0: el señor Duván Bayona con el binomio de oro de América, impredecible, sonando en
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0: 7:44 es el cómo amaneció Medellín de Tropicana en este miércoles, ombliguito de la semana. Hoy es miércoles 29 ya, sí, miércoles 29 de julio.
2: Se acabó esta volando.
0: ¿Sí o no? Todo esto sí, va, vea, al volando. Choco. ¿Sí o no?
2: Sí, señor.
0: Va rapidito.
2: En par
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3: Ay, mostrar.
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3: Ay, ya sé.
0: Ay, diciendo sí. Danker.
4: Alistensen.
3: Alistensen. Ay, qué belleza. Me encanta.
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0: 7:45, ¿vos qué le preguntarías a Lucho Díaz, Charlie?
3: Así de primera. Ay, así de primerazo. Ay, ¿qué, cómo hace para meterla tan seguido?
4: O cómo hace para moverse tan rico.
3: Ay,
0: hombre, caballo.
4: No, porque es un desequilibrante.
2: Después dije que no está flojito.
4: Es desequilibrante, hombre.
0: ¿De qué?
2: ¿De cómo dijo?
4: Desequilibrante.
3: Ay, qué
4: imagíneme, desequilibra tanto que no me deja decir desequilibrante. De alguna manera.
3: Ay, qué belleza. Me encanta. Ay, echámonos para allá.
4: Y más que no se va a ir para bien nada, que se va a quedar ahí en Múnich.
3: Sí,
0: no, pero no
4: importa su fútbol.
0: No lo dijo él, lo dieron las directivas del Bayern Múnich. No, él no está para salir, no es transferible ahora.
3: Ahorita no está a la venta, amor.
0: Tenemos un proyecto armado con él para este 2026-2027 y como nos ha ido tan bien, pues seguimos con él. Muy bacano, ¿no? Otro equipo dice, ¿nos van a dar cuánto? No, vendamos de huevón y salen y
4: no, y el Bayern diciendo que no todo es plata. Y le dijeron, no, es que nosotros les vamos a dar esos.
3: ¡Ah!
0: 7:47, escuchas el Cómo Amaneció Medellín de Tropicana.
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0: 7:48, buenos días.
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0: ¿Viste por ahí las declaraciones que dio el técnico de Envigado sobre John Jader Durán y lo que había pasado en el camerino de la Selección Colombia?
3: ¿Qué pasó?
0: Que él accidentalmente había golpeado al profe Néstor Lorenzo.
3: ¿Accidentalmente?
0: Sí. Que él hizo un movimiento así, que en esas pasaba el profe Néstor Lorenzo.
3: Le pegó su mano.
0: Y ahí comenzó el libro, está problema.
3: ¡A lo fregues!
4: Ahí.
9: parce.
0: Y que también lo tenían planillado para llevarlo a la selección. Sí. Para el Mundial. Estuvo ahí.
3: Y lo bajaron en última.
0: Y lo bajaron en última, así como bajaron a Sebastián Bicho.
3: Ay, qué pesar, parce.
2: Qué caquero tan verdión. Muy maluca la cosa, sí.
4: Sí, pues sí, accidental.
3: Pero sí accidental o...
0: Que fue accidental. Pues dice que fue así, que él dijo que fue accidental. Pues eso dijo el técnico del Envigado, que eso le contó John Durán. Falta ver si es así o no es así. Pero ya para qué salen a hablar de esas cosas, ¿no? Ya quedó ahí, ya.
2: Ya no hubo Mundial para el hombre y todo eso.
0: Sí, ya pasó.
2: Ya pasó.
0: Y ahora está en el Benfica, esta semana hizo gol y para estar en el Benfica...
2: No, pero respételo, tampoco le diga así.
0: ¿Cómo?
2: No, porque le está diciendo Benfica.
4: Benfica.
2: Respételo.
0: Benfica de Portugal y que esta semana pasada hizo gol. Y que pinta...
4: Ahí es donde juega Ríos.
0: Juega con Richard Ríos.
3: Ay, Richard Ríos, ay, qué...
0: ¡Ay! Richard Ríos,
3: ya. Llegará Richard Ríos por uno a la casa.
4: Ay, quien fuera estudiante que recupera logros para poder lijar ese pupitre rayado.
2: Ya pues. ¿Ah? Mojaron las dos los calzones.
0: Pero escuchaste,
4: pero no es para que lo dijeras.
0: Estas muchachas de Tropicana comenzaron
4: a estar diciéndole a Charlie que lo que tiene que...
0: Hombre, ¿vieron por ahí que el técnico Osorio sueña con ser el técnico de la Selección Colombia?
3: ¿Verdad?
0: Él mismo dijo, estoy dispuesto hasta bajarme el sueldo, pues. ¿Qué? Trabajar por el mínimo.
3: No.
0: Con tal de dirigir la Selección Colombia.
3: ¿Verdad?
0: Sí, eso lo hizo, lo dijo en Winners por ayer.
3: Cállate. Pero, o sea, y lo dijo recientemente que...
0: Lo dijo ayer.
3: Por eso, y lo dijo ayer cuando ya se ha sabido que le... ¿Le renovaron el contrato a un Néstor Lorenzo?
0: Sí, pero él sueña con ser el director técnico de la Selección Colombia. Él dice, yo creo que tengo la capacidad para contribuir a sumar, a mejorar, a innovar nuestra idea de juego con la Selección Colombia. Y dijo, puedo recibir el mínimo si quiere para yo dirigir la Selección Colombia. Y también dijo, tengo 3 selecciones más que quiere que yo las dirija y yo dejo todo eso allá por dirigir la Selección Colombia. Mandó a decir.
3: No, friquís.
0: Sí, señor.
2: Bueno, ¿y los sabedores del fútbol qué dicen? ¿Que ajualá o que ni riesgos?
0: Pero es que ya hay un técnico, ¿no? Ya va a coger otros 4 años Néstor Lorenzo. Ya déjelo, ya.
3: ¿En qué pecado?
0: Cierto, claro, la Selección Colombia necesita una renovación de jugadores. Eso es cierto. Sí. Que ya hay unos muy grandecitos que van de salida. También es cierto.
2: Sí, señor.
0: Que hay que ir dándole espacio a los que van llegando de las inferiores y demás, pues hay que irlos teniendo ya en cuenta también.
2: Sí, señor.
0: Esperemos que Néstor Lorenzo haga eso y no siga andando con los mismos y con las mismas, porque necesita hacer la renovación de la Selección Colombia.
2: Sí, no puede seguir con lo mismo y con los mismas, porque es que tiene que... hay que darle la vuelta a canela a eso, hermano. Ahora bien, ¿a quién se trae? Los sabedores del fútbol saben a quién empezar a renovar por los más viejitos.
0: Pues sí, es que hay mucha cantera, hay mucho talento, ¿no? Todavía hay que empezar. Porque si no, entonces, ¿cuándo? Pues, pero entonces dice Osorio que él está dispuesto a coger las riendas de la Selección Colombia, así le paguen el mínimo.
2: Pero ese puesto está ocupado don Osorio.
0: Cierto, hay que recordarle a Juan Carlos Osorio que él no dirige hace más de 3 meses más o menos. En marzo terminó de dirigir a un equipo llamado Remo de Brasil, en el cual no le fue bien y fue destituido.
2: ¡Ah, caray!
4: ¿Se acuerdan cuando Chile le metió 7 goles a México?
3: ¡Órale!
0: Con Juan Carlos Osorio.
4: Con Juan Carlos Osorio, que le dieron.
0: Y la pregunta es, ¿haría las mismas rotaciones Juan Carlos Osorio que hacía cuando dirigía al Nacional?
2: Los papelitos.
0: Y no, y rotaba a todos los jugadores, rotaba a muchos jugadores. No se sabe. Pero él sueña con dirigir la Selección Colombia. Y está bien.
2: Sí, señor.
0: ¿Sí o no está bien? ¿Sí o no, caballito? Decínoslo, entró a caballo.
4: ¡Ay, María!

0: pero con muy mala suerte. Los resultados no han sido lo que lo han avalado.
1: Así es. 6754 en Tropicana.
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0: 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En Tropicana tenemos ya las 7 de la mañana 55.
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0: Tenemos ya las 7 de la mañana 57, 7:57 en Tropicana.
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0: 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En Tropicana son las 7 de la mañana 59.
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0: Ya estamos de vuelta, 8 de la mañana, 2 minutos, otra hora más de noticias, de información. Si tiene por ahí alguna tropidenuncia, háganosla saber a esta hora. 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

0: El Canario, Eri Escobar, sonando en Tropicana, 8 de la mañana, 7 minutos, 8-7.
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0: Vea, está cumpliendo, nos escriben por allá desde Fusagasugá, ¿o no, Tobea?
3: Verdad, un saludo sí, muy señor. Especial a la gente de Fuguchú.
0: Fusagasugá.
3: Ah, fue perro. Fuguchú. Vuelvo a empezar. Saludo especial a la gente de Fugusu. Hombre, es Cundinamarca, hombre completo.
0: Ay, qué pero es Fusagasugá.
3: Fusagasugá, facilito.
0: Fácil.
3: Fusa.
0: Sí.
3: Fusaga.
0: Listo.
3: Bueno,
0: para la gente de por allá un saludo.
3: Cundinamarca,
0: ave María. Nos manda por acá una tropi denuncia. Oíste, ¿qué vamos a hacer con esa de 65?
3: ¿Con la de 65?
0: Esa avenida 65, noto que vos sabes que tiene un carril.
3: El de avenida.
0: Para las bicicletas y
3: sí,
0: demás.
3: Sí, señor.
0: La ciclorruta que llamamos. Hermano, pero no la respetan es nada. Igual eso deberían de cambiarlo también, insistimos desde Tropicana, que es perderse un carril. Perderse porque un uno carril. Tampoco ve que circulen muchas bicicletas por ahí.
3: No, que uno eso lo viera taqueado pues de bicicleta, decía esto está funcionando, pero eso solo, hermano.
0: Eso solo. Deberían dejar los dos carriles ahí sobre esa 65 norte-sur y organizar el tema de la ciclorruta al extremo, al borde de la Universidad Nacional, por allá para hacer la ciclorruta normal, ¿no?
3: Sí, señor.
0: Y despejan esta vía que se necesita porque, obvio, es un dolor de cabeza la movilidad en horas pico sobre la 65 sentido norte-sur, ahí a la altura del Cerro del Volador.
3: Esto, diciendo esto, no normalizando ni legalizando lo que vienen haciendo mal, porque hoy día se llama ciclorruta y habría que respetarla. No, dejar que los taxis, que los carros, que los buses, que las motos se atraviesen por ahí como lo están haciendo. O sea, no se trata es de darle a la razón a los que están portando mal. No, estamos hablando de lo que debería ser obedecer a la sensatez. Una vía como la de 65, tan nutrida que mantiene, tan necesaria que es porque necesita ayudar a evacuar el norte, que es la que nos trae gente hacia aquí, hacia el sur. Hombre, debía estar disponida.
4: Dispuesta.
3: Esa buena. Para traer la gente, por lo menos con los dos carriles. Se quedan cortitos con los dos carriles y fue puerca. Ahora para decir que le vamos a quitar uno. No. No es justificando el mal comportamiento, ni más faltaba. No es dándole la razón a los que están portando mal, porque la cosa no es así. No es cierto. Es simplemente el llamado, hombre, para que la gente de movilidad, hombre, le ponga la lupa a eso ahí, a ver qué tan necesario hay, qué tan necesario es que se remueva un carril completo para temas de ciclorruta. Y no podemos legalizar mal comportamiento. Se dio de cuenta ese hueón en Bogotá, man.
0: Ah, sí.
3: Que no está de acuerdo con un viaje y se metió en contravía en Maica este hombre.
0: Sí, así es.
3: Me declaro en desobediencia civil y se metió pues, en contravía. Puede matar gente, llevársela por delante. Y se saltó él y fue perrapiaje. No, hermano, no. Hay veces que no estamos de acuerdo con las normas. Eso está bien y eso no tiene discusión. Uno no siempre está de acuerdo con las normas que le ponen. Pero después de ser normas hay que cumplirlas, ¿no es cierto? Por eso no estamos tampoco justificando los que pasan por encima en la 65 trayendo al colador.
5: A colación.
0: Colador.
5: A colación, ¿no?
0: Ah, a colación. Trayendo
3: al colador, el tema de este man que hizo esa buena en Bogotá. Quedan igualitos, porque la gente aquí es muy buena. Se pone a ver las mallas sociales y lo quitrican. Y mismo dicen, vea, este tipo de perro, esa huevonada. Y lo quitrican mientras están pasando por encima de la ciclorruta.
0: Bueno, ahí tiene pues entonces.
5: Ya se desahogó, ¿no?
0: Ya, tranquilo. Ya. Hay un dolorcito de cabeza entonces ahí entonces, en materia de movilidad por la 65 sentido norte-sur, a la altura ahí del Cerro del Volador. Y también reportan, dice por acá, muchachos, avenida Guayabal desde la mayorista hasta la 9. Está vuelta un
3: caquero.
0: Mandan a decir los oyentes de Tropicana 98.9 que si el caballo, por favor, le regala
5: porfis, porfis.
0: Una trovita.
5: ¿Listo?
0: A la inmovilidad en Medellín.
5: Gracias.
4: Ay, hombre. Sí.

0: por la calle.
1: Los reportes de movilidad, el cómo amaneció Medellín de Tropicana, ese cuando nos creemos y está bien reclamar los derechos y demás, y tenemos muchos derechos a muchas cosas, pues, pero también hay que asumir el tema de los deberes, ¿sí o no? Uno puede andar haciendo lo que le dé la gana en una sociedad donde tiene unas reglas y unos límites para poder cumplir con las cosas, ¿sí o no? Y es lo que pasa también con los amigos de EPM por estos días, pues, porque la cultura empieza desde pequeñitos y empieza desde casa y empieza desde la ciudad, ¿sí o no? 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
1: 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Ya venimos con más noticias. ¿Hay más información? ¡Claro que sí! ¡Se las tiene, Don Otto!
2: ¿Sí, señor? ¿Cómo no? Son las 8:15 a.m. de por la mañana. 8:15.
5: Venga, les o ese es 15.
6: No, lo quieres,
2: no,
6: cuerdita.
2: No puede ser.
1: Ah, aquí está Edwin Luna con Tiempos Felices sonando en Tropicana.

0: 8:18 en el Cómo Amaneció Medellín de Tropicana.
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0: Vamos con las noticias. Ay, hombre. Esta noticia la ponen como a pensar, Donut.
4: Escuche, pues, vea. Me eché a ver.
0: Advierten que cabecillas de los machacos,
4: sí, señor,
0: obtendrían beneficios judiciales como casa por cárcel. Oiga. Esta es la denuncia que hacen desde el Consejo de Medellín, que alertan que dos cabecillas de la estructura criminal, los machacos, estarían a un paso de obtener beneficios judiciales e incluso les otorgarían la casa por cárcel.
4: No puede ser. No puede ser, hermano. No, no.
0: El cabildante Andrés Tobón Donoto explicó que por un lado, alias Morocho, cabecilla de la facción Los Edificios, estaría a día de obtener beneficios de casa por cárcel, y él, por el otro lado, alias ACPM, estaría buscando un preacuerdo para obtener beneficios judiciales, no obstante, de ser señalado de ser el autor de varios homicidios.
4: No.
5: Casa por casa.
4: No, no, no, se están pasando por la galleta.

0: La justicia. Ay, los que estamos esperando justicia, la cosa se queda en trámites porque los juzgados están ocupados. Mientras tanto, la delincuencia hace con la justicia lo que le da la gana, mano. Estos son beneficios que no hay razón para que estén para ese lado. ¿Quién revisa eso, hermano?
1: No sé o no.
0: No, no sé. No, no sé. ¿Pero a son de qué?
1: El concejal precisó que la estructura criminal Los Machacos delinque en los sectores de Castilla, San Mantir de Porres, el 12 de octubre, en material extorsiva de secuestro y homicidio y de venta de drogas, razón por la cual no deben recibir beneficios.
0: Y estamos de acuerdo, no deben recibir beneficios. Y así, y este está siendo público. ¿Cuántos casos tendremos en camino que no están haciendo públicos y que están llegando a su buen fin, entre comillas, porque eso no es un buen fin? Se están logrando el cometido, que no es bueno, eso no está bonito, eso no está bueno. Se están pasando la justicia por la galleta.
1: Sí.
0: Eso súmelo, ese súmele al escándalo del concierto. Entonces, ¿dónde está quedando el tema carcelario, el tema del cumplimiento de las condenas? Si los delincuentes con harto poder pueden coger y hacer conciertos, pueden coger y gestionar su brazalete para poder ir a terminar purgar condenas en la casa. En muchos de los casos, hasta seguir delinquiendo desde la misma casa.
1: Para que vea, pues.
0: No, hermano, estamos carajeando, hermano.
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1: Sicariato en Andes, Antioquia, 2 personas fallecidas. Ay, según el reporte de las autoridades, una de las víctimas es un menor de 15 años y el otro está sin identificar. Se investiga si las disidencias estarían detrás de este hecho, aunque también se habla de la terraza. En zona rural del municipio de Andes, suroeste antioqueño, se reportó una presunta confrontación armada entre dos grupos ilegales por el control del territorio. Al parecer, el Clan del Golfo y el grupo delincuencial La Terraza, que deja hasta el momento 2 masculinos muertos, aunque se maneja un rumor sin confirmar que serían las disidencias del reactivo Frente 34 de alias Darlo Inson. Todo es materia de investigación.
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1: Autoridades capturaron a 2 presuntos homicidas en la ciudad de Medellín. Uno de ellos habría asesinado a su pareja en San Antonio de Prado.
0: Ay, ay, ay.
1: De acuerdo con la policía y la fiscalía, con las capturas se aclaran 2 asesinatos ocurridos en el área metropolitana. El primer caso, la víctima fue identificada como Walter Eduardo Sevilla Sánchez. Walter Eduardo Sánchez Villada, ¿cierto?
0: Sí.
1: Su crimen se produce en el sector de Lovaina. Su asesino, según las autoridades, luego de haber cometido el crimen, ocultó el cuerpo de la víctima y posteriormente lo abandonó en la vía pública para intentar dificultar la acción de las autoridades.
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1: El secretario de Seguridad y Convivencia de la ciudad de Medellín, Manuel Villa, señaló que el crimen fue esclarecido en menos de 50 horas. Hoy, esta persona ya está capturada, puesta a disposición de la justicia y se encuentra donde tendría que estar siempre, en una cárcel, según dijo el funcionario. Además, en un segundo operativo, las autoridades capturaron a Walter Eduardo Sánchez Villada, ¿cierto?
0: Sí.
1: Su crimen se produce en el sector de Lovaina. Su asesino, según las autoridades, luego de haber cometido el crimen, ocultó el cuerpo de la víctima y posteriormente lo abandonó en la vía pública para intentar dificultar la acción de las autoridades.
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1: El secretario de Seguridad y Convivencia de la ciudad de Medellín, Manuel Villa, señaló que el crimen fue esclarecido en menos de 50 horas. Hoy, esta persona ya está capturada, puesta a disposición de la justicia y se encuentra donde tendría que estar siempre, en una cárcel, según dijo el funcionario. Además, en un segundo operativo, las autoridades capturaron en flagrancia en el corregimiento de San Antonio de Prado a un hombre señalado de presuntamente participar en la muerte de una mujer de 21 años dentro de una vivienda. La rápida reacción de la policía, luego de una llamada al 123 a atender el caso, aseguran el lugar de los hechos, capturan al responsable e incautan el arma de fuego con la que habrían asesinado a esta mujer, señaló el secretario Villa. 8 de la mañana, 25.
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1: Ya regresaremos con más noticias, más información en la mañana de este miércoles, ombliguito de la semana a través de Tropicana.

0: El maestro Otto Serge al lado de Rafa Ricardo, la canción Su Lejanía. En Colombia tenemos ya las 8 de la mañana, 30 minutos, 8:30.
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0: 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Hello, buenos días. Es el Cómo Amaneció Medellín de Tropicana. 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
0: Si tiene algún reporte de movilidad, lo quiere compartir con nosotros, bienvenido, háganoslo llegar a través del Tropi WhatsApp de Tropicana, que es el 301-742-2989. Hay reporte de movilidad.
4: ¿Qué pasará? ¿Qué accidente habrá? ¿Será que hay un choque?
0: ¿Qué dice nuestro amigo Luis Carlos Somel, el Tropi Amarillito? Luisca, buenos días, bienvenido a Tropicana, buenos días, Luis.
5: Bueno, Tropicana, buenos días, Jair. Buenos días, ya hay choque por San Germán.
0: ¿Dónde? ¿Qué pasó en San Germán?
5: Moto y particular. Ay. Solo latas, pero bueno. Mucho taco.
0: Bueno, menos mal solo latitas. Gracias, don Luis Carlos. Es que por allá, por San Germán, también esta mañana, antesito de las 5 de la mañana, un accidente maluquito con una moto y un bus. ¿En qué pararía el accidente, hombre? ¿Ah? Si tiene por ahí más reporte de movilidad, háganoslo llegar a través del Tropi WhatsApp de Tropicana, el 301-742-2989.
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0: Ya regresamos, traemos invitados a la cabina bacana de Tropicana en una presentación de Rica.
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2: 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Mañana de miércoles.

0: Don Jason Jiménez contenía razón. En Colombia tenemos ya las 8 de la mañana, 38 minutos. Buenos días.
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0: Bueno, en materia de movilidad, ¿cómo amaneció Medellín? Con algunos dolorcitos de cabeza, los que vienen del norte del área metropolitana hacia la ciudad de Medellín, especialmente los que vienen por ahí por Machado. Bendito Dios. Hay un dolorcito de cabeza, don Otto, en materia de movilidad. No, a esta hora, los que están ahí en el sector de la 65 a la altura del Cerro El Volador, sentido norte-sur, también el dolorcito de cabeza que no falta en materia de movilidad. 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
0: Ay, hombre, don Otto, vea. Llegó por acá nuestro amigo Vélez, vea, salude a mi intendente.
3: Sí, señor.
0: Vélez, vea, mi
3: vea, firme, Vélez, vea. Firme, vea, vea, se puede llevar al caballo y se puede llevar a Jair Andrés, se puede llevar, vea, se salvó de Jairo, pero ese si vuelve por él por la tarde también muy bueno. Sí, sí, arreste esos hueones, los encierra ahí hasta donde...
4: No, pues que no es para eso.
3: Ah, no, no es para eso.
4: Firme, porque ya firmaron la planilla para entrar, ¿sí o no?
3: Intendente Vélez, ¿cómo está? ¿Cómo amaneció usted, hermano?
5: Muy bien, y para todos los oyentes, muy buenos días. Contento de estar siempre en Tropicana y sobre todo agradecido con esta emisora, porque piensa en la gente y sobre todo en la protección de nuestros niños, niñas y adolescentes.
3: Ya hemos participado en actividades con el intendente Vélez, un tipo talentoso, además de todo, artista, trovador. Enseguida le sacamos un par de coplas a usted y que sobre todo nos ha interesado mucho trabajar de la mano de la Policía Nacional y más de cerca del intendente Vélez, pues porque precisamente, señor, hemos estado hablando de esto de cuidar los niños, que es tan importante y que esta sociedad está tan urgida de ajustarse los pantalones al respecto. No se vino solo usted hoy, porque viene con invitaciones especiales. ¿A quién nos trajo?
5: Hoy les traje al Instituto Colombiano de Bienestar Familiar.
3: Qué bacano, hermano.
5: Unas personas maravillosas que también trabajan por esas garantías de derechos.
3: Sí, señor. Y se vino muy bien acompañado. Sí, señor. Trajo de compañía a una muchacha con un nombre lo más de bueno, es como así como un cantadito, no se me va a olvidar, Jenny Lili, suena hermoso eso así.
0: ¿Jenny Lili?
3: Sí, Jenny Lili, para que se la memorice. ¿Sí? Del Instituto Colombiano de Bienestar Familiar. Jenny, bienvenida a Tropicana, mi hija bendita, ¿cómo está?
6: Hola, buenos días para todos, muy bien, muchas gracias, aquí contentos para estar con ustedes y poder hablar de un tema tan importante para nosotros y para la sociedad como es la protección de niños, niñas y adolescentes.
0: Y es que, ¿sabes qué? Esta mañana leímos una noticia aquí en Tropicana que nos dejó muy preocupados aquí. Dice, más del 50% de procesos en juzgados corresponden a delitos sexuales, y esto lo expuso el Tribunal Superior de la Ciudad de Medellín, involucrado las niñas, niños y adolescentes.
3: Muy triste, una cifra que nos duele mucho, nos talla, y no podemos ser indiferentes a una cifra de esas que involucra el bienestar de nuestros niños. También está en la mesa de trabajo don Elkin Castaño, defensor de familia. Bienvenido a usted también.
7: Hombre, muchas gracias, un saludo muy especial a toda la ciudadanía en este día que vamos a celebrar, a conmemorar.
3: Conmemorar
7: que es el día 30 de julio, vamos a conmemorar el día contra la lucha de la explotación sexual y de la trata de personas.
3: Sí, señor, y lo decía Jair Andrés, esa cifra es escandalosa. Los juzgados repletos de casos que no prosperan, que no adelantan rápido y que no deberían estar ahí, porque es que no debíamos estar hablando de abusos a nuestros niños, pero se tiene que hablar del tema, ¿no es cierto?
7: Sí, señor, ayer en ese conversatorio precisamente los magistrados de la Corte Suprema de Justicia presentaban esta cifra de que más del 50% de los casos que se tienen en los juzgados penales tienen que ver con delitos sexuales donde las víctimas son niños, niñas y adolescentes. Son cifras bastante alarmantes.
3: Alarmantes y dolorosas y muy cercanas en muchos de los casos, y eso nos preocupa más todavía. Jenny, ¿cómo ilustrar a nuestros oyentes que son padres de familia, que son tíos, que son abuelos, que son acompañantes permanentes de nuestros niños para intentar evitar estos casos y disminuir algún día estas cifras escandalosas y tan tristes en las familias colombianas?
6: Bueno, lo primero que tenemos que entender es que la protección de los derechos de los niños, niñas y adolescentes es responsabilidad de todos, no solo de la familia, es una responsabilidad de la familia, la sociedad, el Estado, y todos tenemos que buscar garantizar la protección de los niños. Como familias tenemos que buscar crear entornos protectores, tenemos muchas estrategias. Ahora tenemos unos riesgos muy altos en espacios virtuales y en espacios tecnológicos, y como papás tenemos herramientas como los controles parentales para los dispositivos tecnológicos, el seguimiento a esos lugares donde acceden los niños, porque finalmente en cualquier contexto se puede presentar una situación de violencia, sea digital, inclusive tenemos ese acceso para las diferentes personas en poder acceder a nuestros niños. Entonces lo importante es que como familias entendamos que todos los espacios son espacios de riesgo y que tenemos la responsabilidad de cuidarlos con todas las estrategias que tenemos a la mano. Tenemos que generar sensibilidad en la sociedad de que todos los niños deben ser protegidos, y tenemos que crear estrategias de prevención y de cuidado entre toda la sociedad para poderlos garantizar sus derechos.
3: Desafortunadamente, el abuso hacia nuestros niños no solo es sexual. También estamos aquí hablando, en Estico, antes de salir al aire, de que la trata de menores también se ven involucrados niños que son manipulados, instrumentalizados para pedir limosna, para trabajos forzosos, para trabajos que no deberían ser función de un niño. ¿Cómo hacer el llamado para estar alertas a eso? Porque la gente a veces minimiza eso, pero es que no le estamos poniendo a hacer mayor cosa que una cosa y que la otra, y termina instrumentalizando un niño. Elkin, ¿cómo combatir, cómo hacer el llamado también para ese tipo de cosas?
7: Sí, efectivamente, es entender que la trata de personas es la captación, acogimiento, traslado o recibo de cualquier persona, cualquier ser humano. Aquí no estamos hablando solamente de niños, niñas y adolescentes, sino de que cualquier persona puede ser víctima de trata de personas. Y la trata de personas tiene unas finalidades. Está la explotación sexual, está la mendicidad ajena, está la prostitución ajena, está la servidumbre, o está la extracción de órganos. Es decir, que no solo la trata de personas tiene que ver con la explotación sexual. Por eso es importante que la ciudadanía tenga conocimiento de aquellas ofertas o posibles ofertas engañosas en las que le pueden estar ofreciendo un trabajo para trabajar en otra ciudad o en otro país, y lo que puede desencadenar posteriormente es la explotación, ya sea sexual, prostitución, extracción de órganos, o lo que se presenta también como la mendicidad ajena. Es entender también que hoy en día todo esto tiene penas de prisión bastante altas, y es importante que la ciudadanía sepa que aún el consentimiento dado por la víctima, tenga la edad que tenga, no va a eximir de la responsabilidad al agresor. Entonces hay que tener mucho cuidado con todas esas ofertas engañosas que pueden estar en redes sociales o en las mismas comunidades, que básicamente lo que están disfrazando es la trata de personas.
3: Sí, señor. Muchas veces, incluso a los entornos familiares, lo que muchas veces les preocupa y lo que lo limita a coger el impulso para tomar la decisión de denunciar es el temor, ¿no es cierto? El temor, y yo cómo hago, y yo a quién le digo, y que una cosa y que la otra. ¿Dónde nos podemos aventar a decir tengo un posible caso de abuso en mi familia, o el de un vecino, o alguien que tengo cercano? No sé si eso configura un abuso, pero ya que ustedes lo consideren, ¿dónde hace uno el llamado? ¿A quién le alza la mano?
7: Hay muchas formas hoy en día de denunciar. Ustedes pueden acudir a la línea 141 del ICBF.
3: 141.
7: Pueden hacer la denuncia si quieren a título personal, y si no quieren exponerse lo pueden hacer como anónimo. Pueden acudir a las líneas de la Policía Nacional, pueden acudir a las líneas de la Fiscalía General de la Nación, pueden ir a una comisaría de familia, pueden ir a un centro zonal de ICBF, incluso a través de las redes hospitalarias también. Si es una emergencia, también se activa inmediatamente código FUCSIA, que es el código que tiene que ver con la atención de víctimas de violencia sexual. Hoy en día en la ciudad de Medellín hay muchos lugares a los que la ciudadanía puede acudir incluso a los centros de justicia, puede acudir a las dependencias de la alcaldía. La alcaldía también tiene muchos programas de prevención por donde se puede activar o iniciar la ruta. Si la ciudadanía tiene miedo de denunciar porque tiene conocimiento de un caso y no lo quiere hacer, lo puede hacer de forma anónima, que la Fiscalía General de la Nación también investiga estos casos.
3: ¡Qué maravilla! O sea, no se puede quedar usted callado, no se puede, tiene herramientas, y si el temor desafortunadamente está entre nosotros, el temor es el que lo está llevando a de pronto ser cómplice de un tema de abuso. Hombre, no se deje, y anónimamente, si le da susto, hágalo anónimamente, pero haga el denuncio. Es muy importante, porque no podemos seguir alcahueteando los espacios para este tipo de abusos, sobre todo a nuestros menores, ¿no es cierto? Estábamos hablando de una conmemoración que se va a hacer, entonces entiendo, mañana, ¿no es cierto? ¿Qué vamos a encontrar en el marco de esta conmemoración alrededor de este tema tan importante?
5: Bueno, vamos a tener especialmente la realización de varias actividades a nivel metropolitano, pero en la ciudad de Medellín, especialmente vamos a hacer recorridos en sectores como es el Corredor de la 70, como es el sector del Lleras, como lo es la Comuna 10 también por los sectores de Prado Centro, lugares que tenemos ya identificados temas relacionados con la trata de personas y la explotación sexual comercial de niños, niñas y adolescentes. Igualmente se está realizando durante toda la semana pedagogía en instituciones educativas, se vienen adelantando las acciones, por ejemplo, ahorita con las emisoras que ustedes nos permiten estos espacios para también difundir este importante mensaje, y vamos a estar también realizando un task force en el aeropuerto, haciendo controles, verificando los extranjeros, analizando que no sean personas que estén asociadas a este tema de delitos sexuales con menores de edad, porque es un trabajo consensuado incluso con Migración y CBF, está la Policía Nacional, una articulación muy importante, y la agencia HSI que también está presente apoyándonos con ese tema de Angel Watts,
3: sí, señor,
5: que es busca precisamente prevenir estos riesgos a nuestros niños, niñas y adolescentes. Bienvenidos todos los nacionales extranjeros aquí a Medellín, pero protegiendo los niños,
3: claro.
5: Protegiendo nuestros niños, niñas y adolescentes.
3: Protegiendo a nuestros niños, que es lo más importante. Para ir de pronto finalizando y de pronto abriéndole la puerta a la gente para que se ilustre, el tema es muy amplio, tiene muchas aristas, tiene mucha información y necesitamos estarnos empapando el tema. ¿Dónde nos podemos documentar? ¿Dónde nos podemos, de pronto, las personas con más inquietas de entrar, conocer acerca de más de este tema alrededor del abuso, alrededor de la trata, para intentar evitarlo desde el núcleo familiar?
6: Bueno, lo importante es, primero tenemos las páginas web del instituto, ahí tenemos toda la información que se requiere para este tipo de temas. Entender que la trata de personas es un delito y los niños, niñas, adolescentes y cualquier persona puede ser víctima de ellos, y que hay prácticas que naturalizamos como si fueran válidas en la sociedad y que en realidad se constituyen un delito. La explotación como tal, sea para fines de violencia sexual o fines de mendicidad, es un delito que podemos ser víctimas cualquier persona en la sociedad. Entonces buscamos redes sociales, página web del instituto, de la policía, donde podemos encontrar toda la información para ilustrar a toda la familia de la sociedad sobre ese tipo de prácticas que no son adecuadas y terminan siendo víctimas las personas más vulnerables.
3: Bueno, a ustedes el agradecimiento primero por esa labor tan importante que hacen. Muchas gracias por venir a compartirla. Acá los micrófonos abiertos para ustedes también en cualquier momento, porque nunca sobra hacer el llamado para cuidar nuestros niños. Bueno, y como tenemos al intendente, pues saquémosle copla.
0: Vamos,
3: vamos a echarle copla, sí, señor.

0: el tema sexual, también la mendicidad de manera muy puntual. Hay un problema muy claro que es el tema de la trata. Y justo para mejorarlo, uno trata, trata.
1: Y no nos quedemos en tratar y fue puerca. A denunciar a ustedes, a Jenny Lili, a Don Elkin y al intendente. Dios les pague por la visita y sobre todo por la información y la labor tan bella que hacen ustedes. Dios les pague.
2: Igualmente.

0: 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En Tropicana son las 8 de la mañana 55.
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6: 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En Tropicana son las
0: 8:57.
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0: 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En Tropicana tenemos ya las 8 de la mañana, 58 minutos, 8:58.
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0: Nelson Velázquez cuando hacía parte de Los Inquietos y eso que titula Cuando te vayas.
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0: 9:10 en la cabina bacana de Tropicana. Hay preguntas para Don Otto. No sé qué pasa aquí. Pregunta,
5: David.
0: Jorge, buenos días, Jorge.
6: Tropicana, buenos días.
5: Buenas.
6: Tropicana, tengo una inquietud.
5: Sí, sí era.
6: El señor Don Otto, cuando está con autoridad ahí, porque habla bien, no tiene errores.
7: Sí, sí.
6: Don Otto, lo que es más asolapado que una de María. Don Otto, hay que tenerle miedo. Yo creo que Don Otto es de los que pone tacones y falda los fines de semana y se para en barbacoas.
5: No, señor.
6: Las vacuas
5: y no. Steve Perrón.
0: Don Otto, ¿escuchaste?
7: ¿Escuchaste? ¿Y razón qué tiene? ¿Ah? Porque claro, cuando estaba aquí la ley, recojan que cayó la ley.
0: El hombre juiciosito.
7: Pero como una sedita.
0: No, pero usted no lo vio ofreciéndole guaro al intendente.
7: ¿Cómo te parece? Qué vergüenza.
0: Pues que te digo, pues
7: es que nos hace quedar como un cuero, pues claro, usted porque no estaba con el mor, pero aquí nos hizo quedar como un cuero.
0: El intendente lo va mirando, pero noto como así,
7: pero hasta si ahora. Yo estoy de servicio, le dijo.
0: Ahí se fue Vélez todo preocupado, pero ¿este qué, ah?
5: Me dijo, yo estoy de servicio, y yo le dije, yo estoy para servirle.
0: Algo así, ¿qué horas tiene, Charlie,
7: por favor? Son las 9:12 de la mañana en Tropicana, 9:12.
0: Ve, hay invitados en la cabina bacana.
7: ¡Ay, chicha! ¡Ay, llegó Dani Moncada!
0: Es que este fin de semana, que arranca en firme con todos los juguetes.
7: Sí.
0: Con todos los sabores, olores y colores.
7: Me encanta.
0: La Feria de las Flores, ¿cierto?
7: Sí.
0: La Tropiferia de las Flores.
7: Tropiferia de las Flores.
0: Tropicana 98.9, con nuestros amigos de Chivas y Flores. Un evento bien bacano el día sábado, ¿sí o no?
7: Maravilloso. Chivas y Flores. Y viene Daniel Moncada de la organización de Chivas y Flores a reiterarnos la invitación, que entre estas y las otras, pues Tropicana estará presente en esta manifestación cultural tan hermosa. Dani, bienvenido a Tropicana, ¿cómo estás, mor?
8: Hey, muchachos, mi Dios les pague por la invitación. Honrado de estar otra vez acá con ustedes, aquí en los micrófonos, porque tenemos mucha, mucha expectativa de lo que va a pasar este fin de semana en Chivas. Mucha expectativa de verlos a ustedes por allá. Ya la gente preguntando que bueno, que a qué hora llega Charlie, que a qué hora me puedo tomar la foto allá con Don Otto. Que caballo, que para las trovas. Bueno, ahí estamos muy contentos de contar con ustedes, muchachos. ¿Cómo va la causa?
7: Muy bien, ya vemos que hay graderías, ya se viene preparando el espacio para que disfrutemos de los desfiles, entre ellos de Chivas y Flores. ¿Qué es esa dicha? Hablemos con toda esa gente que no se ha dado la oportunidad de ir a una de las tantas... ¿Cuántas versiones lleva ya?
8: Esta es la número 26, Charlie.
7: Imagínate, parce, usted 26 años y no se ha dado la oportunidad de ir a disfrutar del desfile de Chivas y Flores. Le digo, parce, que está escarajeando. Hablemos con la gente, pues porque los que ya han ido varias veces, pues de pronto ya tienen su rutina, ya saben dónde hacerse, si de pronto no están dentro de las graderías o si ya han participado y han comprado su espacio en la gradería, pues entonces seguramente harán lo mismo. Hablemos con el que no ha llegado a ir. ¿Cómo funciona? ¿A qué horas empieza? ¿Dónde me hago? ¿Dónde lo puedo disfrutar?
8: Hermano, vea, le voy a hablar no como parte de la organización, sino como espectador que soy del desfile de Chivas y Flores, porque sí, nada más lindo que ver esos camiones de escaleras, esas obras de arte rodantes. Entonces, ¿qué haría yo hubiera ido?
7: Sí.
8: Llegaría a eso de las 8:30, 9 de la mañana, ahí a la calzada izquierda de la autopista norte, al frente del edificio Bancolombia, al punto cero. Dice. Ahí van a estar todas las chivas, van a estar decorando los vehículos, las carrozas, ahí van a estar todo el ambiente de fiesta, hermano, estático. Entonces ahí me puedo tomar la fotico en la chiva, en la carroza, que con Charlie, que con el caballo, que una trovita va, una trovita viene. Me tomo un fresquito, me echo buen bloqueador y espero, me quedo ahí 2-3 horitas más o menos.
7: Sí.
8: Y de ahí mientras me paso.
7: Se preparan las chivas. Claro. Mientras las decoran, les ponen las flores, las bombas, todo.
8: Charlie, ahí vamos a tener los grupos de baile, las comparsas. Entonces ya te imaginarás todas esas dinámicas que van a haber ahí en ese momento. Y después me paso para la zona de las graderías, bien sea a uno de los palcos o a la parte del cerramiento.
7: Sí.
8: Que puedo llevar mi sabanita, mi sillita, me voy con mi familia.
7: Muy bacano.
8: Me parqueo ahí al lado de la...

0: Y que los oyentes quieren ir con la familia, y la familia no son de 2 y 3, sino de 5, 6, 7, 8, 9, 10 y hasta 15.
1: Por ciento, 100%.
0: Ah, bueno, entonces ellos preguntan, oíste, yo quiero ir, ¿hay forma de conseguir boletería? ¿Cómo es el tema?
1: Doctor, como dice usted, ¿qué hace la rendida, hermano? Porque eso, bien poquitos cupos que sacamos, gracias a Dios, pues sí. Se tuvieron que sacar muy pocos, que fueron alrededor de 1.200 cupos para gradería.
2: Sí.
1: Que los compran en Ticket Express.
2: Ticket Express.
1: Ahí entran en este momento, Ticket Express, desfile Chivas y Flores.
2: Buenísimo.
1: Tal, y adiós, Elena. Y, ya no, si es que no hay más.
2: Esa es la fuente oficial, para que no se confíe, que yo estoy vendiendo las boletas de Chivas, pero eso no lo vende nadie más.
1: No, eso
2: Ticket
1: no lo vende
2: Ticket Express, nadie. Va a meterse a Ticket Express, busca desfile de Chivas y Flores, ahí le va a aparecer si usted quiere de pronto comprar su entrada y garantizar su estadía en una gradería, bien comodito, ahí sentadito. Si lo quiere vivir gratis, también se puede, bien lo decía Dani, se puede hacer en el resto del recorrido, eso es público, eso no está cerrado hasta arriba. Oiga, ni más faltaba.
0: Hay que tener cuidado, porque es que eso es la avenida regional, sentido sur-norte. Eso, mucho
2: cuidado,
0: entonces,
2: ¿verdad?
0: La avenida que va a estar cerrada es el carril izquierdo que va por bordo del río Medellín.
2: Sí.
0: Sentido sur-norte, que es ahí donde están ubicadas las graderías, ahí después de el puente de Guayaquil, ¿cierto?
2: Sí,
0: puente de Guayaquil, y ahí va bajando,
1: ¿cierto? Pero a las 10 de la mañana se cierra la calzada derecha también, entonces para todos los tropitaxistas y los conductores, para que sepan que eso va a haber un tranconcito, pero eso es normal. Eso
2: pero
1: es normal.
2: Lo recibimos, claro, porque estamos celebrando. Estamos,
1: pero es para que sepan y no los cojamos de sorpresa. Toda la calzada izquierda, a partir de, creo que es de Monterrey,
2: sí,
1: esa va
2: sí
1: a estar cerrada. Y la calzada derecha se cierra ahí en la gasolinera Primax, la última sí entradita para Las Vegas.
2: Sí.
1: Ahí se cierra a las 10 de la mañana, hermano. Entonces, para que estemos preparados todos los conductores y las personas que nos van a visitar, hombre, vayan en metro,
2: sí,
1: váyanse tempranito, sí, para que no los coja el estrés en el taco, sino que lleguen allá a disfrutar de todo este arte, cultura y tradición que tenemos preparado para todas las personas de Medellín y quienes nos visitan.
2: Listo.
0: Y se preguntarán que dónde, en qué estación del metro de bajan, en la estación Industriales. Ahí hay unas escaleritas que usted baja ahí y queda ya ahí pegado al puente de Guayaquil.
2: Listo. Con mucho cuidado, como decía Yair, porque sí, bueno, si bien va a haber un cerramiento después de las 10 de la mañana, pues si llegan tecitos, que es la invitación, porque como dice Dani, es un parche también ver todo ese proceso decorativo de las Chivas. Si va a llegar antecito, hágale con cuidado, porque es que esa avenida es muy movida, ¿no es cierto? Pero vamos a pasar delicioso.
1: No, y algo muy importante, Charlie, es que tenemos obviamente todo un despliegue logístico para garantizar la seguridad de las personas que nos van a visitar. Entonces, ellos van a estar en su casa.
2: Buenísimo.
1: Viendo las Chivas, viendo las carrozas, los artistas. De ahí pasamos a la parte de la pasarela, desborde de energía y para la casa después juiciositos.
2: Dani, rápidamente, ¿cuál sería el recorrido? Porque está bien, listo. Pues los que quieren arrancar toda la logística del inicio y el arranque de la pasarela, pues están ahí en Industriales. Pero el desfile tiene un recorrido para que la gente que vive a los alrededores también pues se volque a las calles y pues vea el desfile desde cerca de su casa. ¿Cómo va a ser el recorrido?
1: El recorrido inicia en el puente de Guayaquil.
2: Sí.
1: Arrancamos por toda la calzada izquierda.
2: Sí.
1: Llegamos al soterrado.
2: Correcto.
1: Entramos al soterrado y volteamos ahí en San Juan, la orejita de San Juan.
2: Sí.
1: Pasamos de San Juan a la avenida Ferrocarril.
2: Listo.
1: Ahí al rompoy de la avenida Ferrocarril.
2: Correcto.
1: Volteamos hacia Plaza Mayor, sí, y subimos hasta Plaza Mayor. Antecitos del rompoy de la 33, ahí termina el desfile.
2: Ahí termina.
1: En todo este espacio la idea es que las familias nos acompañen, hermano.
2: Parce, muy bacano. Es un parche y es hermoso. Se ven las Chivas hermosas. El despliegue cultural también que trae cada delegación es muy hermoso. Mejor dicho, es un parche para bolear fotos como un berraco.
1: Sí, señor.
2: ¡Ay, qué dicha! Vamos a resumir toda esta historia en trova.
3: ¡Claro que sí! ¡Chivas y Flores, carajo!

0: a ver, va a ser nuestra ahorita, pues.
1: Ay, loco, y una vez, espera y ver, amigo. Ahí la va procesando, espera, yo me digo.

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1: Ve, se fue Dani, Charlie, ve, se
2: ay,
1: fue
2: qué
1: Dani.
2: Pesa.
1: Se nos olvidó decirle que nosotros... Vamos para allá con una cabalgata.
2: Tenemos una cabalgata. ¿Sí o no?
1: O sea, el que sea montado a caballo, sea montado a caballo.
2: ¿Sí no? Si no sabe, si no sabe caballo, no opine.
1: No opine y no vaya por allá.
2: No vaya por allá.
1: Pero una cabalgata ni la.
2: Pero la más macha, paz.
3: ¿Qué van a hacer caballistas estos hombres?
1: ¿Cómo que no?
3: Sí, porque tiene un compañero de trabajo que le dicen caballo, y creen caballistas, huevones, tan bobos también.
1: Yo monté en los caballos de Maluma estos días, que el parcero me invitó a la finca allá en Guarne. Yo monté en los caballos.
3: No sabían de dónde prendían siquiera usted.
1: Ya me vine antojado de hacer cabalgata.
2: Una cabalgata. Chacalán.
1: Dentro de Chivas y Flores vamos a tener una cabalgata.
2: Una cabalgata de Tropicana.
1: ¡Qué rico! Y recuerden que donde hay cabalgata hay mujeres lindas, ¿sí o no, Charlie?
2: ¡Oli! Si no, vea.
1: ¿De aquí?
2: Para la muestra, un botón.
1: ¿Usted?
3: Un botón, y usted trajo mil variedades completas.
2: Este ciego dios.
1: Bueno, esa cabalgata va a estar la locura. Si alguien, alguna chica bonita está interesada en...
2: ¡Yo!
1: Pero
2: yo me le monto.
1: Déjame terminar el servicio.
2: Yo me le monto, Yair. No, espera.
3: Ya, dejé hablar, boba,
1: chica
3: hombre.
1: Bonita, especial, elegante. Así que me diga, ¡ay! Sí,
2: con hartos atributos.
1: Que quiera montar en...
2: En este.
1: No, en este caballito,
2: en ese, o escoja el otro, vea.
1: Bueno, que no, nos levante la mano, pero eso sí tiene que ser bien alegre, divertido.
2: ¿Ah, sí?
1: Porque para llevar a una muchacha echando churumbela montada en un caballo, qué pereza, pues, estirando trompa y
2: que en la casa. Qué calor, pues calor sí va a hacer, obvio, pero uno lo aguanta.
1: Obvio, ¿sí o no?
2: Obvio.
1: ¿Sí o no?
2: Sí. Bueno, listo.
1: Entonces, ahí tienen pues la invitación, algo que tendremos dentro de Chivas y Flores. El desfile con Tropicana 98 este año va a ser apoteósico, mundial, nunca antes visto. Dentro de Chivas y Flores, una cabalgata de
2: Tropicana.
3: Es que apoteótico. Apoteótico.
4: Apoteótico.
2: Apoteósico, hombre.
3: Qué apoteótico, no, chicaneros, sí, y fue pedazo.
1: Sí, no. Voy a revisar si todavía me quedan boletas para la gradería de Chivas.
2: Hemos entregado a dos manos.
1: Sí, porque eso es. Si usted se inscribió para sus boletas,
2: sí.
1: O que no las guardan sino hasta hoy.
2: Ojo.
1: No más. Y ojo. Si hoy ya no vino por ellas, cuente que mañana las volvemos a regalar.
2: Sí.
1: Porque eso hay que demostrar que usted realmente quiere ir. Ponemos dos días, ¿sí o no? Porque a veces, ¡ay, sí, yo voy! Tiene las boletas, no viene por ellas, entonces si no viene por ellas, buscamos a alguien que realmente sí quiera ir.
2: Porque la fila es larga, tenemos un poco de fila larga ahí diciendo, no alcancé la boleta, que no me alcancé a inscribir. Y de pronto las boletas ahí metidas en un cajón no aguanta, parce. Entonces, hasta hoy, los que estuvieron inscritos y a los que se les respondió que sí tenían sus boletas y la cantidad que habíamos hablado, pues hasta hoy se les guardan las boletitas.
1: Sí, porque si no, entonces eso demuestra que no quiere ir o no puede ir y entonces nos da la posibilidad
2: mañana de volver a entregar.
1: Mañana jueves y el viernes otra oportunidad para otros que realmente quieran ir. Recuerde que es para estar en la tribuna bacana de Tropicana. Vamos a tener DJ ahí en vivo.
2: Me encanta.
1: Musiquita bacana, trova, humor y más con Tropicana. Y se disponen a disfrutar de ese desfile de Chivas y Flores, donde vamos a estar ahí con Tropicana 98.9 y una cabalgata ni la idea.
2: ¡Ay, qué dicha! Me encanta.
1: Donde hay caballos, hay mujeres lindas.
2: ¡Ay, sí! ¡Presente!
4: Nosotros dos, caballo y Charlie, un caballo y una mujer linda.
3: Imagínese, si ese es el caballo y la muchacha linda, ¿qué nos iremos a encontrar?
1: ¿Cómo así?
3: No, pues imagínese si lo que está el mostrario de aquí, el caballo es este,
1: sí.
3: Burro de Parque este.
4: Y la mujer linda, Charlie.
3: Y la muchacha linda es la Charlie.
1: ¿Y qué problema?
2: Pero ven a este.
1: ¿Pero dónde está el problema?
2: Pues habló el papacito del FM. ¿Cómo te parece?
1: El brapí de la radio. ¿Qué vamos a hacer, pues?
2: Ay, qué pecado.
1: Y el caballo, el semental de Maluma, vea.
4: Ay, María. Me da
3: duras penas llega al cementerio.
4: Son caballo de paso, pues, porque voy sin un ratico y me voy.
2: Dios.
1: Bueno, ahí
4: te paso.
1: Una invitación bien bacana por parte de Tropicana. ¿Quiere ir? Escríbanos ahí, tata. Los poquitos que faltan por reclamar boleta, hasta hoy tienen plazo para reclamarla. Si no vienen hoy, mañana volverán otra vez a entregársela a alguien que realmente
2: quiera.
1: Esa es la idea. aunque estaba revisando la lista, Charlie, y faltan muy pocos por venir.
2: Ay, no fregues. ¿Sí no? Bueno, maravilloso, eso se trata, porque pensamos en todos quienes nos escuchan todos los días y que quieran compartir de este espacio que tenemos la oportunidad de brindarles a ustedes. Es, me encanta.
1: Vea, Patricia dice que quiere montar en caballo. Ay, oye.
2: Ay, Paco.
1: Ya sé cuánto no monta en caballo,
2: mo. Se le quiere montar ya irme.
1: No, no, no, el caballo es caballo.
2: El caballo es caballo.
1: Ah, ya. Claro, sí.
2: A ver. Me encanta.
1: Bueno, va a ser este sábado, 1 de agosto, primer desfile de la Feria de las Flores. Eso llegue tempranito para que se ubique de una mejor forma. Van a tener sus graderías disponibles también. Tropicana tiene su tribuna especial para los oyentes de Tropicana. Si quiere ir, levántenos la mano, debe llevar camiseta roja.
2: Camiseta roja para, ¿sí que se no? vea un tapetico es bien organizado, correcto, de gente que escucha Tropicana.
1: Así es, Charlie, Charlie, ¿qué más? El desfile arrancará pues a la una, ¿cierto? El
2: año más o menos, mediodía, calculamos. Pero ya a esa hora uno tiene que estar de sobra organizado, no, no, para que no lo coja el día, ¿sí, y no poder disfrutar toda
1: la una y se hace el recorrido bien bacano.
2: Sí.
1: Sentido sur-norte, ahí por la avenida regional después de el puente de Guayaquil. Y pasamos bien bacano, ¿sí o no?
2: ¿Qué cuca? Ah, no, los esperamos, ah, nos veremos. Y Tropicana estará presente con una cabalgata la hijo de puerca.
1: Vea, ya Mónica está ahí matriculada, ya estoy lista.
2: Ya estoy
1: lista. Ya estoy matriculada ahí.
2: Me
1: claro,
2: encanta.
1: Esa es la idea. Y entonces los que faltan por reclamar boleta, hasta hoy. Si no viene hoy por ella, no me va a escribir mañana. ¡Ay, ya ahí!
2: No,
1: no. Porque la idea es que les dimos lunes, martes y hoy miércoles.
2: Listo.
1: ¿Sí o no? Martes y miércoles. Ya mañana cogemos las boleticas que quedan, porque vemos que hay mucha gente que quiere ir y repartimos las boletas entre las personas que faltan.
2: Listo. ¿Listo? Y acuérdense que sin boleta no hay ingreso a la gradería.
1: Ah, sí. No, no, si no,
2: no
1: tiene
2: es que, boleta, yo escuché no que en Tropicana que llegue. Llegue no, no,
1: no. Llegue no, llegue con la boleta.
2: Con
1: no
2: boleta. Con la boleta. Ingreso con boleta.
1: No lo dejan pasar. No manejan a todos grandes así, vestidos de negro así, mirándolo así como. ¡Ah!
2: Yo no, ay, sí,
1: no, lo, no lo dejan pasar a uno. Y lo sacan a uno.
2: Y lo sacan,
1: pero,
2: no, ay,
1: pero venga, yo soy Jair. No, no me
2: no,
1: importa.
2: No, ni, me, no trajo. Venga, él es mi marido.
1: Que yo soy el director de la emisora. No trajo boleta, no, dueño ni mierda. Para afuera, ¿sí o no? Lo sacan a.
2: Así es.
1: Vea que es que yo soy amigo del alcalde. No, ni
2: amigo. Nada, nada, ve la boleta.
1: Vea que es que yo soy amigo del organizador del evento.
2: No, no, abrite de aquí, ¿no? Boleta.
1: Lo sacan a uno, ¿sí, sí o no, ya?
2: Así es. Tal cual. Es. Tal cual. ¿Sí? Entonces no se aparezca, bra, sin boleta para la gradería. Pero pues si se va a hacer por un ladito, hágale que eso es gratis.
1: Es correcto, Charlie.
2: Listo.
1: Bueno,
2: estamos claros.
1: Avancemos, por favor.
2: Las relaciones con la comunicación, sí. Fluidas.
1: ¿Cómo así?
2: Que nuestra relación llena de comunicación, de afecto.
4: De la
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2: ¿Cómo nos entendemos de fácil de ir? ¿Sí
1: entendemos
2: es?
1: Que
2: vamos a orar hasta viejitos a este paso.
1: No, ¿por qué? Pero viejitos de qué, ¿entender
2: qué?
1: En qué?
2: ¿Qué?
4: Estamos dando no, hasta viejitos.
2: Que se mueran de envidia toditos.
1: Ya, ya, hombre, ya,
2: que
1: ya.
2: Que critiquen la forma de llamarnos. Bueno,
4: ay, ya saben la cancionita. Ay, ay, ay, ay,
1: ay. Hombre, no, hombre, ya, hombre, la bobada, pues.
2: Ay, qué pecado.
1: Yo estoy muy concentrado en las noticias.
2: Perdón, perdón.
1: Mucha cuña para leer.
2: Sí,
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1: ¿Qué? Noticias a esta hora en Tropicana. Esta noticia sí que es maluquita, sobre todo para las personas que viven en el norte del Valle de Aburrá y del área metropolitana. Porque cierran las urgencias de la clínica del norte del municipio de Bello y va a afectar a las 3 subregiones de Antioquia.
4: No puede ser.
1: Así es, don Otto. Claro, sí, se afecta a la gente del norte.
4: Pero pues claro.
1: Los habitantes y autoridades de los municipios ubicados en el norte del Valle de Aburrá y norte y nordeste antioqueño expresaron preocupación por el anuncio de la Clínica del Norte de suspender desde el próximo 14 de agosto los servicios de urgencias de alta complejidad. Esto quiere decir que si una persona está grave por enfermedad, un accidente de tránsito y demás, deberá buscar atención médica en un centro hospitalario de la ciudad de Medellín, lo que aumenta el riesgo de vida para las personas que viven en esas tres subregiones del departamento. Y va a ser un dolor de cabeza porque la movilidad es muy difícil para los que vienen del norte hacia el centro de la ciudad de Medellín.
4: No, y la saturación de los centros de urgencias de acá, que de por sí ya está colapsado, y si ya no hay abasto para los de acá, imagínense teniendo toda la gente del norte.
1: Pero sí, es que el tema es llegar caballo también, en un accidente, una emergencia.
3: Sí, señor.
1: Yo que viví en Bello, antes de que naciera Matías, yo pensaba, pues madre, me coge por aquí los dolores de parto y demás.
3: ¿Cómo
1: las
3: llego?
1: Contracciones para la mamá de Matías y demás. ¿Cómo llego
3: con
1: esta carramenta?
3: Sí, señor.
1: No es fácil. La gravedad de la situación radica en que esta institución de salud, que está ubicada en el municipio de Bello, con la capacidad operativa para atender emergencias de alto nivel, ya que los demás centros médicos del municipio solo prestan atenciones básicas. A través de un comunicado firmado por su representante legal, Esteban Guerra Henao, la entidad informó que la medida se adopta debido a una crisis financiera provocada por una cartera pendiente que supera los 107 mil millones de pesos por parte de la nueva EPS, Sabia Salud, Cosalud y el ADRIS. La administración municipal aseguró que por tratarse de un establecimiento privado, carece de la facultad legal para asignar fondos directos.
4: Complejo.
3: Muy grave.
4: Porque precisamente se le da prioridad a lo público y cuando es privado, o sea, si no hay plata para lo público, ahora para una inyección, digamos, monetaria, algo privado, la salud está en cuidados intensivos y ni ella misma tiene dónde atenderse.
3: Bendito por Dios. Qué tragedia. Qué tragedia, y ojalá pues más temprano que tarde empiecen a resolver todo este tipo de problemas financieros de nuestras entidades de servicios de salud, porque de por sí funcionando todos se quedan cortos. Ahora dígame, cuando empezamos a hablar de que se vienen cerrando, ¿dónde iremos a parar, hermano?
1: Sí, el tema no...
3: No, Jesús. ¡Nos van a dejar morir!
1: ¡Hombre, tampoco!
2: ¡Hombre!
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1: Ya regresamos. Hay más noticias en instantes. También hay...

0: 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Tenemos las 9:42 minutos.
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0: Traemos humor, Charlie, ¿sí o no?
5: Obvio, traemos humor a Tropicana 98.9. Hoy celebrando
6: un día muy charro, ¿sí o no?
5: Los días raros, parce, que hay por ahí tirados, regados en el mundo. ¿Cómo les parece que hoy es que es el Día Mundial de las Alitas de Pollo?
6: El Día de las Alitas de Pollo. Entonces venimos.
0: Así, ¿qué día de las alitas?
6: Sí, día de las alitas.
5: Nos vamos a agarrar las alitas de ahí.
6: Y venimos con una retahíla que es de lo más tradicional antioqueño, con la copla, con la trova, con las alas del pollo.
5: Mostrando.
6: Esto que dice así: hoy es un importante día de pollo, entonces haz alas. No importa si no te gustan fritas, entonces haz alas. Y si se te va la mano con la sal y vos las alas, toca mantener la calma. Inhala, después exhalas. Una comida que siempre veas en la mesa de salas, y si con cerveza comes, de una empiezas a mialas. En Bogotá o Medellín, trato de parces y alas, un negocio lucrativo que ha cogido muchas alas. Le gustan paro grisales, sus manos ha hecho erizalas. Y si es un karaoke, cantamos con Doris Alas. Eso sí, a las personas que sean algo de malas, se intoxicaron comiendo, que ya no les den alas. Las comelonas que hoy, desde ya hay que comenzarlas, y si un pegado no aporta, toca es de comisalas. ¡Vivan las alas del pollo Brito!
5: ¡Me encantan! Abramos las alas.
0: 9:44, ya regresamos, hay más humor en Tropicana.
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1: 9:49. ¿Cómo amaneció Medellín de Tropicana? 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
1: Señoras y señores, hay humor en Tropicana.
2: Hay humor en Tropicana 98.9. Y hablando de días y ¿sí? celebraciones.
1: ¿Qué?
2: ¿Sabes qué se celebra hoy?
1: ¿Qué se celebra hoy?
7: Háblalo.
2: Es que el día de mal de amores.
1: ¿El día del mal de amores?
2: Sí.
7: Ay, ay, ay.
2: Parce.
7: Mal de amores.
2: Mal de amores. Y, y uno siempre le achaca el mal de amores a la pareja. ¿No es cierto? Pero hay situaciones en la vida, en el universo, ¿no es cierto? Que también le rompen a uno el corazón.
7: No,
2: ¿no es cierto?
7: Que el amor no es solo hacia la pareja, se puede amar muchas cosas.
2: Muchas cosas. Y hay un montón de cosas a las que uno le sale diciendo, no lo esperaba de ti. Que suena como así, ¿eh? Chicha.
5: No esperaba de ti.
2: Ay, me encanta.
7: Ay, no.
2: Ay, qué pecado. Como por ejemplo, cuando uno sale con un combo de amigos y el que dice, yo invito a ese preciso al que le queda la billetera, uno le dice,
5: no lo esperaba de ti.
2: Cuando el jefe coge y le dice a uno, hágame el favor, que necesito hablar con usted un momentico. Y uno creo que uno cree que es para subirle el sueldo, pero no, era para echarlo.
5: No esperaba de ti.
2: Ay, qué pecado. Con la ropa. Cuando ese pantalón, el pantalón que es el preferido de uno, ese pantalón que uno amaba con alma, vida y sombrero, el que mejor le armaba a uno, de un tiempo para acá, le dio por no pasarle de las rodillas.
5: No lo esperaba.
2: Qué chispa. Ay, qué pecado. En las filas, cuando uno está haciendo una fila por allá, ¿no es cierto? Que uno está esperando que lo atiendan, la persona que está adelante coge y le dice a uno, ay, me da el favor y me cuida el puesto un momentico. Y uno le dice, claro, pues por cultura ni más faltaba. Y al momentico llega con otras cinco personas para meterlas a la fila. ¡Oye!
5: No lo esperaba.
2: Qué chispa. Cuando uno va donde el mecánico a cambiar un bombillito que quemó, un bombillito quemado, y termina haciendo una reparada de motor. ¡Oh!
5: ¡Oh! ¡Ay! No lo esperaba de ti.
2: ¿Y cómo íbamos a dejar el amor de por fuera de este tipo de situaciones amatorias y, ay, qué dicha, de tusas? Como por ejemplo, cuando la moza o el mozo que dejó de ser moza o mozo para volverse el oficial, y como la vacante de moza o mozo quedó vacante y libre, pues le montan los cachos a uno.
7: ¿Ah?
2: Ay.
5: No lo esperaba de ti.
2: Mor, celebremos el mal de amores y pasemos esta tusa juntos.
7: Ah.
2: Con esta peluda, a ver.
7: Ay, Charlie, sí. Ay.

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1: 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En Tropicana tenemos ya las 9:56. 9:56 en Tropicana.
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8: 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En Tropicana son las
1: 9:59.
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1: 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En Tropicana son las 10 de la mañana en punto, 10 en punto en Tropicana.
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2: En Tropicana son las 10 de la mañana, 10 minutos, 10, 10, escuchan la más bacana. ¡Tropicana!

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1: Este fin de semana, desfile de silleteros, la caminata canina el día domingo, la inauguración que siempre se hace con un concierto bien bacano con los amigos de Pilsen, que va a ser este viernes ahí al frente del obelisco. ¡Qué bacano, parce! Eso va a ser el viernes 31 de agosto, el tablado inaugural para darle la bienvenida a la Feria de las Flores. El día sábado tendremos el Festival de Chivas y Flores, un recorrido ahí por la avenida regional, soterrados del Parque del Río. Ya están ahí las graderías, ya las están terminando de organizar, porque por ahí va a ser desfile de Chivas y Flores. Por ahí también será el desfile de silleteros también la próxima semana. Qué bacano, ¿a qué evento de la Feria de las Flores usted quiere ir? ¿Tiene la pinta lista para la feria? Tenemos Chivas y Flores, tenemos tablado de Pilsen en Santa Elena el 1 de agosto

0: Pilsen también, wow. El jueves también te ha hablado de Pilsen en Boston. 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
0: Eso es, ¿sabes? ¿A qué evento de la feria quiere ir? Y aquí en Tropicana con mucho gusto organizamos la vuelta para llevarlo, ¿sí o no?

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2: En Tropicana tenemos ya las 10 de la mañana, 48 minutos, 10:48. A esta hora sí, rápidamente, ahí muchachos, hágale suave, parce. ¿Hay reporte de movilidad a esta hora? ¿Sí? Reportan accidente de tránsito ahí en la avenida regional, sentido sur-norte. Calzada izquierda a la altura, pasando la terminal del norte mejor. Pasando la terminal del norte, accidente de tránsito. Un motociclista y un camión de basura ahí involucrados en el accidente. Son las 10 de la mañana, 48. Yo soy Yair de las Casas, estoy en la más...

0: 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En Tropicana tenemos ya las 10 de la mañana, 51 minutos.
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0: Tropicana. 10 de la mañana, 53, en Tropicana. 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
7: 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En Tropicana son las
0: 10:54.
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0: 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FENAI y FONAP son las 10 de la mañana, 55 minutos.
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0: 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En Tropicana son las 10 de la mañana 56.
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17: 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En Tropicana son las
0: 10:57.
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0: Son las 10 de la mañana 59.
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0: escaparse, don Jason Jiménez, sonando en Tropicana.
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0: ¿A qué evento de la Feria de las Flores quiere ir, pues, mijo? Cuente, pues, háblemela, dígamelo. Tropicana lo lleva, enseguida vengo a entregar boletos para que vamos a disfrutar del desfile de Chivas y Flores en compañía de Tropicana, la más bacana. Mira lo que me encontré por aquí, a Joaquín Guillén, que le hace un homenaje a Darío Gómez. Escuchen esto, pues, vea.

Cano, suena muy bueno. Joaquín Guiller, homenaje al rey del despecho, ¿sí o no? El tropezón. Sonando en la más bacana, Tropicana 98.9. Tenemos ya las 11 de la mañana, 15 minutos, 11.15. ¿A qué evento de la feria quiere ir, pues? ¿Campa Chivas y Flores o qué? ¿Quiere montar a caballito en Chivas y Flores o qué? ¿O quiere usted estar allá en tribuna, así bien rico, bien sabroso, viendo pasar el desfile y cantar a grito herido con Tropicana 98.9? Porque tendremos nuestra propia gradería. El palco de Tropicana, un palco grandototote como para 400 personas que sean animadas, que quieran ir a pasar una tarde bien bacana, porque inicia la Feria de Flores con Tropicana, la más bacana. Ya eso, ya eso.

0: merenguitos ricos así de fiesta de garaje, por supuesto, este fin de semana, después de las 5 de la tarde, con Mr. J a través de Tropicana 98.9, pues traemos nuestra fiesta de garaje. ¡Tropicana! 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
1: Escuchas la más bacana Tropicana 98.9 que te lleva a disfrutar de el desfile de Chivas y Flores. Qué rico. Qué bacano, eso es un parche muy bacano con la familia, pena fleria de flores. Para disfrutar con los amigos, con las amigas, ir en plan familiar, un parche bien bacano vamos a tener con Tropicana este sábado, porque tenemos, obvio, tenemos boletas para la gradería. Es la única emisora que tiene boletos para la gradería y que tiene una tribuna exclusiva para que los oyentes de Tropicana se deleiten y vean pasar el desfile de Chivas y Flores, unas comparsas que también van a ser parte de este desfile. Van a ver una cabalgata que tendremos con Tropicana 98.9.
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1: Parce, qué rico. ¿Usted quiere ir? ¿Ya se inscribió? ¿No lo ha hecho? Notica de voz. Ya ir, parce, yo quiero que me lleve a el desfile de Chivas y Flores, de una, así. Listo, mándame ahí, notica de voz, ya ir, yo quiero que me lleve al desfile de Chivas y Flores y de una ahí. Lo registro, lo inscribo para que vaya a pasar un día bien bacano con la familia, con los amigos. Como llaman por ahí, a parchar bien cuca. ¿Sí o no? A ver, desfilar esas chivas. No, eso va a ser la locura, para no perdérselo, güey.
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1: Recuerde que el desfile de Chivas y Flores es este sábado 1 de agosto. Oído, pueblo, que veo por aquí algunos oyentes que faltan por reclamar, que pidieron boletas desde la semana pasada y no han reclamado. Solo las guardamos hasta hoy. Mañana arrancamos a entregar las boletas a otros oyentes que quieran ir. ¿Sí o no? Porque la idea es que la gente vaya, pase bien rico, disfrute y se llene, por supuesto, la tribuna bacana que tendremos con Tropicana 98.9 para mañana. Para el próximo sábado, mejor poder disfrutar de ese desfile de Chivas y Flores con Tropicana.
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1: 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En Tropicana tenemos ya las 11:50.
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7: 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En Tropicana son las
1: 11:52.
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1: 11:53 en Tropicana. 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
10: 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En Tropicana son las
1: 11:53.
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1: 11 de la mañana, 55 minutos. 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
1: 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Son las 11.56.
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1: 11.57 en Tropicana. 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

0: ponen mal. A mí me tocan esta y me pone mal. ¿De qué manera? ¿O qué mejor que arrancar esta hora de compañía para los mejores oyentes de Medellín, los oyentes de Tropicana con buena música, buenas canciones, salsita con Willy Colón y por aquí la combinación vallenata con ayer y hoy. ¡Mar! Este definitivamente es un sabor y todo ese sabor lo vamos a tener el día de hoy. Feliz día, feliz 29 de junio, de julio ya de 2026. Recta final del mes número 7. Eso está a punto de acabarse, señorita. Eso está a punto de acabarse, señor. Vamos a rematarlo como debe ser. Con más fiestas sabrosas a las que hemos ido. Que le, bueno, yo no sé si todavía nosotros rematamos. Yo ya no remato, a mí ya no me da. A mí la verdad ya no me da para rematar. Pero acordémonos de esas fiestas sabrosas cuando rematábamos. Vamos a rematar este fin de mes, estos últimos días que faltan con toda la actitud. Bájele dos cambios al día. Si está muy acelerado, bájele dos cambios al día. ¿Qué necesidad de estarse estresando? ¿Qué necesidad hay de controlar lo que usted no puede controlar, amor? Hay cosas que usted no puede controlar. ¡Suelte! Tenga paciencia. Si usted está sintiendo que su vida en este momento está lenta, el proceso que está llevando, el proceso que está viviendo está un poco lento, bájele dos cambios. No necesita resolverlo todo. No hay necesidad de controlarlo todo. No hay necesidad de estar ahí al pie del cañón. A veces es mejor bajar la velocidad, relajarse, disfrutar de este camino, avanzar paso a paso, respirar y confiar. Recuerde que en la vida todo es cíclico. Nada dura para siempre. Si están las buenas, disfrúteselo y agradézcaselo a la vida, porque se va a acabar. Si están las malas, aprenda. Tampoco va a durar para toda la vida. 12 del día, 16 minutos. 12:16, estás escuchando a esta hora la más bacana, Tropicana. Recuerden en nuestra línea de Tropi WhatsApp, 301-74-22-989, para que se comunique con nosotros, para que compartamos, para que me pidan musiquita. Ya hoy es un jueves. Ya hoy es como el portillo para entrar a ese fin de semana, esa entrada chiquita de ese fin de semana, así que vamos a disfrutarlo con buena música en la más bacana. No estoy solo, estoy en la compañía de nada más y nada menos que mi compañero El Bombillo, que le está dando la mejor luz al norte de la ciudad. Él se encuentra por allá en Espumas, Medellín, y vamos a ver qué nos trae para el día de hoy. ¡Bombi, bombi!
1: Ave María, señor Pino, María, ¿cómo está? ¿Cómo le va? ¿Cómo se encuentra? ¿Cómo le atardece? ¿Cómo va ese mediodía, hermano? Cuente a ver.
0: Excelentemente bien. Y con este día, Ave María, salud por la vida y por este día tan maravilloso.
1: Sí, señor. Y pues, hombre Pino, y para todos los oyentes de Tropicana, siempre yo trayéndoles excelentes recomendaciones. 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

ese hijo te haya llegado al corazón, mi amor, esa es la vida. No se preocupe, mi reina, que de peores hemos salido. ¿Sí o no? De peores hemos salido. Mientras tanto, démosle a esto un poquitico de música popular con Luis Alberto Posada, porque me tomas y me dejas.

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1: No solamente la buena música a esta hora, sino también la participación de ustedes que nos están escuchando a esta hora desde el trabajo, desde la casita. Alce la mano usted que está en el trabajo, alce la mano usted que está en la casita, usted que va por la vía, usted que va por las diferentes arterias viales de la ciudad, también escuchando la más bacana, Tropicana. Hey, muchísimo cuidado en la vía, por favor, por favor. Han pasado ciertas situaciones que le ha tocado ver a uno complicadas. Ahorita venía para acá y habían dos peladitos, dos chinos. Dos peladitos en un Mazda, último modelo, creo que era un Mazda 6. Como locos por la autopista, no sé si era de ellos, no sé si era de los papás. Pero hay que tener muchísimo cuidado, en cualquier momento se causa un accidente. Y ahí pueden caer personas que ni siquiera tienen que ver con la irresponsabilidad que muchos llevamos en la vida. Así que por favor, despacito, despacito. Tengo algo para contarles a esta hora. Ustedes saben que son las historias. Historias que llegan a esta hora a nuestro Tropi WhatsApp 301-742-2899 de los oyentes, de las oyentes que, hombre, ustedes saben que nosotros, para resolverle la vida a los demás, somos muy buenos. Somos perfectos. ¡Ah!

0: problemas en la vida de uno mismo, ahí se complica un momentico. Pero como somos perfectos para ayudarle en la vida a los demás, quiero que me acompañen a escuchar esta triste historia. Dice lo siguiente la oyente con entonado acento. Amigos de Tropicana, mi historia es la siguiente y quiero que me ayuden porque tengo la cabeza vuelta a nada. Ay, mi amor, ¿cómo así? La historia dice así. Tengo un novio que es divorciado de una relación de más de 10 años. Imagínense, la relación se acabó hace más de 10 años. Pero ella siente que su novio no corta de raíz el vínculo que tiene con su ex. Ella dice, la relación era linda, la relación era sana. Hasta hace año y medio que empezó a escribirle esta persona, o sea, su ex. Ella dice que él no quiere poner límites. Ella dice que él no quiere frenarla. Ella dice que su ex todavía sigue recibiendo esos mensajes. Ella le escribe que si está enferma, que si está sola, que si se le dañó el carro, que compró algo nuevo, que se lo quiere mostrar. A tal punto que su novio llegó a mostrarle los mensajes y decirle, amor, es que vea. Ella es la que me escribe, pero nuestro oyente sigue insistiendo, él no quiere poner los límites. Dice ella, no sé qué hacer, porque es un desgaste emocional constante. Él me promete que esto va a mejorar, pero pasa un tiempo y ella de nuevo necesita algo de él y él siempre está ahí. Siempre le pasa algo y él termina es desilusionándome. Ay, ay, ay, ay, ay. Tropicana. Qué vuelta, ¿no? Ahí tenemos la historia. Una oyente que tiene una relación con alguien que terminó hace más de 10 años con su pareja, ¿cierto? Hace un año y medio, esta ex empezó a escribirle que cómo estás, que me enfermé, que estoy sola, que se me dañó una vaina en la casa, que el carro no sé qué. El man le responde los mensajes y aún así le muestra a la novia y le dice, amor, es que veas, ella la que me escribe. Pero ella insiste que no le pone límites. Ella dice, no sé qué hacer, estoy desilusionada, estoy atosigada. Siento como un nudo en la garganta, un nudo en el corazón. Y no sé qué hacer. ¿Qué dicen ustedes? ¿Qué tendría que hacer? ¿Ponerse a llamar a la ex y como una loca a reclamarle, a decirle, respete? ¿Qué tiene que hacer? ¿Unirse, como dicen por ahí? Usted quiere ganar, ¿cómo es la batalla? Únete al enemigo. No sé cómo dicen por ahí, pero algo dicen por ahí. 301-7422-989 es nuestro Tropi WhatsApp para que ustedes, hombre, a esta hora nos compartan su opinión. Yo siento, para mí una persona, me dicen que por muy buenos términos que haya acabado su relación con una persona, yo sigo teniendo relación cercana con la ex o el ex. Para mí no, eso no es saludable. No, pero es que Pino, terminamos en unas excelentes condiciones, somos muy buenos amigos. No me interesa. Creo que hay muchas personas en el planeta Tierra para que usted sea amigo o amiga de otras personas. No sé ustedes qué opinan a esta hora, qué nos quieren decir. Recuerden que queremos escucharlos en el Tropi WhatsApp 301-74-22-989 para que nos envíen ya mismo sus noticas de voz. Ahí va a estar escuchando los que dice por acá el viejo Patricio.
1: Buenas, Tropicana, la más bacana y ahora más popular.
0: Eso,
1: le Patricio. Le cuento a Charlie Pino, que ya que...
0: ¿Qué?
1: Se le sale Catino otra vez. Que lo eche, y consiga otro, que ahí no hay nada. Que se vaya con la S entonces. Suerte.
0: Yo creo que...
1: Y chao.
0: Patricio, yo creo que a veces...
1: Feliz tarde,
0: mi rey. Yo espero, yo siento que a veces no hay que ser grosero, pero sí hay que poner límites y decirle, mi amor, yo ya soy en una relación. No, mi amor, ni siquiera no. Como la se llame, Ana María. Ana, yo ya soy en una relación, te voy a pedir con en todo el respeto del mundo que respetes mi relación, que respetes este proceso y por salud mental mía, de mi relación y de mi pareja, es mejor que cortemos el vínculo. No se necesita ser grosero, pero se necesita ser claro.
2: 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Que le diga chao. Que le diga chao, porque es que no, o sea, si ya dejó una relación, que la deje del todo. Sí. Y si sigue con ella es porque algo hay. Si sigue respondiendo los mensajes es porque algo todavía hay. Todavía siente por ella. Entonces, no, chao, esa relación no sirve y listo.
0: Gracias, mi Yolanda, desde Villahermosa a esta hora. Hombre, una cosa es que hayan hijos de por medio, porque por más exparejas que sean, no van a ser expapás, eso está claro. Una cosa es que hayan tenido hijos de por medio, pero el oyente no nos dice eso, nos dice simplemente que la ex lo busca porque sí, porque necesita algo de él. ¿Ustedes qué opinan? Regálenos su opinión a esta hora en el Tropi WhatsApp 301-7422-989.
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0: Mientras tanto, yo me voy con más música, me voy con más canciones a esta hora. Sabrosas para este mediodía en Tropicana.

0: Con esto le vamos poniendo saborcito a este jueves. Hoy es miércoles. Dios mío, soy como en el lugar equivocado, ¿no? O es que quiero que sea fin de semana ya, o es que quiero que sea Chivas y Flores ya. ¿O qué? ¿Qué es lo que quiero? ¿Qué es lo que quiero? Lo que quiero a esta hora es saber, mi compañero, el Bombi Bombi, ¿cómo la está pasando en Espumas Medellín por allá en el norte? ¿Cómo está el clima? ¿Qué hay para hacer? Cuéntelo todo.
1: Como dicen por ahí, hombre Pino, la estamos pasando bueno. Eso. La estamos pasando bueno, la estamos pasando bueno, la estamos pasando bueno. 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

del día, 37 minutos, 12:37, avanzando en este ombliguito entonces de semana, en este miércoles con Tropicana. Recuerden que tenemos un tema del día. Oye, hay muchas opiniones, como que más de una o más de uno ha tenido como problemitas con la ex o el ex. ¿Ah? ¿Qué es lo que está pasando? Recuerden enviarnos su opinión al 301-74-2298-9 y ya vengo con todos ustedes.

0: 12:41. Es el maestro Luis Alberto Posada para este mediodía. Sabrosón, sabrosón, pendientes. Porque vamos a tener invitados en la cabina de Tropicana. Listo, vamos a tener invitado especial, una mamacita. Una mamacita, así que usted, caballero, no me vaya a desesperar mucho porque ya venimos con esta invitada. Mientras tanto, ustedes saben que tenemos un tema en el tintero, donde un oyente nos está pidiendo el favor, que le digamos algo. Su novio, que terminó hace 10 años con su novia, volvió a aparecer hace un año y medio, pero a pedirle favores, a escribirle, a decirle cositas. Ella le molesta esto, ella le exige a su compañero de vida, le exige un poquito de límites. El man dice: amor, yo no soy, es ella, no soy yo, es ella. ¿Qué dicen ustedes, los oyentes, que son los que tienen esa respuesta? Porque quizás han vivido esta situación. Yo no, pero me imagino que ustedes sí. ¿O no, Marianelli?
1: Buenos días.
0: Hola.
1: Buenas tardes, Tropicana. Buenas tardes, la mi más amor. Bacana y ahora la más popular.
0: Contame.
1: Mijita, deje de ser insegura. Cada quien está con quien quiere. Si él quisiera estar con ella, estaría con ella. Está con usted porque la quiere a usted. Ahora, si hay hijos.
0: No, no hay.
1: Donde hijos. Hay hijos, hay un vínculo para casi toda la vida. Y no quiere decir que tengan algo. Sencillamente, hubo una relación, hubo juego, pero ya, pues cuando uno coge una pareja con pasado, uno tiene que estar también con su pasado, mamita.
0: No, y además
1: Tropicana, la más bacana y ahora la más popular.
0: Es que si fuera, no, encontrar una persona sin pasado, qué rico. Yo ya estaría buscando a persona.
2: Pino, buenas tardes, mi rey.
0: ¿Qué va, mi rey?
2: Pino, dicen que el que tiene la ex de amiga es como el que tiene una gallina de mascota.
0: ¿Termina?
2: Tarde que temprano termina comiéndosela. Bendiciones, parceiro. Un abrazo.
0: Un abrazo, mi rey. 12:43. Ya vengo con Bombillo también, que nos tiene información bien importante desde Puerta del Norte, en Espumas, Medellín. Y por supuesto, el buen vallenatico a esta hora. Ven a mí, los inquietos. En

0: Musiquita, musiquita para este mediodía caluroso, 12 del día 48 minutos, 12:48, estás escuchando a esta hora Tropicana. Y Bombillo sigue con nosotros desde el norte de la ciudad, que nos está dando reportes. ¡Reportes! ¡Bombillo! Contámelo todo, mi rey.
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13: 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En Tropicana son las
0: 12 del día, 52 minutos en Tropicana.
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8: 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En Tropicana son las
0: 12 del día, 55 minutos en Tropicana.
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0: Avanza la tarde, 12 del día, 56 minutos en Tropicana.
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0: Están escuchando a esta hora Tropicana, 12 del día 56 minutos. 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
1: No, uno escucha esa canción, parce, y se transporta por allá a la época de colegio. La novecita que tenía por allá en décimo, la amiguita que tenía en noveno. Ay, parce, y uno dice, parce, cómo cambia el tiempo, cómo pasa el tiempo.
2: La vida. ¿Sí o no?
1: Y uno dice, pero ¿en qué momento pasaron 20 años, por Dios?
2: Pero ahí está, Jair, lo que yo hablaba ahorita. Todo en la vida es cíclico, sí, todo en la vida pasa. Sí. Así que usted simplemente suelte.
1: Pero es que a la gente le gusta. Vea, por estos días hay una enfermedad muy compleja en el mundo y tiene que ver con eso. A la gente le cuesta mucho mantenerse en el presente. La gente es o atrapada en el pasado por un amor que no fue y no pudo ser, agarrada ya de lo que no fue, o angustiada y preocupada por el futuro. Algo que usted no sabe que vaya a pasar ni nada, y entonces... En estos tiempos, sostenerse y mantenerse en este presente, marica, cuesta mucho.
2: Ejercicio para mantenerse en el presente, lo más importante son ejercicios de respiración, para que usted deje todo eso que acabo de decir, Jair, pensar en el futuro y estar estancado con cosas del pasado que ya no puede cambiar. Respire.
1: Inhale, exhale. Parce, tenemos en la cabina bacana de Tropicana 98.9 nada más y nada menos que a Ana del Castillo.
3: Almuerzo, almorzar, ven. Sabrosa Tropicana, te habla Ana.
2: ¡Ay, qué rico! Yo hace ratos quería conocer a esta mujer, la verdad.
1: Yo también.
2: Quería sacarla de las pantallas.
1: Y la voy a regañar.
3: No me lo hagan.
1: Esa hace días ha venido aquí a Medellín y por acá no había pasado. Es primera vez que pasa.
3: Ay, no me vaya a echar así lengua, manito. No me lo haga.
1: Pero ya se compromete que va a seguir viniendo, ¿sí o no, Anita?
3: No, me comprometo. Mira, veo, ya dije que iba a agarrar una semana así cuando usted dio un guau para venir aquí todo el tiempo.
1: Llegue, caiga, mi amor, caiga.
3: Muchas gracias.
1: Caiga.
3: Muy emocionada de conocerlos también.
2: Ese es el acento más delicioso que tiene Colombia.
1: ¡Verdad!
2: Costeño. Sabroso. Para mí el costeño me parece el acento más delicioso.
3: Usted me invita y usted me enseña Ave María, mija, hombre.
2: Pues bueno, señores, aquí está la hermosa Ana del Castillo. No solamente hermosa, talentosa, viral. Mejor dicho, Ana del Castillo alza una mano y se vuelve viral. Ana del Castillo abre la boca y se vuelve viral. Ana del Castillo saca una canción y se vuelve viral. Por eso está con nosotros. ¿Cómo estás, Ana? ¿Cómo amaneces?
3: Estoy emocionada, estoy feliz de estar aquí en Tropicana. Gracias por la oportunidad de recibirme aquí. Imagínate, en las ferias y fiestas.
2: Oiga, Ana.
3: Sabroso.
2: Ana del Castillo ha pasado por procesos físicos muy importantes. Hoy siempre ha sido hermosa, pero hoy está muy hermosa. ¿Qué desayunó Ana del Castillo antes de venirse para acá? Si ya almorzó, no sé si ya almorzó.
3: No, no he almorzado, tengo el hueso pegado al espinazo.
2: Carlos Colorado. ¿Qué desayunaste, Ana?
3: Unos huevitos, manito, unas arepitas. Aquí la gente cocina sabroso y una calidad.
1: Le dieron huevito a Ana en la mañana, le dieron huevito.
3: Le dieron huevito, hijo, imagínate. No me lo hagas.
2: ¿Se cuida con el tema de la comida, Ana del Castillo?
3: Sí.
2: Sí.
3: No, mentira, manito. A mí me gustan mis salchipapitas, mi pizza, mi todo. Sino que, ¿qué es lo que me cuido yo? En el azúcar.
2: Ajá. ¿Y los guarilaques?
3: Mira, yo lo único que me tomo con azúcar, que soy corroncho y no voy a dejar de serlo, es el café. Porque yo,
2: Ay, yo también estoy con usted.
3: Porque después canto la canción Amargura de Carol G. Claro. Se me toca tomar el cafecito así con azúcar, pero no tomo gaseosa, que no sea cero, no, nada. O agua, water, agüita tú.
2: Muy bien, ¿no? Y se le nota. Tú, yo creo que todos los sacrificios en la vida valen la pena y tú has hecho muchos sacrificios para estar donde estás. Bueno, hoy Ana del Castillo viene a presentarnos música, pero queremos también aquí en Tropicana hablar un poquito con ella, hablar un poquito de su carrera, hablar un poquito de esas cosas que de pronto no muestran en redes sociales. Y yo sí quiero saber quién es Ana del Castillo cuando se apagan las cámaras, cuando se baja del escenario, cuando no hay público. ¿Quién es Ana del Castillo? La misma que estamos viendo acá.
3: Lo que pasa es que la gente piensa que esto es un personaje y yo no hago un personaje. Entonces, en la vida real es lo mismo. O sea, cuando voy a acostar a dormir, o sea, yo me hago amiga tuya y te quiero en WhatsApp. Marito, ¿qué más? ¿Cómo estás? Vela, vamos a hacer hoja. O sea, yo soy así todo el tiempo.
1: Yo tengo que aclarar que nosotros que somos del interior, yo pensaba que decía, no, eso es un personaje.
2: Sí,
1: ella
2: también
1: era un personaje, entonces.
3: Cuando salga de las tarimas, porque tú vienes.
1: Vea. Vea, Anita, nosotros en este programa tenemos una encuesta para los oyentes de Tropicana. Y es que nos escriben algunos oyentes y nos cuentan sus historias, ¿sí o no, Pino?
2: Mire, Ana, hoy tenemos una historia, amor, que necesito que nos ayude. Ya los oyentes opinaron, pero la historia es la siguiente. Resulta que hay un oyente que tiene una pareja, tiene un novio, con el cual, bueno, ya terminó hace más de 10 años con su expareja. Hace un año y medio, esa mujer apareció a escribirle a este man. ¿Pero a qué apareció? A escribirle como, oye, se me dañó el carro, oye, es que tengo necesidades acá en la casa, oye, es que quiero saber cómo estás. Y hace un año y medio para acá, nuestra oyente se encuentra incómoda, complicada la situación, porque ella dice que el man le tiene que poner límites. El man le muestra los mensajes y le dice, mi amor, es que mire, ella es la que me busca, pero no le pone límites. Si fuera la historia de Ana del Castillo, ¿qué haría?
3: Ay, hijo, yo no sé qué haría, pero no estuviera con pelo. Amor.
2: ¿Qué harías? ¿Qué harías?
3: O no hijo, bueno, yo no sé si tuviera yo... Ay, no te puedo decir, porque es que como yo soy complicada, a mí me gusta que yo tener a la gente para mí.
1: Sí.
3: Eso es sabroso, viví una experiencia, pero eso que compartir...
2: Pero entonces, ¿qué harías tú?
3: Ay, yo lo dejo, te quedas ahí conmigo, quizás, ¿qué? No, no, yo puedo dar unos puñitos.
1: ¿Sí?
3: Claro, o sea, me respeten o me respeten, sí, sí. Hola.
2: Tú eres de la que va a parar a la otra.
3: Yo sí. La espera. Agarra de chercha. No, Dios de perrateo tampoco.
2: Dios mío. Pues bueno, esas historias son las que tenemos aquí, son las que compartimos con todos los oyentes. Ana del Castillo viene con mucha música, viene con muchas canciones, viene con un recorrido musical que le ha dejado grandes éxitos. De todo este recorrido musical, Ana, ¿en qué momento de tu carrera supiste que las cosas no iban a ser igual? Que ya crecía, que ya parecía una gran artista.
3: Bueno, yo...
2: ¿Qué pasó?
3: Esto lo he soñado todo el tiempo y gracias a Dios por permitirme esta oportunidad de ser cantante, artista, intérprete de la música vallenata, porque yo nací para esto. A mí me gusta tomarme fotos, a mí me gusta la gente, a mí me gusta abrazar, a mí me gusta el calor humano, a mí me encanta. Pero ha sido muy complicado consolidarse, ganarse el respeto, aunque usted cree que yo soy alocada, tal, tal. La gente sabe que yo también hay un momento de seriedad.
2: Sí.
3: Muy pocos. Para hablar.
2: Pero hay para hablar la verdad, seriedad. Muy pocos.
3: No, y dándole gracias a Dios por esto, por esta oportunidad. Aparte que también apoyando a todas las amigas, colegas, cantantes de la música vallenata, porque es que esto es un género muy machista.
2: Exacto, también quería llegar a ese punto, porque hay muchos hombres exitosos en el género, eso ya lo sabemos, como también hay muchas mujeres exitosas, pero en números es menos. Pero también uno en redes sociales, por ahí ve uno cantantes emergentes que la están luchando, la están caminando, que también tiene mucho talento. ¿Qué pasa en la industria de la música vallenata que el número de mujeres exitosas es menor que el de los hombres? Bueno, y en todos los géneros también, pero en el vallenato hablemos.
3: Bueno, lo que pasa es que no se arriesgan casi. Yo, por ejemplo, tú me ves en redes sociales, yo voy cantando las canciones, a veces la gente, porque es que la gente es complicada a veces. Que cover, no hagáis cover. Uh-huh. Hacer una canción, entonces a veces no te valoran la canción, uno vuelve el cover. Y otra vez hace la canción. Yo tengo 3 CDs, gracias a Dios, 3 álbumes, muy hermosos, porque no me parece que no tenga, o sea, yo tengo excelente gusto.
2: ¿Sí?
3: Para escoger unas canciones, todo lo que tienes que cantar lo tienes que sentir.
2: ¿Sí?
3: Para transmitir.
1: Sí.
3: Y es muy complicado, amigo. O sea, ¿cómo te explico? Valledupar, el vallenato como tal, si Patricia Terán murió y 20 años que quedó el vallenato céfalo de una mujer femenina. Pero aquí estoy yo y que las mujeres tienen que arriesgarse, tienen que ser naturales, tienen que mostrar. El vallenato es poesía, el vallenato es melodía, armonía, todo lo que tú quieras. Y pues, ajá, me gusta mostrarme así como, supuestamente, como era Diomedes Díaz. Así, con esa...
1: ¿Cómo es? Al natural.
2: Al natural.
1: Usted ahorita que tocó un tema del tema de las canciones que ya han sido éxito de otros artistas. Y hemos visto, por ejemplo, Rafa Pérez volvió y reactivó una canción que se llama Si no me falla el corazón.
3: Excelente.
1: Que es de Los Diablitos, de Omar Geles y demás, y la volvió a sacar Rafa Pérez y volvió a hacer un boom, ¿cierto? Mucha gente lo ve como, ay, pero es que esto no tienen más que cantar, pero no ven más allá, y es que los jóvenes, estas generaciones, no tienen ese vallenato viejo tan marcado, sino que hay que darles como ese nuevo, esa nueva forma al vallenato para que conozcan algunas canciones que fueron viejitas, que fueron muy exitosas, pero que traídas al día de hoy, pues no dan los mismos números que dan, en este caso, Si no me falla el corazón, de Rafa Pérez. Porque los números de la canción de Rafa Pérez, sí, que Si no me falla el corazón, lo deja uno sorprendido.
3: Sí.
1: Y entonces él decía, ¿no? Él decía, pero es que lo que pasa es que esta generación de pronto no le tocó ese Si no me falla el corazón. Entonces, la pregunta es, ¿cree usted que es seguir bueno haciendo esos covers y rescatando algunas canciones que antes fueron éxito, pero que al final no fueron tan reconocidas?
3: Sí, sí, está bien hacerlo. Hacer los covers, pero también sería chévere hacer las dos. Hacer las dos, hacer la música tuya propia, hacerte el covercito, la cosa, para que la gente no se le olvide las raíces de donde uno viene. Lo que pasa es que ha cambiado la música.
2: Sí, claro.
3: Todo, a veces las composiciones, la forma de cantar, cuando grababan era como más el amor a la poesía, a veces hacen las canciones más cortas, o sea, ya, pues el vallenato como tal, tú sabes que va como evolucionando. Sí,
2: y todo.
3: Pero no queda así, ya la música es muy de 3 meses.
2: Sí.
3: Ya no la escuchas más. Por eso es que la gente toma esa opción de escuchar, pues, Rencauche. Pero no, es chévere sentirse que uno puede pegar una canción y que es posible todavía pegar una canción nueva, pero que sea con cadencia.
2: De la industria musical, Ana del Castillo, si tuvieras la oportunidad de cambiar algo, ¿qué cambiarías para los que vienen y para los que estás?
3: Nada.
2: Todo está perfecto.
3: Nada, sí, eso es un proceso que uno tiene que pasar.
2: Sí.
3: Sí, a mí me gusta el vallenato como está, con sus problemas, con todas las virtudes que tiene el vallenato. A mí me gustan las peleas del vallenato, sino que yo piensa que uno se la toma personal. Pues no, yo en mi casa, yo me burlo allá en mi casa. Cuando dije, no, ¿quién está peleando? Yo me beso y me abrazo con el colega después de decirle un rajero ahí en la tarima. Después, ¿viste? ¿Te gustó? Te encantó.
1: Es que primero hay que recordar, por ejemplo, una rivalidad que tenía Silvestre Dangond con Peter Manjarrés. Cierto, cuando a Peter apenas estaba empezando en el vallenato y ya Silvestre llevaba unos añitos y se daban duro. Y eso ya desapareció, entonces como que ya.
3: Ese es el picantico que hay que poner a la vaina.
1: Todas andan de pipí cogidos.
2: Pero
1: ya,
2: bajarse,
1: que ya no pasa
2: eso,
1: nada.
2: Bajarse de la tarima y hacer como normal, si... es que esto es un show también, ¿no?
3: Claro, y además, tú sabes lo que es el colegaje de bonito. Yo quisiera que un conjunto de entre hombres y mujeres hiciéramos un, como decir, un más 57, como hicieron ustedes aquí.
1: Ah, sí.
2: Sí, claro.
1: Unirse.
3: Un reggaetón. Chévere. Yo eso no se ha visto, porque es la misma rivalidad, pero es que depende si te lo tomas a personal o agarras esto con jocosidad, de manera buena, para que la gente siente el picante. A mí me gusta sentir el picor.
2: ¡Oye!
3: ¡Claro!
2: Hablando de Mondam, ¿cómo es Mondaquera? ¿Cómo es que dicen ustedes?
1: ¿Pelea?
3: ¿Mondaquero?
2: ¿Muñequera?
1: ¿O muñequera?
3: Ay, Dios mío, gente... yo diciendo malas palabras. Usted fue el que me hizo, yo. El pastor me regaña, disculpe.

0: en el WhatsApp de Tropicana que si también lo de que pasó con Andrea Valdir en el cumpleaños fue real, que fue lo sí. que pasó. Ay, que le diste su muñequera a Andrea Valdir.
1: No, sí, no, casi muñequera. La deja sin
0: sí,
1: casi
0: que fue lo que
1: diente.
0: Pasó ahí.
1: Casi deja sin dientes.
2: Eso sí pasa que, ¿para qué? Una mujer muy talentosa.
0: Sí, sí.
2: Ella está cerrada en la sola y después dijimos, vamos a hacer unos carabaques de música para planchar.
0: Ya en la madrugada.
2: Ya en la madrugada. Cabe destacar que yo no estoy tomando. Okay. Tengo 3 meses de no tomar, es muy complicado. Sí. Sí, estaba yo, una mujer hiperactiva, a mí me gusta. Imagínate, andar con Andrea Valdiri. Sí, ¿cómo te vas a acostar tú, manito? Jamás. O sea, comenzó a cantar la música para planchar y yo me emocioné. Y cuando yo vine a alzar la mano, le pegué con el micrófono en toda la bemba estéreo.
0: Y ahí le dejó su...
2: ¡Claro! En la bemba. Bemba estéreo esta.
0: La bemba estéreo.
2: Tropicana bemba. Entonces, imagínate, sin querer, porque es que mi amiga, la quiero mucho. Manita, si estás escuchando, disculpame otra vez.
0: Pero no pasó nada, no, eso fue simplemente.
2: No,
0: fue
2: casi
0: el momento.
2: Se la tripa de la boca.
0: Eso fue un dientecito y ya, no más. Ana del Castillo.
2: Te voy a mostrar una nota de voz, espérate.
0: A ver. Señores, en primicia en Tropicana.
2: Ya te voy a mostrar.
0: Suéltala.
2: La respuesta, espérate.
0: Ana del Castillo nos tiene primicia.
3: Me tuve que venir a la clínica porque se me salió la tripa por el para la partida de boca que me diste, mala vida.
2: Somos llaves.
0: No me quiero imaginar este par juntas. Pues bueno, señores, hablemos de música, hablemos de lo que nos traes, Ana del Castillo, hablemos de tus nuevas canciones, hablemos del álbum. Primero hablemos del álbum. ¿Cómo arranca este álbum para ti?
2: Bueno, Por Amor a Mí ha sido lo más disidente y lo que más he sentido, porque Por Amor a Mí, o sea, primero tienes que amarte tú para amar a los demás, porque si no, no queda nada. Ha sido un proceso mediante el cual no te estoy diciendo que estoy dejando de tomar, no quiere decir que, o sea, me vaya a meter, que vaya a juzgar a la gente, o ya no acepte a alguien que tome, no, sí, pero siento que me estoy dando ese receso de no tomar, de cuidar también a las personas cuando me han cuidado a mí, en esas peas. Me acuesto más temprano los días de semana, porque tú sabes que los fines de semana a uno se le invierten los horarios, que a las 3 de la mañana,
0: claro,
2: uno toca,
0: artistas.
2: A las 2 de la mañana. Pero estoy tratando de hacer y estoy entrenando más. Yo siempre he entrenado de hace como 2 años, 3 años. Y me ha parecido que cuando yo saqué El Favor de Dios, este es Por Amor a Mí, cuando saqué mi primer CD, yo duré 3 años sin tomar y fueron los 3 años más productivos. Donde Dios me permitió llenar el Parque de la Leyenda Vallenata, la primera mujer en llenar el Parque de la Leyenda a los 23 años con 27 mil personas. Gracias a Dios. Y el CD se llamó, el primer triunfo, El Favor de Dios.
0: El favor de Dios y llega por amor a
2: después,
0: mí.
2: Bueno, ya yo tengo 3 álbumes. Sí. El Favor de Dios, Con Fuerza y Por Amor a Mí. Para amarlos a ustedes, tengo que amarlos yo también.
0: A mí ese título de ese álbum me gusta muchísimo porque es algo que nos falta muchísimo a las personas y es de verdad amor amarnos. Propio. Yo sé que el hubiera no existe, Ana del Castillo, pero ¿qué te hubiera gustado que no hubiera pasado en tu vida, en tu carrera musical?
2: Ay, manito.
1: Ya la va a poner a llorar usted, hermano.
0: No, yo sé que lo hubiera no existe.
2: Como Margele, que no se hubiese muerto.
0: ¿Qué te dejó?
2: Uy. O sea, enseñanza. ¿Sabes qué es ver a Omar Geles componer una canción en 5 minutos? Uy. Componer las canciones, los grandes éxitos que has escuchado tú, lo componí en 5 minutos. 4 Rosas.
0: Ay.
2: Canciones de Jorge Oñate, canciones de Poncho Zuleta, Amor a 7 Mares, La Cachera de Ana del Castillo.
0: ¿Te daba?
2: Una canción muy espectacular. El Favor de Dios, una canción que yo le conté en medio de mi historia, que salía a los 13 años de mi casa. Mi papá y mi mamá sabían que a mí me gustaba la música, pero no hubo tanto apoyo. Y mira, pasé por mi batalla para ser quien soy y he triunfado gracias al favor de Dios. Me hizo como una historia, como una biografía, como hacer Diomedes, como los Diablitos, mi historia. Bueno, Omar Geles era lo más. O sea, sí, lo que pudiera, como no hoy hubieras.
0: Sí.
2: Pero a mí se me entrecorta hasta la voz.
0: Si pudieras en este momento escribirle a Omar Geles, si él tuviera la oportunidad de responderte un WhatsApp, ¿qué crees que te dijera después de todo lo que ha pasado, a lo que has renunciado?

0: cómo te has, en lo que te has convertido, en lo que eres hoy en día. ¿Qué crees que te dijeran ese mensaje, Omar Geles?
1: Comadrita, joda. Vamos para adelante, comadre. Joda. Puta comadre, compadre. Usted es la mejor, vallenato. Y entonces eso es, o sea, tú sabes que es tener ya 2 años sin Omar. Y que esa fuerza que me daba y esas ganas de cuando uno quiere tirar a veces la cosa, y yo decía, no, me están dando bastante manduco en las redes. Joda, comadre, joda, usted puede con todo.
0: Señores, ella es Ana del Castillo. Hoy nos viene a presentar su más reciente producción discográfica, Por Amor a Mí. ¿Cuántas canciones, Ana?
1: 15 canciones.
0: 15 canciones.
1: Gracias a Dios.
0: De todo.
1: De todo,
0: amor,
1: hay de
0: amor, desamor, amor propio, hay de todo.
1: Y hay dos canciones que son especialmente para Dios. Voy a buscar de Dios, de Lucho Alonso, y de Marcos Díaz, Dios no me deja.
0: Voy a buscar a Dios y Dios no me deja.
1: Voy a buscar de Dios.
0: Voy a buscar de Dios y Dios no me deja. Excelente, excelente. De fondo tenemos Perdiste la Batalla.
1: Del cacho. Oiga, no te salva nadie, hombre.
0: Qué sabor, qué sabor. ¿En qué momento sentiste que perdiste la batalla? ¿O quién perdió la batalla? ¿O cómo perdemos la batalla? ¿O quién pierde la batalla?
1: Bueno, las oportunidades no se pueden desperdiciar en la vida. Y aparte, cuando las personas sienten ese fuego, ese amor, ese cariño, tampoco puedes dejar que esa persona deje de sentir. O sea, que ajá, uh-huh, las cosas son de dos, pero cuando viene la traición, el cacho, la cosa, siempre cambian muchas cosas de personal, la malicia de las personas. Sí. Pero esto sí pasa en la vida real mucho, que pasan los duelos en medio de la relación. La persona a veces no valora, sí valora. Pero cuando no valora, viene el cacho, manito, porque eso es lo que está de moda ahora.
0: ¡Ay, mi amor!
1: Entonces ahora otro, para que no digan que Ana del Castillo dice malas palabras. Mira, ahí es una obra de arte. Y ahora otra es el pincel, racketing. Ya sabes que el pincel, ya tú sabes. Convencing, mi amor. Nada
0: que hacer. Ya saben que tenemos una cita para escuchar las canciones, obviamente, de Ana del Castillo, para disfrutarnos de esta producción discográfica Por Amor a Mí y de todas las canciones que nos trae Ana. Invitación a todos los oyentes de Tropicana a esta hora para que escuchen no solamente Perdiste la Batalla, no solamente Mírame, sino todas las 15 canciones de este track, para que nos vamos con esta canción.
1: Bueno, mi gente de Tropicana.com, muchas gracias por esta oportunidad con ustedes. Este CD, este álbum, con todo el amor, Por Amor a Mí, Por Amor a Ustedes, Perdiste la Batalla.
0: Dios te bendiga, Ana del Castillo. Gracias. Abrazo, amén. Gracias por visitar la cabina más bacana de Tropicana.

0: nos deja antojados, antojados de muchas cosas sabrosas, como nos está dejando antojados el bombillo también, que se encuentra en el norte de la ciudad. ¿Cómo le pareció? No, de lo que se perdió usted, señor bombillo, de tener a Ana del Castillo aquí en la cabina. Pero bueno, yo sé que usted tiene más información y muy importante desde Espumas Medellín. Cuénteme cómo está.
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2: Es la 1:40 PM. Estás escuchando a esta hora Tropicana y avanza la tarde, avanzando la tarde del miércoles. Yo ahorita estaba como perdidito un poquito. ¿Cuál que son esas ganas mías de que llegue el fin de semana? ¿Será que tengo muchas ganas de que llegue Chivas y Flores? Oiga, a propósito de Chivas y Flores, hasta las 6 de la tarde vamos a estar entregando las invitaciones que ustedes se ganaron, que ustedes nos pidieron, esas invitaciones para que parchemos en Chivas y Flores. ¿Listo? 6 de la tarde, usted viene. Recuerden que si de pronto usted dice, Pino, pero es que a mí no me da, y eso que le estamos dando hasta las 6 de la tarde, ¿usted qué tiene que hacer? Mándele a alguien, a un familiar, a un amigo, a la novia, al novio, que le dé tiempo de venir a las oficinas de Caracol Radio para que reclame sus invitaciones. A usted le enviamos un screenshot. Usted le envía ese screenshot, le envía la foto de su cédula de ciudadanía y listo. Nos preparamos porque este fin de semana, casicito, vamos a disfrutarnos del festival de Chivas y Flores. Yo sé que allá vamos a estar todos los de Tropicana y Bombillo ya está listo, como está listo, con toda la información desde el norte de la ciudad. Viejo Bombi, Bombi, Bombi.
3: Señor Pino, ¿cómo vamos, hombre? 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
2: Es la 1:52 del miércoles 29 de julio de 2026. Disfrutando de este climita sabroso, dice que la temperatura a esta hora en Medellín es de 26 grados centígrados. Alcanzaremos una máxima de 27 grados centígrados. Dicen, no, pero es muy, muy bajo el porcentaje. Que hay lluviecitas en la tarde. Pero bueno, eso será en la tarde. Mientras tanto, yo me quiero ir con el viejo Bombi, que sigue desde el norte, trayéndonos información importante, promociones, todo lo que tiene el bombillo. Contámelo.
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2: ¡Eso! Muy bien, señores. 1:54. Ya venimos con más en esta tarde con Tropicana.
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2: 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En Tropicana es la 1:55.
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2: Es la 1:56. Feliz tarde.
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2: 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Y en Tropicana es la 1 de la tarde, 57 minutos.
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2: 1 de la tarde, 58 minutos en Tropicana.
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Tropicana 98.9, salado de la tarde, ya 19 minutos. Fuerte abrazo para todos los tropioyentes que en este miércoles, ya partiendo la semana en dos, finalizando este mes ahí poco a poco este mes de julio. Y darle, por supuesto, poco a poco también a lo que será oficialmente la Feria de las Flores. La Tropiferia de las Flores con Tropicana 98.9. Ay, ay, ay, todo lo que nos espera.

98.9, donde la vamos a pasar muy, pero muy bien con todos ustedes. Gracias sencillamente por escuchar Tropicana, gracias por acompañarnos. Hoy hasta las 6 de la tarde, pendientes porque seguimos esperando a todos aquellos oyentes que ganaron boletería para Chivas y Flores. Hoy hasta las 6 de la tarde tienen tiempito, así que si todavía no se ha organizado, véngase ya mismo. Organícese y venga por sus boletas para que nos veamos, para que nos pillemos el próximo primero de agosto, por supuesto, en este palco bien especial para

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0: María, ¿cómo es de bueno escuchar al binomio de oro de América, hombre? Aquí en Tropicana, definitivamente. Oiga esto. ¡Tropicana! Un saludo para Caterine. Cate, ¿qué mi amor? ¿Bien o no?
1: Hola, buenas tardes. Mi nombre es Irene Rivera y quiero boletas para heladería. Yo escucho Tropicana porque es la más bacana.
0: Chao, mi vida hermosa.
2: ¿Quiere boletas para qué?
0: Para la gradería.
2: Ah, que no, es que vean mejor, Talia, eso es un parche muy bacano.
0: Sí, claro.
2: Parche familiar, ver desfilar las chivas.
0: Qué belleza.
2: Las comparsas, oiga, porque sale la gente a bailar. Además que nosotros estaremos con nuestra cabalgata y demás. ¿Te bueno para montar a caballo?
0: Sí, claro.
2: Sí.
0: Y lo hago muy bien.
2: ¿En serio, Jota?
0: Sí, sí, claro.
2: Pero no tenés pinta. Aquí uno diga, ay, este man es ganadero.
0: Ganadero, no.
2: No tiene cara de ser ganadero. ya haber montado en qué, no, pues no, no sé.
0: Pero si lo hago bien.
2: ¿En serio?
0: Sí, claro.
2: Para, entonces, el sábado lo espero, aquí va a montar a caballo, ¿sí?
0: Pero desde el principio hasta el final.
2: Listo. Ok, pero ¿sabe montar o no? ¿No?
0: Sí, claro, como le digo, experto.
2: ¿Le gustan de esos así que son como jaladorcitos de rienda? Claro. ¿Son de paso que llaman?
0: Yo soy uno de los, o sea, cuando yo me monto, yo soy el que controlo.
2: ¿En serio?
0: Sí, claro.
2: Ah, entonces usted va a planilla o va para allá.
0: Planilla,
2: va
0: para allá. Una.
2: ¿Sí o no?
0: Si usted es uno de los que todavía no ha reclamado su boleta, hoy hasta las 6 de la tarde estamos disponibles.
2: ¿Qué?
0: La boletería de Chivas y Flores, apúrese, apenas es 6 de la tarde, los esperamos aquí en Caracol Radio.

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1: Oiga, eso, no, tú apenas eso, hombre. 2:35 minutos, fin de semana. Viene Feria de las Flores. Nosotros ya tenemos la garganta también, ya ir, hombre, calientica y preparada, señor.
2: Vamos afinando, sí, señor, porque vendrá una Feria de las Flores muy bacana, aunque nosotros venimos ya como de feria hace como 2 semanas.
1: Sí, señor.
2: Fuimos en Santa Elena, desfile de silleteritos, este fin de semana comiendo sancocho. Miren la cara, Mateo, vea.
1: Sí, claro.
2: Una cara de comer sancocho.
1: Comer sancocho.
2: Mire la barriga, Mateo, mire.
1: Sí.
2: Bueno, entonces ya esta semana comienza ya la Feria de las Flores, como debe ser, concierto inaugural próximo viernes. ¿Sí o no?
1: Sí, señor.
2: Va a ser ahí desde el sector del Obelisco.
1: Obelisco.
2: Con los amigos de Pilsen, con Tropicana 98.9. Tiene un fin de semana con muchas actividades, entre ellas el desfile de Chivas y Flores.
1: Oiga,
2: que
1: hombre,
2: vamos a estar allá con Tropicana desfilando en el desfile de Chivas y Flores. Y a eso súmele que tenemos una gradería gigante bien bacana, pues para también acompañar con nuestros oyentes todo ese desfile. ¿Sí o no, Jotica?
1: Sí, señor. Pues mire, y hablando de sorpresas y cosas bacanas, ajá, aquí están dos personas bien interesantes.
2: Uy, sí.
1: Y invitadas, por supuesto, directamente desde Hogar y Moda. Claribel, ¿cómo vamos? ¿Bien o no? Bienvenida a Tropicana.
3: Hola, muy buenas tardes. Un gusto estar acá con ustedes.
1: Tú eres la coordinadora de experiencia, ¿no?
3: Sí, señor. Ah, soy la coordinadora de experiencia.
2: Yo tengo pregunta para la coordinadora de experiencia. ¿Qué hace? Coordinadora de experiencia. ¿Qué hace la coordinadora de experiencia de Hogar y Moda? ¿Qué hace?
3: Bueno, yo me encargo de fortalecer la relación con el cliente en el tema de la preventa, venta, ¿sí?, y postventa. Juega un papel muy importante entre la empresa, ¿sí?, para poder recibir a todos nuestros clientes y ofrecerles ese buen servicio, ese que tanto se merecen.
1: O sea, que tienes más contacto con nosotros, los clientes.
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2: Qué bacano, padre.
1: Pero ¿sabes quién más está ahí? Está Cristian Higuita. Él es el encargado, el coordinador visual también de Hogar y Moda.
2: Coordinador visual. ¿Qué hace el coordinador visual? ¿Viste que es el coordinador visual de Hogar y Moda?
1: Imagínese.
2: ¿Qué es eso? Cristian, bienvenido a Tropicana.
4: Muchas gracias.
2: Visual en Hogar y Moda.
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4: Muchas gracias.
1: Ya regresamos, 2 de la tarde.

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2: 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En Tropicana son las...
3: Con gusto, son las 2 de la tarde, 50 minutos en Tropicana.
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17: 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En Tropicana son las...
3: Con gusto, 2 de la tarde, 53 minutos, ustedes escuchan Tropicana.
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3: 2 de la tarde, 54 minutos en Tropicana.
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Como lo canta, óigalo. Es una diva. Pura baby agropecuaria. No le dice no a una. Jamás le va a decir no a una salida. Ella nunca le va a decir no a nada. Son las 3 de la tarde, ya 10 minutos. Bienvenidos a otra hora más. En esta tarde con la emisora más bacana de Medellín. Sigo, bueno, entregando, seguimos entregando la boletería para Chivas y Flores hasta las 6 de la tarde con Tropical.

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Es que aquí suena muy bueno Tropicana, el grupo Niche. Son las 3 de la tarde, 20 minutos. Recuerden que el próximo viernes 5 de la tarde estaremos en Puntico, ahí escuchando la fiesta de garaje, y lo mismo el sábado, hombre, haciendo

propio oyentes. Porque saludo a esta hora para Judy, Ana Rosa, que también dice una feliz tarde, Dios los bendiga. Y la Virgen los acompañe. Gracias, mi amor. Un abrazo bien, pero bien fuerte también para ti. Fuerte abrazo. Hasta las 6 de la tarde estamos esperando a los tropioyentes para que reclamen sus boleticas para Chivas y Flores con Tropicana. Es una gradería muy especial que tenemos exclusivamente para ustedes los oyentes, ¿ok?

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9: 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En Tropicana son las
3: 3:51 minutos.
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7: 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En Tropicana son las...
2: Con gusto, son las 3 de la tarde, 53 minutos en Tropicana.
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2: 3 de la tarde, 54 minutos en Tropicana.
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2: Escuchas, Tropicana, escucha muy bien esta información. 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

más pura Feria de las Flores con Tropicana. Son las 4 de la tarde, 15 minutos. Tropisaludos esta hora para Beatriz, que está en Castilla escuchando Tropicana. Fuerte abrazo también para vos, mi amor. Rosalvita también ahí en Bello, hombre. Y saludo bien especial para Lucho. Un abrazo, hermano, gracias. Alejandro, que también quiere escuchar Detalles de la Inmensidad. Oiga, canción perfecta para esta tarde de mucho sol. Y esto es pura Feria de las Flores con Tropicana.

tarde, 31 minutos. Ustedes escuchan Tropicana, un tropisaludo y en especial a esta hora para Víctor, que ya está escuchando Tropicana en las calles. No, me dice, Jota, está haciendo un calor en Medellín. ¿Está haciendo mucho calor o qué? Cuenten a ver los tropioyentes, porque yo sí les digo una cosa, yo estoy en frío, o sea, esta cabina está fríísima, lo más de bueno. Tropisaludo a esta hora también para Rosita, que ya está escuchando. Tropicana. Fin de semana hay muchas cosas, ya llegó

4 de la tarde, 41 minutos, claro. Mi saludo a esta hora para Jaimito, que ahí está en el Bagre, Antioquia, escuchando Tropicana. ¡Tropicana! Fin de semana, muchas actividades de Feria de Flores. Chivas y Flores, por supuesto, estaremos en una ubicación muy especial para

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8: 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En Tropicana son las
3: 4 de la tarde, 51 minutos.
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19: 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En Tropicana son las
3: 4:54 p.m.
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3: Con mucho gusto, 4 de la tarde, 57 minutos.
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1: Son las 5 de la tarde, 15 minutos. Aquí estamos en esta otra edición más de Como Atardeció de Tropicana. Una feliz tarde para todos ustedes, los tropioyentes de Tropicana, en este 29 de julio. Hoy es miércoles, ya partiendo la semana. Nos alegra que nos estén acompañando, no solamente en este programa, sino las 24 horas y más para esta Feria de las Flores, que poco a poco se va acercando. Ya estamos en feria, mejor dicho. Pido, buenas tardes, ¿cómo vamos?
2: Feliz tarde, Jota, feliz tarde, El Bombi, y feliz tarde a los parceros y a las mamacitas que a esta hora están conectaditos en este regreso a casa en Tropicana. Queremos saber ustedes cómo están, queremos saber a ustedes cómo me les fue el día de hoy, si muchas situaciones difíciles o, por el contrario, tuvieron un día espléndido y maravilloso.
1: Sí, señor Bombillo, ¿cómo vamos?
3: Excelente, Jota, señor Pino, con las buenas tardes. Pláceme saludarlos a ustedes, a todos los oyentes de la emisora más bacana de mi vida. Yo, hombre, feliz porque ya este fin de semana vamos a darle clic a ese botón para empezar lo que es la Feria de Flores. Sí, señor.
1: Sí, señor, un fin de semana donde, hombre, Dios mediante, nos haga muy buen clima, la verdad, en este inicio de Feria de Flores, porque hay muchas cosas y muchas actividades que hacer este fin de semana. Hombre, para uno ir como escogiendo, Pino, el outfit o la pinta completa.
2: Ay, no, pinta, ¿cuál outfit?
1: La Feria de Flores. No, lo digo, el outfit es por Bombillo.
3: No, cada vez que uno dice outfit, en vez de pinta, se rueda un caballo en Yarumal.
2: Sí, es. Total, totalmente, ¿cuál outfit? Totalmente. No, eso es pinta, la percha. Pinta. La mercha. Sí, no, ¿qué me preguntaba?
1: después de esa madriada. No, mentira, no. Pues mire, la manera en que uno escoge la ropita para disfrutar de la Feria de Flores, ¿sí o no?
2: Sí.
1: ¿Qué es lo esencial para la Feria de Flores?
4: Ojo. Sombrero.
1: Sombrero. Sí. En lo primordial. Ahora, si usted se quiere ir mucho más allá, el carriel.
2: También. Es que la Feria de las Flores es esa cultura paisa. No. Es lo que dice la canción, encontrarse con esas esencias paisas y todo, el sombrero, el poncho, claro, el señor. Carriel. Pero
3: el
2: ya
3: machete.
2: Si usted... No, tampoco, porque uno nunca sabe qué puede pasar después de cada situación. Pero
1: es el típico campesino antioqueño.
2: Sí, claro. O caballista.
1: Claro, o el cual nosotros hacemos jornalero. Parte de eso, ¿no? O el jornalero, como lo dice usted, señor.
2: Sí, señor.
1: O sea, yo te digo una cosa. La bota es esencial también para la Feria de Flores.
2: Uy, pero qué cansancio, güey.
3: Me dan huevotas.
1: Las mujeres, yo tengo una cosa. A mí las mujeres me parecen demasiado bonitas cuando me ponen unas botas en Feria de Flores.
2: No hay nada más lindo que una mujer con sombrero, camisa blanca,
1: ¿aro?
2: Blue jean,
1: ¿aro?
2: Unas botas, un poncho.
3: Pero para acá, para Medellín, con botas, no.
2: ¿Cómo que no?
3: ¿Cómo que no? Esa pecueca que le va a dar.
2: Uy, no. Qué pena, pero a las mujeres de Medellín no les da pecueca.
1: ¿Usted con quién están dando? Sí.
2: No. Hay que hablar con la novia de Bombillo a ver qué es lo que está pasando.
3: Ay, Dios mío.
2: Hay que hablar con la mona a ver qué está pasando.
1: Pero es que, mire, Bombillo, o sea, cuando ustedes incluyen la bota,
2: sí,
1: por ejemplo, las mujeres en esa ropita o en esa pinta de Feria de Flores,
2: sí,
1: se ven muy bonitas.
3: Y además, una cosa, si usted está hablando de botas para hombres y para mujeres, recuerden que las almas de botas
2: van al cielo.
3: Sí, señor, muy bien.
1: Van al cielo, sí, señor. Pues sí, este fin de semana, hombre, oficialmente ya estamos en la Feria de Flores con Tropicana.
2: Enrique.
1: 98.9, un fin de semana donde la vamos a pasar muy, pero muy bien. Un fin de semana donde estará rodeado también de chivas y flores.
2: Sí, señor.
1: Con los tropioyentes de Tropicana, hombre, que vinieron y escogieron sus boleticas.
2: Qué rico verle la cara a los oyentes. Pues ustedes saben que yo soy el nuevón, pero con este evento, pues he tenido la oportunidad de verle la cara a los oyentes de Tropicana, claro. El recibimiento. Qué rico. Gracias por venir hasta las oficinas de Caracol Radio por sus invitaciones. Muchísimas gracias a todos los que vinieron.
1: Más o menos, ¿desde qué hora puede uno madrugar, por supuesto, este fin de semana, las diferentes activaciones que se van a hacer en Feria de Flores?
2: No sé. Tempranito.
1: ¿9 de la mañana, 8 de la mañana?
2: 8 de la mañana, 8 de la mañana.
3: 8 de la mañana.
2: Recuerden que muchas vías se van a cerrar debido a los eventos que hay. Entonces también, si usted quiere llegar a tiempo, 8 de la mañana.
1: 8 de la mañana, ¿no? Apenas es. Hombre, pues sí, aquí estamos en Como Atardeció de Tropicana. ¿Sabe qué, Bombillo? Vaina merece uno meterle Listo Medellín, hermano.
3: Listo Medellín.
1: Métale a eso, Listo Medellín, hermano.

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1: 5 de la tarde, 25 minutos. Ustedes escuchan Cómo Atardeció de Tropicana 98.9. Un tropisaludo bien especial para Andresito, que ahí está en el Bagre, Antioquia, hombre, Norbey. ¿Cómo vamos, señor?
2: Buenas tardes, Jota. Bajo Cauca, Antioquia.
1: Bajo Cauca, sí, señor. Mucha gente del Bajo Cauca escuchando Tropicana.
2: Y de no solo del Bajo Cauca. He hablado con personas del suroeste. Nordeste.
1: Nordeste, sí, señor.
2: Occidente.
1: ¿Sabe qué? En la fiesta de garaje a mí me escribe mucha gente. ¿Sabe de dónde?
2: ¿De dónde?
1: Huila. Los Santanderes. Me escribe mucha gente de los Santanderes.
2: ¿Sí?
1: Y me escribe mucha gente también la parte de Nariño.
2: Ah.
1: Es increíble.

0: Por esa parte de Nariño, esa parte de Colombia, me estudié mucho en la fiesta de garaje, que uno dice, uy, veo acá, no, hombre.
1: Mire.
0: Caquetá. Este fin de semana me escribieron de Caquetá, incluso un man me dijo que, y nos invitó a nosotros los de Tropicana tomando unos tragos en Caquetá.
1: No te lo creo. Yo creo que yo sí paso.
0: Pero ¿sabes qué, bombillo? El hombre como que tiene un estadero en Caquetá.
2: Ah, una cantinita, ok.
0: No, un estadero con piscina y todo ese cuento, entonces pone la fiesta de garaje y todo ese cuento.
1: Uy, chévere. Sí, sí. Piscina, cervecita. Ajá. Fiesta de garaje, viernes.
0: Viernes, no. Sí.
2: Oiga, pero yo quiero hacer una cosa.
1: Yo a Caquetá sí me pierdo el paseíto.
0: ¿Por qué? Porque
1: muy lejos, pues.
0: Bueno,
1: pues
0: sí.
1: Desde aquí, desde
0: Medellín,
1: aquí.
0: Sí.
2: Muy lejos.
0: ¿Sí o qué?
2: Muy lejos.
0: Venga, vamos a hablar entonces la vaina seriamente con este caballero que el señor Norbert es un caballero ilustre. Hágale, señor.

0: Medellín.
1: Oiga, qué presentación.
2: Con todo, papá.
1: Hermano, oiga,
3: eso es con todos los juguetes.
4: A trabajar cada día.
5: Nadie daba un peso por él. Yo siempre creí en él, siempre creí en su talento.
4: Pino, no doy el
5: por
4: peso.
5: Favor.
4: No. Yo doy medio peso por ahora.
1: A mí me parece fue una falta de respeto, la verdad.
2: No, pero, o sea, siéntase importante, Norbey, que lo recibimos en esta mesa de trabajo con Trovita.
5: Que agradezca, hermano.
4: Sí, pero nada de comer, pues.
2: Ah.
4: No he podido un
2: pancito. A ese chuzo y a esa carne que estamos asando por ahí atrás, le falta un pelito.
4: Oiga, déjeme saludar también, pues, a todos los oyentes que a esta hora salen de sus lugares de trabajo y se dirigen a sus hogares para encontrarse, ¿cierto?, con todos sus seres queridos después de un arduo día laboral, y que a esta hora nos están escuchando, se van a informar muy apretujados en las rutas de buses,
2: sí,
4: y especialmente en el metro, sobre todo en la ruta sur-norte, ¿no? A
2: y
4: esta
2: claro,
4: hora.
2: Claro, total, bueno, es complicado, claro.
4: Ahí les acompañamos. Miren, muchachos, ¿cómo les parece que a partir del 1 de agosto... se suspenderán los servicios no urgentes ambulatorios para los profesores en Antioquia?
2: Ah, qué así.
4: 46 ¿qué? Hospitales tomaron la decisión a partir del 1 de agosto.
2: ¿Viste? ¿Pero por qué?
4: Falta de pago del FOMAC. No. Además, no se han actualizado los contratos de servicios. Y dice la AESA, que es la Asociación de Hospitales Públicos de Antioquia, que están hace 7 meses tratando de contactar al FOMAC para llegar a un acuerdo. Dice, okay, venga, sentémonos, ¿cierto? Sentémonos. Y dice que no hay interlocución. Entonces, a partir del 1 de agosto, se anuncia que se suspende el servicio no urgente ambulatorio para los profesores del departamento afiliados al FOMAC. Esto significa que las urgencias sí se van a atender. Recuerden que esto es un derecho, ¿no?
2: Sí, claro.
4: Es un derecho vital atender una urgencia, independientemente si usted está afiliado o no, usted, si su quebranto de salud pone en riesgo su vida, lo tienen que atender. Entonces, las urgencias sí lo van a seguir atendiendo, pero si usted tiene un dolor de oído, si usted tiene un coliquito hace días, no, ese tipo de cosas no lo van a atender por ahora, de manera temporal, hasta que el FOMAC se ponga al día con AESA, que es la Asociación de Hospitales Públicos de Antioquia.
2: Oíste, entonces lo atienden si está tirado, mejor dicho, en la puerta.
4: Sí, corre peligro su vida.
2: Okay.
5: Claro, y ustedes saben que también hay niveles de urgencias.
4: Sí,
2: claro.
4: Sí. Si su vida está en peligro, lo tienen que atender. De lo contrario, no. Precisamente por falta de pago.
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2: Dale, don Billón.
5: Sí, no, parezco yo al aire. Parece que yo estuviera manejando consola.
4: Don Billón es muy bien.
2: ¿Qué más hay por ahí, señor?
4: Adivine de qué vamos a hablar.
2: A ver. ¡Ah, de Briseño! Claro, señor.
4: ¿Cómo,
2: ¿qué pasó?
4: ¿Cómo les parece que ayer les contábamos que hubo combates entre grupos armados ilegales desde el sábado, ¿cierto? Hasta el lunes.
2: Sí, señor.
4: Que habían 3 integrantes del Frente Quinto de las Disidencias heridos.
2: Ok.
4: Bien. El martes, muy tranquila la cosa. O sea, ayer, ¿cierto? Todo tranquilo, no hay problema. ¿Cómo les parece que el día de hoy, en la mañana, en la vereda Cucurucho, que es la misma donde se estuvieron enfrentando durante el fin de semana con drones y todo eso, un grupo del Clan del Golfo atacó a otro grupo de las disidencias en plena carretera del caserío?
2: ¿Pero cómo así?
4: ¿De un momento a otro? Sí, de sorpresa, o sea, le hicieron como una emboscada. ¿Cómo les parece que en ese ataque murieron 2 personas? Uno de ellos es, o era mejor, el escolta de alias Primo Gay.
2: No,
4: ¿cómo así? Recordemos que alias Primo Gay es un reconocido, mal reconocido, ¿cierto? Porque uh-huh, es una persona que se dedica a intimidar y hacerle daño a la población. Esta persona está en este territorio y esta persona, Tino, era el escolta de él, de alias Primo Gay, que anteriormente estaba en el Frente 36. También murió un jovencito. Todavía no se ha identificado este muchacho. Pues tenemos la fotografía. Ya pueden entrar a la página web de Caracol Radio Medellín y a nuestras redes sociales, que ahí está ya.
2: ¿La estoy viendo?
4: Con las fotografías también. Es más, tenemos las fotografías de las 2 personas fallecidas. Entonces, esto lo que deja en evidencia es que, de nuevo, los campesinos son los que quedan en medio de esta confrontación armada ilegal por la disputa del territorio. De manera confidencial, nos han contado algunas fuentes que en medio de ese ataque, un grupo de campesinos quedó encerrado. Es decir, personas que madrugan a ordeñar.
2: Claro, sí, obvio.
4: Madrugan a ordeñar. En el momento de que madrugaban a ordeñar, sucedió ese ataque armado.
2: Ok.
4: Y entonces estas personas quedaron en medio.
0: Uy, siempre la población pagando.
2: Eso debe ser
0: miedosísimo,
2: ¿no?
4: Claro, claro. Ya los dos cuerpos, los dos cadáveres fueron trasladados al municipio de Yarumal, donde se adelanta su plena identificación. Esta es pues la situación que está ocurriendo en el norte y con el tema de la salud en todo el departamento de Antioquia.
2: Perfecto.
4: Muchachos, voy a ir a engordar las de las 6.
2: Por favor, señor.
4: No les quito más tiempo, ustedes son unas personas muy, muy ocupadas y un saludo de nuevo a todos nuestros oyentes.
2: Es que es más, vaya y disfrute de pura musiquita de Tropiferia que estamos tirando, señor.
4: ¿Sabes qué es lo peor? Me voy a retirar con la poca dignidad que ustedes me dejan.
2: Y prepárense porque ya está la carne, mejor dicho, asada allá atrás. Ya volvemos.

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1: Ya son las 5 de la tarde, 36 minutos en ¿Cómo atardeció Medellín de Tropicana?
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1: Hombre, pues hemos hablado de todo un poquito, pero lo que también es muy importante en cómo atardeció Medellín es cómo se está comportando la movilidad en estos momentos, hombre J, señor Pino.
3: Sí, señor.
1: Me imagino que debe estar complicada como todos los días.
3: Empieza la hora, ¿no? Hace ratico empezó también la hora pico en la ciudad. Y pues nosotros estamos aquí para acompañarlos en ese recorrido con los reportes de movilidad. Recuerde que ustedes, sobre todo ustedes los oyentes que a esta hora se dirigen a su hogar o se dirigen a un lugar, pues saben qué es lo que está pasando en las vías. Si usted tiene información, recuerde el 301-742-989 para que nos envíe su nota de voz y nos cuente qué está pasando a esta hora de la tarde en el sector donde usted se encuentra. El sector de Coca-Cola, esto es en la autopista norte, empieza a verse alto flujo vehicular en este punto. En el sector de Suramericana, en dirección norte-sur, la movilidad a esta hora empieza también a verse alto flujo vehicular. Por el momento no se ven carros detenidos en este sector de la ciudad, pero sí se ve alto flujo vehicular. También tenemos por acá el puente de Guayaquil. Esto es carrera 50 con calle 30. Alto flujo vehicular a esta hora en la ciudad. Si usted va también por alguna de las arterias viales principales de la ciudad, por el Poblado, está por la regional, por la autopista, por la 30, por la 80, pues cuéntenos qué está pasando a esta hora. A la altura de Exposiciones, la glorieta de Exposiciones, carrera 55 con calle 37, alto flujo vehicular.
4: ¿Qué dicen por acá, Bombillo?
1: Por acá el viejo Winnie Pooh, ¿cómo vamos, mijo?
5: ¿Qué más pues, mijo? ¿Bien o no? Aquí el viejo Winnie Pooh reportando sintonía desde el centro de Medellín.
1: Eso.
5: Aquí por todo Cúcuta, mucho taco, mucho taco. Aquí el viejo Winnie Pooh desde la Tropibuseta 049 de Transporte Aragüeta Santa Cruz.
3: Mucho taco a esta hora.
5: Mucho taco, mucho taco.
3: En el centro.
1: Claro. Y está, vea, llevada del berraco.
4: Debe haber un caquero ahí en pleno centro, que mejor dicho. ¿Sí o no?
1: Saludito por acá también para el viejo Alejo. ¿Por dónde irá el viejo Alejo? Alejo, ¿cómo vamos?
6: Viales principales de la ciudad.
7: Llegando.
6: Por el Poblado, está por la regional.
7: A la 4
6: por
7: Sur.
6: La por la 30, por la 80.
1: Que no.
7: Pues el caquero.
3: ¿Qué? Llegando a la 4 Sur, otro punto en la ciudad que se complica. Eso va derechito, casi hasta llegando a Yurá, que es donde la vía como que se parte a más carriles y se puede como la movilidad avanzar.
4: ¿Tiene más por allá, Omillo?
1: No, señor.
4: ¿O le tiramos a eso algo, tío?
1: Vamos a tirarle a esto algo, claro que sí, claro, hombre, claro.
4: Hostia, dale pues, tío. Hostia.
1: Pero esta vez me van a acompañar ustedes dos. Usted lo empieza, ¿sí? Y yo lo termino. Hostia.
3: ¿Yo?
1: ¿Sabes cómo se hace, Pino?
3: No.
1: Es pues, como se hace, señor J. Empiece usted, yo lo termino. Empiece usted, claro que sí, compañero. Hágale pues.
4: Esta tarde de mucho sol.
1: ¡Ay, ay! Hágale pues.
4: Escuchando Tropicana.
1: ¡Ay! Para este estrés berraco.
4: ¡Ay, olé!
1: ¿Quién está? Si me lo va. A ver, pues, Pino, a ver, pues, usted sigue.
3: A las 5 de la tarde.
1: ¡Ay, olé!
3: ¿Cuándo?
1: ¿Cuándo qué, hombre?
3: ¿Cuándo usted estaba bien parchado?
1: ¡Ay! ¡Ay, se quedó pero atrás!
4: ¡Ay, olé!
1: ¡Le pasó por agüeba!
3: ¿Cómo me ponen a hacer este ridículo, muchachos?

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1: 5 de la tarde, 44 minutos, el humor.
2: Ave María, hombre, muchachos, por Dios y por la Virgen. No. Estaban hablando el grupito de amigos, pues.
3: Grupito de amigos.
2: Por allá por Barrio Triste, estaban por allá conversando.
3: No jodas.
2: Barrio Triste.
3: Qué chévere.
2: Cuando dije, oye, está complicada la vuelta en esos momentos, muchachos.
3: ¿Ah, sí?
2: Complicada la vuelta. Les voy a confesar, llega y dice un amigo, complicada la vuelta. Les va a confesar, hombre. Yo creo que la mujer mía me la está jugando con un militar. Me la está jugando con un militar, hombre. Hombre, ¿y por qué? ¿Qué pasó, pues? Contá, no, hombre, ¿cómo le parece que encontré un uniforme debajo de la cama? Bueno, ah, ¿cómo así, hombre? Qué pecado. Cuando llega el otro, sin pena, también cogió confianza y dijo, yo también creo que el mío me la está jugando con un mecánico.
3: ¿Un mecánico qué?
2: Con un mecánico, Olga, ¿y eso por qué, hombre? No, pues, ¿cómo le parece que encontré una llave inglesa debajo de la cama?
3: Sí.
2: ¿Cómo así que una llave inglesa? No se lo puedo creer, ¿no? ¿Qué es esta cosa tan berraca?
3: Ah, no jodas.
2: Cuando llega y dice el otro, no. ¿Y sabe qué es lo más berraco?
3: ¿Qué es lo más berraco?
2: Yo creo que la mujer mía me la está jugando con un caballo.
3: ¿Ah, sí?
2: Me la está jugando con un caballo.
3: ¿Y eso?
2: Hombre, ¿y eso por qué? No, porque encontré el jinete bajo de la cama. No, Pino, ¿pero cuál es tu bobada?

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1: 5:50 en Cómo Atardeció de Tropicana. Pino, ¿usted le gusta la caminata canina de Feria de Flores?
2: Me gusta. Soy muy animalista, si se puede decir.
1: Totalmente de acuerdo.
2: Tengo mascota, tengo perro, tengo gato.
1: ¿Sí?
2: Y me gusta salir a caminar, no con el gato, sino con mi perrita.
1: Pues, claro. Hay una invitación muy especial para todos los tropioyentes de Tropicana. Les presentamos a Manuela Villa. Ella es la directora de marketing de la caminata canina. Bienvenida a Tropicana. ¿Cómo va, Manuela?
3: Gracias a todos. Un gusto estar aquí con ustedes esta tarde.
1: Bueno, primero que todo, fecha exacta de la caminata canina.
3: Bueno, este magnífico evento es este domingo 2 de agosto y iniciamos a las 8 de la mañana, muy juiciosos, madrugaditos, en la estación Estadio del Metro.
2: ¿Imagínate? 8 de la mañana, estación Estadio del Metro.
1: Metro, bien.
2: Hay muchas preguntas que se están haciendo muchos dueños de mascotas que quieren estar en la caminata canina este año. ¿Qué vamos a tener para ellos? ¿Hay cambios? ¿Qué beneficios vamos a tener para las mascotas? Nosotros quizás podemos aguantar un poquito más, pero nuestras mascotas, pues, hay que tener un cuidado con ellos. Y me imagino que la caminata canina va a estar al pendiente de eso, ¿no?
3: Claro. Bueno, este es un evento que está cumpliendo 27 años, que es desarrollado por Tierra Agro, que está pensado solamente para el bienestar y la salud de las mascotas. Muchos de nosotros tenemos la posibilidad de darles bienestar a nuestras mascotas con algo que parece muy simple, como una atención veterinaria, un corte de uñas, pero hay personas de Antioquia que no tienen esa posibilidad. Nosotros los antioqueños somos súper animalistas, súper apasionados por nuestros animales y nuestra cultura, y este espacio tiene varias actividades. Una de ellas es Briga Pet, que es a la llegada del Tierra Agro de Palacé, que en este espacio vamos a poder tener veterinarios generales y especialistas completamente gratis para revisar a las mascotas.
2: Muy cool. Bien.
3: Adicional, tenemos otro espacio de grooming, porque, por ejemplo, no sé si les pasa, pero al menos a mí es una tragedia acá que le voy a cortar las uñitas a mi perro.
1: Sí, claro.
3: Lloran, hacen show, mejor dicho. Entonces, los especialistas son súper tesos para eso, los van a bañar, cortarle las uñitas, bueno, todo ese tema como también de bienestar externo, que es súper importante.
2: Sí.
3: Una de las sorpresas importantes que tenemos es que este año vamos a tener un festival acuático de mascotas.
2: Ay, ¿cómo es eso?
3: Tanques, no, es una locura, mejor dicho.
2: Festival acuático para nuestras mascotas.
3: Así es. Un espacio en donde van a poder tener piscinas de pelotas,
1: van a jugar,
3: es 100% para ellos pensado, van a tener carro tanques que los van a estar mojando, generándoles hidratación. Y donde decías este tema de las expectativas sobre el recorrido es que son 3.5 kilómetros.
1: Ok.
3: En esos 3.5 kilómetros, cada 350 metros, tenemos una carpa con especialistas en colaboración con Cianco, auxiliares y médicos veterinarios, y piscinas y carro tanques para que los perritos estén todo el tiempo hidratados.
1: ¿Cuántos más o menos están esperando?
3: ¿Cuántas personas?
1: Sí, claro.
3: El año pasado fueron aproximadamente 1,000,000 de personas y 400,000 mascotas.
2: 1,000,000 de personas y 400,000 mascotas en la caminata canina. Imagínate. ¿Este año hay un rango de espera?
3: No, yo creo que igual o mayor, porque la convocatoria cada día es mucho más.
1: Va creciendo, ¿no?
3: Ese bienestar, claro. Yo creo que es el evento más grande de Feria de las Flores.
1: Bueno, ¿es gratuito?
3: Sí, completamente gratis. Eso sí, tenemos un incentivo para las personas que quieran inscribirse en la página web de Tierra Agro, en www.tierraagro.com, pueden participar por un año gratis de concentrado totalmente.
2: ¿Ah? Espera, ¿cómo va a ser eso? Yo voy a ir con mi mascota a la caminata canina. Si quiero participar por este beneficio, porque no es que todos los que se inscriban, sino una participación, me voy a la página oficial de Tierra Agro, tierraagro.com, ¿cierto?
3: Así es. Se van a la página de www.tierraagro.com, anótenla ahí, váyanse para allá, busquen el apartado en donde está la landing page de la caminata canina, que ahí arribita dice caminata. Se meten ahí, se inscriben, y todas las personas que se inscriban, vamos a hacer un sorteo al azar y pueden ganarse un año gratis de concentrado para su perro.
2: ¿Usted se imagina? Se cuida del bolsillo.
1: ¿Qué? Claro, eso es un ahorro.
2: ¡Ay, María!
1: Es un ahorro. ¿Hay alguna página web o un número telefónico donde la gente pueda mirar o recibir mucha más información sobre la caminata canina?
3: En la página, directamente en www.tierraagro.com, pueden inscribirse y recibir toda la información en esa landing de la caminata. También algo importante, ahí hay información de dos fundaciones a las que vamos a apoyar. Es que esto es labor social por todas partes. Entonces vamos a tener una fundación súper linda que se llama Hablemos por Ellos, en donde es una fundación multiespecie que tiene de todo, no solo perros y gatos, sino caballos, mini pigs, vaquitas, necesitan de todo, necesitan concentrado, y otra que se llama Huellas Sanadoras, que tienen una iniciativa súper linda en hospitales con niños quemados, con niños con cáncer. En este momento tienen un proyecto hermoso en las bibliotecas de las comunas de Medellín, que por medio de los perros de entrenamiento de apoyo emocional van a enseñar a los niños a amar la lectura. Entonces también van a
4: Oiga.
3: La caminata para que los apoyemos bastante.
2: Va a ser un momento muy, muy bonito, no solamente para nosotros los humanos, sino también para nuestras claro. mascotas, nuestros perritos. Y algo que dijo Manuela también muy importante es la supervisión y atención médica que van a tener nuestras mascotas durante estos kilómetros recorridos. No vamos a estar solos, no van a estar solos, y de pronto hace un poquito de calor, pues van a tener atención, van a tener hidratación y beneficios.
3: Claro, claro, esa es la idea. Y también tenemos todo el respaldo de nuestra Policía Nacional, nos acompañan los carabineros, los bomberos. Ese día es una hermosura porque el carro de bomberos tira agua y
4: agua, claro.
3: te enloqueces viendo los perritos ahí mojándose, los niños. Este es un evento muy bonito porque es para la familia, un evento muy sano, un evento de caminar, de generar esa salud. Y algunos tips, recomendaciones. Si tengo un perrito que tiene displasia de cadera, de pronto los braquicefálicos, que son los bulldogs, los shih tzu, todos estos ñaticos que llamamos coloquialmente, les recomendamos que lleguen directamente al Tierragro de Palacé o hagan la caminata a la mitad. ¿Por qué? Porque ellos tienen un poquito más de temas de respiración.
4: Ah, okay. Sí, claro.
3: Importante las bolsitas de los desechos porque hay que ser súper responsables con el ecosistema. Siempre correa para que evitemos pérdidas o cualquier situación. Agüita en exceso, a pesar de que tenemos durante el recorrido cargar su termito con agua, tanto para nosotros como para ellos, porque en esta Feria de Flores siempre nos acompaña claro. el buen clima.
2: Ajá, como estamos en este momento, así gracias
1: es.
2: A Dios.
1: Bueno, ella es la directora de marketing de la Caminata Canina, Manuela. ¿Algo más?
3: No, importante para los potencialmente amorosos, bozal de canastilla por normativa de la policía, infórmense muy bien sobre eso, y el horario del metro va a estar extendido de 7 de la mañana a 7 de la noche. Oiga. Para quienes quieran viajar en el sistema.
2: Oiga, excelente, bacano. Ahí está, mejor dicho, yo creo que el momento perfecto para que nosotros hagamos esa unión y compartamos claro. con nuestras mascotas también, y que nuestras mascotas se disfruten la Feria de las Flores. Total.
1: Manuela, gracias, te vamos a despedir con trova. ¿Usted le gusta la trova?
3: A ver, no sé trovar, pero ustedes
2: me... No, pero no me mires a mí, que yo no soy el trovador.
1: ¿Cómo la vamos a despedir de...

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3: Es hora de sentirse en paz en Tropicana, 5:59 PM.
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1: 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En Tropicana son las
2: 6 de la tarde, un minuto.
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2: 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Ya son las 6 de la tarde, 3 minutos.
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1: Llegó la hora, señores, a las 6 de la tarde. 6 de la tarde, 15 minutos, señor Pino. Ay, Dios. Ay,
2: ¿hoy
1: Dios.
2: Es qué? ¿Hoy es qué?
1: Hoy es jueves,
2: no,
1: miércoles, ombliguito de semana. Pero es que literalmente parece ya jueves prácticamente viernes.
2: Hoy todo el día dije que era jueves, porque siento que estamos en jueves, pero no, es ombliguito de semana.
1: Ombliguito de semana, iba con tropiduelo, sabroso. Oiga, coja esa bolsa que hay, hágame el favor.
2: Ajá.
1: Usted va a decir con qué género nos vamos a ir. Listo.
2: Listo, hágale, listo. Pero aquí es muy importante, los oyentes estén pendientes. Vamos a hacer un tropiduelo, vamos a enfrentar dos canciones. Ustedes ya saben que se enfrentan dos canciones. Y esta vez, ¿ya el género está o también está en la bolsa?
1: El género también está en la bolsa.
2: A ver, revuélvalo. A ver. A ver, a ver, a ver, a ver, a ver. Listo. Uy. Uy, me voy, me gusta, me gusta.
1: ¿Te gusta?
2: Vallenato clásico.
1: Ay, ay, ay, ay, ay.
2: Vallenato clásico es el género. Qué entonces, belleza. Listo, nos vamos con vallenato clásico.
1: Listo, vallenatito clásico.
2: Pero entonces
1: clásico.
2: Nos vamos con el primero que ganó ayer, porque así mismo se la hizo usted al señor Jota. Ah. Entonces nos vamos con el ganador que, pues desafortunadamente, fue usted ayer.
1: No, no fue desafortunadamente.
3: Es que él es muy ventajoso.
2: No, es que es ventajosito.
1: Los dos están contra mí porque saben.
3: Ay, oílo, ya se hizo la víctima.
1: Que yo siempre les gano.
2: No,
1: siempre
2: hágale, por eso siempre ganas. Okay, lánzate tu canción.
1: Listo, vamos a escuchar.
2: Date.
1: Vamos a escuchar esa canción, vea. Los hermanos Zuleta, papi, mi hermano y yo.
3: ¡Hágale, hágale!
1: Adelantemos esto un poquito, vea.
3: ¡Adelántelo, pues!

0: pero, no, no, pero ya la puede. No, pues si quiere, okay, déjela, listo, déjela listo toda.
1: ¿Cuál es la suya, completa, señor? Pino, ¿cuál es la suya?
2: Déjeme, yo le hago una pregunta a Bombillo.
1: No, yo no quiero preguntas suyas.
2: Muchas gracias, hombre. Bombillo. La verdad, señor. No, la verdad, muchas gracias.
3: De pana y de corazón.
2: Muchas
0: yo,
2: gracias.
0: Yo no sé.
3: ¿Está pasó? ¿Seguro?
2: Sí, señor.
3: Bueno, listo. Él y sus cosas, Pino.
0: Como raro.
2: ¿Qué pasó? ¿Qué pasó? ¿Con cuál se va, señor Pino?
0: Vea, listo. Señoras y señores, les voy a presentar mi vallenato clásico.
2: Está más
0: clásico.
2: Trillado que quién
0: no,
2: sabe.
0: No, trillado no está. Deje sí de echarle mugre a mi vallenato. Yo me voy con una canción que a más de uno le va a sacar un recuerdo.
2: A ver.
0: Van a empezar a sonar esos acordes.
2: No, pero
0: es que usted acordes
2: está metiéndole parla a la gente, hermano.
0: Van
2: no,
0: a sonar
2: no,
0: esos acordes y usted se va a ir a ese tiempo de juventud. Dele play, pues, dele play. ¡Óigame! Pa' usted, pa' que recuerde, pa' que disfrute, pa' que se vaya a esos tiempos mozos cuando vivía en el pueblo, si vivió en el pueblo.
3: Ahí es cuando yo le digo, Bombillo, ¿tiene todavía la posibilidad de hacer un cambiecito?
0: No.
3: Bombillo.
0: No, tampoco tiene la posibilidad de hacer ningún cambio.
3: Súbale a esa vaina, señor.
0: Y adelántemelo un poquito, hágale.

0: No hay nada.
1: Listo, las votaciones a través del Tropi WhatsApp 301-7422-989.
2: Ya saben que se están enfrentando los hermanos Zuleta con... ¿Cuál fue la canción?
1: Mi hermano y yo.
2: Mi hermano y yo.
1: Sí, señor.
2: Y por este lado, Víctor Pino, el ganador de este tropiduelo, con Otto Serge y señora. Vótelo ya.
1: Listo, esto se fue. Ave María, por aquí Damari, mi amor Damari.
3: Pero sin escuchar.
4: Mis amores, buenas tardes. Mi hermano y yo. La
1: mi hermano y yo. Ave María, 1-0.
3: Venga, Bombillo.
1: ¿Qué pasó, Elías? Escuchemos a Elías. No, qué pena, venga. Escuchemos a Elías.
3: Sí, lo ve. Yo lo conozco.
5: Esos dos vallenatos están de película, hermano. Pero le toca a uno irse por uno. Yo voy por señora.
2: Eso, el parcero le gusta la buena música.
1: A ver, Claudia, mi amor, Claudia.
3: Eso, pero las
4: mi mismas
3: de ayer.
4: Con bombillo.
1: Las mismas de ayer. Eso, qué belleza. A ver, ¿qué dice para acá Mari Martínez, déjelo, mi amor? Mari.
6: Buenas tardes, Tropicana, la más bacana. Me voy con Bombillo.
1: No. Espérense.
3: Bombillo, ¿sabes lo que estás haciendo?
1: No, escúchenme.
2: Son las fans de...
1: No. Ustedes me dicen, tiren las notas de voz que lleguen inmediatamente. Eso estoy haciendo.
2: Yo siento aquí un robo.
1: Listo. Venga, Pino, siéntese acá.
3: Eso, que las tire Pino.
1: Que las tire Pino.
3: Eso. Tírelas, Víctor Pino, ahí, a ver. Ojo, pues, 301-74-22-98-9, noticas de voz.
1: Las está tirando Pino.
7: Buenas tardes, mi voto es por Bombillo.
3: Hágale.
1: Listo. ¿Cuánto va esto? Espérese.
3: 3-1,
1: sí, porque votaron 3 por 3-1.
3: Bueno, 3-1, pues, a ver.
8: Buenas tardes, Tropicana. Los dos vallenatos están súper. Pero me voy por mi hermano, mi hermano y yo.
1: ¡Eso!
3: 4-1 vamos, ¿no?
1: Sí, a ver qué dice. ¿Quién más por acá? Bueno,
3: Luis Fernando. ¿Quién más?
1: ¡Lucho!
9: Papá, vámonos con Pino, señora. ¿Qué clase fue ese?
1: Ay, Dios. Alejo. Ey, venga, escucha, Alejo.
10: ¿4-2?
1: Va 4-2.
3: Ok.
1: Sheila.
11: Buenas tardes, Tropicana. Mi voto es por Bombillo.
1: ¡Carajo!

0: nosotros lo conocemos muy a fondo.
1: Espérense, muchachos.
2: ¿Y qué?
1: Vamos a ser muy claros.
2: A ver.
1: Pino escogió las notas de voz.
0: ¿Ah, sí?
1: Pino escogió las notas de voz.
2: No, no.
1: Aquí
2: no,
1: está
2: no.
1: Mi hermano y yo, los hermanos Zuleta.

0: minuto va avanzando, por supuesto, la tarde y vamos dándole la bienvenida a la noche, Norbella. ¿Hasta qué horas tiene turno hoy? No me diga, señor, que no me interesa tampoco. ¿Cómo vamos?
1: La cara que puso. No.
0: No, no, tira, Norbella, solamente te estaba chicaneando, chicaneando.
2: Yo estaba, me acuerdo y me da tristeza.
0: Sí.
2: Sí, sí, sí.
0: Norbella, pero por eso.
1: ¿Qué pasó con Norbella?
0: O sea, por ese detalle que acabamos de tener, Bombillo va a invitar hamburguesa a todos.
1: Ah, qué rico.
2: No.
1: Bombi, la mía triple.
3: Ustedes deben de invitar al ganador del tropiduelo. Ah. Qué pena, señores.
2: Oiga, ¿por qué no me preguntan a mí, por favor?
0: Bueno, la pregunta que le estaba haciendo ahorita
1: a Víctor. La voy a hacer yo.
0: No, deje que la haga.
1: No, porque es que ustedes tres están contra mí el día de hoy, pues.
2: Yo no sé, van a hacer una pregunta.
1: Nada, teníamos un tropiduelo de dos vallenatos clásicos. De los hermanos Zuleta, mi hermano y yo. Y de Otto Serge, señora. ¿Con cuál se hubiera ido usted?
2: Señora.
1: Pero como no ganó ya.
0: No hay nada más que decir.
1: Después del primero, todos son perdidos. Yo no sé de dónde Bombillo saca tantas amiguitas.
0: Ajá.
1: Amiguitas. ¿Cuáles amiguitas?
0: Venga, hablemos de algo serio, señor.
1: No, son amiguitas.
0: No, señor.
2: El club de fans de la vereda.
1: Ay, si le revisaran ese WhatsApp a Bombillo.
0: Ay, Dios. Hágale, señor.
1: Pongámonos serios.
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2: Oiga, ¿cómo les parece que en el municipio de Río Negro, oriente de Antioquia?
1: Aquí cerquita.
2: Aquí mismo, aquí por el túnel, esto es... Ey, verdad, Río Negro quedó aquí mismo.
1: Ya, ¿no? Por es eso que... también el crecimiento, yo creo que de ese municipio.
2: Y del Valle de San Nicolás, ¿no?
1: Sí, señor.
2: O sea, sí, bastante. ¿Cómo les parece que precisamente en este bello municipio, que ya no es tan frío, ¿cierto? Ya usted no necesita chaqueta. Pues ayer se enfrentaron, o mejor, hubo una riña colectiva. ¿Cómo le parece que cinco muchachos se agarraron con arma blanca?
1: ¿Ah, sí?
5: ¡Ah, oh, carajo!
2: Y uno de ellos no llevó cuchillo, llevó machete.
1: ¡Ave María!
2: ¿Cómo le parece?
1: Pues ¡ese machete!
2: Sí, cinco, imagínense que cinco muchachos, cuatro menores de edad, de 17 años, y uno adulto de 18, se citaron. Esto ocurrió exactamente en el sector de Villa Camila, barrio Mi Casita. Esto allá, pues, en el
1: museo,
2: allá se citaron los muchachos y se han sabido prender estos jóvenes con arma blanca y uno llevó un machete. De los cinco, cuatro fueron atendidos con heridas.
1: No.
2: Claro, con heridas abiertas por las lesiones que se propinaron con el machete y con los cuchillos que llevaron para enfrentarse a estos muchachos.
1: Uy.
2: Uno fue capturado, el de 18 años,
1: 18.
2: ¿Cierto? El mayor. Y los otros de 17 años fueron aprehendidos por lesiones personales. Aquí hay una situación por aclarar y es que precisamente desde ayer se estaba circulando un rumor de que estos muchachos se habían citado y que eran integrantes o que hacían parte de un colegio cercano de la zona. Pues las autoridades precisamente han desmentido este rumor y dicen que no tienen nada que ver con el colegio y que simplemente fueron muchachos menores de edad, de 17 años y una de 18, que se citaron porque venían teniendo problemas personales.
1: Sí.
2: ¿Cierto? Como de barrio, así, no sé si de pronto en algún momento ustedes recuerdan que hace muchos años también, pues, pero bueno.
1: Ay, todos tuvimos personales con compañeros del barrio, pero no lo solucionamos.
2: Exacto.
1: No lo solucionamos de esa manera, pues. No, hombre.
2: Precisamente entonces aquí el llamado de las autoridades es a los padres de familia, porque
1: claro,
2: la pregunta es, ¿dónde estaban los padres de familia de estos muchachos? Muchos dirán, sí, trabajando, pero venga, es que un menor de edad debe estar bajo la custodia todavía de un adulto responsable. Entendemos, pues, que en algunos hogares, algunos muchachos crecen con la ausencia de los padres, porque estos, pues, se ven obligados a trabajar, ¿cierto?
1: Sí.
2: Pero, si de todas maneras un menor de edad debe estar bajo el cuidado o la supervisión, mejor, de un adulto responsable. Bueno, esta situación, pues,
1: se lo acabó.
2: No, cuchillo y machete.
1: No, pero es que ya eso es otro nivel. Bueno, cualquier cosa yo creo que es otro nivel, pero aquí es los menores de edad y lo que dice Norbey también es muy importante y entendiendo las situaciones personales de cada familia. Pero ¿dónde están los papás?
0: Claro, o sea, los papás.
1: ¿De dónde vieron esto?
0: Aunque sabes que, Pino, los pelados de hoy en día hay algunos que son incontrolables.
1: No, pues sí, es verdad.
2: Rebeldía ha existido siempre. La rebeldía ha existido siempre.
1: Y una cosa es lo que somos, porque me va a incluir, lo que somos de puertas para adentro con los papás Y otra cosa es lo que son nuestros hijos de puertas para afuera.
3: Porque como dicen por ahí, luz en la calle, oscuridad en la casa.
0: Yo te digo una cosa, hay pelados de 14, 15 años, hombre, Norbey, que uno los ve en un centro comercial gritándole a los papás.
2: Sí, sí, sí. Imagínense que en mi época se llamaban las famosas pataletas.
0: Las pataletas.
2: ¿Recuerdan ustedes? Las pataletas que se le hacía a los que le hacen los hijos en los centros comerciales.
1: Yo hacía pataleta. Yo era el de la pataleta. En la casa. Pena, en la casa arreglamos. Obvio.
3: Correa.
1: Verbena era lo que me metió.
0: Pero venga.
2: El cordón de la plancha.
0: Las pataletas de Pino, ¿a qué edad fueron?
1: No, chiquito. Era un crío.
0: Pero de 15 años no ibas a.
1: No.
0: Te voltean esa boca, pa.
1: ¿Qué? Las me quitan la herencia.
2: De 5.
1: Eso, de ir a un supermercado y eso.
0: Pero como te digo, son pelados de 15 años pegándole un grito a la mamá y al papá que uno dice.
2: No, y agresiones. Es que es más, no sé si ustedes recuerdan que ayer, precisamente, a propósito, salió la sentencia hacia un joven que asesinó a su abuela de 82 años y a la mamá de 52 años. Esto ocurrió en el municipio de Girardota, en el norte del Valle de Aburrá, y sucedió, creo que fue a principio del año pasado, a mediados del año pasado. Esta persona ingresó a la vivienda, la abuela estaba acostada durmiendo en la habitación, la apuñaló, luego salió y la mamá, que estaba recostada en un mueble en la sala, le propinó un golpe tan fuerte que la señora fue llevada viva al centro médico, y en el centro médico 2 meses después falleció. Este muchacho fue sentenciado a 50 años de cárcel.
0: Edad, más o menos tienen en el radar la edad del pelado, ¿no?
2: Sí, más o menos son como unos 27 años.
0: Ok.
1: Uy, mi joven.
2: Pero es que, no, pero ¿qué tiene en la cabeza este muchacho?
1: Sí, no, total.
2: Traigo a colación y recuerdo esta noticia precisamente por el tema de los hijos con las agresiones a los padres. Y también, pues, esta situación de que los niños no se nos salga de control, porque, pues, mire dónde llevan. A encontrarse, a citarse en una cuadra, a bolearse cuchillo y machete.
1: Y lo que muchos dicen, la ley, de alguna u otra forma, como... no sé, recibe esta noticia, o por lo menos le da la lección a los menores de edad, que ustedes saben que tienen pues otro trato ante la ley, pero sabemos aquí que si un pelado de 15 años tuvo la valentía de agarrar un machete, de agarrar un cuchillo y atacar a otra persona, pues también tiene la valentía para enfrentar la ley, pero en su totalidad.
2: Pero no se puede.
1: Pero no se puede.
2: Por la ley es un poco laxa con ellos. Por eso es que siempre, en algunos momentos se ha conocido que son los menores de edad los que cometen delitos graves.
1: ¿Pero aquí pagas el papá o un...?
2: Ok. Miguel Uribe es un claro ejemplo. Claro. Fue menor de edad. Entonces, mire la situación. No, no paga el papá, pero él entra a un centro de protección especial. Y allí, pues, inicia un proceso con él. Si es mayor de 14 años, si es menor, pues ya la custodia, pues, está en vilo. Uh-huh. Por parte de los padres, porque, pues, si un niño de 14 años asesina a alguien, pues, ¿dónde está el papá y la mamá? ¿Cierto?
0: Claro.
2: Bueno, ahí está, pues, muchachos.
0: Norbey, gracias.
1: No, gracias, hombre.
2: Pues lamentable, esto es un llamado a que nuestros tropioyentes pues también estén muy pendientes de esa situación, para que pues estén muy pendientes de los niños, ¿no?
0: Lo vamos a despedir a usted con salsa, señor, como le gusta.
2: Yo primero voy a despedir a todos los oyentes que a esta hora van apretujados en los buses de servicio público y también en el metro, dirigiéndose hacia sus casas para poder precisamente reencontrarse con sus seres queridos después de un día laboral. Y hombre, sea serio.

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1: 6 de la tarde, 27.

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1: 6:40. Sabemos que esta ciudad se complica cada vez mucho más, sobre todo en hora pico, hombre, donde la posibilidad de andar o llegar tranquilamente a casa, hombre, a la hora de manejar o de conducir, pues, hombre, hay que tener mucha paciencia en una ciudad tan bonita como Medellín. Y más que todo, en Feria de Flores, hombre, Bombillo, donde la movilidad también se complica, ¿no, señor?
2: Hombre, pero por todos lados, para donde usted voltea a ver, taco. Mira para el frente, hay taco. Para la derecha, hay taco. Para la izquierda, hay taco. Para todos lados, y más en estas fechas.
3: Sí, como está a esta hora la Avenida Oriental, ahí con la playa. Alto flujo vehicular se presenta a esta hora. El sector de Coca-Cola presenta a esta hora que sigue congestionado en la carrera 64C con calle 67. Pero recuerden que son ustedes, pues, los oyentes, los que tienen la información más concreta y cercana de lo que está pasando en la vía a esta hora. La quebrada de Tinajas.
1: Eso es por toda la avenida regional, después del puente de la Madre Laura, sí. Portea paralela, Trin, esa es la quebrada Tinajas. Ahí la curvita.
3: Ah, ok, ahí la situación también, alto flujo vehicular, pero por lo que veo se está moviendo. Pero recuerden que ustedes también nos pueden acompañar con el reporte en nuestro Tropi WhatsApp.
1: ¿Qué quiere que le tiremos a eso, tío? ¿Qué quiere?
2: Vamos a echarle esto un groseroncillo como tiene que
1: pues,
2: ser,
1: señor,
2: no, hombre, por Dios.
1: Que si os ponéis a Pino también a cantar el grosero.
3: No, me hagan hacer el ridículo otra vez.
2: Y lo más berraco es que así va a ser, tío. Y vas a empezar tú con el groseroncillo.
1: El groseroncillo,
2: anda,
1: tío.
2: Anda.
1: Pero debéis cantar en españolete, tío.
2: Así, que estés flipando, hostia.
3: Ya.
1: Sí, arranque. Claro, tío.
3: Hoy

0: ¡Qué pesar de la señora!
1: ¡Ay, olé!
0: Que en el bus busca un asiento. ¡Ay, ay, ay, ay, ay, ay!
2: ¿Qué es eso?
0: ¿Qué es eso? ¿Qué es eso? Yo le pregunto.
1: ¡Ay, olé!
0: Si aún no estás enterado.
1: ¡Ay!
0: Eso no es un grosero.
1: ¡Ay, olé!
0: No sea tan agüero. ¡Ay, ay, ay, ay, ay, ay!
2: Adriana Álvarez.

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3: Lo que quiero es tomar.

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2: 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En Tropicana son las
1: 6:53 PM.
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